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noches. Dios te bendiga de manera especial. Hoy es lunes 11 de mayo, año 2026. Agradecemos al Todopoderoso el honor que nos concede de estar con ustedes en una entrega más de este espacio Revista Musical Cristiana a través de la 95.1 Bendición FM, la que te bendice. Aleluya, Dios es bueno y para siempre su misericordia. Aleluya, dice la palabra en el libro de San Juan, capítulo 7, verso 38. El que cree en mí, como dice la Escritura, adivine qué, dice, de su interior correrán ríos de agua viva. Jesús se refiere a esto, a quienes creen en Él y recibirán al Espíritu Santo de Dios. Sabe que cuando creemos en Dios, dice la Biblia, cuando aceptamos al Señor como a Jesucristo como Señor y Salvador, somos sellados con el Espíritu Santo. Aleluya. Y Él está con nosotros y en nosotros. Aleluya. Y ese es el río de agua viva. Bendito Dios que en esta noche te ofrece Cristo, amigo y amiga que me escuchas. Ven a Cristo, ven ya, porque Cristo viene, Él está a la puerta. Mire, dice la Biblia que Él está a la puerta y toca, mire. Que si alguno abre la puerta, Él entrará y cenará con Él. Yo no sé si usted en esta noche se atreve, amigo y amiga, a permitirle a Cristo entrar en su corazón. Óigame, no se va a arrepentir. Venga a Cristo, venga ya. Abandone esa vida lejos de Dios. Dice la Biblia que, aleluya, Él vino para darnos vida y vida en abundancia. A lo mejor usted piensa que usted está vivo, pero no. Usted solo existe hasta que usted venga a los pies del Señor. Ahí es cuando usted va a tener la vida que es Cristo. Aleluya. Así es que usted necesita esa agua de vida en esta noche. Venga a Cristo, ¿eh? Venga a Cristo esta noche. Regálese la salvación de su alma hoy. Aleluya.

tenemos a Cristo y somos feliz por eso, aleluya, tenemos a Cristo, tenemos el gozo de la salvación, tenemos esa paz que sobrepasa todo entendimiento, tenemos la vida eterna asegurada si nos mantenemos firmes y fieles a Él. Y eso es lo que le ofrecemos a usted en esta noche, amigo y amiga que me escucha. Le ofrecemos a Cristo, aleluya, ese amor inagotable, ese amor real, ese amor incondicional de Cristo está disponible para usted en esta noche. Abra la puerta de su corazón, permítale a Él, declárelo, recíbalo como Señor y Salvador de su vida, de su alma. Y usted verá cómo las cosas van a cambiar en su vida. Ya usted no va a estar en tinieblas, ya va a asegurar su estadía eterna al lado del Padre Celestial, porque la Biblia dice esto, que Él es el único camino al Padre, Él es el único camino al Padre, Él es la vida, aleluya. Y si usted no tiene a Cristo, entonces no tiene vida, usted simplemente existe, respira, como cualquier otra creación de Dios. Pero mientras usted no tenga a Cristo, usted no tiene la vida. Necesita a Cristo en su corazón. Abra las puertas de su corazón. Vamos a esta, con mucho cariño para las personas de Villaverde que nos acaban de llamar. Esta se llama Tú Eres Mi Hijo y es de Rosa Karina. Aleluya, disfrútenla.

0: vuelve a casa, que el Padre Celestial te espera. Él está dispuesto siempre a perdonarte. No hay nada que hayas podido cometer que no pueda ser perdonado por Dios. Aleluya. A veces el enemigo te acusa, dice, ¿cómo te va a perdonar Dios? Ya te ha perdonado tantas veces y vuelves y caes en lo mismo. Vuelves y caes en la droga, vuelves y caes en la prostitución, vuelves y caes en el lesbianismo. No sé cuál sea la atadura que tengas, pero quiero que sepas, amigo que me escuchas en esta noche, que Dios espera por ti. Aleluya. Él espera por ti. Yo quiero que me llamen los hermanos en esta noche y queremos hacer esta noche una revista de amigos. ¿Cuál es esa canción que usted sabe que toca el alma de los amigos, que puede ministrar a los amigos que nos escuchan en esta noche? Dios te bendiga, buenas noches.
1: Buenas noches, Mari.
0: Hola, Dios te bendiga mucho. ¿Cómo tú estás, mi hermana Marcia?
1: Estamos bien, mami.
0: Dios es bueno. ¿Cuál canción quieres escuchar para los amigos? ¡Ay! Aprovecha, Marcia, e invita a los amigos al culto de mañana que tenemos en la iglesia.
1: Amén. Santo. Marilín.
0: Invíteme a los amigos al culto. Dígale, en la Rosa de Sarón tenemos un culto de amigos,
1: sí,
0: mañana.
1: Sí, sí, lo vamos a hacer.
0: Ah, pues hágale.
1: Mira, manita.
0: Dígale.
1: Ponme, ¿qué haré cuando me encuentre en tu presencia?
0: Sí. ¿Qué haré cuando me encuentre en tu presencia? Ok, perfecto. Ahora háblamele a los amigos.
1: Dime, tú sabes que hay que buscarlo por aquí. No sabes cómo es. Tengo que llamar en parte de mi teléfono. ¿Me escuchas, Mari?
0: Sí, te escucho.
1: ¿Qué digo yo? Los amigos que voy a invitar para mañana, tengo yo que buscarlos llamando a mi teléfono.
2: Los amigos para la iglesia.
1: Que sí, ma. ¿Me entendiste, manita?
0: Sí, pero que tú a todos los que están escuchando ahora le digas algo para que vayan a la iglesia, invítalos allá al culto.
1: Ah, bueno, manita. Bueno, yo te puedo decir que a lo que puedo invitar, como un ejemplo, Grayling, Yaniri, Joana y así sucesivamente.
0: Bueno, pues ya ustedes saben. Vayan mañana a la iglesia Rosa de Sarón, allá en la Héctor P. Quesada número 103. Les invitamos a un culto de amigos, un culto especial para ustedes. No se la pueden perder. Vaya que yo sé que Dios le va a bendecir de manera especial. Siempre hay bendiciones en la casa de papá, dispuesta y disponible para todos ustedes. Amigos que nos escuchan, Dios bendiga, buenas noches.
3: Marilín, Dios te bendiga.
0: Dios te bendiga más, ¿quién me habla?
3: Amén, hermana Juana.
0: Oh, Juana, Dios te bendiga, Juanita, ¿cómo tú estás?
3: Oye, ponle a los amigos.
0: ¿Cuál?
3: Ven a Jesús, de Oscar Medina.
0: Ay, sí, si Jesús viniera hoy. Ay, sí.
3: Póntelo, Dios te bendiga, mi amor, ven a Jesús.
0: Amén.
3: De Oscar Medina.
0: ¿Dedicada para alguien especial o para el público en general? Gloria a Dios. Ven a Jesús, amigo que me escucha. Deja de perder el tiempo. Cristo viene y viene ya. Aleluya. Ven, ven, ven. Ven a Jesús. Cristo viene. Cristo espera por ti. La Biblia lo dice. Él vino por amor. Él vino a buscar y salvar lo que se había perdido. Aleluya. Así es que ven a Jesús en esta noche. Ven, ven, ven. Hay una que se llama así también, ven, ven, ven. No sé cuál de las 12 que ella quiere, pero vamos a ver quién nos llama en esta noche. Dios te bendiga, buenas noches.
4: Dios te bendiga mucho, que el Señor esté contigo siempre.
0: Amén, con usted también. Cuénteme, ¿cómo está usted, Rafa? Hace días que no me llamaba.
4: Aquí en sintonía, escuchándote ahora.
0: Cuénteme.
4: Ponle una canción a los amigos, para los
0: ¿cuál?
4: Amigos. De Alcedeño, el alfarero.
0: Ay, la tengo en Q, manito. A usted me acordé. Mire, Dios sabe que está aquí en Q. El alfarero.
4: Ah, bueno.
0: Es así.
4: Ay, sí, muy bonita, que el Señor cambia, transforma el libro.
0: Amén. Eso dice la palabra. De manera que si alguno está en Cristo, nueva criatura es.
4: Dios te bendiga y te sigo escuchando.
0: Amén. Dios te bendiga más, Rafa. Bueno, tenemos tres para los amigos. Tengo que haré en tu presencia, ven a Jesús y el alfarero. Gloria a Dios, aleluya. Amigos, yo espero en el nombre de Jesús que sus vidas sean ministradas con todas estas adoraciones. Dios bendiga, buenas.
3: Marilín, Oscar Medina tiene dos, ven, ven. es simplemente ven a Jesús.
0: Esa la tengo, esa suena, mire, ahora mismito, Juana, tú la vas a escuchar.
3: Dios te bendiga.
0: Dios te bendiga más. Dedicada para todos los amigos de parte de Juana, así es que ya usted sabe, ven a Jesús de Oscar Medina, Él espera por ti, amigo, Él quiere darte vida, vida en abundancia, Él quiere cambiar tu lamento en baile, aleluya.

0: Aleluya, ven a Jesús, aleluya, ven a Jesús. Al que a mí viene, no le echo fuera, dice el Señor en el libro de Juan, capítulo 6, verso 37. Esto es una promesa bíblica de aceptación incondicional, dicha por Jesús. Esto significa que cualquier persona, mire, cualquier persona que se acerca a Jesús, sin importar su pasado, su condición, no importa lo que usted haya hecho, porque es que no, ¿cuántas cosas no pudo haber hecho Marilyn? Y el Señor le aceptó, aleluya, y el Señor le recibió con esos brazos de amor para sanar mis heridas, para darme una vida nueva, aleluya. Y usted, amigo y amiga, en esta noche, ¿por qué no viene a Jesús si Él lo está esperando? Sin importar tu pasado, Él no te va a rechazar. Él te ofrece seguridad en sus brazos, vida eterna, salvación. Entonces, ¿tú qué esperas para venir a Jesús? Aleluya, ven a Jesús. Todo lo que Jesús te va a dar es bueno. Claro, dice la Biblia también que en el mundo hay aflicciones, no te voy a mentir, ¿oíste? Pero la salvación, el gozo, la paz, eso no tiene precio. Y eso solamente tú lo encuentras en Cristo Jesús. Aleluya. Seguimos complaciendo peticiones en esta noche. Tengo esta de Alcedeño. Marcia, te tengo en lista, ¿oíste? Te tengo en lista. Tengo a Alcedeño con alfarero. Él es el alfarero. Nosotros somos barro en sus manos, pero asegúrese, yo le aseguro a usted, tenga por seguro que Dios va a hacer de usted un vaso hermoso. Aleluya. Venga a Jesús en esta noche, amigo, amiga que me escucha. Aleluya. Alcedeño, alfarero.
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Aleluya, tú no vas todavía, espérate. Aleluya, alfarero, Jesús es el alfarero. Aleluya, Él tiene el poder de hacer de ti un vaso de honra. Aleluya. En Jeremías 18 habla sobre el alfarero. ¿Usted sabía? Esta metáfora bíblica está en Jeremías 18. Esto representa la soberanía de Dios, su poder para moldear las vidas. El Señor es el alfarero. Y Él quiere en esta noche moldear tu vida. Dile, Señor, soy barro en tus manos. Haz de mí como te plazca. El barro no se puede resistir a las manos del alfarero. No puede decir, ¿pero qué está haciendo conmigo? No, no, así no lo haga, espérate. No. Usted se entrega en las manos del Señor y el Señor sabe lo que va a hacer con usted. Aleluya. Dios es bueno y para siempre es su misericordia. Dios tiene control absoluto del barro, de usted y de mí. Dios tiene control absoluto de nosotros, de nuestras vidas. Así que permítale a Dios que tome su vida en sus manos. Sométala al proceso de cambio, aleluya, que es necesario. Es necesario, pasar por las manos del alfarero. Necesitamos ese cambio para podernos convertir en un instrumento de honra, un instrumento útil a las manos del Señor. Así es que, amigo y amiga, en esta noche, ven a Cristo, sométete al alfarero, dile, Señor, mira, yo sé que he sido a lo mejor un poco no distraída, usted ha sido rebelde, vamos a ponerlo así. Suena muy duro, pero usted ha sido rebelde. Así es que pídale al Señor en esta noche. Mira, Señor, yo sé que he sido rebelde, que no me he querido someter. A veces los mismos hermanos que me escuchan, a veces somos rebeldes. No queremos someternos al alfarero, no queremos atravesar este proceso de transformación y queremos hacer las cosas a nuestra manera. Y decimos como que a esta manera, aunque Dios dice esta, pero yo lo voy a hacer de esta. A veces, no va a quedar bien. Usted tiene que dejarse moldear por Dios, por su palabra. Usted tiene que hacer las cosas como Dios las establece. Por eso tenemos la palabra del Señor. La palabra del Señor nos ayuda. Nos ayuda a corregirnos. Es útil para instruir, para redarguir. Eso lo dice Timoteo. Vamos a buscar esa cita bíblica. Pero sepa que la palabra de Dios nos transforma. La palabra de Dios es la que nos transforma. Cuando nosotros nos dejamos guiar por ella, cuando nosotros nos dejamos moldear por ella, porque a veces que nos resistimos y así no vamos a llegar a ningún lado. Tenemos que aceptar la corrección que viene de parte de Dios por medio de su palabra. Hermano y hermana que me escucha, tenemos que aceptar la corrección del Señor, dejarnos moldear. Y usted, amigo, cuando venga a los pies del Señor, claro que sí, que usted, yo sé que va a empezar a estudiar su palabra, a conocerle a Él, porque Él se revela a través de su palabra, y yo sé que Dios va a hacer de usted un vaso de honra, y lo va a utilizar a usted para atraer a muchas vidas al reino de los cielos, como luz que resplandezca en medio donde usted se maneja, de su ambiente, su familia, sus compañeros de trabajo, sus compañeros de universidad. Yo sé que su entorno va a ser transformado por medio de usted. Así es que, amigo y amiga, en esta noche, venga a Cristo, déjese moldear por el alfarero, venga a Cristo, deje de estar de rebelde, ya está bueno, ya está bueno. Vamos a escuchar esta de Stanislao Marino, La Palabra de Dios.

Aleluya. Pídale al Señor en esta noche, amigo y amiga, que le permita. Dile, mira, Señor, yo quiero dar el paso, ayúdame a dar ese paso de fe. Y tírese así, Señor, hoy te acepto como Salvador de mi alma. Hoy te acepto como Señor y Salvador. Entra en mi corazón, ayúdame, Señor. Hágalo, no esté esperando que tengas la decisión, que espérate, que después, que más tarde, no. Venga a Cristo y a través de su palabra Él se va a revelar a su vida. Usted va a establecer un tiempo de oración para hablar con su Padre Celestial, el cual le va a ir corrigiendo a través de su palabra y usted verá cómo las cosas van a cambiar en su vida. Aleluya. En el libro de Timoteo, segunda de Timoteo, capítulo 3. Es donde menciona sobre la escritura. En el verso, quiero leer desde el verso 13, en segunda de Timoteo, capítulo 3, verso 13 en adelante. Preste atención, amigo y amiga que me escuchan esta noche. Dice la palabra del Señor. Dice que también los que quieren vivir piadosamente en Cristo Jesús padecerán persecución. Oye, nosotros vamos a padecer persecución. Excelente. Pero ya lo que dice el verso siguiente. Mas los malos hombres y los engañadores irán de mal en peor, engañando y siendo engañados. Aleluya. ¿Usted en cuál de los dos grupos está? ¿En los que serán perseguidos o en los que irán de mal en peor? Ta, ta, ta, ta. Seguimos. Pero persiste tú en lo que has aprendido y te persuadiste sabiendo de quién has aprendido y que desde la niñez has sabido las sagradas escrituras. Esto es la Biblia, amigo. Oiga,

adorarlo, a respetarlo, a amarlo, gloria a Dios. Sigue diciendo la palabra: toda escritura es inspirada por Dios y útil para enseñar, para redarguir, para corregir, para instruir en justicia, a fin de que el hombre de Dios sea perfecto, enteramente preparado para toda buena obra. Aleluya. La palabra de Dios es nuestra medicina, la palabra de Dios es nuestro alimento, es el pan que Dios nos ha dado, su alimento. No solo de pan vivirá el hombre, sino de toda palabra que sale de la boca de Dios. Y esta palabra, la Biblia, es la palabra de Dios, es nuestro pan espiritual. Aleluya. Así es que, amigo y amiga, si no tienes Biblia, bueno, pues descárguela y empiece a leerla. Lea los evangelios, empiece por, a mí me encanta Juan, pero empiece usted por Mateo. Busque los proverbios, busque los salmos, pero lea la palabra de Dios. Léala, instrúyase en la palabra. Gloria a Dios, aleluya. Seguimos por aquí. Gloria a Dios, tenemos una pendiente. Con esta vamos a complacer a mi hermana y amiga Marcia, la cual nos llamó hace ratito para solicitarnos esta. Vi que estaba ahí de fondo su amado, Dios le bendiga mucho a usted, el esposo de Marcia. Y con esta te complacemos. Dios te bendiga, Marcia. Gracias por estar ahí. Y recordarles a todos los amigos que nos escuchan que mañana la Iglesia Rosa de Sarón tendrá un culto especial de amigos. Vaya, yo sé que su vida va a ser bendecida. Estamos en la Héctor P. Quezada número 103, en el sector de la aviación. No se pierda este culto, amigo, amiga. Vaya, sé que será de bendición para su vida.

Aleluya. Que Dios te bendiga. Que Dios te bendiga. Oye, di amén, que de corazón deseo que seas bendecido. Que Dios te bendiga de manera muy, muy, muy especial en este día tan hermoso, hoy 11 de mayo, el día que Dios te permitió nacer, llegar a esta tierra, llegar a este mundo. Él tuvo cuidado de ti desde el vientre de tu madre porque hay un propósito hermoso en tu vida. Así es que en el nombre de Jesús oro a Dios que ese propósito se cumpla. Hoy 11 de mayo, año 2026, de cumpleaños la jefa de mi casa, mi madre está de fiesta de cumpleaños, para ella que Dios le bendiga de manera muy especial. Kenia Agesta, de cumpleaños también, Ambiorix Mercedes, Jesús Pérez, Marixa de Jesús, está de fiesta de cumpleaños hoy, Carmen Taveras, Brenda Marrero, Wilmen Morales Ávila, está de cumpleaños también Griselda, Elizabeth Francisco, Edward Olea, también de cumpleaños, Ingrid Walquiria Guerrero, Benjamín de la Cruz, hijo de Papa Kiko, Dios bendiga de manera muy especial a Benjamín de la Cruz y a todos ustedes que están de fiesta de cumpleaños hoy. No tenemos aniversario, gloria a Dios, aleluya, pero quiero para ustedes de manera muy especial dedicarle esta canción a los amigos o amigas que están en sintonía. Gloria a Dios. Dios es bueno y para siempre su misericordia. Y esta, muy especial para usted, amigo que me escucha en esta noche, que no ha venido a Cristo. Este llamado es para ti y con esta quiero felicitarte en esta noche.

0: Él abrió sus brazos por ti en la cruz del Calvario. Ábrelos tú ahora, como señal de que lo recibes como tu Señor y Salvador, y que Dios te bendiga. Amén. Aleluya.
1: Aleluya, fiesta en el cielo. Si tú, amigo y amiga, te decides esta noche por entregarle tu vida a Cristo, decídete por Cristo, deja de perder el tiempo. Cristo te está llamando, Él espera por ti. Él quiere darte vida, y esa vida solamente la puedes encontrar en Él. Él es el único camino al Padre. Él es el camino, Él es la verdad y Él es la vida. Y Él está disponible para ti esta noche. Solo tienes que hacer una declaración, aceptarle como Señor y Salvador de tu vida, de tu alma. Bueno, llegó la hora final de este espacio Revista Musical Cristiana. Gracias a todos los que estuvieron en sintonía. Gracias por su fiel sintonía. Quiero saludar de manera muy especial a Daisy Castro. Ya quiso estar con nosotros esta noche, pero pronto la tendremos con nosotros, no se preocupen, ella va a venir pronto, en el nombre de Jesús. Saludo para todos los que están en sintonía, Dios bendiga sus vidas, y a los amigos, que recuerden que Cristo les ama, que Él espera por ustedes, que Él tiene un plan de salvación para su alma. Él vino a darle vida, y vida en abundancia. Gloria a Dios. Con esta despedimos, no le cambien. A continuación, subamos al monte.

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0: Muy buenas noches, Dios les bendiga, ¿cómo están? Agradecido de Dios de esta hora, poder compartir con ustedes este maravilloso tiempo en este programa Subamos al Monte. Gracias primeramente a nuestro Señor Jesús por esta oportunidad, por poder estar con ustedes, ¿verdad que sí? Mucha gente en sintonía a esta hora, gracias. La iglesia Monte Oré le agradece que a esta hora usted pueda sintonizarnos y pueda disfrutar de lo que entendemos puede ser de mucha bendición para ustedes. Así que su hermano Henry y mi amiga Marilyn, hola Marilyn, ¿cómo estás? En los controles, Marilyn, saluda.
1: Dios bendiga, ¿cómo están todos? ¿Cómo está usted, Henry?
0: Muy bien, tuvimos un fin de semana agradable, ¿verdad? El Señor estuvo con nosotros, eso es importantísimo. Hay gente que no llegaron al lunes.
1: Ay, sí.
0: Y solamente pensar eso, tenemos que dar gracias.
1: Ser agradecidos por Dios. Cada segundo que respiramos en esta tierra es un motivo para agradecerle al Todopoderoso su amor y su misericordia.
0: Amén. Quisiéramos aprovechar, sierva, para que nos dirija en oración, por favor.
1: Amén. Vamos a orar. Usted en casita también oremos y presentemos el espacio pidiéndole al Señor que sea de bendición y que sea, que impacte la vida de los amigos que están en sintonía. Padre bueno, Dios eterno, Dios de bondad y misericordia, usted ha dicho en su palabra que si dos o más se ponen de acuerdo, yo me pongo de acuerdo, Señor, con los hermanos en sintonía. Y te pedimos, Señor, que este espacio sea de bendición a la vida de cada amigo, también de cada hermano, Señor, que necesite una palabra, que usted venga tratando con ellos por medio de las palabras o de las adoraciones. Pero sabemos, Señor, que usted está ahí, que nos escucha, y le agradecemos porque sabemos también que usted va a tratar con la vida de cada uno de los que está en sintonía. Gracias, Señor, en el nombre de Jesús. Amén y amén.
0: Amén, amén. Gracias a Dios por este momento, por esa misericordia. Un saludo a toda la gente que nos sintoniza, a esa gente que siempre está ahí. Muchos, muchos saludos. Donde quiera que pueda llegar esta programación, gracias a usted por estar ahí. Si nos sintoniza por primera vez, este programa se llama Subamos al Monte. Pertenecemos a la iglesia Monte Oré. Estamos ubicados en la calle Pedro Lluver, esquina Doctor Hernández. Ahí estamos dándole gracias a Dios, ¿verdad? Y esperando su visita también. Un saludo a la gente de Monte Oré, los hermanos, nuestro pastor Benito Monsac. Un saludo a él y su familia. Y gracias. Bueno, pues en la noche de hoy queremos compartir la palabra de Dios con ustedes, esperando que sea de mucha bendición. Yo tengo la confianza de que puede ser bendecido, no porque nosotros tengamos algo, sino el Espíritu de Dios, contamos con Él de manera absoluta, con el Espíritu de Dios que puede tratar con su vida, porque Él sí sabe, Él nos conoce y Él sí sabe lo que necesitamos. Bueno, pues hay una lectura, hay algo, la palabra de Dios que es rica, queremos compartir con ustedes esa palabra que trae vida en el Evangelio según San Lucas. Oiga bien, San Lucas capítulo 23. Evangelio según San Lucas capítulo 23, verso 32. Y dice: llevaban también con él a otros dos, que eran malhechores, para ser muertos. Y cuando llegaron al lugar llamado de la calavera, le crucificaron allí y a los malhechores, uno a la derecha y otro a la izquierda. Y Jesús decía: Padre, perdónalos, porque no saben lo que hacen. Y repartieron entre sí sus vestidos, echando suertes. Y el pueblo estaba mirando, y aún los gobernantes se burlaban de él, diciendo: a otros salvó, sálvese a sí mismo. Wow, si este es el Cristo, el escogido de Dios. Oiga bien, a otro salvó, sálvese a sí mismo, si este es el Cristo, el escogido de Dios. Palabra como de burla, ¿verdad? Verso 36 dice: los soldados también le escarnecían, acercándose y presentándole vinagre, y diciendo: si tú eres el rey de los judíos, sálvate a ti mismo. Había también sobre él un título escrito con letras griegas, latinas y hebreas: este es el rey de los judíos. Y uno de los malhechores que estaban colgando, le injuriaban, diciendo: si tú eres el Cristo, sálvate a ti mismo y a nosotros. Y respondiendo el otro, le reprendió, diciendo: ni aún temes tú a Dios, estando en la misma condenación. Nosotros, a la verdad, justamente padecemos, porque recibimos lo que merecieron nuestros hechos, mas este ningún mal hizo. Y dijo a Jesús: acuérdate de mí cuando vengas en tu reino. Entonces Jesús le dijo: de cierto te digo que hoy estarás conmigo en el paraíso. Cuando era como la hora sexta, hubo tinieblas sobre toda la tierra hasta la hora novena, y el sol se oscureció y el velo del templo se rasgó por la mitad. Entonces Jesús, clamando a gran voz, dijo: Padre, en tu mano encomiendo mi espíritu. Y habiendo dicho esto, expiró. Cuando el centurión vio lo que había acontecido, dio gloria a Dios, diciendo: verdaderamente. ¡Wow! ¡Ay, ay, ay! ¿Puede usted escuchar esas palabras y ver todo ese panorama? Dice: verdaderamente este hombre era justo. ¡Wow! ¡Qué testimonio! Y toda la multitud de los que estaban presentes en este espectáculo, así lo dice Lucas, viendo lo que había acontecido, se volvían golpeándose el pecho. Pero todos sus conocidos y las mujeres que le habían seguido desde Galilea estaban lejos mirando estas cosas. Esto es digno de ser leído una y otra vez, de que se piense en esto, de que se analice lo que sucedió. Y cuando leemos esto, lo mejor que podemos hacer es ir a ese lugar y que nuestra mente pueda ver las escenas, imaginarnos todo lo que sucedió. Imagínese Jesús cansado, ¿eh? La noche anterior estuvo en la cena con sus discípulos en el aposento alto, recuerden, en el aposento donde tomaron el vino, partieron el pan, se lavaron los pies. Jesús le lavó los pies a sus discípulos y hubieron largas conversaciones allí. Allí Pedro dijo: no me lavarás los pies. Allí Jesús dijo: uno de vosotros ha de traicionarme. Allí también Jesús, mientras brindaba con la copa, dijo: no volveré a tomar el fruto de la vid hasta que lo vuelva a tomar junto a ustedes en el reino de los cielos. ¡Wow! Y allí no se turbe vuestro corazón, no tengan miedo en la casa. Óigame, eso fue una noche tremenda. Y ahora, después que termina todo esto, que va a Getsemaní, lo buscan los guardias, lo azotan. La mujer de Pilato le dice: no tengas nada que ver con este hombre porque he padecido mucho. Pilato buscó la forma de soltarlo, lo azotó para que a ver si le daba lástima a la gente. De ahí saca a Barrabás a ver si la gente se decide porque suelten a Jesús en vez de Barrabás, pero la gente elige a Barrabás. Tremendo. Después de toda esta aflicción, ahora está colgado en la cruz. Y llegan al lugar de la calavera y le crucifican. Dos ladrones, uno a la derecha, otro a la izquierda. Y allí, en medio de ese dolor y ese sufrimiento, no faltó esa palabra que decía: Padre, perdónalo, porque no saben lo que hacen. Dice también que el pueblo estaba mirando. El verso 35 del capítulo 23, verso 35 dice: y el pueblo estaba mirando. La multitud de personas que habían allí, porque el hacer que Jesús cargara su cruz e hiciera todo ese recorrido era precisamente hacerlo pasar en medio del pueblo para que sufriera la vergüenza de cargar una cruz, y que el pueblo se reuniera. Y así mismo sucedió. El pueblo estaba mirando. Y aún añade y dice: y aún los gobernantes se burlaban de él. ¡Qué tremendo! Y si a usted le pregunta si estaba allí, usted a lo mejor diría que no, pero sí estábamos allí. Usted y yo estuvimos allí. Porque esa representación del pueblo era la representación de toda la humanidad. Por nosotros también Él fue crucificado. Por nuestros pecados. Por eso al día de hoy podemos contar con salvación, porque el sacrificio fue por toda la humanidad. Mas a todos los que le recibieron, a los que creen en su nombre, les dio potestad de ser hechos hijos de Dios. ¡Wow! Gloria sea al nombre del Señor. Dios ha sido bueno. Vamos a escuchar una alabanza. Me asombra tu amor. Marcos Sweet canta: Me asombra tu amor.

Me asombra tu amor. Es asombroso el amor, y mucho más al ver cómo Jesús respondió ante todas las palabras de los líderes de la multitud pidiendo perdón. Qué difícil fue algo. A veces las cosas son difíciles cuando usted tiene el poder de hacer algo y no lo hace, solo por el propósito que lleva en el corazón. Si eres el Hijo de Dios, si eres el Rey, sálvate. Él podía haberse apeado de esa cruz. Él pudo haber renunciado al plan. Él podía hacerlo. Si Él quería, Él podía haberlo hecho. Pero Él le había dicho al Padre que Él iría y Él pagaría el precio por usted y por mí. Lo interesante de esto fue que en medio de toda esa multitud, de los agraviantes, de las palabras que tenían realmente la intención de herir, porque no hay una cosa que hiera más que las palabras que tienen intención de herir. No es solo meterle el cuchillo, sino revoltearlo, aún está dentro de la piel. Intención de herir. Sálvate a ti mismo. Y uno de los malhechores repite las mismas palabras: bájate y ayúdanos a nosotros. Pero dice la escritura en el verso 40, respondiendo el otro, le reprendió diciendo: ni aún temes tú a Dios, estando en la misma condenación. ¡Wow! Como quien dice, tú te estás dando cuenta que tú estás a punto de morir y estás condenado. ¿En qué te apoya? ¿Cuál es la esperanza que tú tienes? Nosotros a la verdad, wow, ahí viene, justamente padecemos porque recibimos lo que merecieron nuestros hechos, mas este ningún mal hizo, testificando de Jesús. ¡Qué testimonio! ¡Qué reconocimiento de su culpa y qué testimonio acerca del que estaba al lado de él siendo crucificado! Pero yo nunca había... ¡Óigame! Entonces dijo a Jesús: acuérdate de mí cuando vengas en tu reino. Jesús le dijo: de cierto te digo que hoy estarás conmigo en el paraíso. ¡Wow! ¡Qué, cómo se dice! ¡Qué atrevido! ¡Qué, cuánta sagacidad y qué sabiduría y astucia tuvo este hombre para por lo menos en los últimos momentos, en el último momento de su vida, pedirle a quien podía librarlo, pedirle perdón. Acuérdate de mí cuando vengas en tu reino. Yo no sé quién le dijo a él que él tenía un reino, pero lo reconoció como rey. Si esta petición fue sorprendente, acuérdate de mí. Amigos y hermanos, si esta petición fue sorprendente, la respuesta concediéndola lo fue aún más. Si la petición fue sorprendente, la respuesta concediéndola fue aún más sorprendente. El solo tratar de describir esa escena es suficiente para hacer como... que nuestro cerebro se caliente y provocar un cortocircuito. Un ex convicto de aspecto rudo,
me imagino yo, de aspecto rudo, pidiendo al Hijo de Dios vida eterna. Trate de imaginar que la apelación haya sido concedida. Esto va mucho más allá del plano de la realidad. Eso es casi absurdo. Pero fue lo que pasó. El que merecía el infierno logró el cielo. Y nos quedamos usted y yo pensando en esa escena, nos quedamos perplejos y decimos, Dios mío, ¿qué estaba tratando de enseñarnos Jesús con eso? ¿Qué estaba tratando de probar perdonando Jesús a este hombre? Un hombre que con toda probabilidad nunca había mencionado la gracia. Ese hombre nunca había hablado de la gracia en su vida. Mucho menos merecía esa gracia. Dios mío. ¿Usted puede imaginarse eso? Cuenta la historia que un grupo de hombres entraron en un almacén en una gran ciudad. Entraron sin problema. Permanecieron en ella lo suficiente como para hacer lo que se habían propuesto. Y escaparon sin ser vistos de ese almacén. Lo que es inusual acerca de la historia es lo que estos tipos hicieron. No tomaron nada. Ninguna mercancía fue robada, ningún artículo fue removido. Lo que ellos hicieron fue tremendo, amigos y hermanos. En vez de robar, ¿sabe qué hicieron? Cambiaron el valor de todas las cosas. Las etiquetas de los precios fueron arrancados, los valores cambiados. Y estos malhechores quitaron etiquetas de precio, $3.95, de una cámara, por ejemplo, la ponen de $5. Una caja de papeles, la etiqueta de 6, lo ponen con algo de 10. ¡Locos! Ustedes apostarían que están locos. La parte más loca de esta historia tuvo lugar, ¿sabe cuándo? Cuando la tienda abrió como de costumbre, los empleados se sientan, las cajeras, empacadores, todo funcionó bien como de costumbre. Y pasaron 4 horas y algunas personas consiguieron grandes baratillos, otros fueron estafados. Por 4 horas nadie notó que todos los valores habían sido alterados. Está difícil de creer, ¿verdad que sí? No debería hacerlo. Vemos suceder algo parecido en nuestros días. Estamos siendo distorsionados por un sistema de valores. Las cosas más valiosas de nuestras vidas están siendo vendidas por centavos. Artículos baratos costando millones. Son abundantes los ejemplos que podemos comentar acerca de eso. ¡Wow! Un vendedor defendió sus prácticas ilegales diciendo, no confundamos los negocios con la ética. Militares vendieron información de seguridad nacional por $6,000 junto con su integridad. Un miembro de gabinete de una gran nación, por ejemplo, fue atrapado comercializando ilegalmente con piedras semipreciosas. ¿Su posición en el gabinete qué era? Bueno, un ministro de justicia, ¿qué le parece? Un padre confiesa haber asesinado a su hija de 12 años de edad. La razón, ella rehusó acostarse con él. ¿Por qué hacemos lo que hacemos? ¿Por qué tomamos
lo que es a todo color y lo pintamos de blanco y negro, como si fuera lo mismo. ¿Qué hace que nosotros demos tanta importancia al cuerpo y degrademos el alma? ¿Qué hace que cuidemos el pie mientras contaminamos el corazón? Nuestros valores están tergiversados. Alguien ha entrado en la tienda y ha cambiado todas las etiquetas de los precios. Las emociones aumentan. La importancia de la familia va al suelo, a niveles muy bajos. Usted no hay que estar en Harvard o ser un filósofo para descubrir qué causó el problema en las prioridades humanas. Todo comenzó cuando dejamos convencer de que el ser humano solo vive el momento presente, que el hombre no tiene sentido, que nosotros estamos en un ciclo que no hay ninguna razón o rima en esta existencia. El segundo enunciado es aún peor. Si el hombre no tiene destino, entonces no tiene obligación. Obligación ni responsabilidad. Si el hombre no tiene destino, entonces no tiene una dirección o meta. Si el hombre no tiene destino, entonces ¿quién puede decir qué es lo correcto o qué está equivocado en esta vida? ¿Quién se atreve a decirle a un esposo que no puede dejar a su esposa o su familia? ¿Quién va a decirle a usted que no puede abortar un feto? Si no hay responsabilidades, si no hay deber, ¿qué hay de malo en desecharlo, un feto? ¿Quién dice que no puedo pisotear a otro para llegar a la cima? El sistema de valores en el que nos encontramos. El mundo proclama que no hay nada que tenga valor como vivir el momento, como mis deseos, como lo que quiero lograr o quiero alcanzar. Los fines de semana se vuelven algo loco en la humanidad. Vamos a escuchar una alabanza mientras continuamos. El milagro.

Dice el ladrón, responde el ladrón: nosotros a la verdad justamente padecemos, porque recibimos lo que merecieron nuestros hechos. Mas este ningún mal hizo. Y dijo a Jesús: acuérdate de mí cuando vengas en tu reino. Entonces Jesús le dijo: de cierto te digo que hoy estarás conmigo en el paraíso. Si alguna vez había un hombre que pudiera ser catalogado sin valor, pudiera ser este. Si alguien alguna vez mereció morir, pudiera ser este ladrón. Probablemente haya sido este hombre el que cualquiera podría catalogarlo como digno de muerte. Si alguien lo cataloga, también pudiera decir, es un perdedor. Encabeza la lista de los que merecen morir. ¿Sabe qué? Tal vez esa es la razón por la cual Jesús lo escogió, para mostrarnos a nosotros, a usted y a mí, lo que él piensa sobre la raza humana. Tal vez este criminal había oído hablar al Mesías. Tal vez lo había visto amar a los más humildes. Tal vez lo había visto comer con prostitutas, los rateros, los mal hablados en las calles. O tal vez no. ¿Qué le parece si la única cosa que había, que sabía sobre el Mesías, era lo que ahora estaba viendo? Un predicador golpeado, azotado y colgado con unos clavos, su rostro sucio de sangre seca, huesos visibles a través de la carne quizás, pulmones procurando respirar. Por alguna razón le pareció a este ladrón que nunca había estado en mejor compañía. Ay, ay, ay. De alguna manera él se dio cuenta de que solo le quedaba la opción de una oración. Y él había encontrado finalmente.

mente a quien él podía orar. Era como decir, es posible que tú me bendigas. Y Jesús responderle, considéralo un hecho. Ahora, dígame, usted preguntará, ¿por qué hizo Jesús esto? ¿Qué ganaría Jesús, dígame usted, prometerle a alguien que está desesperado un lugar, quizás de honor, en una mesa o en un banquete? ¿Qué podía ofrecer? ¿Qué le ofrecería Jesús a este desdichado, un miserable, que no tenía ni siquiera cómo retribuirle lo que Jesús estaba haciendo por él? Si usted me habla, por ejemplo, de la mujer samaritana, bueno, yo lo puedo entender. Ella podía regresar y contarle a todo el mundo, vengan a ver uno que ha hecho algo por mí, eso está bien. ¿Y qué le parece Zaqueo? Tenía algo de dinero que podía dar. Pero ¿y este hombre, este ladrón? ¿Qué podía hacer? Nada. Precisamente, escucha usted atentamente, el amor de Jesús no depende de lo que nosotros hagamos por él. No, de ninguna manera. Ante los ojos del Rey, usted tiene un valor simplemente porque usted existe. No tiene que lucir bonito o cumplir bien. Su valor es interno, su esencia, a imagen y Dios, a imagen de él hemos sido creados. Punto. Piense sobre esto por el espacio de un minuto. Usted es valioso no por lo que hace o por lo que ha hecho, sino simplemente porque usted es. Recuerdo, usted es.

Cuando usted piense acerca de Jesús, sonría, porque Él pagó un precio muy alto por todos nosotros. No merecemos su amor. Ninguno de nosotros lo merece. Ningún esfuerzo que nosotros hiciéramos sería suficiente. Ay, ay, ay. No merecemos el cielo, como este ladrón tampoco lo merecía. Pero nosotros hacemos, como dijo alguien, nosotros hacemos valer la tarjeta de crédito de Jesús. No la nuestra, la de Él. Eso, piense. Caminar por calles de oro. Conocer de la gracia. Esa insólita oración del ladrón en la cruz representa lo único que tenía, una oración. Esa oración era todo lo que él tenía. Y fue lo único necesario. Y Jesús lo recibió. ¡Wow! Mirad cuán amor nos ha dado el Padre para que seamos llamados hijos de Dios. Por eso el mundo no nos conoce, porque no le conoció a Él. Se olvidará la mujer de lo que ha dado a luz para dejar de compadecerse del hijo de su vientre. Aunque olvide ella, yo nunca me olvidaré de ti. Wow. Ni lo alto, ni lo profundo, ni ninguna cosa creada nos podrá separar del amor de Dios, que es en Cristo Jesús, Señor nuestro. Pero Dios, que es rico en misericordia, por su gran amor con que nos amó, nos dio vida juntamente con Cristo. Y si sigo mencionándole versos bíblicos, tendría que comenzar desde Génesis hasta Apocalipsis y leerle la gran historia de amor que representa la Sagrada Escritura. Cristo te ama. Esfuérzate. Haz lo que tú tengas que hacer para alcanzar la misericordia de Dios. Sí. Si ese ladrón pudo hallar misericordia, he aquí yo pongo una puerta abierta delante de ti, la cual nadie puede cerrar. Aprovéchala y entra. Aprovecha y entra en esa gracia. Aprovecha. Aprovecha la misericordia de Dios. Aprovéchala.

lugar. Hay un lugar para ti, mi amigo. Hay un lugar para ti. El precio que él pagó fue por todos nosotros. Y a la iglesia nos despedimos ya por esta noche. Pero dice el Salmo 121, he aquí no se adormecerá, ni dormirá el que guarda a Israel. Jehová es tu guardador, Jehová es tu sombra, tu mano derecha. Esforzaos y cobrad ánimo. Si esa petición fue tremenda, la respuesta fue mayor. Desde hoy estarás conmigo en el paraíso. El poder del Salvador aún está en el asunto. La gracia aún fluye para todo aquel que quiera vida eterna. Gracias por su sintonía. Nos vemos el próximo lunes y esperamos haber sido de bendición para todos ustedes. Este es un trabajo del Espíritu Santo y que Él continúe la obra que Él comenzó en vuestras vidas. Feliz noche. Bye, bye.

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0: Gloria al nombre poderoso del Señor. Aleluya. Alentaos. Por eso dice la palabra en esta noche, una palabra preciosísima, después de adorar, después de exaltar su nombre. Exaltad, adorad, porque el verano se acerca, porque Cristo viene ya. Si le damos la buena noche a usted, mi amado, que está ahí en sintonía, escuchando las adoraciones en el espacio de los núcleos de oraciones y los matutinos barriales. Agradecida de Dios por su amor y su misericordia, porque Cristo viene ya. Y así tenemos la palabra del Señor leída en Mateo 6:33. Una palabra preciosísima que nos tiene el Señor en esta hermosa noche. Sí, usted puede con nosotros buscarla y juntos leerla en el nombre poderoso de Jesús. Mas buscad primeramente el reino de Dios y su justicia, y todas estas cosas os serán añadidas. Gloria al nombre poderoso del Señor. Sí, dice la palabra del Señor, como esa adoración que usted está escuchando. Sí. ¿Por qué? Porque el verano se acerca. Porque Cristo vuelve pronto. Así es, mis amados hermanos, mis amadas. No sabemos el día ni la hora, sí, pero Cristo vuelve pronto. Alentaos. Usted está escuchando qué canción preciosa.
1: Viene ya.
0: Viene. Vuelve. Él dijo que se iba y iba a volver a preparar morada para aquellos que estén haciendo su santa voluntad. Para aquellos que están creyendo que lo que Él prometió lo ha de cumplir. Y están esperando ese día. Usted, aquel, aquella, yo, esperando ese día. Ese día que se aproxima. Pero cuando usted busca primeramente el reino de Dios, su justicia, es importante que nosotros entendamos que es el reino de Dios que estamos buscando. No es cualquier cosa. El reino de Dios es acercarse al Señor, es ponerlo en primer lugar, poner al Rey de Reyes y Señor de Señores en nuestra vida, en todo momento, en todo lo que vayamos a pensar, a planificar. Ahí debe de estar el Padre Celestial. Ahí debe de estar nuestro amigo fiel, el que no falla, el que nos puede orientar de la mejor manera, el que nos puede enseñar, el Espíritu Santo. Por eso, porque el verano se acerca, es que debemos de hacer, como dice la palabra del Señor, acercaos al Señor. O sea, busquemos la intimidad con el Padre. Busquemos hacer su santa voluntad. ¿Por qué? Porque la iglesia que espera a Cristo está pendiente, está apercibida, está esperando la venida de Jesucristo. ¿Usted está esperando la venida de Cristo? Usted, si usted que no le conoce todavía, pero que a esta hora está escuchando la palabra de Dios, ¿la está esperando? No le está esperando. ¿Por qué? Porque no está preparado. Porque si Cristo viene, y usted no está preparado, entonces se quedará. Pero qué bueno que esta noche el Señor le está recordando que busquemos acercarnos al que todo lo puede. Que busquemos acercarnos de todo corazón. Que busquemos hacer su santa y divina voluntad. Porque los días son malos. Porque los días van marcando que Cristo vuelve. Los días van marcando que la venida del Señor se acerca. ¿Verdad que sí? Eso es lo que está marcando los tiempos. La venida del Hijo de Dios, el que murió en la cruz del Calvario, el que pagó un precio tan grande, tan caro, ese dijo que volvía y va a volver. Va a volver, va a volver por ti, va a volver por su iglesia, por cada uno de nosotros que le estamos esperando. Vamos a buscar la forma como iglesia de reflexionar, de analizar, de ver cómo estamos, qué estamos haciendo. Tenemos un día más que nos ha regalado el Señor, una noche preciosísima, hoy lunes, primer día de la semana, que el Señor le ha permitido vivir, disfrutar a usted, a mí, a cada uno de los que estamos de pie a esta hora, para que nosotros digamos, ¿cómo estoy yo viviendo? El verano se acerca. ¿Cómo estoy yo viviendo? Cristo vuelve pronto. ¿Cómo me estoy comportando en mi lugar de trabajo? ¿Estoy dando testimonio de cristiano, de cristiana, en mi comunidad, con mi familia? En mi familia, que ahí donde estoy, solamente yo soy cristiana. Solamente tú eres cristiana, tú eres cristiano. Y tenemos que ganarnos la familia para Cristo. Ahí donde estamos, que el Señor nos ha permitido ser luz en medio de la tiniebla. Nosotros damos testimonio a los que nos rodean. ¿Pueden ellos acercarse a nosotros para pedirnos un consejo, para que hagamos una oración? Porque somos iglesia lavada con la sangre de Cristo. Cristo vuelve pronto. Cristo vuelve pronto. Tenemos que reflexionar. Tenemos que detenernos. Hay que detenerse muchas veces en los quehaceres, en lo que pensamos, en lo que estamos planificando, en lo que queremos hacer. A ver si nuestro Padre Celestial está de acuerdo con eso. Si Él es parte de lo que nosotros queremos emprender, de lo que queremos organizar. Busquemos acercarnos al Señor en espíritu y en verdad, recordando que cuando buscamos agradarle al Señor, saber que se van a levantar lo de adentro, lo de afuera. No se sorprenda porque lo que están de cerca se levanten. Porque Dios tiene un propósito con usted, porque usted quiere hacerle fiel al Señor, porque usted quiere agradar al Padre. No se asuste, No mire la gente que lo rodea, no mire su familia, no mire su pastora, su pastor, su hermano, que se ha levantado, que está haciendo cosas que no le agradan a usted, que lo hacen sentir mal, que lo hieren, que muchos no creen en usted. ¿Quiénes fueron los que se le levantaron a José? ¿Quiénes? A José, el soñador, el hijo de Jacob. ¿Quiénes se le levantaron a él? Sus hermanos. ¡Wow! Sí, porque José quería agradar a Dios. Y a David. Y a David. Dígame, ¿cómo le fue a David? Porque David quería agradar a Dios. Cuando nosotros queremos agradar a Dios, cuando nosotros nos disponemos a agradar a Dios, vienen cosas difíciles a nuestras vidas para que nosotros nos aflijamos, le fallemos al Señor. Pero acuérdese que nosotros tenemos que valorar ese sacrificio tan grande que hizo el Maestro por nosotros, que vale la pena, que vale la pena, aunque sea arrastrándose, aunque sea llorando. Vamos a serle fiel al Señor. Vamos a serle fiel al Señor, mi amada, mi amado. No importa los años que usted tenga en el Evangelio. Recibe esa palabra en esta noche. Reciba esta palabra, estos momentos, estos minutos. Recíbalo. Pero ¿cómo? ¿Cómo podemos? ¿Cómo podemos vencer? ¿Cómo podemos vencer? ¿Cómo el cristiano puede obtener el poder? Es orando. Es orando que podemos vencer. Es orando que podemos vencer. Es orando que podemos vencer. Aleluya. Es orando. Si no es orando, no vamos a poder lograrlo. No podemos aferrarnos a la palabra. No podemos vivir la palabra. Por eso que en esta noche, si hay algunas personas que necesitan la oración, necesitan que oremos para que el Señor le dé nuevas fuerzas, los renueve, la ayude a avanzar, llámeme. Y si no me puedes llamar, tome la decisión de buscar la intimidad con el Padre. De una manera o de otra. Porque Él es que nos da la fuerza para vencer. Esa petición que estamos tanto anhelando, que no la hemos podido ver. Que viene la desesperación. ¡Wow! Usted dice, ¡wow! Dios. Pero Jesucristo está ahí contigo para ayudarte. Jesucristo está ahí contigo para que pueda vencer.

crea que su palabra no falla, que crea que su palabra se cumple, que crea que Jehová reina, aleluya, que Él nos va a dar la victoria. ¿Te ha dado la victoria a ti alguna vez? ¿Ha obtenido alguna victoria que Dios te ha dado? ¿Ha visto hacer Dios milagro en tu vida, en tu casa, en tu familia, en tus hermanos? Ese es tu Dios, que no solamente se glorificaba en la vida de José, en la vida de Daniel, se glorifica en la iglesia de hoy que está clamando, en la iglesia de hoy que está creyendo, esperando su venida. Si el verano se acerca, nosotros estamos esperando en el Señor, esperando en el Señor. Pero ¿cómo esperamos en el Señor? ¿Cómo esperamos? ¿Cómo podemos esperar? Abrazado a los pies de Cristo. Solamente Él nos puede dar la fuerza para vencer. Solamente Él nos ayuda. Pero que seamos siempre firme. Vamos a estar firme a creer la palabra, firme en lo que hemos creído, firme en lo que dice la Biblia, firme para poder lograr la puerta que tú has estado tocando. Sigue tocando, que vas a lograr verla abrir. Sigue tocando, que vas a lograr, porque el Señor dice que el que busca encuentra. Si tú lo buscas, lo vas a encontrar. Si yo lo busco, lo voy a encontrar. Y tú, amigo que escucha, ¿no lo ha buscado todavía? ¿No lo ha buscado todavía? Te reitero que Cristo vuelve. Te reitero que Él vuelve por una iglesia que le esté esperando. Y si todavía tú no le has abierto la puerta de tu corazón, todavía tú no le has abierto la puerta de tu corazón, esta es la noche para que tú le abras la puerta de tu corazón y llame por teléfono, y llame por teléfono aquí a los 95.1 FM. Tú llama por teléfono y vamos a orar por ti al 809-550-82-6. 809-550-82-6. Porque Cristo quiere salvar tu alma. Cristo quiere libertar tu alma. Cristo quiere salvar tu familia. Cristo quiere libertarte de la muerte eterna. Cristo quiere entrar en tu vida. Cristo quiere sanar tu casa, sanar tu corazón, sanar tus heridas. Cristo quiere enseñarte a perdonar. Cristo quiere enseñarte a olvidar. Aleluya. Jesucristo quiere enseñarte que Él es la verdadera paz. Aleluya. Que Él es que da el verdadero gozo, que fuera de Él no hay.

0: Gloria al nombre poderoso del Señor. Bendecimos a cada persona que está en sintonía ahí a esta hora, nuestro amado hermano Aguedito Rijo. Dios te bendiga, valioso hombre de Dios. Dios bendiga tu casa, tu madre, tu familia. Dios bendiga a Beatriz, que está por ahí. Un abrazo. Dios bendiga a Milita Polanco. Dios bendiga a mi amada Ada, a Susana, todas esas mujeres que están ahí con nosotros, a mi amada hermana querida, que ella escucha el programa, ¿verdad? Pero ella es de la Iglesia Católica, esa hermana preciosísima que a veces nos llama. Le bendecimos de manera especial, le bendecimos y le bendecimos en gran manera. Así que usted que está ahí con nosotros, espero que haya recibido la palabra. Vamos a orar por usted, vamos a sacar esta llamadita. Dios le bendiga, buenas noches.
1: Buenas noches. Dios bendiga. Otra vez, Beatriz.
0: Beatriz, Dios bendiga mucho, Beatriz.
1: Amén, mi hermana, amén. Bueno, como le había dicho anterior, mi oración es por una renovación en la oración. Estoy teniendo lucha para orar y sé que una espada de doble filo que me enseña a través de la palabra que la oración eficaz del justo puede mucho.
0: Amén, así es. Gracias, Beatriz. Dios bendiga a nuestra amada hermana Beatriz, que está con nosotros en sintonía. ¿Sí? Dios le bendiga, buenas noches. No se oye nada. Aléjese de radio. No se oye. Aléjese de radio. Baje el volumen. Dígame, mi corazón.
2: Dios bendiga, sierva querida.
0: Amén, mi amada bella.
2: ¿A qué voy a poner por fuerza espiritual, por fortaleza espiritual?
0: Amén.
2: Y por muchos dolores que tengo, y el azúcar, y tengo muchos dolores en todo el cuerpo.
0: ¿Cómo es su nombre?
2: Adela.
0: Adela.
2: Está
0: bien, Adela.
2: Y por mi familia, bonita y todo.
0: Amén. Ok, Adela.
2: Señor.
0: Vamos a orar por la petición de nuestra hermana Adela. Que Dios la continúe bendiciendo. Manténgase ahí en sintonía, mi amada Adela. Lo bendiga, mi amada hermana Adela. Gracias, mi amada querida, por estar ahí con nosotros. Dios bendiga a Adela. Dios bendiga a Beatriz. Padre de la gloria, te adoramos, te bendecimos, te glorificamos. Te presentamos a Beatriz, te presentamos su petición. Ella está delante de ti pidiendo, Señor amado, que tú la renueve. Señor, glorifícate en su emergencia de una manera especial, Señor amado. Mira también, mi amada hermana Adela, Señor. Mira sus peticiones, Señor amado. Declaramos salud sobre su vida. Declaramos salud, Señor amado. Gracias por cada hombre, por cada mujer que está en sintonía. Gracias porque tú les renuevas, porque tú les restauras, porque tú contestas sus peticiones, poderoso Dios. Recibe toda gloria, papá. Recibe toda honra. Gracias, Señor, por los milagros. Gracias, Señor, por esas personas que están creyendo, que están confiando. Esa persona que están allí de aquel lado, Dios de gloria, aunque no puedan llamar. Padre, gracias porque tú eres que hace los milagros. Gracias porque tú sanas. Gracias porque tú libertas. Gracias porque tú restauras. Gracias porque tu pueblo se activa, Padre amado. Gracias, Señor mío. Oh, Dios de gloria, gracias por esa salvación tan grande que tú, Señor amado, traíste para cada uno de nosotros. Gracias, Señor, por ese sacrificio. Gracias, Señor, te pido, Señor amado, por tu pueblo. Ayúdanos a serte fiel. Ayúdanos a serte fiel, Dios de gloria. Padre, gracias, Señor amada, porque tu pueblo comienza a buscar tu rostro, a buscar tu intimidad, a leer la palabra, a apropiarnos de ella, Señor Dios de gloria. Gracias por la victoria, gracias por la sanidad, Padre amado, de mi amada hermana Daisy, de mi amada hermana Daisy. Gracias, Señor, por la sanidad, Señor amado, de mi amado pastor Julián Javier. Gracias, Señor, mi Dios mío. Gracias, Dios de gloria, por tu sanidad que está creyendo. Gracias, Señor amado, por cada hermana, por cada hermano que está ahí, Señor, en sintonía. Síguete glorificando, Señor amado. Gracias, Dios, te gloria por este momento, por cada hombre, por cada mujer, por cada intercesora de los núcleos de oraciones y los matutinos barriales. Gracias, Dios, te gloria por este ministerio de Radio Bendición. Gracias por los trasnocheadores, Señor. Gracias, Señor amado, por el programa que sigue. Mira, Señor, que nos vamos a despedir, Padre, los unos de los otros. Nunca de ti, tú me llevas en ala de tu Santo Espíritu, Señor, y te queda, Señor, en la casa de cada uno de estos amados oyentes. Un abrazote para ustedes. Gracias, Señor. Favores que te pedimos en el nombre de Jesús. Amén.

amados, mis amados, mis amados, hemos llegado a la parte final de este espacio, haciéndole la invitación para que vuelva a estar con nosotros cada lunes a las 10 de la noche. Le hizo compañía su hermana y amiga Jafreisy Carpio. Un abrazo, bendiciones mil.

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Buenas noches, hermanos y amigos que sintonizan esta radio 95.1 Bendición FM, la que te bendice. Quien les habla, Manuel López, estará acompañándoles hasta las 12 de la medianoche, esperando que esta programación sea de edificación, de bendición espiritual para todos ustedes que nos sintonizan a esta hora. Dice la palabra de Dios en Gálatas capítulo 5, versículo 16. Digo pues, andad en el Espíritu y no satisfazcáis los deseos de la carne, porque el deseo de la carne es contra el Espíritu y el del Espíritu es contra la carne. Y estos se oponen entre sí para que no hagáis lo que quisiereis. Pero si sois guiados por el Espíritu, no andáis bajo la ley, y manifiestas son las obras de la carne, que son adulterio, fornicación, inmundicia, lascivia, idolatría, hechicerías, enemistades, pleitos, celos, iras, contiendas, disensiones, herejías, envidias, homicidios, borracheras, orgías y cosas semejantes a estas, acerca de las cuales os amonesto, como ya os lo he dicho antes, que los que practican tales cosas no heredarán el reino de Dios. Mas el fruto del Espíritu es amor, gozo, paz, paciencia, benignidad, bondad, fe, mansedumbre, templanza. Contra tales cosas no hay ley. Pero los que son de Cristo han crucificado la carne con sus pasiones y deseos. Si vivimos por el Espíritu, andemos también por el Espíritu. Señor, gracias por estas hermosas palabras que nos ha permitido compartir con cada uno de los oyentes que a esta hora nos sintonizan. Me pongo en tus manos para que seas tú, Señor, quien me dirija y me uses para la gloria y honra de tu santo nombre. En el nombre de Jesús, amén. Escuchemos esta hermosa alabanza. Espero que sea de bendición para su vida.

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hermosa interpretación que ha llevado bendición a su vida. Reflexiones y canciones a través de esta radio 95.1, Bendición FM, quien les habla, Manuel López, les acompaña esta hora hasta las 12. Quiero compartir una reflexión que dice: refrena tu lengua, la murmuración no agrada a Dios y te daña a ti y a los demás. ¿Cuál es el músculo más fuerte del cuerpo humano? Algunos dicen que es la lengua. Sabemos que la lengua es poderosa, dice en Santiago capítulo 3, versículo 5. Así también la lengua es un miembro pequeño, pero se jacta de grandes cosas. He aquí, cuán grande bosque enciende un pequeño fuego. Aunque es un músculo pequeño, puede hacer mucho daño. Este pequeño músculo nos ayuda a comer, tragar, saborear y también inicia la digestión. Pero a través de ella llegamos a decir lo que no debemos. La lengua es culpable de chismorrear, halagar lo malo, maldecir, mentir y jactarse y lastimar a otros, además de una larga lista que no precisamente tiene términos favorables. Al parecer, es un músculo bastante peligroso, ¿no? Pero la buena noticia es, está aquí. No siempre tiene que ser así. Cuando el Espíritu Santo gobierna nuestra vida, nuestra lengua puede convertirse en algo muy bueno. Por ejemplo, podemos hablar de la justicia de Dios, según nos dice el Salmo 35, versículo 28, y mi lengua hablará de tu justicia y de tu alabanza todo el día. También podemos decir la verdad, según el Salmo 15, versículo 2, el que anda en integridad y hace justicia y habla verdad en su corazón. También podemos mostrar amor. Primera de Juan 3:18 dice: hijitos míos, no amemos de palabra ni de lengua, sino de hecho y en verdad. Y confesar el pecado, según Primera de Juan 1:9. Si confesamos nuestros pecados, Él es fiel y justo para perdonar nuestros pecados y limpiarnos de toda maldad. Salomón revela uno de los mejores usos de la lengua. En Proverbios capítulo 12, versículo 18, dice: la lengua de los sabios es medicina. Imagina cuánto podríamos glorificar a aquel que hizo nuestra lengua si la usáramos para sanar y no para dañar a nuestro prójimo. Aprendamos a usar nuestra lengua para glorificar y exaltar el nombre que es sobre todo nombre, Jesucristo. Gracias por estar en sintonía con este espacio. 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

quiero compartir una vez más una reflexión que dice: una vida solitaria. Hace más de 1900 años nació un hombre, contrariamente a todas las leyes de la vida, en una pequeña aldea, en un humilde pesebre, entre animales y pastores, hijo de una mujer del campo. Este hombre vivió en la pobreza y fue criado en la oscuridad. Nunca tuvo una familia ni un hogar, ni siquiera tuvo una piedra donde recostar su cabeza. Trabajó en un taller de carpintería hasta que tenía 30 años. Entonces, durante 3 años fue un predicador y viajero. No poseía riquezas ni influencias. Sus parientes eran gente común. No fue al colegio ni tuvo preparación o educación alguna, pero durante su infancia provocó pánico a un rey y en su niñez dejó asombrados a sabios y doctores. Caminó sobre las aguas como en el mismo pavimento y aquietó al embravecido mar, sanó a las multitudes sin medicinas y no cobró nada por sus servicios. De hecho, ha sido el único que ha podido darle vida a los muertos. Este hombre no tenía otras credenciales que su propia persona. Cuando era joven y por predicar sobre Dios, la opinión popular se volvió en su contra. Pasó ante la farsa de un juicio siendo inocente. Sus mejores amigos huyeron. Uno le negó y otro le entregó en manos de sus enemigos, quienes le maltrataron, le azotaron y golpearon hasta desfigurarle el rostro. Fue objeto de burla. Además, le insultaron y escupieron. Luego de enterrarle una corona de espinas, lo clavaron en una cruz entre dos ladrones y mientras moría, sus verdugos echaban suerte sobre la única pieza de su propiedad, su abrigo. Al morir, fue descolgado y puesto en una tumba prestada gracias a la caridad de un amigo. Nunca escribió un libro, pero en todo el mundo no cabrían todos los libros que sobre él se ha escrito. Nunca fundó una escuela, pero todas ellas juntas ni siquiera pueden jactarse de tener tantos estudios o tantos estudiantes. Nunca escribió una canción, pero él ha provisto temas para más canciones que todos los compositores juntos. Nunca practicó la psicología, pero él ha sanado más corazones quebrantados que todos los doctores juntos. Varias veces a la semana en todo el mundo, las multitudes dejan todo para ir a las asambleas, cultos, reuniones de adoración. Y en diciembre hasta los que no creen en él celebran su nacimiento. Este evento dividió en 2 periodos nuestra historia. Casi 20 largos siglos ha venido y se han ido, pero él sigue siendo.

siendo la pieza central de la humanidad. Todas las guerras, ejércitos, reyes y grandes hombres han pasado sin afectar la vida del hombre de manera tan poderosa como lo ha hecho aquella vida solitaria. Mantenga la sintonía con este espacio. 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

Señor, cuando veo tu grandeza y tu inmenso poder, me doy cuenta que no tengo nada que ofrecerte. Por eso vengo ante ti, Señor, ofreciéndote mi canción.

Señor, queremos ser olor fragante. Queremos ser sacrificio acepto.

0: te alabamos, Señor. Te alabamos. Te damos gloria.
1: Gracias por estar en sintonía con este espacio Reflexiones y Canciones a través de esta radio 95.1 Bendición FM, la que te bendice. Quiero compartir una reflexión que dice la justicia de Dios. Dice en Hebreos capítulo 10, versículo 10 al 14, y en virtud de esa voluntad somos santificados mediante el sacrificio del cuerpo de Jesucristo, ofrecido una vez y para siempre. Todo sacerdote celebra el culto día tras día, ofreciendo repetidas veces los mismos sacrificios que nunca pueden quitar los pecados. Pero este sacerdote, después de ofrecer por los pecados un solo sacrificio para siempre, se sentó a la derecha de Dios en espera de que sus enemigos sean puestos por estrados de sus pies, porque con un solo sacrificio ha hecho perfectos para siempre a los que están santificados. Cuando Martín Lutero confesaba sus pecados en el monasterio, siempre estaba con el temor de haberse olvidado de alguno o de no haber reconocido otros. Lo que más le frustraba era darse cuenta de que aun si podía saldar su cuenta con Dios hoy, el proceso volvía a empezar otra vez mañana. Siempre se sintió descompensado en su relación con Dios. El confesar sus pecados era como tratar de secar el suelo cuando hay una lluvia abierta. Lo que Lutero necesitaba era un acto divino que arreglara su relación con Dios de una vez y para siempre. Necesitaba la seguridad de que a pesar de los pecados que pudiera cometer mañana, su futuro con Dios estaba arreglado para siempre. Las buenas noticias de la justificación por la fe es que la justicia de Dios nos cubre por toda la eternidad. Los pecados que hayamos cometido o que podamos cometer fueron cargados por Cristo en la cruz hace 2000 años. Poner nuestra fe y confianza en Cristo significa que nuestra deuda con Dios queda cancelada para siempre. La justificación no es un proceso largo y tortuoso con un final incierto. La justificación es confiar en Cristo para satisfacer a nuestro favor las demandas de Dios. Él demanda santidad cada día y Cristo es nuestra justicia delante de Dios. Cristo va a estar allí por mí mañana y pasado mañana. Hebreos 10, 10 al 14 dice: enseña la perfección del sacrificio de Cristo y la consumación de nuestra justificación delante de Dios. Hubo una sola ofrenda de Cristo, y aquellos que confían en Él son hechos perfectos para siempre. No somos justificados poco a poco, a medida que vamos cumpliendo con ciertos deberes religiosos, sino en un solo acto, completo y para siempre. Dios le bendiga. Gracias por estar en sintonía con este espacio, Reflexiones y Canciones, a través de esta radio. Manuel López les acompaña a esta hora.

Bien, hasta aquí hemos llegado a la parte final de este espacio, Reflexiones y Canciones, agradeciendo infinitamente al Señor Jesucristo por esta oportunidad que nos brindó y a ustedes por su fiel y amable sintonía. Para quien les habla, Manuel López, ha sido más que un placer haberles acompañado en la noche de hoy. Dios le bendiga, Dios le guarde y hasta la próxima.

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Muy buenos días para todos los oyentes de esta radio estación. Bendición 95.1 FM, la radio evangélica de todos y de todas. Su hermano Juan Franklin Jiménez les hace compañía en esta su programación de Trasnochando en Bendición. Y ya siendo las 12 y 24 minutos de la mañana, me place elevar una oración al Señor. Gloria al Señor para que Él siga tomando control y se siga glorificando en todas estas madrugadas, madrugadas de gloria, si podemos titularle. Así que usted que está aquí al lado puede ir tomando su teléfono. Para luego de la oración, usted puede comunicarse con nosotros a través del 809-550-8266. Padre bueno, tú que habitas en los cielos, te damos gracias. Gracias por tu amor, gracias por tu misericordia. Gracias, Señor, por ese sacrificio vicario en la cruz. Te damos gracias, Señor, porque sin tu misericordia, sin esa gracia infinita, sin ese amor inalterable, ese amor, Dios, que es eterno, si no fuese por esa misericordia, no estaríamos hoy aquí. Por eso, Padre, te damos las gracias y te seguimos presentando todo el trayecto de esta madrugada. Señor, que todo lo que vayamos a hablar, todo lo que se vaya a predicar, todo lo que podamos ministrar en esta hora sea dirigido por tu gloria y para tu gloria. Señor, todos los ministros, ministras que estamos aquí, estamos en tus manos. Úsanos con gran gloria y con gran poder. Favores que te rogamos en el nombre poderoso de Yeshua. Amén y amén. Así que, hermanos, el 809-550-8266 está disponible, puede marcarlo ahora.

0: Vamos a ver quién es la primera llamadita que está con nosotros. Que lo buenas.
1: Esa es Milita, la primera.
0: Milita Polanco.
1: Ya lo sabes. Y las mujeres.
0: Ella está ahí.
2: Ahí estamos.
1: Pero Dios les bendiga.
3: Aquí estamos, Milita.
1: Ay, qué bueno. Ay,
0: claro, qué bueno. Ya.
1: Se quedan ahí calladitas.
0: Claro,
1: pero no, no se apuren. Que...
3: No, esperando el tiempo de nosotros.
2: Pero ahí, hay que ser prudente, manita.
1: Juan Franky, pues, dele su tiempo. Dios le bendiga. Yo estoy aquí.
3: Amén.
0: Amén. Dios te bendiga, Milita Polanco.
1: Amén,
0: recibo esta otra. Hello, buenas.
4: Dios bendiga.
0: Amén, amadas.
4: Miledy, no.
3: Ramírez.
4: Así mismo, Milena, mire, ¿quién es Elena?
3: Rosa Yan.
4: Ah, Rosa Yan. Rosa, Dios te bendiga.
3: Dios te bendiga mucho más, mi amor.
2: Te veo muy bien. ¿Qué hace?
4: Bendiciones para ustedes todos.
2: Amén.
0: Amén, amada hermana.
4: Dios bendiga mucho y que alguna alma pueda venir a los pies del Señor
2: en esta mañana. En el nombre de Jesús.
3: Ya el Señor nos dio una. La gloria y la honra sea de Dios.
4: Amén, amén.
2: Amén.
4: Ya tú sabes, Rosa, mis hijos.
3: Amén, amén, amén. Eso va, manita.
0: Amén. Bueno, ya hacer la oportunidad para darle la el micrófono, ¿verdad? Darle la parte a las ministras que están aquí.

0: Bueno, vamos a recibir esta llamada de WhatsApp, pero vamos a darle a nuestra hermana Rosa Jan que la recibe y se presente. Ahí está.
1: Sí, buen día. Dios bendiga.
2: Buen día. ¿Cómo están?
0: Ay, chichi. Lucianita.
3: Dios bendiga esa mujer hermosa.
0: Ay, chichi. Ahí sí hay.
2: Aquí con mi carro.
0: Ay,
3: ay, ay, ay, Dios mío.
0: Alaba.
3: Sí, sí, a donde debe ser, ¿no? Ay, Dios mío. Ah,
2: Juan Franklin lo dice y ella lo hace.
3: ¿Cómo debe ser?
0: Con su cargo.
3: Sí, con su cargo, claro.
2: No, y que ya no echa moño.
3: Ay, ay, Dios mío. Ay, Dios mío.
0: Pero como quiera tú lo quieres.
3: Ay, cada día.
2: Pero ese de ella.
3: Luciana, mira, muchacha. Ay, Dios mío. Ay, Dios, Señor. Pa.
2: No, Dios le bendiga a mis amados.
3: Dios le bendiga
2: a mis
3: mucho, mamá princesa.
2: Yo le amo a ustedes.
3: Amén. Igual, igual, igual.
2: Ya usted sabe. Estoy con ustedes.
0: Amén, Luciana. Muchas bendiciones.
4: Que no se vaya por la canoa.
3: Que Dios me siga bendiciendo a Luciana y sus esposos.
0: Adelante, Rosa.
3: Ajá, Dios bendiga. Mi hermano Juan Franklin y mi hermana Marta, la bazooka, mi gente se está con nosotros esta noche. ¡Ey! Vamos a recibir esta bendición buena.
5: Buenas noches, Dios te bendiga.
3: Dios te bendiga, príncipe de Jehová.
5: Dios le bendiga a todo a ese elenco tan maravilloso. Yo mandaba.
3: Amén, amén. A ti aquí mucho es, más, y familia.
5: Le habla Daniel Zapata, alias Guandulí.
3: ¡Ey, Dios mío! Zapata. Dios te bendiga mucho, hombre de Dios.
5: Mi amor, yo fui por tu casa, estaba ahí.
3: Ajá, no, en esa casa yo no paro, en esa casa, muchacho mío. Haciendo la obra del Señor, ¿sabes?
5: Amén, amén, amén. Dámele recuerdo ahí a Juan Franklin y a los demás.
3: Él te escucha, amén. Juan Franklin.
0: Dios te bendiga, Zapata. Mira,
5: para mí usted es mi familia.
3: Ahí hay más mujeres, Zapata, mira, hay más mujeres.
5: A todas esas mujeres, dámele recuerdo, dámele, Dios me la bendiga a todas.
3: Somos cuatro, amén, mujeres.
5: Mismo, a todas, que Dios me la bendiga.
3: Amén. A ti, igual, y familia.
5: Me acordé de algo para concluir. Para mí ustedes son mi familia.
3: Amén, amén.
4: Para nosotros.
3: Amén.
5: Que somos hermanos en Cristo Jesús.
3: Amén, amén. Que Dios te dé más salud y vida.
5: Amén.
3: Que y le para seguir en ese ministerio.
5: Amén, mi amor, y a ti también.
3: Te bendiga mucho más.
5: A ti también, mi corazón.
3: Amén, amén.
4: Que lo complazca con...
3: Sí, seguimos saludando. Saludé a Marta, a la bazooka, y ahora mi hermana, obvia.
0: Bueno, a ver quién más está por ahí en lo que se presentan, ¿verdad? Hello, buenas. Hello.
3: Ay, Dios mío, sus, la señal, no hay señal, Franja.
0: Bueno, en lo que entra la llamada, eso, vamos a presentar a nuestra querida hermana que está ahí.
3: No.
0: ¿Tú no has terminado hoy?
3: No es terminado.
0: Ah, chichi.
3: Ay, y saludé la audiencia aquí y fuera. Dios mío, mi gente preciosa, mi gente bella, hermosa que me escucha esta madrugada. Dios nos continúa bendiciendo. Fran, Dios te bendiga, Fran. Ahí tiene problema con la señal. Mucho problema. Así es que escriben.
6: Bendición, mami.
3: Ay, Dios te bendiga, mi niño lindo de Jehová. Dios bendiga casita, que ahí está mi sobrino, mami, también. Y mis hijos.
6: Estamos el primo y yo cortando.
3: Ok, mantenga ahí en sintonía, mantenga en oración, que ustedes saben orar, ¿verdad? Póngase a orar, que el Señor haga milagro en la vida de ustedes, bastante que lo necesita.
6: Amén,
3: que Dios,
6: amén,
3: bendiga todas de casa.
6: Amén.
3: Pues bien, bendiga Celestina Sirvete, bendiga Yolanda, Wow, Dios mío, pero son tantas, no puedo mencionar todita porque hay más gente que tiene que saludar. Mi gente, Dios bendiga la César Iglesia de Dios Pentecostal, la Novia de Rey, la Iglesia General. Un saludo global, internacional, nacional. Dios te bendiga a todos y a todas los que están trabajando. Bendición de ella, Rosaura Chan.
0: Se tu hija.
3: Mi amor, hey, señora. Yo te digo, ese teléfono está esta madrugada.
0: Como debe de ser, como debe de ser.
3: Ay, Juan.
0: Aleluya.
3: Dios te bendiga, princesa.
7: Igual.
3: Adoradora de Jehová, guerrera.
7: Bendiciones para toda la audiencia que está ahí, para todos los que están junto a usted ahí.
3: Aleluya, amén.
8: Con nosotras, no se vaya por la canoa.
7: Sí. Que Dios lo continúe bendiciendo.
3: A ti, igual, mi rey.
7: Seguimos en sintonía.
3: Amén, amén. Dios te bendiga mucho más, bebé. Pues, paso a Juan Fran, que para que siga presentando las mujeres. Ay, ay, ya,
0: ¿está contento? No, esta noche está hermosa.
3: Ay, bella. Bendición buena.
9: Buena, reportando sintonía.
3: Hey, Dios te bendiga mucho, Yolanda.
9: Amén, amén. Que la gracia y la misericordia del Señor me la esté cubriendo y me la esté guardando.
3: Amén. Son se gente, señores, que están reportando.
9: Reportando sintonía.
3: Así, así, así es.
9: Mi hermana querida.
3: Amén, mi reina. Dios te bendiga a ti y a lo tuyo, mi reina. Y seguiremos clamando para esa familia, ¿verdad que sí? Guerrera, en el nombre de Jesús, pues. Paso a Juan Franklin y sigue presentando nuestras mujeres que está con nosotros. Dios mío. Bendición buena, Rafa.
10: Dios bendiga de aquel lado, que el Señor esté con ustedes, lo bendiga siempre.
3: Amén, Rafael.
10: Aquí reportando sintonía también.
3: Ay, santo. Amén, amén, Rafael. Seguiremos clamando por Villa Nazaré, ¿verdad que sí?
10: Amén. Así es.
3: Santo sea el Señor. Dios te bendiga mucho, Rafael.
10: Amén.
3: Aleluya, pues. Juan Fran,
0: avancen, sigan presentando, son villas de iniciado.
10: Túmbame, dame el pavo.
11: Gloria a Jesús, Dios te bendiga de este lado y del otro lado. Gloria al Señor, aleluya. Es un privilegio estar en este lugar. Aleluya. Dios bendiga. Dios bendiga.
12: Dios le bendiga a todos.
3: Amén.
12: A todas.
3: Amén.
12: Que la paz de Dios esté con ustedes.
3: Amén.
12: Mercedes Noel de aquí de Picapiedra. Bendiciones.
0: Se reportó a Picapiedra. Qué bueno.
11: Gloria a Jesús. Dios bendiga a la chica que estaba en el aire ahora mismo. Bendecimos a nuestro hermano Kiko y familia. Nuestra hermana Daisy, nuestra hermana Irene Martínez y Bolivia, que no sé qué raro no llaman.
13: Sí, que sí, Bolivia tiene, parece, su no teléfono.
11: Ella tiene, ella se hubo operado, no sé si se operó. Dios bendiga a la gente de Padre Nuestro que estás en la tierra. Dios bendiga a las cuatro hermosas. Aleluya. Y Dios bendiga a todas mi esposo, Eduardo Arimendi Doroteo. Está en sintonía, me trajo, me dejó. Aleluya. Gloria a Jesús. Dios bendiga una vez más a todas las personas. Yo sé que algo Dios se trae debajo de la manga. Yo sé que aunque haya guerra, y aunque haya guerras en los aires, mi papá está cortando. Yalai candula manjandala. Y manjito pabumbanda la basoto la bauecan. Yo sé que mi papá está en los aires cortando, encadenando demonios, enviaciones, se están quebrando. Y manjambumban sandala, se están quebrantando por el poder de la palabra. Yo sé que va a haber salvación.
3: Amén.
11: salvación, va a haber sanidad, va a haber liberación. Amén, amén. En esta preciosa madrugada. Aleluya. Yo sé que Dios no nos movió por movernos. Amén. Aleluya. Yo podía estar en, yo puedo decir, yo tenía que estar en mi casa acostada, y ustedes saben la situación. Pero a Dios les plació que tuviera esta mañana acá. Yo no me gobierno, manjitum, pau, pau, pandalaicon. Yo sé que algo Dios está haciendo en los aires. Yo sé que Dios estaba en la basacataya, kaya. Ita, itaiko. Y naiko ni mansilenda la bacagun, la kaya. Hay poder en la sangre de Cristo.
3: Amén, gloria a Dios.
11: Hay poder, eta, ica.
8: Oh, gloria a Dios.
11: Shekika, tanika, shakika. Yo le dije a mi emendalica, yo le dije a mi esposo, si Jehová me dejó viva 2026, y antes me decían que yo estaba loca, ahora me van a decir peor, y no me importa lo que digan los hombres, me importa lo que dice el reino Mauca. Shekumbin le kadul, namenda lebra está cada vagabo. Te estaba testificando, déjame darte un pedacito de lo que te estaba testificando. Cuando me shenumba tuta la calle, cuando me subieron en la cama, le dijeron a mi esposo, bájale de ahí, estaba la cama tendida ya. Y le dijeron, bedulí, shelubaja, ahí está, mino, kaikoti la kagut. Bájale de la cama, aún con la cama tendida, pónganla ya. Y vino Mindili Cuba la cacaicoa. Se cumba lija, lija. Ubaica, cumba de cabana la una, jane, jane. Chiluca. Bájela de ahí, me bajaron, me pusieron para la otra cama, me pusieron una católica en la cama donde me iban a poner a mí. Y yo no podía dormir porque los bombillos, Dios lo permitió. La calor de las cosas no me dejaban dormir, Dios lo permitió. Mientras estaba ella escotada, la señora, había un gusano que traspasaba de aquí para allá. Dios le está hablando a Satanita. Nuica, ni hayala, y no mandan a la cuquinda, no un dambanjilum bandalai, y no manzarra copilangana na bocole banjilum, da opa, un paikan un liman se cupa la candala bacalacoin, y no manzarra opampa la mama lo palue. Dios está hablando, aún a su pueblo. Porque Dios está llamando a Marasarrakai, aún a su pueblo le está hablando. Manjiproa. Le estás hablando, aleluya, porque necesita que tú y yo nos volvamos al principio. Gloria a Dios. Aleluya, que nos volvamos al principio, porque estamos muy de nuestras cuentas. Y Dios no quiere que ningún ser humano se pierda. Así es. Mientras, aleluya, mientras Dios nos llama a cuenta, que para que nos enderezcamos, nos estamos torciendo. Nos estamos torciendo cada día más. Nos estamos haciéndonos reverde. Y Dios no quiere que ningún ser humano se pierda. Dios pelea 24/7 por nosotros. Y nos corrige y nos llama a capítulo. Y Dios nosotros no queremos. Por eso es que Dios nos jala las orejas. Por eso es que Dios permite los procesos en nuestras vidas. Y no entendemos. Nos hacemos los chivos locos y no entendemos. Nos decimos, Dios, pero ¿por qué tú permitiste que Juan hiciera esto conmigo? O Pedro o Lucas. Es que Dios nos está llamando a algo que quiere hacer con nosotros. Si nosotros lo vemos.

En esta hora, abrazando a la bacalle, a la calle. En esta hora, yo vengo atando al hombre fuerte. En esta abrazando a la bacalle, yo vengo atando al hombre fuerte, la mujer fuerte. Vengo cancelando, neutralizando todo lo que se mueve en los aires, en las aguas. El maueta, onda, oba, onda, y caumando le bigui. Shembrú, ay, ay, li, ay. Shebulen dali, shababa palaca con el que se quebranta todo dardo, toda fuerza satánica diabólica. Yo vengo cancelando, neutralizando toda reunión demoníaca en esta hora. Todas mechas, muy cae, solita, ahí, dali, dali, dali, dali. Si brindan babasanda la cacuín de bacuíndale. Mira aquel que se quiere quitar la vida en esta hora. Ni buena de cacuín. Yilin manse pao pae caicatul. Yo vengo atando el hombre fuerte, todo espíritu de suicidio, de minimicidio. Se quebranta por el evoca. Deja, suya, nic, te, cue. Manena ni manche pupa y cándole pa' wey. Es que los de los que restos. Sabuía, sabueca, wey. Se cura, caica. Y ni manzanda la catalamán si catalabu babalao. Los de los espíritus de suicidio. Y wika, tue, cue, cue, cue. Dao, vega. Y manda lebre estar abajuta ahí. Que envío las palabras, lo ordeno. Que suelte las almas. Que suelte las almas. Que la... Se cumba andan la que cuidara. Y en bau baica. Breandan la colemban. Se brupa babule que leo. Se bruca cacalenda la caquea. Yau. Vale, pao, vaca, canche, púa, checa tanta la catule mendelea, el que se neutraliza, el que se quebranta todo suicidio, todo minimicidio, todo asalto, todo robo, todo atraco, todo espíritu de pleito, de contienda, todas mechas prendidas, rebella el derecho, suriwi, toba, toba, cobaloa, yile, bra. Sombolico balegua de menjin popole canta la bunda cadua calala todo pleito nanaca nanaca lemba mala con cuchillo, con alma blanca, con accidente, con violación. Ande se que de le bauta calla y que se neutraliza todos los planes de los hombres y los demonios en el dao bagaya bao bao bao gagale chambulín. Nané canta la basanda, es que se neutraliza, es que se derriba, es que nos prospera. Aleluya, porque todavía Jehová está aquí cortando. Todavía Jehová quema altares. Todavía Jehová encadena a los demonios. Todavía Dios. ¡Oh, valeu! Y mándale canimán, sebrun canta la calle, la brunca, jebulga, calle, lenga, duey. Shebrungan Jangalin, todo zángano, todo galipote, todo guanguá, todo encantador, toda bruja, toda pitoniza, cae en bandoligul, en gondalo manda la bagole manchabul, shemao cagüe, shambulinda, shabao, bao, bao, shabao. Bagrengandale Kadul, Shabao Kindale, todo lo que hace guerra, que se ve y que no se ve, que se mueve y que no se mueve, se quebranta por el poder de la palabra, se neutraliza, espíritu del diablo de enviación, de plan satánico, de plan diabólico, se quebranta, se quebranta. Se quebranta todo espíritu de enfermedad a través de plaga, a través de insectos, a través de animal, a través de magia negra. Cuigüey cauca, manjipua, en tumban champumba le canta la brungan sopul, en un banchepo, en tan precotida mana la gui, en tan precando le manema güey, chao y caundari. Úchale, ane, ane. Es que se están moviendo las

0: agua. Hay alguien inválido que tiene que ser, aleluya, libre. Tu hija, da un becanta en la cacaya. Este, nadie lo va a matar. Dios, Shaiga, Dios lo va a visitar. Él no va a tener que ir. Alecui, anda, en don Branchambru. Y nana manda la brescatada. Tú que estás enfermo, tú que estás postrado, tú que dices que no hay esperanza, tú que dices que no vale la pena estar vivo. Hay un Cristo que todavía en esta madrugada levanta los pactos satánicos. Güey, Jaica, hay gente que los diablos están reclamando. Güey, niño, hay Dios quebranta los pactos. Y como usted lo sabe, como usted lo sabe que Dios quebranta los pactos, porque yo nací del pacto satánico de mi padre, de mi mamá y de mi abuela. Y Dios me hizo libre. Dios me hizo libre para que libertara a los atados. Dios se andó manda la monga, anda la buga, la gala y el se cata la bala, calla. Se cancela el funeral. Shambuli manda la cadula manjala y gulingale gabasheu. Dios liberta todavía lo que el enemigo lo tiene atado pie y mano. Aleluya. Aún Dios, mi familia haciendo todo lo que hicieron, también yo hice pacto. Supuestamente para tener dinero y nunca me llevo un centavo. O sea que yo soy libertad por todos lados. Mayan chilanda la manchilo poiga la hile haino ne manaka de mininda lo popole manala gulai haikubin. Es que hay liberación. Usted que tiene culebra en el estómago de pacto, de resguardo, en la humancha, en un manaje, llame que vamos a onda, lo de cocolé en palúa, vamos a maleo, llama hoy, llama ahora, ya dando un manaca tú la calle, tú que te hicieron resguardo con sangre de gallina, de ratón, tu hijo, ay, ya no leí. Nanakala nanakunya nahuna nakungan chandolik mandoli pagui kanahanda la kahui la manjibuli kanawen. Llama, nin nane, no te quite la vida, no te beba el veneno. Gula hey. Y dejen manjibru kakakalembru hay kai kum. Es que no te lo bebas, es que eres de propósito. Fuiste escogido. Barracatala bababala parrocococolea. Desde el vientre, aunque te quisieron abortar, aunque bebieron cosas para abortarte, Jehová no permitió que te lo bebieses. Dios pelea por tu alma en esta mañana. Está peleando con el arcuicui. Con tahue. Shekua. Ay, con Manun. Dios está peleando por tu alma. Dios está peleando por tu alma. Aleluya. Como hizo con Moisés. Dios dijo, tú vas a hacer, yo voy a hacer contigo. No escuche las voces, no escuche las administraciones. Escapa por tu vida, escapa como Garcela, aleluya, del lazo del cazador.
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0: El mismo Espíritu Santo está peleando por las armas.
1: 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El mismo Dios. Aleluya.
0: Hay gente descarriado que el diablo lo tiene atado de pie y mano.
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0: Hay cadenas rotas, hay maldiciones derribadas de generación en generación. Hay yugos que son podridos. Manjingo le manchao. Enana gaila enjale nanama upa upa y cao mandala que. Hay gente que el enemigo lo ha ministrado de temprano a esto, a aquello. Ni hanjing manema rajaiko bandi.
1: Aleluya.

0: Señor y el Señor, si usted quiere que oremos, puede llamar ahora al 809-550-8266. Vamos a entrar en un tiempo poderoso de la palabra, así que puede llamar. Ahí recibimos la siguiente llamada, que lo buenas.
1: Sí, buenas.
0: Sí, buenas.
1: Buenas, Dios le bendiga.
0: Amén, amada.
1: La oración, una oración por un sobrino que le llaman también para que vuelva a estar desgraciado.
0: Amén. Vamos a estar orando por él, que Dios pueda traer salvación sobre él.
1: Amén, gloria a Dios.
0: En el nombre de Jesús.
1: Lo creemos, en nombre de Jesús.
0: Padre, en el nombre poderoso de Jesús, mira este joven que está apartado. Señor, yo vengo orando para que tú puedas tratar con él, pueda romper toda cadena, toda atadura, todo lo que agobia a este joven que está atado. Señor, tú dijiste que el que el Hijo del Hombre libertare, ese será verdaderamente libre. Oh Señor, sálvale de manera especial. Salva las almas, liberta las vidas, rompe las cadenas, Dios. Padre, ten misericordia de manera especial sobre este joven. Padre, por el poder de tu palabra te lo rogamos en el nombre de Jesús. Amén. 809-550-8266. Tu hermana Rosa Yan va a dirigir una ronda de clamores ahora. Adelante.
2: Santo sea el Señor que vive para siempre, aleluya. Te alabamos, Dios, y te bendecimos, Rey de Gloria, aleluya. En que el nombre de Jesús venimos, Señor, aleluya, proclamando por las almas, proclamamos por las embarazadas, Dios mío. Señor, presentamos las embarazadas delante de ti, Señor, los recién nacidos, Dios mío. Padre, ten misericordia de ellos, Señor, por favor, Espíritu Santo. Pues, Señor, mi Dios, a favor de las embarazadas, Señor, los que están dando a luz en esta hora, Dios mío, los que están en sala de cirugía, Dios mío, necesita de ti, Dios mío. Padre, tú tienes dominio y control, Dios mío. Sea tú, Dios mío, cabecera, Señor, de cada mujer embarazada, Dios mío, de cada mujer que están en la sala, Señor, de cirugía, Dios mío, que van a ser cesáreas, Señor. Padre, tú tienes control de ellos. Por favor, Dios mío, que sea tú, Dios mío, obrando, que sea tú, Dios mío, trabajando, Dios mío, con esos doctores, Dios mío, con la cirujana, Dios mío. Padre, glorifícate, Dios mío, de una manera especial, Dios mío. Mira, Señor, en esta madrugada, Señor, los choferes, Dios mío, los camioneros, Dios mío. Padre, lo presentamos delante de tu presencia, Dios mío. Por favor, que sea tú el timón, Señor, de ellos. Quita todo demonio de sueño, demonio de accidente. Atamos y reprendemos, Señor, en el nombre de Jesús, los que andan en diferente lugar, Dios mío. En diferente área, Dios mío. Santo sí, Domingo, buena, Higüey, Dios mío. Bávaro, bien. Dios mío.
0: Por ahí tenemos una llamada. Recibe esa para que siga orando, Rosa.
2: Bendición buena.
3: Sí, yo pido la oración. Yo pido la oración por mi nieto.
2: Mi hermana Yolanda.
3: Sí, por mi nieto. Mi nieto Ángelo.
2: Amén, amén. Por todo Ángelo. Vamos a orar.
3: En pie de guerra.
2: Amén, amén. Seguimos orando. Tú allá y yo acá. Santo sea el Señor que vive para siempre. Padre, presentamos, Dios mío, nieto, Señor, de tu sierva, Señor. Maestro, esa guerrera está ahí peleando, echando el pleito. Dios mío, dale la victoria, Dios mío. Mira cara madre que tiene un hijo que se llama Ángelo, Dios mío. Padre, tú lo conoces, Dios mío. Ay, cara abuela que tiene un nieto que se llama Ángelo, Dios. Padre, tú tienes control de este nieto, Dios mío. Si no está en el redil, tráelo, Señor. Tráelo a salvación, Dios mío. Maestro, sálvalo, Señor, en su malo paso, Dios mío. Padre, por favor, Dios mío, lo descarriado te necesita, Dios mío. Lo que no te conoce a ti, Señor, está en tu mano. Mira ese caballero que se convirtió esta madrugada, esta mañana, Dios mío. Fuera del aire, Dios mío. Padre, tú lo conoces, Dios mío. Por favor, Señor,
4: portales, Señor. ¿Dónde congregar, Dios mío? Firmeza, Dios mío. Mira esa mujer también que se reconcilió contigo, Dios mío, que siempre se para ahí adelante, Señor, mi Dios divino. De aquí, de estación, mi Dios divino, Radio Bendición 95.1. Señor, que se reconcilió, Señor, por favor, Dios mío. Ayúdala, Señor, a congregar, Dios mío. Ayúdala, Dios mío, a caminar firme contigo. Maestro, cara descarriado, cara reconciliado, ayúdalo, Señor, a seguir luchar, echarle el pleito, no importa lo que venga, Dios mío. Por favor, amado Salvador, te lo estamos pidiendo en esta hora, porque tuyo es el poder y la gloria. Aquella madre que está de rodillas, Dios mío, que está pidiendo por su hijo, que está pidiendo, Señor, por un nieto, que está pidiendo por un familiar, Dios mío, aleluya. Aquí, mi Dios divino, tú lo sabes, Dios mío, te la presentamos, Dios mío. Dale fuerza a esa madre, Señor, y ayúdala a echar ese preito, Dios mío, y que no se rinde, Dios mío, porque la victoria es nuestra, Dios mío, si nos desmayamos. Gracias te doy, Padre mío, en el nombre de Jesús.
0: Amén. Por aquí nos escribe la hermana de España, ¿sí? Dice: a Dios le bendiga, muchas bendiciones para todos, en sintonía con ustedes. Me conecté un poco tarde, pero ya estamos aquí.
4: Santo
0: en sea, camino sí. Al trabajo. Le pido oración por mi madre y también por mis hijos y mi nieta. Mi hermana Obia va a orar por ella. Ay, en el nombre de Jesús.
4: Santo sea, Señor. Dios y Padre, en esta hora estamos aquí, Señor, presentando a nuestra hermana de España. Te pedimos por ella, Dios. Te pido por sus hijos. Te pido por sus nietos, Dios. Que tú lo estés guardando, que tú lo estés cubriendo con la sangre de Cristo. Cúbrela a ella en camino de su trabajo, Dios. Guárdala, guarda su casa, Señor. Guarda su entrada y su salida, Dios. Cúbrela con la sangre de Cristo. Ella está en tus manos, Señor. Bendice a sus nietos, bendice a sus hijos, Dios. Rompe las cadenas, Espíritu Santo. Ella clama a ti porque ella te cree, Dios. Ella cree porque tú eres el Salvador del mundo. Oh, Espíritu Santo de Dios, glorifícate en su vida, Dios. En el nombre poderoso de Jesús. Amén, Señor.
0: Amén. Por aquí nos dicen, buenos días, Rosy, a los demás, estamos en sintonía desde Quisqueya.
4: Amén.
0: Sus hijos, dice ella que pide por finanzas.
4: Gloria a Dios.
0: Ana Soraya va a orar por ella, que pide por finanzas.
4: Gloria a Dios.
0: Y también pide por finanzas. Yo creo que también oren a ellos, hermana Soraya, por todas estas personas que tienen casas hipotecadas.
4: Gloria a Dios.
0: Que están prontas a perder. El Señor, yo sé que puede suplir lo necesario para que puedan saldar esa deuda.
4: Gloria a Dios.
5: Padre, en el nombre de Jesús, seguimos adorando y bendiciendo tu santo y bendito nombre, creyendo que tú haces. Dice: pedís y os dará, buscá y hallaréis, llamá y se os abriréis. Porque todo aquel que pide recibe, y el que busca halla, llamá y se le abrirá. Padre, Filipenses 4:19 dice: mi Dios, pues, suplirá todo lo que os falte conforme a sus riquezas en gloria en Cristo Jesús. Tú eres verdadero, tú eres bueno, tú eres quien provee, tú eres quien da, tú eres quien toca nuestros corazones para que hagamos. Esta hermana que está pidiendo por sus finanzas, amado Dios, tú conoces la necesidad de ella. En especial a nuestro hermano Juan Carlos, Dios, que pidiera, Señor, por lo que tiene sus casas hipotecadas, Dios, que le han dado un plazo. Amado Cristo, que tiene su mano en la cabeza, que están llorando, están gimiendo, que están delante de ti, Padre, para no perder el techo que tú le has dado. Amado Dios, yo te pido misericordia. Tú abres la ventana de los cielos.
4: Amén.
5: Tú les supla hasta que sobreabunde. Pon un testimonio en estas almas que están preocupadas, mis hermanos y aquellos que no te conocen. Dios, pon un testimonio en su boca y ayúdale que no pierdan sus casas. Perdónalos, libéralos, porque a veces hacemos negocio fuera de ti, Señor. Y bueno, si fue fuera de ti, nada tenemos que buscar, pero ten misericordia. Y mírate, hermana, Dios, abre la ventana de los cielos. Tú eres el dueño del oro y la plata, Padre. En ti está la riqueza y la pobreza. Pero tú no quieres que estemos pobres, ni espiritual ni material. Súplele a ella ahora. Ayúdala, cual sea la necesidad, y a los demás. En el nombre de Jesús.
0: Hermana Marta, para la oración, quiero orar por las familias. Ahí voy a incluir los matrimonios, tanto los que están unidos, los que están divididos, que Dios obre. Vamos a orar por todas las familias y los matrimonios. Es necesario más que nunca orar, porque el enemigo se ha levantado con gran furia a atacar los matrimonios, a la familia. Gloria al Señor, se ha levantado a hacer guerra. Y sabemos que esta guerra no es normal, es guerra para traer división. Pero vamos a orar para que Dios rompa todo espíritu del diablo que ataca a los hijos, que ataca a los nietos, que ataca, gloria de Dios, a los matrimonios, al esposo, a la esposa, que no lo deja ser feliz, que no deja de tener paz. Padre, por el poder de tu palabra, en esta oportunidad yo vengo orando, unido con este pueblo, unido con estas hijas tuyas, Padre, que están aquí en el mismo espíritu, para clamar, Jehová, Padre, por toda guerra, por toda malicia, por toda enviación del diablo, y están atacando a la familia. Ahora, por el poder de tu nombre, reprendo a Satanás, reprendo lo que se mete en los matrimonios. Diablo, suelta las almas. Diablo, suelta. Oíme bien, Satanás, suelta los matrimonios, suelta las enviaciones. Ahora, sobre el espíritu del diablo que esté atacando a todas, ahora, guerra contra los matrimonios, otra la guerra contra los matrimonios. Ahora lo cancelo, andará basada. Ay, yo cancelo toda guerra. A descubre los matrimonios, a descubre mi matrimonio, cubre los matrimonios de los hombres de Dios, de los pastores. Andará más anda, andaré basada. Ay, Dios mío, clama por los matrimonios.
5: Aleluya, en el nombre de Jesús.
0: Andará más anda. Ay, clama por los matrimonios. Clame. Endarabaseta rama candarabai.
5: Suéltalo.
0: Satanás se ha metido. Pero esta noche, ay, gloria, le vamos a dar para afuera. Endarabaseta. Se va a romper las cadenas ahora. Esos matrimonios que están para los pies, ay, gloria, ahora se va, ay, gloria. Dios pone amor en la pareja, Dios pone unidad. Anda. Oh, clave que suelte las almas cautivas. Wow, yo no sé. Aleluya, pero hay que clamar, hermana Rosa, por esas divisiones que el Satanás está metiendo. Aleluya, porque está haciendo una guerra fuerte. Pero hoy un pueblo como Atalaya, hay una iglesia que se pone en pie de guerra y lo va a sacar ahora. Aleluya, clama a Rosa y después me le pasa a Marta. Clama a Rosa, por los matrimonios.
6: Ay, los matrimonios, Dios mío, que están divididos. Ay, amado mío, esos matrimonios están en tu mano, Dios mío. Un esto matrimonio, Dios mío. Ay, Dios mío, los que están, aleluya, por otro lugar. Corta la cabeza del gigante, Dios mío, en contra de los matrimonios, Dios mío, que se ha levantado, que se ha desatado, Dios mío, en contra de los hogares, Dios mío, que están unidos, Dios mío. Ay, Dios amado, ten misericordia, Dios mío, y derriba toda vela prendida. Wow, apaga toda vela prendida, toda mecha prendida. En contra lo más. ¡Ey, Dios mío! ¡Ey, en el nombre de Jesús!
5: ¡Bandulín chandunan catana brungando la calle! ¡En un manse que te la brunganza catala calle! ¡Ducanda catacucará! ¡Da cuesta calaba calle! ¡Canda cacacay! Brangon te la brunganza acá! ¡Entra la que dale! ¡Baca cue!
6: ¡En el nombre de Jesús!
5: ¡Se brunga que le! ¡Manana cae!
6: No importa el pañuelo. No importa, aleluya. El muñeco de petición se coge fuego con tu altar. Julija y Julija. Wicana kabungan saka. Brukaka tu la mindale. Sobrica no calacale. Brandorinda. Brando popa Luis. Bracatua no la cae. Brecuacua no cojoa. Brecuna.
0: Hay una persona que dice aquí, Dios bendiga, pido oración por liberación. Siento que estoy en una cárcel espiritual, soy cristiano. Diga, desate una palabra, Marta, ahí. Y libera a esa mujer que tiene esa cárcel espiritual.
6: Mandalica va a sacar a la bunga de salir. Bristau va a la calle. Yo envío la palabra creyendo que todo pato se quebranta, toda atadura,

0: 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Es que todos los patos se quebranta hoy. Se quebranta hoy. Se quebranta hoy. A ti no te hizo ningún demonio, a ti te hizo Jehová en el vientre. Ay, ala, ay, colina, ne, quintandi, nana, cali, mancha, pupale. Y nana, coli, a ti no te crió ningún demonio. A ti no te ha hecho ningún demonio. A ti te hizo Jehová. A ti te cogió Jehová. Del vientre. Ay, ene. Ay, toli, manana, quintandi, nani, ani, amanda, naui. Lai ani manjili mandala ya ani ani ana nama nama ni ani manjili ni ni ni. Eres libre. Eres libre. Eres libre. Es que eres libre. Es que eres libre. Aleluya, por la sangre de Cristo. Eres libre por la sangre de Cristo. O sea, que la sangre te dieron a bebé. La sangre del cielo te liberta. Cuéntalo. Eres libre bajo la sangre de Cristo. Aleluya.
1: Aleluya. Por aquí la gente sigue escribiendo. Y me escribe alguien aquí. Gloria al Señor. Y dice, Dios bendiga, pido oración por mi hijo y liberación, porque el enemigo me está haciendo la guerra. Gloria al Señor. Aleluya. Yo quiero que te revista de las almas de guerra. Gloria, porque se va a pelear en el nombre de Jesús. Gloria al Señor. Aleluya. Si te reviste de las almas del poder, aleluya, Dios te va a dar la victoria. Pero tienes que revestirte de la armadura de Dios. La armadura de la fe. Ay, gloria. Ay, santo. Gloria a Dios, Dios está rompiendo cadena en esta hora. Wow, algo está pasando. Pero tienes que ponerte, aleluya, la armadura. Ay, gloria. 809-550-8266. Wow.

0: 809-550-8266. Porque hoy tenemos la victoria. Aleluya, es de nosotros en esta noche. En esta noche los altares caerán. Toda malicia, toda enviación. Hoy va a tener que... Así es. Wow, así que le damos a todo el que está ahora escuchando la radio, está haciendo lo que está haciendo, suelta eso y conviértete a Cristo. Él te está escuchando ahora y te está diciendo, Él te quiere hacer libre. Él quiere romper las cadenas. Él quiere. Gloria a Dios.
1: Más loca que tú sabías. Yo envío la sangre de Cristo a desautorizar y a quemar todo lo que está en la calle, aparte del mundo espiritual.
2: Eso es así.
1: Toda reunión satánica, toda entrega. Ay, leje. Una magotiva santo. Le mandan la carga para la paja. Upa cajú. Humansan. Aleluya. Toda reunión satánica, toda entrega.
2: Aleluya,
1: aleluya. My life, dale. Siempre
2: trabajo.
1: Man se brocanda la bre a nana calebro cata cata cata. En nana
2: aleluya.
1: Mira que trabaja.
2: Aleluya.
1: Presta bico bala. Bango leca dule menda leca tul. Brase catala candana brucando le pago. Brase le po. Anda le broco coco le vale popo. O sea que las bombosas caen encadenadas, son confundidos, son derribados. Siembra coco colembándole popul.
0: Ahí tenemos una llamada, vamos a ver quién es.
1: ¡Shakun!
0: Hola, buenas.
3: Dios lo bendiga.
0: Amén, amado.
3: Le pido una oración para liberación para mí y mis hijos aquí en mi hogar. Ya lo es Villa Pereira.
0: Amén, usted es cristiano. Es cristiano. Es
3: creyente, sí.
0: Amén,
3: liberación.
0: Amén. Bueno, levante su mano. Y el que el Hijo del Hombre libertare será verdaderamente libre. No hay cadena tan dura que Él no liberte. Y si Cristo verdaderamente está en tu corazón, esa cadena se rompió ahora. ¿Cuántos dicen amén?
4: Amén.
0: Gloria a Dios. Padre, en el nombre de Jesús.
4: Wow.
0: Tú dijiste, cree en el Señor Jesucristo y será libre tú y tu casa. Padre, cree en el Señor Jesucristo y serás salvo tú y tu casa. Yo creo que la casa de ese Señor es libre. Yo creo que la casa de ese hijo tuyo es libre. Wow, gloria a Dios. Levante su mano, varón.
3: Amén.
0: Levante su mano. Que si usted es cristiano y es creyente, usted es libre por la sangre de Jesús. Wow.
4: Mis hijos son libres, mi casa son libres.
0: En el nombre de Jesús. 809-550-8266.
1: Rosa. Rosa. Yo no sé si tú entiendes, yo te voy escuchando. La Biblia nos dice a nosotros, que nosotros tenemos autoridad en la tierra y debajo de la tierra.
0: Aleluya.
1: Otra cosa más. Tú tienes acceso a entrar al mundo espiritual de la tiniebla y desautorizar lo que los hombres y los demonios se imitan.
2: Así es.
1: Porque
2: Él nos ha dado el poder.
1: Y hay gente que le tiene miedo al mundo de la tiniebla. Hay gente que no le gusta que ni siquiera que reprendan a la
2: oveja. Ni lo miente.
1: Con una ellos, el mundo de la tiniebla entiende la autoridad que tú tienes. Pero tú y yo no la entendemos. Por eso que hay muchos cristianos hoy 2026, que el diablo lo tiene apapachado. ¿Por qué? Porque no lo reprende. No lo descubre. Cuando tú
2: hay muchos que dicen, yo no miento a ese hombre.
1: No,
2: que ni siquiera tú no lo mientes, tú no tienes a Cristo.
1: Y la autoridad que te hace entregar.
5: Y reprender y apartar de ti toda esa porquería.
2: Por su nombre descendiente.
5: Sí, Señor, reprenda todo espíritu.
1: Tú tienes autoridad en todo el mundo de papá.
2: ¿Quién dijo miedo?
1: Nadie.
2: ¿Quién dijo?
5: Dios no le ha dado espíritu de cobardía, sino de poder, dominio propio y amor.
1: Que tienen que tenerme miedo,
2: Jesús
1: y yo a mí.
2: ¿Quién dijo miedo?
1: Nadie. Wow, Dios mío, nadie.
5: Gloria a Dios.
1: El gigante de la tribu de Judá, Dios mío, el que le ha hecho que los ojos como llama.
5: Amén.
1: El que tiene que
5: despertar.
1: Gente que tiene que despertar.
5: Gente
1: que tiene que despertar.
2: Ay, Dios mío. mío, hay gente.
6: Lo digo, no lo digo.
2: Malta vida.
6: Ush, hay gente que tienen que entender, aleluya, que cuando Dios te llama, te respalda. Cuando Dios te llama, te empuja para que sepa, te tira en el campo de guerra para que tú sepas que cuando tú estabas en el mundo, jalaba un machete. Cuando tú estabas en el mundo, te volvía el otro. Y no tenía Cristo. Y hoy tiene a Cristo y le tiene miedo hasta una araña.
2: ¿Quién dijo miedo?
6: Nadie.
2: Wow, mi alma, yo te digo, ay, Dios mío, los que me escuchan, ¿quién dijo miedo?
6: Nadie.
2: ¿Quién es un Dios vivo?
6: Ay, que ruge. Y si rugido, hay quebrantamiento.
1: Malta, en esta madrugada hay hogar que necesaria levantarse hoy.
6: Amén.
1: Hoy.
6: Amén.
1: Wow, Dios mío. Decir hasta hoy el miedo.
6: Ay,
1: Dios mío. Hasta hoy el miedo. Atrévete a levantar. Verá.
6: Pero cuando yo estoy en conversa, yo jalaba un machete. ¿Y por qué ahora no jalo la espada?
1: Anda.
6: Uy, jale calido, Jaicón. Porque hoy no jalo la espada.
1: Solamente el Señor dice: desenvaina. Levanta tu mano, ahí el Señor te entrega. No tenga miedo levantar tu mano. Yo necesito una espada nueva. Ay, Dios mío. Wow, Dios mío. Y mira la espada. Wow, Dios mío. ¿Cuántas espadas que están en el aire? Los ángeles, wow, Dios mío. Malta, mire, veo mucha espada en el cielo. Wow, para que aquello que está, wow, Dios mío, para armarlo. Porque hay guerra. Hay guerra en el mundo. Hay guerra, Malta. Wow, Dios mío.
6: Por eso es que Dios da su armadura nueva.
7: Uy, está, ni la nepulita. Mira ahí, carina.
1: Y el Señor le dice: pueblo mío, despierta. Tenemos la hora encima de pie.
2: Ándale, sucundaré más allá. Wow, Dios mío. Wow. Sí,
1: que se levante. Que se levante. Wow, Dios mío. En contra, wow, Dios mío. De los que se levanten en contra de sus hijos.
6: Que hace guerra, que se ve y que no se ve.
1: Wow, Dios mío. Wow. Hay mucha guerra. Es porque falta una madre, falta un hogar celeste, hasta hoy con mis hijos, hasta hoy con mi esposo. Y ahora, oye, suéltalo, es hasta hoy. Es hasta hoy con mi hija. Hasta hoy con mi hogar. Dígale, wow, Dios mío, levántate, dígale así mismo en esta madrugada. Levántate, comienza a pasillar, dile, diablo, hasta hoy. Esa situación tiene que acabar hoy, digan. Dígaselo, levanta tu mano, dígaselo. Que hoy, que ese territorio es tuyo.
6: Es que tiene que ser hoy, porque el día de mañana está en su propia familia.

0: 809-550-8266. Queremos aprovechar el tiempo para que usted clame. Hay una persona que escribió un listín, no lo voy a leer todo, pero sí queremos que usted pueda llamar para orar, para interceder. Este es el tiempo de usted, aleluya, echar el pleito, porque hay una batalla a tu favor. Hay una batalla que se está lidiando a tu favor, pero tú y yo debemos de pelearla, sacar espada, y la mejor espada es la rodilla. ¡Ay, gloria! La mejor espada es la oración, la intercesión. Así que marca ahora 809-550-8266. Adelante.
1: Aleluya. Aleluya. Seguimos, gloria a Jesús. Seguimos diciéndole a aquellas personas que están de aquel lado que si no se han ido por la canoa todavía, a que Jehová que lo tumbe de la cama, ya sabe hacerlo.
2: En nombre de Jesús, sí.
1: En nombre de Jesús, para que peleen el pleito. Que Él lo hace. Él lo hace. Aleluya. Que el Señor, aleluya. Que ellos entiendan que con la oración de otro tampoco se puede se pelear el pleito. Ellos entiendan, gloria al Señor, que ellos tienen que unirse con nosotros cuando piden la oración de aquel lado. Porque un pueblo unido. Entonces, la Biblia dice que si se uniesen dos o tres en su nombre, Él estaría. Entonces, usted que pide la oración, únase a nosotros. Y la oración coge más autoridad cuando usted y yo
2: nos unimos.
1: Aleluya.
2: Estoy unida con tu oración.
1: Aleluya. La hermana Rosa decía que Dios está buscando una madre y un padre. También hay jóvenes que necesitan unirse a sus familiares. Ya no hacen aposento alto tampoco. Eso mismo, ¿cómo que dice? Eso mismo lo que usted entendió. No hacen aposento alto. Unirse. Eso mismo lo que dio la sierva. Unirse en oración. Unirse en ayuno. Unirse en silicio. Que eso rompe cadenas. Eso rompe cadenas. Si usted ve que usted hizo un ayuno y no sucedió nada, pare eso. Si usted ve que usted se tiró al piso y no sucedió nada, pare eso. Ellos van a estar ahí.
0: Así es. Vamos a ver quién está con nosotros ahí en la llamada. Hello, buenas.
3: Gloria a Dios. Bueno, yo le bendiga.
0: Amén.
3: Estoy pidiendo la oración por mis hijos y por mi vida para que el Señor derrame su poder y su gloria en mi vida, en la vida de mis hijos.
0: A ver, repite de nuevo. Pídese una oración para que Dios haga un milagro en la vida tuya y de tus hijos.
3: Ajá, amén, gloria.
0: Amén. ¿Tú eres cristiana?
3: Ajá, soy cristiana.
4: Amén. Sierva.
3: Ajá.
4: Diga, he hasta hoy.
3: He hasta hoy. Hasta hoy.
4: Comienza, pasilla en tu casa, dile hasta hoy.
3: Hasta hoy, hasta
4: toda
3: hoy.
4: Guerra se va y llegará el milagro en mi vida y en la
3: hasta
4: vida de mis
3: hoy,
4: hijos.
3: Toda guerra se va, llegará el milagro en mi vida.
4: Levanta tu mano, tú le dices, Señor, yo necesito nueva espada para pelear. Comienza, sierva, porque eres tú que vas a conquistar. Wow, Dios mío.
3: Gloria al Señor, gloria.
4: Estamos
3: al Señor,
4: aquí gloria ayudándote.
3: Gloria al Señor.
4: Tienes que armarte. Wow, Dios mío.
3: Gloria al Señor, gloria.
4: Wow. Comienza, sierva, porque hay cadenas que romper en tu casa. Y esas cadenas. Ay, Dios mío. Mi arma te adora, Dios.
3: Gloria al Señor.
4: Ey, mi arma te adora, Dios.
3: No, me va a ayudar en ese proceso. Gloria al Señor.
4: Sierva, es hasta hoy, comienza hasta hoy.
3: Hasta hoy.
4: Ya no más, hasta hoy.
3: Yo le creo a Dios. Gracias, Señor. Gracias, Señor. Gracias,
4: Señor. Gracias, Señor.
3: Gracias, Señor, hasta hoy.
4: Dios.
3: Hasta hoy. Gloria, gloria, gloria, Señor, hasta hoy. Hasta hoy.
4: Todo lo que te hace la guerra es hasta hoy. Hasta hoy. Hasta hoy, que hasta se levante hoy en contra de tus hijos. Wow, Dios mío, de tus
3: hijos.
4: Dale, masaca ahí, cama.
3: Ay, gloria al Señor.
4: Dios.
3: Te alabo.
4: Hasta hoy.
3: Hasta hoy, Dios. En el nombre de Jesús.
4: Gloria a Dios.
3: Aleluya. Hasta hoy, en el nombre de Jesús. Ay, Señor, ayúdame a seguir sirviéndote en espíritu y en verdad. Gloria al Señor.
4: Gloria a Dios.
3: Gloria al Señor.
4: Esa es la palabra.
3: Oh, gloria al Señor. El Señor me ayuda. El Señor me ayude a seguir sirviéndole en espíritu y en verdad.
4: En espíritu y en verdad.
2: Aleluya.
3: Gloria al Señor. Aleluya. Aleluya. Aleluya.
4: Oh, Él está buscando el verdadero adorador. Que le adore en espíritu y en verdad.
3: Gloria a Dios. Gloria,
4: oh, Dios
3: mío. Gloria a Dios. Gloria al Señor. Te alabo, mi rey.
4: Ay,
3: te alabo.
4: Dios mío.
3: Aleluya.
4: Aleluya.
3: Aleluya. Es alabo, mi rey. Es alabo, es hasta hoy.
4: Gloria.
3: Hasta hoy en
4: el amado está en los hogares, man.
3: Hasta hoy. Hasta hoy.
4: Tiene que dejar el miedo. Aquello que se levanta. Wow. Sí, sí, sí, sí, sí, sí.
1: Hasta hoy. Tiene que dejar el miedo.
3: Te alabo, no, rey.
4: Te alabo, rey. ¿Quién dijo miedo? Sierva, ¿quién dijo miedo?
3: ¿Quién dijo miedo?
4: ¡Al poderoso!
3: ¿Quién dijo miedo? ¿Quién dijo miedo? Este poderoso.
4: ¡Si tienes al Dios vivo! ¡Que te vea tu sueño!
1: ¡El león que ruge!
3: ¡El ángel de Jehová acampa!
4: ¡Justa la masaya! ¡Gloria al
3: Señor! ¡Gloria al Señor! ¡Gloria, gloria, gloria! Te alabo, Jesús.
1: Aleluya.
3: Te alabo, Jesús.
4: Algo sucede alabo, cuando Jesús. Tú adoras, sierva.
3: Te alabo, Jesús.
4: Algo sucede alabo, cuando Jesús. Tú adoras. Es el momento de tú adorar a tu rey en esta madrugada.
3: Te alabo, Jesús. Oh, gloria al Señor. Te alabo, Señor. Espíritu y en verdad.
1: Aleluya.
3: Gloria, gloria, gloria.
1: Amada, usted está parada.
3: Ajá.
4: Ella está de pie.
1: Usted está parada, ¿verdad?
3: Gloria al Señor.
1: Búsquese una toalla y comience a golpear, que los demonios se esconden en las paredes.
3: Gloria, gloria, gloria, gloria.
1: Gloria,
3: gloria,
1: gloria. Gloria, gloria, gloria. Gloria, gloria, gloria. Hoy se derriba los argumentos.
4: En el nombre de Jesús.
1: Hoy se derriba.
4: En el nombre de Jesús.
1: Hoy se derriba. Hoy se derriba. En
4: todos los hogares. Hoy. De todos los hogares, de todo, de todo, de todo, de Jesús. Internacional y nacional, toda la batalla, toda la batalla,
1: Jesús.
4: Aleluya. Dios mío.
3: Un nombre de Jesús.
4: Dios.
3: Un nombre de Jesús. Oh, Dios.
4: En el nombre de Jesús.
3: Dios mío, en el nombre.
4: Toda guerra mental. Wow.
3: En nombre de Jesús. En nombre de Jesús.
4: Toda confusión tiene que caer por tierra.
3: Gloria al Señor. Gloria al Señor.
4: En nombre de Jesús.
3: Ay, Espíritu Santo, Dios.
4: En el nombre de Jesús.

0: Gloria, gloria al Señor. 809-550-8266. Yo creo que hay cosas que si usted y yo no decidimos en romperla y en neutralizarla, se acaban hasta hoy. Gloria al Señor. Gedeón dijo, para mi familia ser libre, hay que romper la estatua a Baal. Ay, gloria. Y desde que la rompió, se acabó la maldición. Hay gente que tiene que envalentonarse y decir, voy a cancelar hoy. Hoy voy a romper pactos. Hoy voy a cancelar maldiciones. Hoy voy a levantarme a favor de mi familia. Y lo que está atacándola va a tener que soltarla hoy.
1: En el nombre de Jesús.
0: Aleluya. Así que quiero escuchando esa gente del 809-550-8266. Porque quiero que rompa el pacto hoy.
1: En el nombre de Jesús.
0: Hay maldiciones generacionales que se van contigo hoy. Dios no solamente no necesita multitud. Él necesita solamente uno decidido. Uno que se entregue. Uno que diga, esta miseria de mi casa se va.
1: Hoy, hasta hoy.
0: Ay, chama. De qué espíritu de mortandad. De falta de amor. De falta de
1: Jesús.
0: Se tiene que ir hoy.
1: Hasta hoy.
0: Vamos a ver quién está ahí. Hello, buenas.
2: Aló, que lo bendiga.
0: Sí, bueno, amado, bendiciones.
2: Yo quiero la oración por mi hogar, una fuerza contraria.
1: Sierva, diga ahí hasta hoy. Guerra.
2: Que Dios me ayude a seguir adelante porque me da la fuerza para continuar.
0: Me levanta tus manos. Eres cristiana, ¿verdad?
2: Aleluya.
0: ¿Eres cristiana?
2: Gloria a Dios.
0: Gloria a Dios. Padre, que el nombre de Jesús. Señor, tú dicho en la Escritura, Padre, que los jóvenes flaquean y caen. Pero los que esperan en ti van a levantar alas como águila. Señor, aleluya. Y van a correr y no se van a cansar. Caminarán y no se... Ay, gloria, no se cansarán. Por eso ahora, Dios, te pido que renueve la fuerza de esta tu sierva como la del búfalo. ¿Sabes que renueve? ¡Ay, gloria! Ahí está Dios tocándote, mujer. Fortaleciendo tu corazón. Fortaleciendo tu mente. Ahí está el aceite fresco sobre ti. Está el aceite fresco sobre ti. Ay, gloria. Enda, rebas, ata, rebas, cae. Enda, aromas, honda, rebas, seta, rebas, cae. Enda, mira, anda, rebas. Ay, Dios mío. Ahí siento el aceite fresco que está cayendo sobre mí. Wow, enda, rebas, enda. Puedo ver el aceite, lo veo ahí. Enda, shaya, masan. Wow, te está cayendo vino nuevo. Te está cayendo unción nueva. Wow, tú necesitabas esta recarga. Éndale a Masama. Masani, te la está dando Dios ahora. ¡Ay, sombra, cámara ya! ¡Ándale, maceta, namakai! ¡Ándale, Masama! Ahí está Dios renovando tu espíritu. Está renovándolo. Ay, suelta la lengua que te está renovando Dios. Te está renovando el Espíritu Santo. Shatanamaka. Le pedí que yo renuévame. Te está renovando ahora. Anda, Rabas. Wow, mujer de Dios, recibe la recarga. Enda, Rabas, anda, Rabas. Enda, Rabas,
3: anda, Rabas.
0: Ay, Dios mío, Shatanamaka. El Espíritu Santo, el fuego está sobre ti, mujer. Aleluya. Está sobre ti, mujer, el Espíritu de Dios. O esa palabra como se te puso encima. Ay, gracias, Señor. Aleluya. Va a testificar de hoy en adelante. Es como recibiste nueva fuerza. Wow. Wow, qué gloria, Señor.
3: Gracias, Dios.
0: Oh, te amo, Espíritu Santo.
3: A ti sea la gloria, a ti sea el poder, amado de mi alma. Ay, Señor, sin ti no soy nada, no puedo. Dame un solo fuerte que eres tú, amado de mi alma.
0: Wow, gracias, Espíritu
3: Santo.
0: Realmente levanta tu mano y dale gracias, alaba a Dios.
3: Gracias.
0: Porque Señor, hoy Dios gracias, me sembró como Señor. Dios te inyectó algo nuevo esta noche.
3: Aleluya.
0: Ándale, pasar.
3: Ay, gracias, wow. Señor. Gracias.
0: Dios te bendiga, mujer de Dios.
3: Gracias.
0: Wow, qué unción gracias. Más hermosa. Gracias. Bueno, qué gloria más bonita en esta madrugada. Te digo que si te decides en meterte en la profundidad esta noche, si decides meterte en el río de agua viva, mira, no va a salir igual. No va a salir igual, hermano. Aleluya. Dice la escritura que el que busque le haya. Y el salmista lo dijo, de madrugada te buscaré. Y si te buscamos hoy, te vamos a encontrar. Si te metes la chequina de papá hoy, algo va a tener que pasar. Queremos que el 809 marque, suene. Y usted puede abarcar porque algo grande Dios tiene. 809-558-266. Tenemos un tema especial que vamos a tratar ahora. Gloria al Señor, usted lo puede ir buscando. Vamos a aprovechar esta unción, vamos a aprovechar este tiempo. Vamos a ministrar la palabra, pero usted que tiene su necesidad, llame. Llame. Ahí está la llamada. Hello, buenas.
4: Buenas, Dios les bendiga.
0: Amén, amada.
4: Yo llamo para que oren porque tengo un malestar en todo el cuerpo. Siento como la presión, como me siento. Bendito Dios.
0: Gloria al Señor. Ahora nuestra hermana Rosa, nuestra hermana Rosy, nuestra hermana Marta van a orar ahí por usted.
4: Gloria a Jesús.
0: Ahora, Rosy, Marta, adelante.
4: Gloria a
1: Jesús. Levanta tu mano, guerrera.
4: Gracias, Señor.
5: Gracias, ay, Padre. Dios mío, mi alma te adora, Dios, oh, que vive para siempre.
4: Te adoramos, Jesús.
5: Dios. Gracias. Dios se pasea, gracias, hoy, te sierva.
4: Gracias, Señor.
5: Él se pasea en su casa.
4: Aleluya. Aleluya.
5: Claro que Él se pasea y todo que te hace daño en esta hora.
4: Oh, gloria a Jesús.
5: Se aliña.
4: En el nombre de Jesús.
5: Oye, se aliña.
4: En el nombre
5: de tan Jesús. Solo creerlo.
4: Sí, yo wow, creo,
5: hey,
4: creo,
5: Dios mío, mi creo, alma te adora, creo, Dios. Te en el nombre de Jesús.
4: Hay poder,
5: recibe gracias. Paz.
4: Gracias, Señor.
5: En el nombre de Jesús. Solamente te digo, recibe paz.
4: Gracias, Señor.
5: En el medio de, wow, Dios mío, de la gracias, tormenta.
4: Señor. Gracias.
5: Ay, ay, ay, cha, cha, cha, cha, cha, cha, cha, cha.
4: Gracias,
5: Dios,
4: Señor.
5: Dios.
4: Gracias, Padre. Dios. Gracias, gracias.
5: Tú no estás despierta.
4: Aleluya.
5: Y no está sucediendo lo que te está pasando,
4: oh,
5: por casualidad.
4: Oh, gracias, wow, Dios mío.
5: Señor. Wow.
4: Gracias.
5: Wow. Es porque tú, ay, Dios mío, el Señor quiere que tú tengas un encuentro con Él en esta madrugada.
4: Aleluya.
5: Ay. Ay. Es que tú no puedes estar, wow, Dios mío, durmiendo. La guerrera, wow, oh, Dios mío. Ey, Dios mío.
4: Gloria a Jesús.
5: Wow, Dios mío, gracias, no puede Señor. Estar durmiendo.
4: Gloria a Jesús.
5: Wow, Dios mío, mi alma te adora, Dios.
4: Ay, te adoramos, Jesús.
5: Dile, se va en el nombre de Jesús.
4: Ay, gloria.
5: Lo que
4: Jesús.
5: Afecta a mi vida se va ahora.
4: En el nombre de Jesús.
5: Ahora se va en el nombre
4: ay,
5: de Jesús.
4: En el nombre de Jesús se va.
5: Dile, se va en el nombre de Jesús.
4: Se va en el nombre
5: sierva,
4: de Jesús.
5: Comienza a pasillar.
4: En el nombre de
5: comienza
4: Jesús.
5: A pasillar, verá gracias, que el viento oh, fresco gracias, entra a tu casa.
4: Oh, gracias,
5: wow.
4: Gracias,
5: wow.
4: Padre.
5: Es para serte libre.
4: Aleluya.
5: Es libre aleluya. De todo. Óndale, sucundale, masaya.
4: En el nombre de Jesús.
5: Un amanso que.
4: En el nombre
5: de Dios.
4: Gracias. Aleluya, alabanza.
5: Wow,
4: oh, mi alma te adora, te adoro, Dios, gracias.
5: Siéntela oh, presencia gracias, del Señor.
4: Gracias, Padre, en el nombre de
5: porque
4: Jesús.
5: Habita Dios
4: en el nombre
5: en
4: de
5: tu
4: Jesús.
5: Casa.
4: Aleluya.
5: Wow, Dios mío.
4: Aleluya, gloria a Jesús.
5: No recibe muesca del
4: oh,
5: diablo.
4: Gracias, en el nombre de Jesús. No recibo
5: wow,
4: nada.
5: Dios
4: que
5: no, mío.
4: Venga de...
5: no, no lo recibe. Wow,
4: ay,
5: Dios
4: no
5: mío.
4: Lo recibo en el nombre de
5: wow,
4: Jesús.
5: Wow, Dios mío.
4: Yo fuera todo que no venga de
5: dígale ay, fuera. Vuelve.
4: Fuera en el nombre wow, de Jesús.
5: Esta es la palabra. Dile fuera espíritu enfermedad. No, ay, espíritus de ándale.
4: Lo hecho fuera por el poder de tu palabra.
5: Amén.
4: Oh, gracias.
5: Amén.
4: Gracias.
5: Y amén. Hecho está.
4: Aleluya.
5: Wow, Dios
4: creo,
5: mío.
4: Lo creo en el nombre.
5: Aleluya.
4: Ay, gloria Jesús.
5: Wow, Dios mío.
4: Gracias, Señor. Oh, gracias.
5: Mi alma te adora, Dios.
0: Quiero que hagamos una oración especial por esta joven que escribe y dice, Dios te bendiga, pido la oración por una situación que tengo en el seno. Mañana voy a ver al médico, que creo que el Señor es nuestro médico por excelencia.
5: Ah, pero ella creyó, y el primer médico, ¿cómo creíste? Así será hecho, vete confiadamente. Cuando llega ya al médico de los médicos, ya hizo el trabajo. Wow, Dios mío. No, si él, para él glorificarse, puede presentar cualquier cosa. Luego, para ver en qué pie que tú vas a parar, si va a clamar o si te va a derrumbar con eso que te está atacando. Porque el Señor es así.
0: Así
5: nuestro
0: es.
5: Dios es. Ándale, sucundale más. Ándale, majaya. Utara, masaya. Dios mío.
6: Tú te vas a poner esta pomada en ese pie y te lo vas a lavar con agua ultra y con jabón de cuava, y te va a poner esta pomada. Yo me puse mi pomada, pero cuando ese yo me puse mi pomada, pero cuando yo me puse mi pomada, en vez de cerrar, cerró normal, pero mi pie se llenó de púa entero. Y supuestamente los hombres de la tierra dicen

0: su boca y llamó.
1: Y selló.
0: Mi alma alaba al que vive para siempre. Es cualquier cosa que va a suceder en tu mano. Comienza a dar gracias. Pasa tu mano en el seno, dile gracias.
1: Y no hay nada.
0: Gracias,
1: y no hay nada.
0: Por lo que sentí. Y yo sé que no hay nada en el nombre de Jesús.
1: Pues bien.
0: Ay,
1: el médico, aleluya. El médico me dijo, en 7 días está. Y su, sí, cerró, en 7 días. Pero el pie se llenó entero de pus. Y supuestamente los médicos no sanan un diabético con. No sanan una piel llena de pus. Un hombre que coma con sal. Pero el que no come con sal, en 3 días lo hizo. La hizo nueva. Eso se llama Yahweh. Conmigo no. Mi propiedad privada. Propiedad privada yo soy. Yo no sé si usted lo es, pero yo soy propiedad privada. Y sé lo que yo sé a quién decir. Y yo sé a quién le ha creído. Yo con un flujo y una pierna podría. Y adoraba a Dios. Y le decía a Jehová. Tú sacaste a Lázaro con 3 días de muerte.
0: Porque en el medio de dolor tú tienes que adorar, hermana. Hermana, si tú no lo adoras, es verdad que tú no tienes a Cristo. Oíste. Porque en el medio del proceso del dolor, tú tienes que decir al Señor, yo sé que mi redentor
1: vive. Y aún del polvo se levantará.
0: Amén. ¡Pueblo mío!
1: Sí. Y cuando estaba en el hospital me cogí la canción de Andrés Sánchez y le decía, aleluya, la muerte fue a buscarme en sala de cirugía, la ira y lo manda a sin tu mano. La muerte fue a buscarme en sala de cirugía, pero ella llegó de noche, mi Cristo llegó de día. Pero ella llegó de noche, mi Cristo llegó de día. Cristo le dijo a la muerte, tú te de un lío. Sí.
0: Se metió un lío. Oh, gloria. Claro. Se metió un lío y él lo vive.
1: Y está casado por el gran yo soy.
0: Es que está casado. Wow, Dios mío, hombre, es eso.
1: Wow. Cuando me dieron de alta. Cuando me dieron de alta, que duré casi 3 semanas allá abajo en Santo Domingo, me dieron de alta, me llevaron de una diabetóloga, me pusieron 30 de insulina por la mañana y 20 en la noche. Cuando mi esposo me puso la insulina por la mañana, me dio una cosa. Él se fue a trabajar, estaba a pie. Y un cliente le dijo, ve, cómprame un gapa y echazo de la nevera. Él cogió la pasola del cliente y fue a comprar el gadi. Y dijo, déjame yo ir a donde Marta, que la dejé como media tonta. Y cuando él llegó a mi casa, me encontró muerta. Yo a las tres horas de tarde en interna, fue que yo desperté. Y cuando yo llego a mi iglesia, que yo los retiro los miércoles, me están dando comida, cosas de dulce. Y me dice una sierva, varona, usted no puede comer dulce. ¿Y por qué? Porque usted está esto. Y yo, ya yo morí.
2: Y
1: dice, no.
2: Y Cristo te revivió. Cristo te redimió.
0: Es lo que en Cristo que hace su trabajo.
1: Y Cristo
2: no
1: lo que
2: en Cristo
1: su trabajo.
0: No,
1: no, no.
0: Y
1: antes de
0: la noche
1: eso es
0: ya de su
1: hijo.
0: Él hace
1: adora
0: a Dios.
1: Gloria a Dios. Mi hermano decía, yo tengo la caja y la silla.
0: No puede seguir llamando.
3: Falta. Juan Franklin. Sí, no puede seguir llamando.
4: Claro, pueden seguir llamando antes de entrar a la palabra.
3: Antes de entrar a las palabras, sigue llamando los que están en los hogares, porque el maestro está aquí para sanar con testimonio y con hecho.
1: En vivo, la que era prostituta antes, Jehová la sacó de la prostitución.
3: Claro. Que llamen los que se sienten.
1: La que fue violada a los 8 años. Aquí. Jehová la tiene acá. Y gente que dicen, alguien dijo que yo pensaba que estaba muerta, vivo en el hogar. Pero yo no me voy de la tierra cuando el hombre quiera.
3: No, es
1: que yo me voy cuando el día que Jehová dijo, tal día, ella se va porque me plazo.
3: Eso es así.
2: En el nombre de Jesús.
3: No es lo que dice el hombre. Es lo que Dios dijo de ti. Que va a acontecer.
2: Aleluya, llame esa persona, esa mujer.
1: Que ha sido violada, aleluya.
3: Llama, aquí estamos esperando tu llamada.

0: amadita. Tú que necesitas la oración, yo sé que tú necesitas la oración.
1: La
0: no tenga miedo, llama.
1: Y Cristo la libertó. Amén. Y no se avergüenza de que de él, porque Jesús no se avergonzó de mí.
2: No. Líbrenos Dios y guárdenos de eso. Hay que dormir y no es, ilusión. Tú que
1: y no es inventado. Que hay mucha gente que hace los testimonios inventados. Para coger fama. A mí la fama me la da Dios.
2: Amén. Él es quien
1: la que no sabía escribir ni leer, le dijo, va a poner a leer y a escribir. La que no se sabía expresar, Jehová le dio valor. Está aquí. Claro. Levántate.
0: Es el Dios que servimos.
2: Wow, pues Dios te rompió y te hizo de nuevo, manita.
1: Levántate.
2: Aleluya, en el nombre de Jesús.
1: Levántate, tú que duermes y te despertará Cristo.
2: Que está enfermo ahí, que tiene un dolor, gloria a Dios.
1: Levántate.
2: Tiene un cáncer terminal.
1: Levántate.
2: Tiene, aleluya, necesita
1: levántate.
2: El medicamento de la clínica
1: levántate.
2: Del cáncer. Aleluya,
1: levántate.
2: La situación que tenga la diabetes.
1: Levántate.
2: Gloria a Dios, aleluya.
1: Yo estaba enfermo, me le he dicho, pero venga acá, Jehová. Si yo oro por los enfermos aleluya. Y los enfermos se sanan, ¿por qué yo no puedo orar por mí?
2: Aleluya, amén.
0: ¿Eso es así?
2: Ey, levántate. Lo quiera tenga la situación de salud.
1: Yo no ando mendigando oración con un Dios tan grande que tengo.
0: Si la palabra no
2: aleluya.
0: Dice, el juicio comienza por casa.
1: Amén. Yo le he pedido oración a alguien y todavía estoy esperando. Digo, yo ven acá, Jehová. Y si yo oro por Juan o por Pedro, y Juan y Pedro se sanan, ¿por qué yo no puedo orar por mí? Y yo no era creyente. Yo recuerdo que yo no era creyente. El enemigo me dijo, bébete un veneno. Yo no era creyente. Me dijo, bébete un veneno. Yo digo, bébetelo tú.
3: Gloria al Señor. Así que marque 809-550-8266. En breves minutos vamos a entrar a la palabra y queremos orar por ti. Tú vas que tienes la necesidad, quieres que intercedamos por alguna petición, por algo, quiero que usted pueda marcar ahora. Así que este es el tiempo oportuno. 809-550-8266. Y voy a orar por toda la persona que necesite la oración. Todo usted que necesite la oración, marque ahora 809-550-8266.

0: vamos a ver quién está con nosotros ahí. Hello, buenas. Hello, buenas.
1: Buenas, eso.
0: Sí, buena, la escuchamos, amada.
1: Yo pido oración por mi familia, abuela, y pido oración por mí para que me ayude a salir de una depresiva. Pero es espíritu, que me gusta, que no falte nada. Pido oración para que nunca salga mi vida espiritual, mi alma, para que agradar a
0: Gloria a Dios. Ponte la mano en el corazón ahí. Dios dice que Él venda las heridas del quebrantado del corazón. No sabemos cuál herida. Si es una herida de algún familiar o de una ofensa. Pero entiendo que no hay nada imposible para Dios. No hay nada tan duro que Dios no quebrante. No hay nada tan destruido que Dios no restaure. Y si algo está roto en ti, Él lo puede restaurar. Gloria al Señor. Eso roto, esa carga, suéltasela al Señor. Y el Señor, toma mi carga, toma mi dolor, toma mi quebranto. Y yo te aseguro que eso roto Él lo va a restaurar. No hay nada imposible para Dios. Y voy a interceder por ti para que Él pueda restaurar lo que está roto, pero sobre todo que las cargas que tiene las pueda soltar. Porque para uno de los pasos para la liberación es soltar. El primero es reconocer, segundo confesar. Y uno de ellos, el tercero es soltar, suéltalo. Tú lo reconociste, lo estás confesando, ahora suelta, déjaselo en la mano del Señor. Déjaselo en la mano del Señor. Gloria al Señor, que lo que tú le des a Él para que Él haga, Él lo va a hacer. Lo que tú le sueltes, porque si no lo suelta, Él no va a obrar. Pero si dice el Señor, mira mi carga aquí, yo no puedo, tú sí puedes, Jehová. Lo que yo no puedo hacer, para ti sí es posible. Amén. Ponte la mano en el corazón, Padre, en el nombre de Jesús. Yo vengo en esta hora, Dios, orando por esta persona, esta señora o esta joven, Padre, haciendo un clamor por esta angustia, por esta influencia, por esto que le aqueja. Señor, yo humanamente no puedo hacer nada, solamente dar la palabra. Pero como dice la Escritura, yo sembré, Apolo regó, por el crecimiento lo das tú. El efecto lo das tú, Jehová. Padre, todo lo que está atacando a esta tu hija, Dios. Ahora, éndale más sangre. Declaro liberación. Aleluya. Di ahora, yo soy libre por la sangre. Di conmigo, repite, di, yo soy libre. Yo soy libre de toda atadura. Ahora. Y yo soy libre ahora.
1: Y ahora.
0: Ahora. Más sangre. Y ahora. Grítalo con fuerza. Ahora. Ay, sana. Wow. En el nombre de Jesús. Wow, Padre, gracias. Oh, liberación completa. Padre, nos cubrimos con la sangre de Jesús en esta hora. Ay, decretamos, Dios mío, que ninguna revancha viene sobre ella. Y sobre nosotros, en el nombre de Jesús, estamos cubiertos con la sangre y queremos liberación sobre tu vida, mujer. Mira, yo no sé específicamente, pero siento decirte esta palabra, lo que el Espíritu Santo me dice que te diga. Cuando vuelva a lo mismo, no le haga caso, déjaselo en el Señor, ¿oíste? Cuando vuelva ese mismo tormento, porque el Espíritu Santo me está diciendo que va a venir eso como vuelta a retoñar eso que Dios quitó en esta hora. Aleluya, no lo acepte, niégate, niégalo. Dile, no, ya Dios hizo lo que tenía que hacer. Amén. Amén. En el nombre de Jesús, porque fuiste libre esta noche. Pero cuando eso dice, no, yo soy libre, ya yo no acepto ninguna ningún retorno, ninguna influencia, porque el Señor hizo el milagro en esta madrugada. Amén. Dios te bendiga mucho, Dios te guarde.

0: 809-550-8266. Bueno, vamos a desglosar un poco las palabras para entonces ver cómo también hacemos otra ronda. Gloria al Señor. Así que queremos que usted nos marque ahora antes de para interceder por ti. Si tienes alguna petición, si algo porque quieres que oremos, Él puede hacer lo imposible posible. Él puede hacer lo que tú y yo no podemos hacer. Él sí lo puede hacer. Él sí puede romper las cadenas. Aleluya. Si ha roto las vidas, si ha libertado a otros de cáncer, de enfermedades catastróficas, porque Él no lo puede hacer contigo. Él lo hace. Recibo esta llamada. Hello, buenas.
1: Hello.
0: Sí, buenas.
1: Pido oración. A mí, mi casa, no puedo dormir de noche. Tengo muchos problemas. Debo mi casa, no sé qué hacer. No sé qué hacer. De noche no puedo dormir. Por favor.
0: Va.
2: ¿Tú eres cristiana?
1: Sí.
3: Aleluya.
0: Wow, gracias, Señor. ¿Sabe que hubo un momento en la vida de el pueblo de Israel que estaba entre la espada y la pared? Tenía la espada egipcia de frente, detrás, y el muro, la pared de agua delante. ¿Y sabe qué pasó? Que cuando ellos clamaron a Dios, Dios abrió el Mar Rojo. Pero yo, parafraseando la palabra y entendiendo la escritura, que si Dios no hubiese, no porque no tenga poder, sino porque no fue su voluntad, abierto el Mar Rojo, iba a destruir la espada egipcia. Porque te digo algo, o se rompe la pared o se rompe la espada. Pero algo pasa.
3: Nombre de Jesús.
0: Wow, santo.
3: Oh,
0: o se abre el Mar Rojo, oh, o se rompe la espada egipcia.
3: Nombre de Jesús.
0: Pero algo pasa.
3: Amén.
0: Y quiero decirte que si le clamamos a Él, o se rompe la deuda, o algo pasa.
3: Nombre de Jesús.
0: Gloria al Señor.
3: Oh, ya.
0: Wow, gracias, Espíritu Santo.
3: Gracias.
0: Oh,
3: gloria a Dios.
0: Ay, yo creo que hermana Rosa ya ore por ella. Adelante,
3: Rosa. Tú eres grande,
4: Dios. Dios, aleluya. Santo sea el Señor. Dios de gloria, aleluya. Ahí está tu hija, Señor. Que dice, Señor, se le va el sueño, Dios mío. Toda insomnia, Dios mío. Toda depresión, toda turbación, toda carga mental, Dios mío. Que les quite el sueño, Señor. Aleluya. Toda situación ahora. Wow, Dios mío. Póngale, Señor, en su labio, Dios mío. Momento de clamor. Momento de adoración. Aleluya. Y cuando ella viene a dar cuenta que se va todo, todo, todo se le va. Espíritu Santo, entra en esta casa. Llévate, Señor, todo lo que la tiene frustrada. Que le quita el sueño, Señor. Llévatelo, Dios. Toda carga, Dios mío. Llévatelo, amado de mi alma. Sierva, levanta tu mano. Comienza a dar gracias al Señor. Comienza. Dile, Señor, gracias. Gracias por esta madrugada.
1: Gracias.
4: Sierva. Toma autoridad, toma fuerza. Es a un Dios vivo que tú vas clamando, no a un Dios muerto. Vamos, vamos, vamos, vamos. Levanta tu mano. Y si tú estás en la cama, levántate. Comienza a pasillar, que se va todo lo que te tiene así.
3: Espíritu mundo de Dios.
4: Muévete, muévete. Dile, se va, se va, se va, se va. Toda situación.
1: Se va.
4: Que me quita mi sueño.
3: Aleluya, el comer, el estar en paz.
4: Aleluya. Dile, ¿por qué me persigue si tengo al Dios vivo que verá mi sueño?
3: Y paga mis deudas. Aleluya.
4: Él hace todo, sierva. Cuando tú entiendes solamente adorar, recibe liberación. Recibe todo que te está haciendo la guerra. el Señor derriba todo eso. Amén.
1: Amén.
4: Dile, Señor, gracias por este momento de oración.
1: Aleluya. Gracias.
4: Tú vas a testificar, sierva. Créalo.
3: Señor, en nombre de Jesús.
1: Amén, amén.
4: Dios te bendiga mucho. Y mantenga en oración. No te quedes callada. Cuando te sientes así, levantas, agarra tu Biblia, comienza a leer, a estudiar la Biblia, a coger su salmo, comienza a cantar 7 salmos y himnos, si es posible. De dinario. Verás cómo, si viene sueño o lo que te está haciendo la guerra, si se va o va a seguir. Dios te bendiga.
0: Amén, gloria al Señor. Vamos ahora a entrar a la palabra en Mateo 6, versículo 1. Vamos a considerar varios versículos ahí en esa porción de la Biblia. Bueno, vamos a ver quién está ahí. Hello, buenas.
1: Bendiga, buenas.
0: Amén, amada, buenas.
1: Por estas situaciones que tengo aquí en mi hogar, tengo problemas. Tengo como 6 meses de renta y no tengo para pagarla, y tengo muchos problemas de salud, tengo catarata, tengo neuropatía diabética, que no puedo casi ni una picazón o calambre, una situación terrible, y no hay cómo resolver mi problema con una hija mía también, una situación terrible.
0: Levanta tu mano, joven, mujer, y dale gracias a Dios. Dile, Padre, gracias. Di conmigo, Padre,
1: gracias.
0: Porque todo lo que estoy viviendo, aunque no lo entienda ahora, me va a ayudar a bien. Dile gracias, Señor, por todo lo que estoy viviendo, porque sé que estás ahí conmigo. Gracias, Señor, porque yo sé que vas a obrar. Gracias, dale gracias. Wow. Dile gracias, Espíritu de Dios, gracias.
1: Gracias.
0: Wow. Tiene que decirlo a voz en cuello. Gracias.
4: Los demonios lo oigan, la pared lo oigan. Aleluya. Es que en nombre de Jesús.
0: Porque aunque no lo tengas, yo sé que tú lo crees. El Señor, en su santa y bendita voluntad, en su tiempo va a obrar. Gracias, Señor. Ay, gracias, porque algo viene de camino. Wow, gracias, Espíritu de Dios.
4: En nombre de Jesús.
0: Algo se va a manifestar.
4: En nombre de Jesús.
0: Y Dios va a obrar.
4: El Señor va a abrir puertas a tu favor.
0: Wow, te amo, Jesús.
4: Wow, Dios mío, ¿de dónde viene? Pero viene.
0: Dale gracias a Dios, porque Dios actúa y obra a tu favor.
1: Gracias.
4: Wow. Tenemos otra llamada.
0: Dios te bendiga. Vamos a ver quién está ahí. Y créele a Dios, mujer. Créele a Dios.
4: Dios bendiga, guerrera.
2: Sí. Buenas noches. Dios bendiga.
4: Dios bendiga más.
2: Otra vez. Discúlpenme.
4: No, tranquila.
2: La joven que llamó antes de esta persona, dice el Señor que si ella cree, ella va a ver la gloria de él. Como él le dijo a Marta, no te he dicho que si cree verá mi gloria.
3: Te creo, Jehová.
2: Amén.
4: Dios.
0: Creo, Padre.
4: Dios.
0: Una noche para creer.
4: Sí. Esta madrugada es para todo aquello que cree verá. Amado.
5: Pero si se habló de que el estanque de Bethesda.
4: Hey.
5: Y estamos esperando. Dios está moviendo las aguas para que usted se entre.
0: Aleluya. Sí,
5: si usted ve que oran por un paralítico y que usted está paralítico, arrebate la palabra. Si usted ve que están orando por un matrimonio, arrebate la palabra para usted, porque la palabra tiene vida. Amén. Se dirigen donde usted la envía y reciben quien la quiere recibir.
0: Amén.
5: Y harán su trabajo. Claro que sí.
0: Hombre de Jesús.
5: Usted está llamando como usted es huérfano. Usted no es huérfano.
0: Aleluya.
5: Usted es, aleluya. Si el mundo de la tiniebla dice que no sabemos el Dios que nosotros tenemos, ¿cuánto más usted y yo?
4: Aleluya.
5: Crea.
6: Amén.
4: Crea.
6: En nombre de Jesús.
4: Que el Cristo no está muerto, resucitó. Aleluya, y está vivo.
6: Día y vive.
4: Él está vivo. Crea nada más. Crea y usted verá los milagros hacia ese cuerpo. Usted verá los milagros y testificará del Dios de la aleluya, de la autoridad, del Dios que resucitó a Lázaro. Él me resucitó a mí, aunque usted,
6: y
4: a
6: mí también,
4: sumando oliva sanda la cago en mí. Aunque usted no lo crea, yo he sido resucitada.
6: Yo también.
4: ¿Cuántas veces Dios le ha placido? Yo recuerdo que la última vez cuando me dieron la cosa de la diabético, en mi iglesia estaban gritando los jóvenes y los viejos. Y yo estaba viva.
6: Bueno, a mí me gritaron.
4: Yo estaba viva. Y eso fue el 2026. 2026.
6: 2007.
4: Madrugada. Aleluya. Crea nada más. Crea. Las aguas. Las aguas. Las aguas. Y son dos palabras, fe. Fe. Y tienen esas dos palabras, fe, tienen autoridad donde usted la envíe.
6: Gloria a Dios.
4: A donde usted la envía, nomás tiene que creer. Son dos palabras. Es duro para usted creer, pero son dos palabras que tienen vida. Tienen vida para usted y yo testificar. Tienen vida para usted romper. Tienen vida para usted libertar. Tienen vida para usted ser sanado. Tienen vida, gloria al Señor, para usted ser catapultado. Aleluya, en la presencia de Elohim.
7: Gracias,
6: gloria a Dios.
4: Amén.
6: Las finanzas, wow, Dios mío, está vigente. Amén.
4: Gente,
6: gloria
4: está
6: a Dios, en el nombre de Jesús. Gloria a Dios,
4: en el nombre de Jesús.
6: Creer,
4: Dios,
6: creer. Dios. Aleluya.
7: Gloria a Dios.
4: Yo le dije a mi esposo el otro día, a mi pastora que estaba ante la antigua. Están diciendo, necesita esto, ¿sabes? Dije, mira, Jehová, de lo que tú me vas a mandar.
6: Aleluya.
4: Yo voy a dar tanto. Y le testificó a la pastora cada vez que ella decía, por aquí hay uno que dicen eso, le dice a Jehová. Yo salgo de mi casa, le digo, mira, tú eres que sabe. Y yo llego a mi casa, yo llego a mi casa con esto y con esto, y así mismo es. ¿Por qué? Porque tú estás creyendo.
6: Amén.
4: La fe coge vida cuando tú le das empuja.
6: Sí, cuando tú
4: la fe vive. Coge vida cuando tú le crees.
6: Amén. Cuando te la fe, tu vida.
4: La fe catapulta todo sistema.
6: Aleluya.
4: No importa el sistema.
6: Amén.
4: No importa el sistema de la tierra ni de los cielos. Lo que importa, tu fe.
6: Amén. Aleluya.
4: Tu fe hace, aleluya, que el mundo se voltee de arriba para abajo. ¿Por qué? Porque tú, amén, tienes fe.
6: Gloria a Dios.
4: Y la fe mueve montaña.
6: Amén.
4: Y nuestro Padre dijo que si tuviéramos fe como un grano, aleluya, de mostaza. Si usted supiera el tamaño del grano de mostaza,
6: el yo grano más pequeño del mundo.
4: Con poco la hoja, aleluya.
6: Gloria al Señor.
4: Es igual del tamaño de una carcoma.
6: Aleluya, más pequeña, manita.
4: La mostaza de la carcoma es una bolita.
6: Yo así, sé, yo sé.
4: Y así mismo la mostaza es de tamaño. Nosotros nos lo comieron en el campo, la hoja guisadita con coco y guineíto. Ay, aleluya, esa de la buena. Tu fe.
6: Gloria a Dios.
4: Tu fe. ¿Dónde está?
6: Aleluya.
4: ¿Dónde está tu fe? ¿A dónde está el Dios que tú predicas?
6: Aleluya, santo.
4: Ah, Gilay,
6: lo digo.
4: Tu padre. Es muy bueno decir, yo le sirvo a Dios, pero ¿dónde está tu fe?
6: ¡Aleluya!
4: ¿Dónde está tu fe?
6: ¡Oh, gloria!
4: Cuando yo estaba interna me decían, mira fulana esto y esto y esto. Y yo, Jehová que sabe.
6: Amén.
4: Y fulana esto y esto. Jehová que sabe.
6: ¡Aleluya! Tenemos una llamadita ahí, hermanito. Gloria a Dios. Manito.
4: Se fue por la canoa.
6: ¡Ey, manito! No. Manito. No.
8: Dios bendiga.
6: Lo que no.
8: Una oración por mi hijo que tiene amiloide. Y también por el día.
7: No se escucha, amada. Tiene la señal lenta. Vuelva a llamar, amada. Vuelva a llamar. Ahí está, vamos a ver. Hello. No, se le va a enseñar. Si usted quiere, vuelva a llamar al 809-550-8266. Por aquí tenemos una ronda de clamores. Vamos a ver. una rueda de clamores, no, más bien varias personas que han escrito. Ok, hay una persona que dice: Santo Dios le bendiga. Amén. Dice: yo no lo tengo, pero le creo. Amén.
9: Esa es la palabra.
7: Esa es la palabra. Sí, yo no lo creo, pero lo tengo.
9: Esa es la palabra. Si todo llama así. Ay, Dios mío.
7: Me dice por aquí, bendiciones, reportando sintonía desde Pensilvania. Una oración por petición que tengo delante de Dios. Dios continúe bendiciendo. Amén, mi amado.
6: Amén. Esa persona siempre nos acostumbra a llamar. Aleluya.
7: Por aquí dice, póngame en oración, Juana Cordero, está mala. Saludos, milagros. Amén. Toda la noche trasnochando con Milagros y Elsa Vargas. Amén. Dios te bendiga. Gracias por estar ahí. A ver, ¿quién más? ¿Quién más? Hay personas que están por ahí, hermano, en sintonía. Déjame ver quién está llamando. Hello, buenas.
10: Buenos días, Dios bendiga. Aquí en Victoria, orando por tus peticiones.
7: Amén.
10: En nombre de Jesús.
7: ¿Y quién nos habla?
10: Janet. Desde Bancola.
7: Desde Bancola. Muchas bendiciones para ti, Janet. Gracias.
10: Amén,
7: por
10: amén.
7: Estar ahí. Hay victoria en el Señor.
10: Amén.
7: Cuando le creemos a Él, hay victoria. Vamos a ver quién más está por ahí. Hello, buenas.
11: Aló.
7: Sí, buenas.
11: Mira, ¿dónde tú estás?
7: No, te llamando a Radio Bendición, mi niño, ¿viste?
11: Sí.
7: Es que ella vuelve a llamar, a ver. Hello, buenas.
12: Buenas, bendiciones.
7: Amén, amado.
12: Habla Pablo de Bancola.
7: Bendiciones, Pablo.
12: Amén, en sintonía aquí.
7: Amén, gracias por estar ahí, muchas bendiciones.
12: Amén.
7: Gloria sea al Señor. 809-550-8266. Dame ver quién más está en sintonía. Usted puede marcar este mismo número, el 809-550-8266, y poder seguir orando. Creemos en lo que Dios está haciendo y sé que Él está obrando. Gloria al Señor. Por aquí piden una oración por Juana. Rosa, ahora por Juana. Adelante, Rosa.
13: Santo sea el Señor. Dios Todopoderoso. Seguimos glorificando, bendiciendo tu nombre en esta madrugada. Presentamos a Juana delante de tu presencia. Dios mío, tú conoces, Señor, la situación de ella, Señor. Ve obrar a su favor, Dios mío, en su casa, Señor, en su familia, Dios mío. Rompe cadenas y enfermo, vete sanando, Señor. Espíritu Santo, levanta, restaura, Señor. Liberta, Dios mío. Dios de gloria, en tu mano está, Señor, esa familia. Te la presentamos delante de ti, Señor. Y no es a Juana nada más, Señor. Milita Poranco, Señor, la presentamos delante de ti, mi Daddy, Señor. Te presento a Bolivia, Señor, delante de tu presencia, Señor. Padre, tú conoces todo, Señor, mi Dios divino, estas mujeres, Señor. Todo aquello, Dios mío, que siempre nos llama. En tu mano está, Señor. Obra a favor de ellos, Señor, de cada uno de ellas, Señor. Son favor que te pedimos, Dios mío, en esta
6: aleluya.
13: Hora. En el nombre de Jesús.
6: Amén.

0: Bueno, déjame ver quién está con nosotros. Que lo buenas.
1: Buenos días. Ya, hermano Diógenes Castro, del barrio Buen Samaritano, en Villaverde. Pido la oración por la familia Manzanillo Castro.
0: Manzanillo Castro.
1: Amén. Amén.
0: Padre, en el nombre de Jesús, la familia Manzanillo Castro, sí, en tu mano oramos para que tú les puedas bendecir de manera especial, sí, obrando en esa familia. Señor, tú sigues tomando dominio y control,
2: sí, señor,
0: por el poder de tu palabra. Gracias, Señor, porque tú lo haces, Dios, en el nombre de Jesús.
2: Amén.
0: Amén. Juan Mateo 6. Sí, Mateo 6, si usted lo tiene, búsquelo por ahí, vamos a hablar un poquito, ¿verdad? Porque el tiempo nos rinde, pero vamos a... o no rinde, el tiempo siempre rinde. Pero no nos dio. Vamos a hablar un poco de Mateo 6, si usted está ahí, puede buscar la Biblia, cualquiera que tenga, y puede ubicar Mateo capítulo 6. Ahí estaremos hablando de la Santa Escritura del Señor. Mateo 6, del versículo 1 en

0: Bueno, si todo lo tiene, leemos la palabra del Señor en la comunión de los tres grandes, Padre y Espíritu Santo. Amén. Dice, guardaos de hacer vuestra justicia delante de los hombres, para ser visto de ellos. De otra manera, no tendréis recompensa de vuestro Padre que está en los cielos. Lea el versículo 2, oráculo.
1: Cuando pues des limosna, no hagas tocar trompeta delante de ti, como hacen los hipócritas en las sinagogas y en las calles, para ser alabados por los hombres. De cierto os digo que ya tienen su recompensa.
0: Versículo 3, obvia.
2: Mas cuando tú des limosna, no sepa tu izquierda lo que hace tu derecha.
0: Esa es la hermana Marta, va a leer. Ok, podemos seguir. Dice, para que tu limosna en secreto y tu padre que ve los secretos te recompense en público. Versículo 5, Soraya.
1: Amén. Y cuando ores, no seas como los hipócritas, porque ellos aman el orar en pie en las sinagogas y en las esquinas de las calles, para ser vistos de los hombres. De cierto os digo que ya tienen su recompensa.
0: Dice el versículo 6, sobre obvia, léalo.
2: Más tú, cuando ores, entra en tu aposento y cierra la puerta. Ora a tu padre que está en secreto, y tu padre que ve los secretos te recompensará en público.
0: Amén. Padre, gracias por tus palabras. En el nombre poderoso de Jesús. Amén. Gloria al Señor. ¿Por qué quiero hablar de este tema del silencio de Dios? Porque nosotros como seres humanos nos gusta que cuando clamemos, cuando le hablemos a alguien nos responda, ¿verdad?
1: Amén.
0: Persona que alguien le están hablando y la persona está atentamente escuchando, pero la persona que está hablando, el otro no responde, le dice, ¿tú me estás escuchando? La gente quiere que se le escuche, pero la gente también necesita una respuesta. Y esto es especial porque nosotros como creyentes queremos una respuesta. Queremos que Dios nos conteste nuestras peticiones. Queremos que Él pueda responder nuestras clamores, lo que le estamos pidiendo a Dios. Pero en el mundo de Dios, no todo el tiempo, cuando Él quiere darte una respuesta, tiene que hablarte. Muchas veces Él, no respondiéndote, ya te está dando una respuesta. ¿Usted sabía eso? Muchas veces el silencio de Dios vale más, mucho más, como dice la hermana, más que mil palabras. Hay momentos que nosotros estamos clamando a Dios, inmediatamente Él no nos da una respuesta, ya Él no está contestando, porque Él está entendiendo que no es el tiempo para darte una respuesta, o que eso verdaderamente no es su voluntad. ¿Por qué? Porque entendemos que cuando queremos que Él nos responda, queremos que nos responda según nuestra voluntad.
1: Así es.
0: ¿Sabía eso? A veces estamos clamando y pidiendo, pero nosotros queremos una respuesta no como la que Dios quiere, sino que queremos que Él nos dé la respuesta que nosotros queremos. ¿No sabía eso? Y a veces estamos diciendo, Dios, contéstame, pero muchas veces Dios no te contesta porque tú estamos esperando nuestra respuesta. Por eso dice la escritura, pedid y no recibid. ¿Por qué, Soraya?
3: Porque pedí mal.
0: Para gastar en vuestro
3: deleite.
0: Dios dice, no, yo no les voy a responder a ese. ¿Por qué? Porque es lo que está pidiendo, no es conforme a mi voluntad, sino conforme a la voluntad de Él, de la carne. Entonces, en esta porción bíblica que tenemos aquí, el exposicionista llamado Mateo registra una escena muy evidente, amados hermanos, y es la de la persona que le gusta pedir en público y aquel que le gusta, ¿verdad?, pedir en secreto. Porque le voy a decir algo, muchas veces las cosas que nosotros pedimos a Dios, hermano, usted tiene que ser fino con cómo usted le revela la petición suya a otra persona. Hay personas que usted no tiene que preguntar, Dios no tiene que revelar su vida, porque orando esa persona en el público revela toda su vida.
3: Amén.
0: ¿No sé si usted me entiende?
3: Correcto.
0: Yo por eso digo que hay diferentes tipos de oraciones. Hay una oración que usted la tiene que hacer, usted la puede hacer en público, pero hay una oración que usted tiene que hacer en secreto.
2: Así es.
0: Tiene que hacerlo en el silencio. ¿Por qué? Porque esa petición que usted tiene entre usted y Dios, los otros no tienen que saber lo que usted está clamando. Soraya.
3: Amén. Por eso la Biblia nos especifica que no seamos como los hipócritas, que no oremos en público, ni las calles, ni para que la gente nos escuche, sino que vayamos en secreto delante del Padre para que esa relación esté entre nosotros.
4: Ya.
3: Y dice que lo que pedimos en secreto será exhibido en público.
0: Claro, y hay que aclarar que no es que usted no ore en la iglesia.
3: No, no jamás. No.
0: Sino que la petición que usted tiene ahí, hermano, usted lo haga en el silencio.
3: Amén.
0: Usted lo haga ahí cuando nadie lo esté escuchando.
3: Amén.
0: Porque yo le aseguro que si usted lo hace en ese secreto, en ese silencio, entonces Dios que lo está viendo en el silencio, en su voluntad y en su tiempo, le va a manifestar en público. Lo que pasa es que muchas veces nosotros queremos, ¿verdad?, que Dios le manifieste el público clamando en el público. Y no, no es así. Él va a manifestar lo público cuando nos metamos en el secreto.
2: Eso es así.
0: Cuando le busquemos en el silencio.
2: Eso es
0: así. Gloria al Señor, porque cuando le buscamos en ese silencio, en esa cercanía, cuando nadie lo ve, entonces él dice, ah, bueno, le está haciendo de la manera que yo quiero. Me está buscando como verdaderamente yo le estoy pidiendo.
3: Amén.
0: Gloria al Señor. Y sé que si ellos me buscan en el secreto, prontamente van a ver mi público. Si ellos me buscan en el silencio, hermano, van a ver lo que esa persona está pidiendo en el secreto. Por eso, hermano, el secreto de Dios o el silencio de Dios es tan, tan especial. ¿Por qué? Porque Dios le gusta lo íntimo. Dios le gusta lo más cercano. Por eso yo he entendido que aún para Dios tratar con nosotros, Dios le gusta tratar con nosotros en lo secreto. Por eso dice en el libro de Isaías que los profetas, los falsos profetas, nunca trajeron una palabra de parte de Dios en el público. ¿Por qué? ¿Por qué? Pregúnteme por qué.
3: ¿Por qué, marito?
0: Porque no estaba en el secreto.
3: Okay.
0: La Biblia dice claramente que en el libro de Jeremías, creo el capítulo 22, dice, si ellos hubiesen estado en el secreto, en el silencio, hubieran hecho oír al pueblo mis palabras. ¿Por qué? Porque el que busca mucho el público está poco en el secreto. Está poco en el silencio.
3: Amén.
0: Entonces se fijó que mucha gente, no es, le vuelvo y le repito, no es malo que usted ore en el público. Pero hay gente que quiere evidenciar más en el público que en su silencio.
3: Amén.
0: Muchas veces hay gente que quiere romper banco y gritando, hermano, y no se mueve nada. Dios no se siente, Dios no obra. Porque esa persona no estuvo en el silencio.
2: Así es.
0: Hermana, obvia.
2: A veces nosotros tenemos algo para hablarlo con otra persona. Pero entonces Dios nos dice, calla, calla. Porque el Señor nos está hablando en secreto a nuestros corazones. Porque a veces yo quiero decirle algo a una persona, ¿verdad? Pero el Señor me detiene y me dice, silencio, cállate. ¿Por qué? Pero ya el Señor me ha hablado en secreto, o sea, en mi corazón. Porque yo entiendo que los secretos también es el corazón, porque claro, el único que escudriña el corazón es Dios. Y ya Él sabe lo que yo tengo en mi corazón que yo quería compartir con aquella persona. Pero el Señor me dice que me calle. Y yo me callo. Y me tengo que callar porque es Él que me está diciendo que me calle. Porque hay personas que dicen, no, porque yo siento una cosa. Pero no es que usted sienta una cosa, es que el Espíritu de Dios le está hablando.
0: Lo que pasa es que no hay, hay personas que no conocen el Espíritu Santo, porque si no vamos a Samuel, a Samuel lo llamaron 3 veces y no entendió quién era, y él tuvo que decirle, si te vuelven a llamar, dileme aquí, Señor, tu siervo escucha.
4: Así es, y eso es profundo, porque eso que usted está hablando es parte del silencio de Dios. Por eso le dije que este tema es un poco largo y van a continuar hablando todo lo que tenga que ver con eso del silencio, porque muchas veces en ese silencio, en esa soledad que Dios te habla, Dios también quiere que esa palabra que Él te habló a ti se quede contigo y no le está, no le externes a otros.
2: Exactamente, porque yo he dado con personas que me han dicho, no, porque una cosa me dijo, digo, no es que una cosa le digo, es el Espíritu porque Santo no que le está hablando.
4: Claro.
2: Y usted tiene que quedarse tranquila en silencio.
4: Claro.
2: Porque es el Espíritu que le está hablando. Claro. No es ninguna cosa. Porque ¿quién es que nos dirige a nosotros? No es el Espíritu.
4: Claro.
2: ¿Quién es que pone en nosotros el querer como el hacer? No es el Espíritu. Entonces el mismo Dios que nos está hablando.
4: Así es.
2: En nuestro corazón.
4: Así es. Y eso que dijo la sierva en cuanto a Samuel es poderoso. Porque Dios le habló a Samuel cuando, cuando todo estaba en silencio.
2: Así.
4: ¿Y cuándo es que las cosas están en silencio? De noche. Cuando usted está tranquilo en su habitación. Cuando usted está tranquilo, descansando, durmiendo, cuando está orando. Está en el silencio. Es decir, en ese momento de silencio que estaba Samuel, en la noche fue que Dios trató con él. Que es otra parte también del silencio de Dios. Hay momentos que Dios quiere hablar con nosotros. Pero nosotros tenemos una calladera. A veces entramos al cuarto de oración, hermano, en vez de entrar con una alabanza o en silencio, hermano, entramos pidiendo y pide, que pide, que pide, que pide, no.
0: Y tú crees a Dios.
4: Claro,
0: tanto.
4: Claro.
3: El Señor quiere dar la persona y quiere ver la persona, Juan Frank, pero en silencio, a sola. Pero la persona no quiere buscar al Señor en el silencio, quiere estar en público y piensa en el público que quiere que el Señor la contesta. No, para ver que yo sí sé orar, yo sí sé pedir. Y el Señor te dijo en el público, pero en silencio que Él te está llamando.
4: Así es.
3: Y no te está viendo. ¿Dónde tú estás?
4: Así es. Y esto...
3: Te está buscando en silencio, Marta.
4: Uh-huh. Es así. Por eso, cuando uno va a entrar a orar, es una recomendación. Después de usted, o antes de usted entrar a orar, entre meditando en Dios. Entre callado, o entre con una adoración a Dios.
3: La forma de orar.
4: La forma de orar no es yo entrar y de una vez comenzar a pedir, y pedir, y pedir, hermano, y clamar, y Dios va, yo quiero esto. Estamos haciendo, como yo dije hace varios lunes, como me dijo, cuando dije eso, mi hermana obvia me quedó mirando así. Yo le dije, como me está quedando mirando ahora. No es broma. Estamos haciendo la oración de la oveja.
3: Ay,
4: no. ¿Cuál es? Ah, pues tú te la sabes. Te la sabes, Rosa. Dame. Bendíceme.
3: Sí, es así.
4: Bueno, estamos haciendo mucho. ¿Cómo se le llamaría? Hermano, nunca entramos con una adoración o entramos callados.
3: Wow.
4: La escritura dice, Jehová está en su santo templo, calle delante de él.
3: Todas las tierras.
0: Habacuc 20.
4: Claro, muchas veces Dios no nos habla porque nosotros no hablamos.
3: No nos dejamos hablar.
4: No nos dejamos hablar, es verdad.
3: Manito, no lo dejamos hablar.
4: No,
0: la verdad es grande, dijo Rosa.
4: Claro.
3: Pero Dios mío, mantenga pausa.
4: Claro.
3: Pausa.
4: Santo, yo siento a Dios. Hermano, mire, cuando usted está orando, usted tiene que tener un tiempo de meditación.
0: Amén.
4: Y esto no es hechicería, ni
0: no.
4: Escuche esto.
0: ni hechicería, ni medium,
3: no.
0: Ni tampoco
3: ¿cómo exorcismo?
0: No, pero hay otra parte de lo no, pero hay una parte que hacen de Buda. La gente que medita mucho, no estamos hablando de que medite en Buda, no. Usted te ve meditando en Dios, como la gente que hace en yoga, no es yoga, no. Es meditar en Dios.
5: Oye,
0: no, porque lo que hacen yo.
5: Y mantener callado.
0: Claro, es así. Lo que hacen yoga, le gustan el silencio y la calma, pero es para encontrarse con su propia alma. ¿Usted sabía eso? Eso entre comillas, el que hace yoga. Es una cosa, hermano. Eso no.
3: Eso es diabólico.
0: Madre de Dios, no. Pero, eso,
5: claro,
0: no, usted tiene que meditar, pero para encontrarse con Dios.
3: Amén.
0: Gloria a Dios. Decir, ahora yo voy a mantenerme en silencio para ver qué se me dirá. Dice Abacú, eso está en Abacú también. Dice, sobre mi guarda estaré para ver qué se me dirá. Abacú capítulo 2, creo que es el capítulo 3. Dice que él si va a estar quieto hasta que Jehová le responda. Él va a estar en silencio hasta que Jehová le conteste.
3: Y debe de ser así.
0: Claro. Y esta otra parte también. Hay gente que se desespera. Y dice, él no me va a contestar. Yo voy a hacer mi voluntad. Se quemó ahí mismo. Si usted, por no esperar la voz de Dios, la voluntad de Dios, hace su voluntad, le va a pasar como Saúl, Soraya. Agárralo ahí, que no te olvide.
3: Amén, amén.
0: Le va a pasar como Saúl.
3: Amén.
0: Que se desesperó porque no escuchó la voz de Dios. Ni vio cuando el profeta llegaba, no. No esperó el silencio de Dios. Hay que esperar el silencio de Dios, Soraya.
3: Amén. Y decía, quiero comentar que Dios nada más no te habla en voz audible, sino que te habla en revelación y te habla en visión y en éxtasis. Tú sabes lo hermoso que es que tú termines una oración y espere la respuesta de Dios, de esa comunión que tú estuviste contigo, que tú te quedes tranquilo.
5: Que usted está viendo lo que el Señor te está mostrando. Todo será mostrando.
3: O muchas veces te duerme, mira, como que te duerme el éxtasis. Es como si te fuera un ratito de un sueño, pero es para él hablar contigo.
5: Manita, a veces.
3: Aleluya.
5: No necesita ni cerrar los ojos. Usted se queda así como grande, meditando así. Mira, y tú estás viendo todo.
3: Sí, él te hace.
5: Está viendo todo, literal.
3: Sí, un programa, sí, así te lo presenta.
0: Imagino, y te voy a decir algo.
3: Aleluya.
0: Que el Espíritu Santo tiene múltiples formas de hablar.
3: Amén.
0: Sí, quizás él no te habló por por un sueño, ni por una revelación. Yo te hablo por la palabra.
5: Por la palabra.
3: También.
0: ¿Sí? Claro, que no es que la principal. Si él no te habló, la principal palabra que te tiene que dar es la Biblia. O sea, bueno, yo no encontré respuesta, yo me voy a la palabra. A ver qué se me va a decir ahí. Gloria al Señor. Porque yo no puedo actuar en desesperación. Porque Dios no me habló. Porque no me contestó. No, hermano, espere que Dios le hable. Espere la respuesta de Dios. Claro.
5: No.
0: Él se quedó en silencio. Espere que Dios le conteste.
5: Eso es así.
3: Que él lo hace.
0: Claro. Porque Dios responde. Hermano, y Dios habla.
3: Amén.
0: Dios responde y Dios habla.
3: Amén.
0: Yo puedo decir eso.
3: Yo también.
0: Gloria al Señor.
3: Ay, Dios mío.
0: Claro. Cuando usted no encuentra respuesta, espere la voz de Jehová.
3: Amén.
0: Y yo le aseguro que Jehová le va a hablar.
3: Amén.
0: Gloria al Señor. Y yo sé que lo que usted está pidiendo en el secreto, Jehová le va a contestar. Otra forma de tener el silencio de Dios es usted esperar hasta que Dios le dé dirección.
3: Amén.
0: Hay gente que quiere hablar cosas. Ay, ay, ay. Gente que quiere hacer cosas. Gente que quiere comentarle a otros cosas. Ajá. Que no es el tiempo de usted hablarlo.
5: Ajá.
0: ¿Usted sabía eso?
3: Amén.
0: Hay cosas que Dios le ha hablado, Dios le ha revelado, o cosas que usted quiere hacer, que usted no puede comentárselo a nadie todavía.
5: No te manda a comentar.
0: Claro.
5: En silencio.
0: Hay revelaciones.
3: Eso es personal, entre él y usted.
0: Hay revelaciones, hermano.
3: Oye,
0: hermano, Rosa y Soraya y Marta, está aquí. Que Dios nos ha dicho a nosotros, que es para nosotros.
3: Amén.
0: Que nosotros no tenemos que estar diciendo solo al otro.
3: No.
0: Porque nosotros al hablar algo que no es la voluntad de Dios que usted lo hable, estamos cometiendo un terrible error.
3: Amén.
0: Estamos dañando el plan de Dios.
5: ¿Por
0: qué?
5: Porque no te mandó a hablar.
0: No.
5: Y y usted tomó, wow, Dios, la delantera hablar. Claro. Sin que él te dice que
2: así. Claro.
4: Porque no todo el mundo va a entender tu propia visión.
5: No.
3: Yo tengo, cuando me llaman, yo tengo un corito que dice: Señor, ayúdeme a controlar mi lengua. Señor, ayúdeme a controlar mi lengua. Porque es que uno es rápido para hablar. Rápido, pero esa lengua hay que sujetarla.
4: Hay que sujetarla.
3: Que como dijo con la hermana Rosa, le llamo el plan de Dios. Y él te dice algo personal: cierra tu boca, espere el tiempo de él.
4: Claro.
5: Manita, por eso que hay muchas cosas que usted ve que la gente dice: ay, pero yo estoy esperando. Revísate a ver qué fue que tú hiciste.
4: Claro.
5: Que lo que tú pediste no te llegó.
3: Exacto, que no te contestó.
5: No te contestó. Sí. Sí. Algo pasó.
4: Porque muchas veces nos vamos adelante diciendo: hermano, mire, yo soy la gente. Yo me hicieron una entrevista. Una entrevista, bueno, aquí mismo, en qué pasó tu iglesia. Uh-huh. Hace ya unos meses. Y me dijo Keila. Dios bendiga a Keila donde quiera que esté.
3: Amén.
4: La subdirectora. Y me dice una pregunta y me hace ella, dice, una de las últimas preguntas. Y me dice: ¿cuáles son los planes o los proyectos que tiene Juan Franklin para el futuro? Bueno, hay muchos proyectos, bastantes. Pero yo entendí, ¿no? Lo que pasa es que yo no puedo decirlo, porque a mí me gusta que cuando ya el proyecto salga, la gente lo vea.
3: Amén, amén. Y debe de ser así.
5: ¿Y es verdad? ¿Así?
3: Debe de ser
4: así. Es que
3: así.
4: Si Dios, por ejemplo, me va a sacar un ejemplo del país, yo lo guardo. Claro, siempre se le dice a la gente cercana, a mi esposa, porque si de por ende debe de saber, lógico.
3: Ya, ya
4: eso es lógico. Pero la gente se da cuenta cuando yo tengo el avión ya.
3: Amén, amén.
4: Cuando yo estoy de aquel lado, te vean la foto. Guay, fulano, sí, ahora yo estoy aquí.
3: Amén.
4: Porque entonces, si me pongo en la cebaraja,
5: se va a desbaratar el plan de Dios.
4: ¿Usted sabe eso?
3: Se
4: baraja.
5: Pero por supuesto, el plan va a desbaratar.
4: Claro.
5: Mantenga,
4: porque la gente se pone a estar diciendo tanto que se le hace agua.
5: Pero que si le hace agua,
4: ¿usted sabe eso? Claro, y no solamente eso, se le hace agua por las palabras suyas, de tanto hablar.
5: Deja que el Señor habla por ti.
2: Cállate. Aún así, cuando tú tienes el plan que ya Dios te lo dio, la gente dice.
3: Siempre la gente va a hablar.
2: En un momento dado a mí me pasó. Cuando yo iba a salir del país, hubo una persona cerca. A ella no la van a dejar pasar. Me reservo el nombre por ella.
5: Sí, sí, sí, sí.
4: Claro.
2: Luego que yo fui a donde mi hijo, y la hija mía subió el video a las redes, ella dijo: wow, es verdad que Dios está con esa mujer. Y dijo: muchas felicidades, fulano. Y yo me pregunté: pero ¿y por qué a mí no me van a dejar pasar? ¿Qué hice yo?
5: No, pero no es lo que ella dice.
2: Porque a mí, dice de ti. Yo dije, pero a mí me dieron la visa. Y si no me iban a dejar pasar, no me la habían dado.
5: Esa es la palabra que mantenga callada.
2: Yo me quedé sorprendida con la boca abierta. Porque yo, cuando iba a hacer todas mis cosas, que fue el mismo espíritu que me dirigió desde el principio

0: él, porque fue el mismo espíritu que me dirigió. Varón, mire, esa voz me susurró que yo me quedé sorda. Pero vete a buscar tu visa. Está allí. Tú eres la que no ha ido. Porque tú quieres que tu hijo venga, pero tú puedes ir. Gloria a Dios. Siento a Dios. Fue algo tremendamente terrible de parte de Dios.
1: ¿Y por qué eso se dio? Porque usted estuvo en silencio.
0: Claro. Yo nada más oré. Y el Señor hizo.
2: Saliste al lugar que el Señor te mandó.
0: Y él hizo todo posible.
2: Claro.
1: Por eso yo recuerdo.
0: De verdad que sí.
1: Que tremendo. Cuando yo estaba en oración con mi esposa, no, yo duré 2 años orando específicamente. Pero nosotros duramos aproximadamente 6 meses orando. No 6 meses conociéndonos, ya yo la conocía desde hace tiempo. Pero duramos 6 meses orando. Ya Dios me había dado la respuesta a mí, que será mi esposa, hace 2 años antes de comenzar a orar por ella. Ya Dios me ha dicho, esa es tu esposa. Y luego comenzamos a orar, que Dios trató con ella. Duramos 6 meses orando en silencio. Y luego que oramos, que Dios terminó de hacer todo, entonces de una vez nos casamos. Pero no, la gente lo vio como rápido. Pero ya tenía, no, yo, perdón, yo tenía casi 2 años orando, y con orando solo yo aparte, y yo orando con ella, teníamos ya 6 meses orando en silencio. La gente lo vio rápido, pero ya había una zapata en silencio.
0: Gloria a Dios.
1: Había algo oculto, había algo que ya se tenía planeado. Entonces, las cosas cuando usted entonces la externa, ya cuando ya está listo, fluyen mejor. Claro,
0: así es.
1: Porque la gente va a decir, wow, pero mira lo que Dios hizo. Wow, pero es rápido. Wow, mira que tan bonito quedó. Pero fue porque se estuvo planeando en secreto.
0: Al tiempo de Dios.
1: Gloria, se estuvo ahí orando en silencio, pidiendo a Dios confirmación, pidiendo a Dios dirección, pidiendo que Dios organizara todo. Pero entonces se hizo en silencio. Entonces hoy en día, más amados hermanos y amados oyentes, más que nunca tenemos que guardar el silencio.
0: Sí.
1: Debemos saber, gloria al Señor, esperar la voz de Dios y el tiempo de Dios.
0: Sí.
1: Esperar a que Dios obre, esperar a que Dios abra puertas, esperar, gloria al Señor, que Él, lo que le estamos buscando en los secretos, Él diga, ahora le va a tocar el público a mí. Porque Él supo esperar, Él supo clamar, Él supo pedir. Él supo decir, no, yo no me voy adelante. Hay gente que, por ejemplo, un ejemplo. De una vez sacan un carro fiado. No que lo compraron, es fiado el carro. Y tú le ves mi carro, no es malo. Pero hermano, usted lo sacó fiado.
2: Ellos son tan verdugos que lo cogen fiado y dicen que Jehová se lo dijo.
1: Sí, pero
2: 24
1: libros. Okay, claro. Ahora bien, el problema no es tanto el fiado, el problema es el alarde con esos fiados. Si usted sabe que le vaya a pasar y si a los meses usted no puede pagar, ya perdió lo que usted estaba llantando. Porque a nosotros nos gusta a ver, me vea que yo sí tengo. ¡No! Espere que Dios complete la obra. Y después que Dios ya usted lo pagó, ahora sí, este es mi carro, este es mío. Pero no alarde tanto, no alardiemos tanto.
0: Así es.
1: Nos encanta, hermano, que la gente, hermano, vea, wow, esto, hermano. Vamos a esperar que Dios organice todo, que Dios obre todo. Y luego, si se ve exhibir, no para la gloria nuestra, sino para que la gloria de Dios sea exhibida y para que el nombre de Jesucristo sea exaltado y testifiquemos que Dios hizo algo. Que Dios hizo algo porque estábamos en secreto.
0: Así es.
1: Estábamos en silencio. Estábamos ahí clamando, esperando a que Dios obrara y que Dios se manifestara. Por eso este texto es tan bonito, porque el texto casi completo del versículo 1 al versículo 5 habla de que todo lo que nosotros hagamos sea amado en secreto, hermano, lo hagamos en silencio. Lo hagamos, mire como dice otra, dice aquí, dice, guardado hacer vuestra justicia delante de los hombres para ser visto de ellos. De otra manera no tendré recompensa.

0: Hay personas que le, hermano, escuche esto bien. Cuando nosotros hacemos un favor, al menos escuche esta ciencia, que usted tenga una ONG que le estén aportando, que le estén bendiciendo para que usted bendiga. Vamos, no alarde tanto, yo ayudo a fulano. No, hermano, eso no es de Dios. Hermano, no. Ahora, si usted tiene una fundación que le están donando, usted tiene que hacer grabación, tiene que hacer video. Pues son cosas diferentes. Para justificar en qué se está gastando lo que le dieron. Pero si usted ayuda a una cosa, dice la escritura claramente, lo que haga la mano derecha, no es que se vea a la izquierda. No podemos dejar, hermano, que a cualquier persona que usted ayude, hermano, no, olvídese.
1: Ya tiene su propia recompensa.
0: Claro, si usted sí vio que usted ayudó a fulano, y yo dije a fulano, no, deje que el mismo Dios le honre. Que si que la misma persona si desea, diga, mira, fulano me ayudó, pero si no desea, no diga nada, porque al final la recompensa va a venir del cielo. Su honra no viene de la tierra. La honra suya se la va a Dios en los cielos. Sí, sí. Por eso, hermano, aún ayudando a otro, uno tiene que ser fino. Hay que decir, no, yo voy a dar mi limón en secreto. Yo voy a dar mi ofrenda en secreto. Y esa ofrenda que yo voy a dar en secreto, él, yo sé que en el tiempo de él me va a recompensar en público. Yo sé que ese público, en el tiempo de él también lo va a manifestar. Amén. Amén.

0: Así que, amados hermanos, guardemos silencio delante de él. Guardemos silencio, que sea Dios. Y escucho otra cosa, mire lo que me bajó ahora mismo. También otro tipo de silencio. En el momento del pleito y de la trifurca, hay que guardar silencio. ¿Sabía eso? La Escritura nos registra claramente. Dice Jehová peleaba por vosotros y vosotros.
1: Estáis tranquilos.
0: Hay momentos que en el momento que usted 14, tiene problemas, también usted tiene que guardar silencio.
1: Amén.
0: ¿Usted sabía eso?
1: Amén.
0: Hay que esperar que Dios pelee nuestra batalla. Porque si nosotros hablamos, hermano, nosotros que estamos peleando, pero si usted se queda callado, yo le aseguro que Jehová va a hablar por usted. Jehová va a pelear por usted. Gloria al Señor. Yo no he visto un pleito que yo, usted, nosotros, voy a decir de mí, que yo me he quedado callado, hermano, dejando que Dios pelee mi pleito, que Dios no lo eche y lo gane.
1: Amén.
0: Que en el momento que el enemigo está diciendo, defiéndete, tú no vas a hablar ahora. Que guardamos y moldemos nuestra lengua, hermano, porque al enemigo le gusta eso.
1: Amén. Sí.
0: Le gusta, hermano, que.
1: Movete a que tú hables.
0: Claro, que nosotros peleamos el pleito que no es de nosotros.
1: Amén.
0: Por eso, nosotros en cualquier momento de problemas, de situaciones, hay que guardar silencio. Para que él sea que entonces obre en el momento oportuno y pelee por nosotros. Que él mismo pelee por nosotros.
2: Así amén. Es, orar y guardar silencio.
1: Chequea, ¿cuánto tiene, manita?
2: Hace un tiempecito corto.
3: Con vestiduras blancas.
2: Orar y guardar silencio. Hace un tiempecito corto. Yo iba para mi trabajo, yo iba caminando, pero yo iba hablando con Dios, diciéndole algo que realmente a mí me estaba molestando, que era con una compañera de trabajo. Yo le decía al Señor, Señor, yo no le he hecho nada a ella, pero si yo tengo que humillarme, yo lo haría. Pero yo no le he hecho nada a ella. Intercede entre nosotras dos, porque ella no me habla y le doy los buenos días y se me queda callada. Hermana, mire, cuando yo bajé al área donde yo tenía que ir a hacer un trabajo, ella me dijo, fulana, mira, esto y esto y esto. Digo, gloria a Dios. Pero el Señor, había un señor que iba del lado mío, que yo estaba hablando con el Señor y yo hice así, yo levanté la mano. Señor, mira esto, mira aquello. Y el Señor se quedó mirando, como quien dice, está loca. Que pero yo estaba hablando con Dios.
0: En su silencio, exactamente, su secreto.
2: Y llegué a mi trabajo, me puse a hacer mi trabajo, ella haciendo su trabajo, y cuando yo fui al lugar de ella, que me tocaba ahí, obvia, mira esto y esto, y dije, ok, gracias, Señor. Yo no tuve que hacer nada.
0: Ya, ¿no? Porque usted guardó silencio.
2: Yo le dije, ok, no hay ningún problema, y todo está bien. Ya todo está bien. Pero si yo me pongo a cancaletía con mi jefa, mira que fulanito yo. Yo me quedé tranquila.
0: Hay gente que entiende que hablando más, gloria al Señor, y callando menos, el pleito lo gana. Y es inverso. Los pleitos se ganan en silencio. El verdadero pleito suyo, cuando usted deja que Dios obre y eche su pleito, hermano, usted lo va a tener.
2: Sí.
0: Pero es cuando usted dice, yo voy a dejar al Señor que tú obre, yo no voy a criticar, no voy a hablar. No voy a dejar que tú seas que obres. Y cuando tú le dejas ese pleito al Señor, que tú no fuiste y te defendiste, entonces Dios te defiende por ti. Dios echa el pleito por ti. Porque aquí el más sabio no es el que habla más, es el que hace silencio más y escucha más. El que es más sabio, no es en el pleito de la trifulca, no es el que habló más y el que se cae, porque a veces cree en la gente. El que se quedó callado, el que se quedó con el insulto, es el para no decir esa palabra al aire, es el sonso. No, es el sabio. Porque muchos que se han creído tigres, valga para decir la palabra en el lenguaje vulgar, ¿verdad? Del burgo, del pueblo, los que se han creído los sabios, los que se han creído los astutos, hermano, están siete pies bajo tierra ahora mismo.
2: Así es.
0: Porque a veces creen que son tan leones, que se creen que son tan, tan fuertes, hermano, que por esa fuerza que tienen, entonces, a los tigres, los leones, le pasa dos cosas: o cárcel o muerte.
2: Así es.
0: ¿Sabes? Cuando usted mejor deja que cuando usted mejor prefiere hablar que dejar que hable Dios, hermano, ya el pleito está perdido. Ya hace tiempo, en ese problema, en esa trifulca, en esa contienda, en el trabajo, en la escuela, y con el vecino. Escuche esto. Usted que tiene una trifulca con algún vecino, no le haga la guerra. No le haga lo mismo que él le está haciendo a usted. No, trátelo diferente. Y yo le aseguro que usted va a ver cómo Dios va a obrar en esa situación. Cuando usted dice, yo sé que me tiró la basura al frente, yo la voy a recoger, me voy a quedar callado. No hay una galleta sin mano que usted le dé a otra gente que cuando usted se queda tranquilo, cuando esa gente le hace una ofensa. Así. Porque usted está intentando entender que usted es superior. No superior porque usted habló y le dijo la diema, la palabra para atrás, sino porque usted le dio a entender que usted no tiene por dentro lo que esa gente tiene. Dice una historia por ahí que había una persona que siempre le tiraba la basura o le llevaba... No, perdón. Una persona que le llevó un regalo, escuche esto, y en ese regalo le llevó a un vecino un regalo, y cuando lleva el regalo lo destapa, desperdicio, basura, de todo. Y esa persona, cuando destapa ese regalo, que ve eso, dice, ok, esa persona fue y le preparó otro regalo. Pero piense que le preparó. Ahí había fruta, habría de todo tipo de fruta, de todo tipo de manjar. Y le preguntó a la persona que le llevó la basura a la otra. Dice, pero ¿por qué si yo te di basura, tú me das esta fruta? Dice, pues lo que pasa es que lo que yo tengo, te doy. ¿Qué usted entendió ahí?
2: Bueno,
0: que lo que ella tenía en su corazón, la que le dio la fruta, le dio.
2: Claro.
0: Pero la que tenía la basura...
2: El corazón.
1: El corazón dice,
0: claro.
2: Claro. Eso
0: es
2: decir, claro.
0: Esa persona no le respondió como la otra persona le respondió. Es decir, que si usted no le responde a la otra persona como esa persona le está respondiendo, le está dando a entender que usted no es igual que esa misma persona que le habló. Le está dando a entender, usted le está dando a entender con el silencio, con quedarse callado, con no responder igual que usted es diferente. Claro. Hay momentos que usted tiene que demostrar que usted tiene un espíritu superior y una mentalidad superior. Dice, no, yo no me voy a rebajar a discutir contigo. Ni tampoco voy a tratarte a ti como tú me has tratado a mí. No, eso no es de sabio. El verdadero sabio trata diferente. El verdadero sabio hace lo contrario a que el enemigo o aquel contrario le está haciendo a él. Claro, y esa es la diferencia cuando usted dice, no, yo no voy a ser igual que fulano, no voy a ser igual que el compañero de trabajo, que el amigo, no, yo voy a quedarme callado, que él me haga lo que sea, que me critique, que se levante, no, yo voy a guardar silencio. Y yo aseguro que ese pleito, Jehová lo va a pelear por mí. Claro, yo le aseguro que ese pleito, Jehová se lo va a entregar en la mano, cuando usted y yo guardemos silencio delante de Dios. Mano, yo solo testifico porque yo he vivido mucho eso. Cuando la gente se levanta, yo me quedo tranquilo. Yo, está bien. Voy a quedar tranquilo, hermano. Y he visto como Dios, hermano, mire, que nunca ha sido mi deseo. Como Dios ha cambiado gente de departamento. Como gente lo han votado. No es que yo se lo estoy pidiendo a Dios. Escuche esto. Escuche esto para que la gente lo interprete. Y no diga como una persona que me testificó. Que había un compañero que le estaba haciendo la guerra, hermano, mire, hasta el punto que le quitaron la hora esta, le quitaron todo, hermano. Esa persona se quedó callado. A los meses, escuche esto, esa persona nunca oró para que esa persona ni lo botara ni nada. A los meses esa persona murió. Y no fue porque la persona que le habían hecho la guerra pidió que lo mataran, no, sino que dejó que Jehová pelee su batalla. Santo, lo siento a Dios. Y yo le aseguro, cuando usted deja que Dios, no usted pidiendo que lo voten, que se muera, no, al contrario, bendígalo y déjale el pleito a Dios. Dios va a saber lo que va a hacer con esa gente. Si Dios quiere bendecirlo, que lo bendiga, amén. Pero después de ahí, Dios va a saber lo que va a hacer. Deja que Dios va a echar su pleito. Guardemos, si Dios va a echar mi pleito, yo no voy a pelear mi pleito, no, yo voy a quedarme tranquilo. Es como dijo David, oh, tú vienes contra mí, contra lanza, espada, jabalina, vengo contra ti en el, con el espíritu de Jehová. Yo vengo en el espíritu, tú vienes en la carne, yo vengo en el espíritu. Yo no voy a hacer lo mismo que tú estás haciendo, yo voy a venir como Cristo quiere que venga, oh, como un siervo. Entonces, amados hermanos, eso es lo que nosotros debemos detener, guardar silencio y venir como Dios quiere que vengamos, en silencio. No, aprendamos esta palabra de esta madrugada, el silencio de Dios. Entendamos que Dios es el que tiene que echar nuestro pleito, dejar que Él pelee nuestra batalla. Hay un coro que me gusta mucho que dice, porque cuando yo le alabo, Él pelea mi batalla. Yo le alabo, Él pelea mi batalla. Él pelea mi batalla. Cuando yo le alabo, cuando yo me quedo en silencio y cuando yo veo que Él obre en mi silencio. Amén.

0: Bueno, amados hermanos, hasta aquí nos ayudó el Señor en esta programación de Trasnochando en Bendición. Será, de verdad, para la próxima, ¿verdad, damas?
1: Así
0: estaremos aquí, como que no se quieren ir. Así es, nada, bendecimos a los hermanos que estuvieron ahí pendientes desde las 12 hasta ahora. Gracias por estar ahí. Si usted tiene alguna petición especial antes de irnos, nos puede llamar. Si tiene algún comentario de la prédica que hicimos, ¿verdad? El pequeño estudio de prédica que usted sostuvimos ahora, usted nos puede llamar. Si usted aprendió algo, si escuchó, si, ¿verdad? Si fue edificado, lo puede hacer ahora antes de despedir.

0: Y mientras los oyentes llaman y escriben, yo voy a orar por esos hermanos o amigos que están ahí, que quieren convertirse. Si usted se quiere convertir al Señor, nos puede llamar. Y si no, entonces puede repetir esta oración. Señor Jesús, vengo delante de ti para reconocerte como mi único suficiente Salvador y mi Señor. Padre, te pido que inscriba mi nombre en el libro de la vida y que no sea borrado jamás. Que me acepte como tu hijo o como tu hija, que yo te acepto como mi Padre en mi vida. Gracias, Señor, en el nombre de Jesús. Amén. Bueno, amados hermanos, la gente no, yo sé que está pendiente ahí. Os fue muy edificado, como dicen por ahí. ¿Os entendió todo o no se entendió? Pero yo sé que la gente entendió. Hay muchos que nos llaman, pero sabemos que fueron edificados con la palabra. Nada, por aquí dice oración por mi hermano, liberación y sanidad, por favor, y por salvación de mi familia y mis tres hijos. Padre, en el nombre poderoso de Jesús te damos gracias. Te rogamos por esta persona que pide por su hermana y sus tres hijos. Rogamos, Dios, que les pueda bendecir de manera especial y que tú puedas pasar tu mano sanadora, puedas liberar a los que estén atados y que toda petición que esté estancada pueda salir a manifestarse en el nombre de Jesús. Gracias, Señor. Amén y amén. Recibo esta llamada, que lo buenas.
1: Sí, buenas, bendita.
0: Amén, amado.
1: Lo que pasa, amado, que a veces los consejos son tan buenos que uno se queda meditando. ¿No es que uno no está escuchando?
0: Sí, no, eso lo sabemos.
1: Lo que pasa es que a veces tu papá te dice algo y tú quieres como encontrar la respuesta para contestar, porque fue algo que te dio tan duro en tu mente y en tu corazón que tú te quedas meditando para contestar. Yo no soy muy madrugadora, pero sí después de las 4 de la mañana estoy con ustedes. Y lo único que le pido al Señor, que Dios le bendiga, Dios le guarde, y que el Señor mantenga guerreros y guerreras en la brecha. Estamos en los tiempos finales, y es así. Mi nombre es Juana Ramos, yo vivo en Villaverde, y mira, el Señor me despertó para que yo escuchara palabra de salvación y palabra eficaz. Dios le bendiga, que pasen excelentes días, y se le ama y se le quiere y se le respeta.
0: Amén, amén, amén, hermana.
2: Dios te bendiga, tía.
0: La tía de obvia. Bueno, por aquí dice buenos días, bendiciones. Pido la oración por Jesucita Sánchez del Cumajón. Torjulio Valdez, ok. Orar por Jesucita Sánchez. También por aquí otra persona pidió por familia y salvación. Padre, en el nombre de Jesús te damos gracias. Mira que oramos por Jesucita Sánchez. Te pedimos que cualquier batalla, anomalía, situación que pueda estar viviendo, tu hija puedas tú estar obrando. Padre, creo en el poder sanador que solamente hay en tu presencia. Señor, lo profetizo, lo declaro en tu nombre. Mira también la familia, la persona que pide por familia, te pido que traiga salvación a cada miembro de aquel lazo y unión familiar. Señor, gracias. En el nombre de Jesús. Amén y amén. Bueno, esto fue todo. Estuvo con ustedes
3: su hermana Rosa Yan.
0: Hermana que está aquí también.
4: Su hermana Bazooka.
0: Azúcar.
2: Su hermana Lucila Castillo Obvia.
5: Zoraida Margarita Mercedes Aliasori.
0: Y su hermano Juan Franklin Jiménez. Esto fue
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0: Hasta la próxima.

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Desde el día en que te conocí, realmente he sido el hombre más feliz. Por eso viajo por el mundo diciéndole a la gente que tú eres un Dios maravilloso.

0: gloria a Dios, aleluya. Que Dios le bendiga, mis amados hermanos. Que Dios le bendiga en esta preciosa mañana que Dios nos ha regalado. Damos gracias al Señor por su amor, por su misericordia hacia nosotros. De verdad que sí. El Señor es todopoderoso. No nos podemos quejar con un Dios tan maravilloso que tenemos, que guarda nuestros sueños, guarda nuestro caminar. Siempre está en todos los lugares al mismo tiempo. Su hermana Bertie Cordero, quien le habla junto a nuestra hermana Lorenza Rijo. Y damos gracias al Señor por su amor, por su misericordia. Señor, te damos gracias. Que todo lo que hablemos en esta mañana sea bajo tu cobertura. Padre, que tu gracia nos, y tu misericordia sea con nosotros. Que las palabras que salgan de nuestros labios sean sazonadas y saturadas por ti. Oh Dios, y que sean de bendición para nuestros oyentes. Mira a mi hermana Eugenia que viene de camino. Señor, sé con ella, cuídala en el camino y tráela con felicidad. En el nombre de Cristo Jesús. Amén y amén. Dejamos nuestra hermana Lorenza con la lectura de la palabra y la reflexión de esta mañana. Adelante, mi amada querida.
1: Gracias,

0: Glorificaré, oh Jehová, porque me has exaltado y no permitiste que mis enemigos se alegraran de mí. Jehová Dios mío, a ti clamaré y me sanaste. Oh Jehová, hiciste subir mi alma del Seol. Me diste vida para que no descendiese a la sepultura. Cantad a Jehová vosotros sus santos y celebrad memoria de su santidad. Porque un momento será su ira, pero su furor dura toda la vida. Por la noche durará el lloro y a la mañana vendrá la alegría. En mi prosperidad dije yo, no seré jamás confundido.
1: Eres tú mi total dependencia.
0: Porque tú, Jehová, con tu favor me afirmaste como monte fuerte. Escondiste tu rostro, fui turbado. A ti, oh Jehová, clamaré y al Señor suplicaré. ¿Qué aprovecho hay en mí, en mi muerte? Cuando descienda a la sepultura, te alabará el polvo, anunciará tu verdad. Oye, oh Jehová, y ten misericordia de mí. Jehová, sé tú mi ayudador. Has cambiado mi lamento en baile. Desataste mi cilicio y me ceñiste de alegría. Por tanto, a ti cantaré, gloria mía, y nunca estaré callado. Jehová Dios mío, te alabaré para siempre. Gloria al Señor, bendito sea el Señor para siempre. Sus palabras son verdad, son santas, son maravillosas. Gloria al Señor. Esta es la lectura que hemos leído. Gloria al Señor. Y luego estaremos dando la reflexión, gloria al Señor, que el tema es de la desesperanza a la maravilla, gloria al Señor para siempre. Y también hay un versículo en Jeremías 29:11 que dice, porque yo conozco los planes que tengo para ustedes, afirma el Señor, planes de bienestar y no de calamidad, a fin de darle un futuro y una esperanza. Gloria al Señor para siempre. Esta experiencia la tuvo nuestra hermana Pasquelina en Kunkaya, Nairobi, en Kenia. Gloria al Señor. Ella dice, apreté los resultados de mis exámenes con manos temblorosas, mientras las lágrimas corrían por mi rostro. Era la mejor estudiante de la escuela, pero en lugar de sentirme feliz, me invadía la desesperación. Miembro de una familia pobre, sabía que aunque mis notas fueran excelentes, no había ninguna esperanza de que pudiese pagar la escuela secundaria. Señor, músite entre lágrimas. Ojalá estas, cuando ella dice el Señor, ella fue donde el maestro. Gloria al Señor. Y le dice, ojalá estas buenas notas fueran la de alguien cuya familia pudiese solventar y hacer realidad sus sueños. A pesar de que era un sueño incalculable, obtuve una entrevista en la escuela para niñas de la localidad. Aprobé, pero no teníamos dinero para comprar los materiales escolares o pagar las cuotas. Mi padre se negó a bajar los brazos y sugirió que fuésemos a la oficina del director cargando nuestras ocupaciones, pero con un rayo de luz de esperanza. Para nuestra sorpresa, el director me admitió de inmediato sin cargo. Ese día marcó el principio de un milagro. terminé mis estudios y hoy soy tutora en un colegio de formación de docentes. Gloria al Señor para siempre. Podemos ver que a veces estamos con una preocupación, cualquiera que sea, gloria al Señor, puede ser de salud, puede ser económica, puede ser emocional, puede ser cualquiera, gloria al Señor. Pero como bien dice el tema, de la desesperanza a la maravilla. Y también esa escritura que dice que los planes que Él tiene no son para mal, sino para bien. Gloria al Señor. Cuando estamos con una preocupación, cuando estamos que algo no está pasando, solamente podemos ver el mal delante de nosotros. Gloria al Señor. Pero cuando confiamos en el Señor, gloria a Dios, y le pedimos al Señor que nos ayude, luego podemos ver cómo esa desesperanza, esa preocupación, podemos ver la maravilla de Dios. ¿Cuántas veces hemos estado enfermos y Dios nos ha sanado? ¿Cuántas veces hemos estado en situaciones totalmente difíciles y hemos visto la mano de Dios? Gloria al Señor. Pero lo primero que llega a nuestra vida es la desesperanza. Gloria al Señor. Pero qué bueno que tenemos un Dios que podemos ir con esa sinceridad y esa confianza delante de Él. Y Él abre puerta, Él nos ayuda. De cualquier manera, Él nos ayuda. Gloria al Señor. Qué maravilloso es cuando podemos tener esa confianza en el Señor y poder ver que aquello que parecía imposible, gloria al Señor, Dios lo hace posible. Gloria al Señor para siempre. Por eso en esta mañana esta reflexión es maravillosa. Si usted está pasando por una situación que usted dice, no, de aquí no salgo yo, eso sí es verdad que no se va a poder. Solo créale a Dios. Aleluya, gloria al Señor. Creámosle al Señor, porque hemos visto cuántas veces Dios ha obrado a nuestro favor. Y este texto de Jeremías 29:11 que nos dice, porque yo conozco los planes que tengo para ustedes, afirma el Señor. No es cualquier persona que lo dice, es el Señor. Dice, los planes de bienestar y no de calamidad, a fin de darle un futuro y una esperanza. Gloria al Señor. Usted sabía, hermano, que nosotros tenemos esperanza siempre en el Señor. Gloria al Señor. Aún nos toque partir de esta tierra, somos beneficiados, porque la Biblia dice que si vivimos somos del Señor y si morimos también. Porque a veces quizá uno piensa, es verdad, mientras estamos aquí el Señor nos ayuda en tantas y tantas cosas, pero sabemos que un día vamos a partir y cuando nos toque también seguimos en esperanza. ¿Por qué? Porque vamos a reinar para siempre con el Señor. Así es que siempre que nosotros estemos en el Señor, siempre vamos a tener la mejor esperanza. Porque Dios siempre está con nosotros. Gloria al Señor. Y Él lo ha prometido y así lo hará. Gloria al Señor. Y el pensamiento para este día dice, los planes de Dios transforman lágrima de desesperación en canto de esperanza. Gloria al Señor. Maravilloso pensamiento. A veces estamos llorando y cuando vemos la mano de Dios, pues podemos cantar y darle gracias al Señor por lo bueno que Él ha sido. Así es que muchas bendiciones en este día.

nuestro Dios poderoso. Como Él no hay nadie. Aleluya. Tenemos que siempre tratar de agradar al Señor, porque para eso Dios nos ha tenido acá, ¿verdad? Para adorarle, para exaltar su nombre, pues.

Qué bueno, porque batalla no es batalla, sino viene la prueba. Y el que busca mucho al Señor tiene mucho ataque, mucho contraataque, ¿verdad, María? Pero hay victoria en Jesús. Hay victoria en Jesús. Él nos dará la victoria siempre. Aleluya, porque nosotros hemos elegido lo mejor. Buscar y amar nuestra salvación. Aleluya. Qué bueno es Dios, que nos ha dado vida y vida en abundancia. Aleluya. Qué bueno es Dios. Qué bueno es Dios. Aleluya. Oh, qué parado de Él. ¿Qué podemos hacer? Nada. Nada podemos hacer. Oh, Jesús, mira la familia Blandino Vázquez, Señor, con todos los apellidos anexos. Te lo presentamos, Señor. Te presentamos, Señor amado. Oh, gloria a Dios, aleluya. Te presentamos de manera especial a la familia en general. Te presentamos la familia de Mari Rodríguez.

honramos, Señor. Te honramos en esta mañana por lo que tú haces y por lo que tú seguirás haciendo, porque tú estás siempre pendiente y dispuesto a ayudarnos en todo tiempo.

0: premio para ellos. Padre, dale mucha salud a todos nuestros pastores, Señor. Dale mucha salud para que ellos sigan ensanchando el territorio donde tú lo tienes estar. En el nombre de Cristo Jesús. Amén y amén. Oh, gloria que vive y reina por los siglos de los siglos. Dejamos nuestra hermana Lorenza que continúe clamando a Papá Dios. Aleluya.
1: Aleluya. Gloria al Señor. Bendito sea el Señor para siempre. Seguimos orando. Gloria al Señor. Padre bueno, en esta hora yo te presento.

Padre Santo, delante de tu presencia están mis hermanos. Mira a mi hermana María Valdés, Señor mi Dios. Padre, que tú le bendiga, que tú le fortalezca, que tú le ayudes, Señor. Que tú le dé fuerza de tus fuerzas, Dios amado. Padre Santo, ya está en tus manos. Solamente tú la conoces, mi Dios. Padre de la gloria, gracias por ello, Dios. Ella está en tus manos, Dios poderoso. Padre Santo, también te presento a mi hermano Ramón Morlainirio y su familia, su esposa Monza de Cedeño. Gloria al Señor y todas aquellas personas que están allí, Señor, mi Dios, que escuchan la amplificación del programa, Padre Santo, que tú traigas salvación a aquellos que no te conocen. Padre de la gloria, si alguno está enfermo, si alguno está triste, Dios amado, Padre Santo, que tú trate con ellos, que tú traigas salud, Dios poderoso. Padre bueno, también te presento a mi hermana Silvia, gracias por ella, gracias por ella. Gracias, Señor, porque tú eres tu sustentador, Padre Santo. Gracias, Señor, porque tú eres, Señor, su fortaleza, su pronto auxilio, Padre bueno. Señor, ella está en tus manos. Gracias, Señor. Padre bueno, también mira a su hija Carmen. Mira, Señor, a su esposo Sabino. Gloria al Señor de Alonso, Padre bueno. Señor, sigue trayendo salud. Sigue trayendo salud. Padre bueno, sigue fortaleciendo esta familia cada día más y más. Padre Santo, ellos están en tus manos. Oh Dios poderoso, también te presento a mi hermana Esmeralda. Dios amado, que tú le sigas fortaleciendo, que tú le sigas ayudando. Mira a su hijo, Señor, trae salvación. Padre bueno, que muy pronto ya pueda, Señor, testificar de tu grandeza. Señor, que tú le has salvado, mi Dios amado. Padre Santo, también te presento a mi hermana Margarita Pérez, allá en Río Salado, mi Dios amado. Señor, que tú le fortalezca, que tú le ayude, que tú traigas salud sobre ella, Señor. Mira cada uno de sus hijos, están en tus manos, Dios amado. También mira cada uno de los moradores de ese lugar. Padre bueno, que tú traigas salvación, que tú traigas liberación. Padre Santo, y aquellos que ya te conocen, que tú le fortalezca de manera muy especial, Dios de los cielos. Padre bueno, también mira a mi hermana Juana Ramos, Señor. Padre Santo, fortalece cada día más y más a esta mujer esforzada. Padre bueno, gracias por ella, Señor, mi Dios. Padre, síguele ayudando a ella y a lo suyo, mi Dios amado. Padre Santo, también te presento a María Magdalena Martínez, allá en Río Salado, allá en Venerito. Padre Santo, que tú pongas cobertura sobre ellos. Señor, mira, Señor, su esposo, Juan Sedano. Mira cada uno de su familia, Señor. Ellos están en tus manos, Dios amado. Fortalece cada día más y más a esta familia, mi Dios amado. Padre Santo, también mira a mi hermana Juana Santana,

0: amado. Padre de la gloria, también te presento a mi hermana Antonia Peña. Dios, Padre, que tú le bendiga, que tú le fortalezca, que tú traigas salvación a sus hijos, Dios, que no te conocen. Padre Santo, mi hermana Antonia Peña está en tus manos. Padre de la gloria, también mira a mi hermana Carmen Cordero. Oh, Dios amado, que tú, oh Dios, le ayudes, Señor, en lo que ella te necesita. Mira su salud, Dios de los cielos, fortalécele, ayúdale. Trae sanidad, mi Dios amado, sobre ella, mi Dios. Te lo suplicamos en el nombre de tu Hijo amado Jesús.
1: ¿Para dónde coger? Que no sea para dónde ir, para que nos vaya mejor. Para que nos vaya mejor. Aleluya. Oh, Señor, seguimos clamando.

tú no estás ajeno a lo que le pasó a ella. Señor, mira esta familia que sufre, que llora. Señor, te lo presentamos, que tú, Dios, le des paz. Padre, que tú le des paz, Señor. Y que se declare bien qué fue lo que pasó, Señor. Que tú sabes lo que pasó, Señor. Tú sabes lo que pasó. Oh, Señor, mira donde no ha llegado tu palabra aún. Mira donde no ha llegado tu palabra. Señor, te presentamos esos lugares, Señor. Te presentamos esos lugares, Jesús. A donde no ha llegado tu santo y divino evangelio. Porque tu palabra dice que cuando este evangelio se ha predicado en toda parte, entonces tú vienes a buscar tu pueblo. Oh, Jesús de Nazaret, ayúdanos a estar preparados para ese gran encuentro contigo. Que cada día nos acerquemos más y más a ti, Señor. Oh, Jesús de Nazaret, te honramos, Señor. Te damos mil gracias. Te damos mil gracias, Señor. Mira las naciones, Señor. Mira las naciones, mira las que están en conflicto. Dios, ten piedad, ten misericordia, Dios. Mira nuestra República Dominicana, Señor. Oh, Jesús de Nazaret, te presentamos nuestra República Dominicana. Señor, tú nunca, nunca, nunca estás, Dios mío, ajeno a las situaciones que pasan. Tú lo sabes todo. Tú estás en todos los lugares al mismo tiempo. Te damos gracias, amado Jesús. Te damos gracias, Señor. Oh, mira, Señor, las peticiones de Eugenia, Señor, las peticiones de su amado Ramón. Señor, ten misericordia de ellos. Dale respuesta a sus peticiones. Dale respuesta.

Oh Señor, mira a tu siervo, necesita de tu ayuda, necesita de tu fuerza, Dios. Sé con él. Oh Señor, oh mira a Rubertino Rosario, te lo presentamos, Señor. Mira su salud, Padre. Él cuenta contigo, Señor. Él cuenta contigo, Dios amado. Mira, Señor, a Carmen allá en Quisqueya, te la presento. Y te presento también a Carmen, la modista de Radio Bendición. Oh Jesús de Nazaret, te suplicamos por ella. Te suplicamos por las peticiones que tienen delante de ti, Señor amado. Oh Jesús, mira la programación de este día de Radio Bendición. Esperando, Señor, que tú te estés glorificando en cada programa. Oh Jesús de Nazaret, mira a nuestro hermano Fran y su equipo, que mañana continúan con el matutino en sintonía con Dios. Te suplicamos, Dios amado. Oh Jesús de Nazaret, que tú, oh Dios, te esté cada día más glorificando, glorificando. Y la gloria siempre te la daremos a ti, porque es tuya. Mira a los hermanos que han querido llamarnos y no le ha sido posible, pero que sí tienen peticiones delante de ti, Señor, esperando que tú le des respuesta conforme a tu riqueza en gloria. En el nombre de Cristo Jesús, amén y amén. Te damos gracias, Señor. Nuestra hermana Lorenza continúa clamando con peticiones que ella tiene en sus manos. Así que continuamos escuchando la obra. Ella está en el teléfono.

0: Gloria al Señor. Seguimos orando, gloria al Señor. Estaremos orando por nuestra hermana Ángela Colón, gloria al Señor, y toda la familia Colón, gloria al Señor. Padre bueno, delante de tu presencia, Señor, estamos en esta hora dándote gracias, mi Dios, por tu bondad, por tu misericordia, Señor. Padre, que tú bendiga a esta familia, que tú, Señor, le guíe, que tú las cubra, Dios poderoso, que tú traigas salvación a los que no te conocen. Padre Santo, esta familia está en tus manos. Padre Santo, en especial nuestra hermana Ángela, Padre de la gloria, que en tu infinita misericordia tú pongas esa cobertura, Señor, sobre esta familia, en el nombre de Jesús. Gloria al Señor. También estaremos orando por nuestra hermana Idalia Rincón, que va a una cita médica. Padre Santo, te presentamos a nuestra hermana. Ella ha pedido la dirección tuya, Padre, para que donde ella va, tú vaya con ella, Señor, y todo lo que le acompaña. Padre de la gloria, que tú, oh Dios, les guíe, que tú guíe ese médico, Padre, que tú seas, Señor, que ellos puedan sentir que tú les acompañas. Gloria al Señor, porque qué bueno cuando podemos pedir dirección donde quiera que nos movamos. Gloria al Señor, que podemos decir: Dios guarda mi salida y Dios guarda mi entrada. Gloria al Señor, es maravilloso ponerse en sus manos. Señor amado, sé con esta persona que va, nuestra hermana Idalia Rincón, a esa cita médica, Dios amado. Padre bueno, también te presentamos los hogares. Señor, mira cada hogar, mira cada familia, Dios de los cielos. Cuánto te necesitamos en nuestros hogares, Dios de los cielos. Necesitamos, oh Dios, esa cobertura tuya. Necesitamos esa guianza, Padre, en nuestros hogares, en nuestras familias. Padre de la gloria, pon ese sentir en cada mente y en cada corazón que necesitamos detenernos. Bendito sea el Señor, y buscar, Señor, tu dirección, porque tú, oh Dios, conoces todas las cosas, Señor, y tú nos amas, y siempre tú nos guías por el camino del bien. Padre celestial, te suplicamos, Dios, que nos mire, Padre, en cada hogar, cada familia, Dios. Padre, yo sé que tú quieres hacerlo, gloria al Señor, y que tú siempre estás dispuesto. Cuando te llamamos, tú nos escuchas. Señor, pon ese sentir en cada persona que sienta la necesidad de que tú seas el centro de sus familias, de sus hogares. Padre bueno, en ti confiamos y en ti esperamos, Dios amado. Padre bueno, también mira a mi hermana Dinora Castillo. Señor, síguele fortaleciendo, síguele ayudando, mi Dios amado. Yo sé que tú eres tu sustento, Padre, tú eres su ayudador. Sé con ella, Dios amado, cada día más y más. Padre Santo, también mira a mi hermana Celeste de la Rosario. Señor, síguele fortaleciendo, síguele ayudando. Padre bueno, ya está en tus manos, Dios. Padre bueno, también te presento a mi hermana Eva, allí en Guaymate, Padre Santo. Señor, fortalécele. Señor, ayúdale. Padre bueno, y que ella pueda ver con sus ojos ese clamor que cada día ella hace por ese lugar. Padre de la gloria, extiende tu mano, Señor. Padre Santo, mira la juventud, Padre, de ese lugar y de todos los lugares. Oh Dios de los cielos, Padre, que tú creas conciencia, Dios mío. Padre, aquellas jóvenes, Dios, que están atados, que no pueden, Señor, salir de aquellas ataduras, pero tú, Señor, mi Dios, en tu infinita misericordia, eres el único que puedes ayudarle. Dios, hazle entender la necesidad, Dios del cielo, que necesitan un salvador, que necesitan un libertador. Padre de la gloria, mira a nuestros jóvenes, Dios de los cielos, los adolescentes, los niños, oh Dios, los adultos, los ancianos, Padre. Todos dependemos de ti, todos te necesitamos, Dios amado. Crea en las mentes y en los corazones de cada persona la necesidad que tenemos de ti, Dios de los cielos, te lo suplicamos en el nombre de Jesús. Padre bueno, también te presento en Santana de Higüey, aquellas personas que están allí en sintonía, en La Higuera, en todos los lugares, Dios amado, donde pueden llegar estas ondas. Oh Dios poderoso, que en tu infinita misericordia, oh Dios, Padre, tú mire a cada oyente. Oh Padre Santo, y esa necesidad que esa persona tenga, Señor, ellos puedan entender que pueden clamar a ti, Padre Santo, y que tú les escuchas. Señor, te damos gracia en el nombre de Jesús.
1: Amén. Aleluya. En este momento quiero felicitar al miembro de la red que están de cumpleaños. No se me pueden quedar. Y ellos son hoy 12 de mayo. Va corriendo doña hermana Lorenza. Milagros Cáceres es una amiga, entre paréntesis. Wilson Jerónimo, muchas felicidades. Adriana Mercedes, Juan Carlos Berroa, Samuel Mercedes, Ángela Rodríguez, Emma Franceli Lama, Alba Luz Pérez, la hija, entre paréntesis, Domingo Mercedes, Dayana Espinal, felicidades, Milady Simón Félix, muchas felicidades. Y de aniversario de bodas, Celestina de la Cruz García y Juan de la Cruz, Leticia Miller y Anselmo Q, Amarilis Eusebio y Clemente Mañana. Felicidades, Señor, mira a tus hijos que están de cumpleaños y aniversario de bodas. Te suplicamos muchas bendiciones para ellos. Padre, muchas bendiciones. Mira a nuestra hermana jesuita, Señor, que ella necesita una 911. Padre, glorifícate de manera especial en esa 911 que ella está esperando en ti, Señor. Padre, glorifícate de manera especial. Oh, dale respuesta a sus peticiones, Señor. Dale respuesta a sus peticiones. Ella cuenta contigo, Dios amado. Padre, en tus manos dejamos todas las peticiones presentadas para que tú pongas testimonio en su labio. Oh, Señor, y que puedan testificar también de tu gran

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0: Gracias a Dios Todopoderoso y Eterno por esta maravillosa oportunidad. A ustedes, quienes cada mañana están en sintonía de esta radioestación, este canal de televisión y este su programa, la revista informativa. Bendiciones a toda la ciudad de La Romana, el este del país, República Dominicana y el mundo. Gracias a Dios Todopoderoso por permitirnos llegar hasta ustedes. Recuerde que usted es alguien importante y que Dios le creó con un propósito especial. Usted no está en la tierra de Chepa ni por casualidad. Tampoco está aquí ocupando el lugar de ninguna otra persona. Por lo tanto, sea feliz. La vida es un regalo de parte de Dios para disfrutarlo. No es un problema para resolverlo. ¿Ok? Ya usted despertó. Le dio gracias a Dios por este nuevo día. ¿Leyó usted una porción de su santa palabra que está plasmada en la Biblia? ¿Se tomó su primer vaso de agua del día de hoy? ¿Salió usted a correr, a caminar, a trotar, a respirar el aire fresco de la mañana? Entonces usted tiene todas las posibilidades y una más de pasar un día maravilloso en la presencia del Señor. Eso yo se lo aseguro. El saludo a mis niños y niñas, sobrinitos, sobrinitas, que mientras se preparan para irse a la escuela, para irse al colegio, están escuchando la revista informativa y a su tío Braulio. Recuerden, mis niños y niñas, deben portarse bien y pedirle a papá Dios que les ayude a ser los hombres y las mujeres que necesita esta sociedad para que así mañana tengamos un mundo mejor. ¿De acuerdo, mis niños y niñas? Muy bien. El saludo para Blas, de Blas Color. Debe estar haciendo ejercicios a esta hora. Sí, escuchando la revista. Blas Color, recuerde, los profesionales de la fotografía. Buenos días, Braulio, mi estimado hermano, colega, conciudadano y amigo. Quiero que por favor felicites a mi Benjamín. A la Benjamín de mis hijas, ¿verdad? A la licenciada Raimiri Milady Guzmán Doroteo. Que Dios Todopoderoso le otorgue largos años de vida y salud. Muchas felicidades, hija del alma. Que la pases bien juntamente con todos tus seres queridos. Un fuerte abrazo con mucho afecto para ti, de parte de tu padre Rafael Guzmán. Esa egregia figura de Santa Lucía Higuera y de tu tío Braulio Mejía, la voz de Villahermosa. ¡Felicidades, Raimiri Milady Guzmán Doroteo, princesa de Jesucristo! Sí. Bueno, seguimos. Sí, de seguro que Blas está por ahí haciendo sus ejercicios. 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De inmediato vamos a ver los resúmenes de noticias que me ha enviado por acá. Creo que vi por ahí. No vi nada de Pocho, no. Pero creo que está por acá el de Mártires. Entonces, aquí está el de Mártires. Dice: Resumen de Mártires, noticias y más para la revista informativa que llega a nombre del Consorcio Empresarial FG, Préstamo Fácil y Sin Muchos Papeleos. La Asociación Dominicana de Profesores ADP llamó a los padres a revisar cada mañana la mochila de sus hijos para evitar que estos ingresen en ella armas que afecten la integridad de ellos y de otros. En medio de la preocupación internacional por casos de antivirus detectados en otras regiones del continente, el Ministerio de Salud Pública aseguró el lunes que en República Dominicana no existe evidencia de circulación activa ni brotes de dicha enfermedad. Una pareja de esposos murió calcinada luego de que la vivienda en la que residían se incendiara en la comunidad de Piedra Grande de la sección Mata de Palma de la ciudad del Ceibo. Resumen de Mártires, noticias y más para la revista informativa en la voz de Braulio Mejía. Informa Ignacio Luis, rutas y frecuencia de los camiones para el día de hoy. Ay, dejé el tanque adentro, Dios mío, se me olvidó que hoy es martes 12 de mayo 2026. El camión ficha 17 estará en el sector San Andrés, el camión ficha 13, barrio Villa Esperanza, el camión ficha 18, Villa Renovación 1 y 2, el compactador ficha 1, calle Ramón Matías Mella, luego entrará al barrio de los Maestros, el compactador ficha 12, calle Juan Pablo Duarte, luego entrará Don Juan II, el compactador ficha 2, ruta 14 de junio, luego estará en reparto Torre, el compactador ficha 14, barrio La 40, el compactador ficha 17, barrio Villaparaíso, el compactador ficha 16, en Cantalarrana, el compactador ficha 13, barrio La Sabanita, y el compactador ficha 15 en la calle Emma Balaguer. Ahí está la información que nos envía Ignacio Luis, recordándote que Villahermosa somos todos, todos somos Villahermosa. Bueno, algunos titulares de los periódicos de circulación nacional. Cuatro policías enviados ante la justicia por la muerte de un coronel retirado. Oiga eso, cuatro policías. Ay, ay, ay. Ofrézcome dónde llegaremos. Accidentes de tránsito han dejado 897 muertes en el 2026. No en una década, no en 10 años, no. En el 2026, según dice esa información. El cáncer bucal afecta a cerca de 1.4% de la población. Agricultores de Constanza denuncian crisis en la producción agrícola. No dejen de sembrar, que nos morimos de hambre lo del otro lado. La policía ha abatido a 93 presuntos delincuentes en el curso del año 2026. Salgan de las calles, mis hijos. Váyanse para Infotea a estudiar. Estudien electricidad residencial, electricidad industrial. Estudien refrigeración, que eso está dejando muchísimo cuarto. Sí, mucho dinero, la refrigeración. Y usted es su propio jefe. Salga de la calle, se está creyendo en va a llover. Bueno, si ustedes quieren, si no, sigan como ustedes van. A mí no me importa. Ah, no, yo no. Yo voy a coger lucha con nadie. Hagan lo que ustedes quieran. Yo aquí sirvo, como digo, mientras Dios me tiene, para darle los consejos, pero si usted no lo quiere coger, problema suyo. Tampoco nos vamos a volver locos. Bueno, no cojo lucha yo con mis hijos, ahora voy a coger. No. Ah, miren, hablando de hijos, tuve una experiencia muy triste ayer, y no es la primera vez que hablo de esto, porque por la experiencia. Bajando la Orlando Martínez para salir ahí a la Juan Bosch, veo un joven, posiblemente 16, posiblemente 17 años, morenito, bien pimpolloso él, con una maleta, una gorra, no recuerdo a qué equipo hacía alusión, una mochila. Él va a cruzar, cuando ve mi vehículo se detiene, yo le doy el cambio de luz para él, entiende, hace un gesto de agradecimiento y cruza, pero no me contuve. Yo, ve acá, ¿para dónde tú vas? Para mi casa. ¿Y de dónde tú vienes? ¿Tú eres pelotero? ¿Practica pelota? Sí. ¿De dónde tú vienes? De una academia en Baní. ¿Y dónde tú vives? Allá, por allá atrás. Yo asumo que para el 6, por ahí, pero vuelvo y le pregunto, pero tú no sabes cómo se llama el sector. Sí, por ahí, por el kilómetro 6. ¿Y tú te vas a pies para allá? Sí. Y me llamó la atención, porque si venía una guagua desde Baní, ¿por qué no se quedó en la entrada ahí del kilómetro 6, como le decimos comúnmente? Sacando conclusiones, pensando yo así como loco, me da a entender, primero me parece que lo dejaron libre, o sea, lo despidieron de la academia posiblemente, ojalá que no, pero un lunes en la tarde es muy difícil O sea, regularmente los muchachos que están en academia le dan el fin de semana, que el viernes en la tarde, lo más un sábado en la mañana, pasa y ya el domingo tiene que salir, o el lunes temprano. Pero lunes en la tarde, de Baní para La Romana. Me parece que posiblemente también se durmió la guagua, no se percató, y lo dejaron posiblemente allí en la entrada de Villahermosa, y de ahí él comenzó a caminar. Pero es a los padres. Por más serio que parezca ese encargado de la academia, no descuide a sus hijos. Pues como un muchacho viene de Baní prácticamente con las manos peladas. Él no tenía pasaje para irse a su casa. Iba para el kilómetro 6, no se sabe qué lugar del kilómetro 6, caminando, arrastrando su maleta con una mochila al hombro y no se sabe con el hambre que tenía y la sed. Entonces, no se descuide, dele visita a sus hijos, no importa en la academia donde usted lo tenga, trate de buscar realmente lugares adecuados, investigar antes de decirle que sí, chequear, lléveme donde usted tiene su academia y déjeme ver, porque hay muchos leventes. Y hoy, lamentablemente, se habla de trata de blancas solo con mujeres y cosas, pero así está al nivel de este deporte, del béisbol. Ya el muchacho de 15, muchas veces 16 años, esos supuestos entrenadores no le están prestando atención. El producto que están buscando ahora es niños prácticamente de 8, 9 y 10 años y vendiéndolos como cualquier producto, cogiendo 10,000, mira, dame $10,000 y quédate con eso. Eso es lo que están haciendo, padres, atienda. Y muchos padres con el deseo de hacerse millonarios, porque tampoco tienen muchos de ellos la responsabilidad de entender que el que está practicando es el hijo. Quieren que el hijo firme, pero para ellos comenzar a vivir la buena vida. Eso es un acto irresponsable, lo digo yo responsablemente. Ese dinero es de su hijo, que es el que firma. Y su responsabilidad como padre es simple y llanamente administrar ese dinero de su hijo, que es el pelotero, el futuro pelotero. Ese dinero no es suyo, ni de su esposa, ni de los tíos, que muchas veces ni visitan. Y desde que firma, oh, sobrino. Pero otra cosa, no solamente es eso, que muchos de esos pobres muchachos lo que están es aguantando maldiciones, malas palabras y maltrato psicológico y emocional por parte de muchos de esos entrenadores, y pasando hambre. A mí me parece que ese muchacho, si acaso le pusieron o le dieron el dinero raso para que llegara a La Romana, que él iba caminando por la avenida Profesor Juan Bosch, repito, ahí en la esquina lo encontré de la estación de combustible, que iba para el kilómetro 6 arrastrando una maleta y con una mochila. Si usted tiene su hijo, donde quiera que usted lo tenga, visite su hijo. Asegúrese de que su hijo esté en un lugar adecuado, que lo alimentan, porque le venden un sueño. No se preocupe, doña, nosotros nos vamos a encargar. Pero a los 15 días, dile a tu mamá que mande tantos miles de pesos. Dile a tu mamá que mande tanto. Dile a tu papá que necesita una zapatilla. Y usted no se comprometió como entrenador a dar y a suplir lo que ese muchacho necesitaba, zapatilla, utilería y alimento para cuando firmara. Porque después, cuando firman, con los padres que no leen y con los ojos llenos de dinero, de ambición de dinero, se ponen a firmar una serie de documentos, y cuando se dan cuenta, el muchacho llega a firmar, si acaso le queda un 10%, un 15% a los padres o al pelotero. Porque todos se lo han llevado entre 3, 4 y 5 maleantes que se hacen pasar por entrenadores de béisbol. Hay algunos serios, pero hay una gran mafia ahí que las autoridades de este país deberían estar investigando. Inclusive algunos se hacen llamar que tienen ciertas academias y no tienen nada. Es robándole dinero a padres de muchos muchachos, de muchos niños y adolescentes. Y claro, le consiguen un body con la insignia de cualquier equipo de béisbol, y ah, mira, sí, tenemos una academia, y dándose la buena vida con el dinero de mucha gente que no se da cuenta realmente dónde están sus hijos ni con quiénes están sus hijos. Así es que ojalá, repito, sentí mucha pena con ese muchacho. Ojalá no haya sido que lo hayan dejado libre, pero me llamó la atención eso, un lunes en la tarde, muy raro. Un muchacho sale de una academia de que un lunes en la tarde para su casa. Regularmente es el fin de semana que le dan. Posiblemente se durmió, repito, en la guagua, a lo mejor con hambre, cansado, desde Baní hasta La Romana, y no se dio cuenta cuando posiblemente el cobrador dijo: ¿quién se queda aquí en la entrada al 6? Nada. El caso es que iba caminando. Tenía que irse caminando para allá. No tenía ni siquiera un centavo. ¿Y tú no tienes dinero? No. Ni siquiera un centavo tenía en su bolsillo. Entonces, ojalá usted como padre y madre vigile y esté seguro de dónde usted tiene a su hijo practicando y quiénes son o bajo quién realmente, bajo la responsabilidad de quién está su hijo, para que después no haya inconvenientes, porque hay muchos abusos, repito, con muchos de estos muchachitos, muchos de estos adolescentes que lamentablemente sí quieren firmar, sí tienen un sueño, pero hay un grupo que lo que está es simple y llanamente haciendo dinero con ellos como cualquier mercancía. Eso es lo que está pasando.
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0: Buenos días, Braulio, para que por favor felicites a Roberto Odelia, alias Chanel, quien está de cumpleaños hoy de parte de su madre Rosa María y todos sus familiares. Bueno, yo me uno ahí, mi hermano Chanel tiene ahora mismo, gracias a Dios y a su esfuerzo, el mejor gimnasio que usted puede visitar en el municipio Villahermosa, allá en la Rafael Fernández Domínguez. Un trabajo encomiable, buen entrenador y un área muy buena para los entrenamientos. Así que Chanel, un fuerte abrazo, príncipe, y que Dios siga bendiciendo tu vida de manera especial. Felicidades, Chanel. 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Buenos días, Braulio. Ya de este resolvió con el transformador ahí en la Emma Balaguer, cerca de la farmacia Gainser. Gracias, ya tenemos luz, gracias a todo lo que nos ayudaron. Gracias, qué bueno, gracias a usted por informar.

0: de este lado, mi hijo entró a una academia en diciembre y nosotros lo buscamos los viernes. Estudia los sábados y el lunes vuelvo y lo llevo. Y solo tiene 13 añitos. Es mejor sacrificarse. Así mismo es. Bueno, sí. Si hay que ir dos veces, vaya dos veces. Si hay que ir tres veces, vaya. Pero cuiden a sus hijos. Cuiden a sus hijos. Buenos días, Braulio, por favor, anúncianos este aniversario. Esta semana, viernes 15 de mayo, es la celebración del décimo aniversario del Ministerio de Adoración Celestial a las 7 de la noche, Iglesia Oasis de su Presencia, en la calle 24 de Abril, Villaverde, Pastor Abraham Berroa. En la palabra, la doctora Minerva Martínez, invitada en los cánticos, salmista Sabina Félix. Están todos invitados, el Ministerio Adoración Celestial de aniversario, viernes 15 de mayo. Buenos días.
1: Buen día, Dios te bendiga, Braulio.
0: Baja el volumen, por favor, amén.
1: Sí, mi amor. Ok.
0: Adelante.
1: Es para darle la gracia de este por los 15 o 20 apagones en un momentito de anoche.
0: ¿Por cuál área?
1: Aquí, entrando por la farmacia Ligo, aquí en la María Trinidad Sánchez.
0: Okay.
1: Eso fue terrible. La noche, y un de segundo, pam, pam, pam, pam. Es para dañarle las cosas a uno. Gracias, porque si se le daña algo a uno, ellos no se lo van a arreglar.
0: No, no, eso es así. Pero preparen su mente, porque ya viene por ahí el verano. Y nosotros que tenemos el tendido ese viejo, ya estamos sufriendo el sube y baja. La inestabilidad del voltaje ya la estamos sintiendo. Así que preparen su mente, porque lamentablemente para nosotros eso es lo que viene. Buenos días.
2: Buenos días, Braulio, para todos ustedes. Lo que te acaba de decir de la academia, igual está sucediendo esto. Yo tengo 26 años dándole práctica a los niños de Igual. Y cuando ellos están de provecho, la madre se lo dan a otro, porque otros vienen a ver que ya están buenos. Y yo no consigo nada. Trabajando de Igual. Y yo sigo bregando con ellos. Pues me gusta hablar con los niños. En Igual está sucediendo eso mismo.
0: Okay.
2: Hacer bendiciones para mí.
0: Amén. Usted lo que tiene que organizarse para que el tiempo en que usted esté laborando, trabajando esos niños, su trabajo se le reconozca, tanto por vía de los padres como por vía de aquellos que se lo llevan para otro lugar. Eso sí, asegure, porque es un trabajo que usted está haciendo. Yo no quiero es que maltraten a los niños de la forma en que lo hacen en muchos lugares. Y también otros, pues tengo informaciones, testimonios prácticamente, me han dado padres de que han mandado a su hijo a una supuesta pensión de que para Santo Domingo, una academia, lo que lo meten a una pensión y que lo ponen a hacer trayado todos los días y pidiéndole dinero. Dile a tu mamá que mande tanto, mire doña, tiene que mandar tanto, que viene, que sé yo qué. O sea, un grupo de tigres, no en todos los casos, hay academias reconocidas. Y qué bueno que ya la Major League Baseball ha decidido poner un poco más de orden, ¿cómo se llama esta institución de béisbol? Al comisionado de béisbol también en la República Dominicana, porque, gracias a Dios, de una forma u otra han ido saliendo ciertos casos que están bajo investigación, pero podemos continuar en una situación como esa. Buenos días, Braulio, aquí en Sánchez Benjamín, calle Primera, no tenemos agua, hace dos días que no la mandan. Oh, pero Ana Julia, vamos a esperar que llegue hoy. Oh, pero si es cada dos días que se la mandan, ustedes también. A nosotros nos la mandan muchas veces, una vez por semana. Sí, sí, no se desespere, con la ayuda de Dios hoy le llega agua a ustedes, no se preocupe. Buenos días.
3: Buenos días, profesor, el gomero que le habla, ¿qué le René?
0: ¿Cómo se siente, príncipe?
3: Príncipe, yo estoy bien por la gracia de Dios, porque yo le iba a pedir un radio para oír la emisora y me lo regalaron anoche.
0: Ah, caramba. No, pero si ya se lo regalaron, está bien. Qué bueno, qué bueno. No,
3: usted va a tener que aportar con otra cosa, con un compresor que me regalaron ahí. A ver si yo dejo de bombear.
0: Ay,
3: de bombear con la bomba, ¿eh? Bueno. Como que ahora le va a tocar.
0: No, no, príncipe. Me tiró a la cabeza, dígame.
3: Príncipe, oye, por ahí es por donde mota, hay un hoyo ahí que yo me estuve matando en el motor la noche.
0: Sí, hemos denunciado eso, no sabemos, fue Cobarón creo que hizo eso, entonces han dejado ese hoyo ahí, yo tengo que pasar por ahí cuando voy a la iglesia, eso es un hoyo grandísimo, sí, estamos procurando para que tapen se le cayó, se tapen ese hoyo que está muy, va tomando prácticamente ya la mitad de la calle. Buenos días, Braulio, por si acaso ha sabido o no la información de que un joven cristiano llamado de 47 años que ha estado desaparecido, no he vuelto a oír, si apareció, no sabe algo al respecto. No sé, me apareció, no sé tampoco quién me escribe. Entonces, no tengo información. Así que gracias, Gomero, ahí de la avenida Profesor Juan Bosch. Muchas bendiciones. Vamos a ver cómo le gestionamos algo ahí con el amigo Denis de la Cruz para ese compresor. Y que usted siga trabajando, obteniendo el pan honradamente. 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No es deportes. Primero las internacionales a nombre de Melissa Comercial. Donald Trump no tiene las cartas a su favor en Irán. Empieza el juicio contra el expresidente Lenín Montero. Tregua en Irán está en peligro. Finalizan las evacuaciones del crucero Ondius, que zarpa de Canarias rumbo a Países Bajos. Uno de cada 4 estadounidenses cree que el intento de asesinato a Trump fue un montaje, claro. Un tercio de latinoamericanos quiere emigrar y la mitad rechaza la llegada de inmigrantes. Con la guerra en Irán, el combustible cuesta 37 mil millones de dólares a los estadounidenses. Violencia de pandilleros causa ola de desplazamientos. 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Filipenses 4:13, todo lo puedo en Cristo que me fortalece. 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Barrieron al equipo del Llorón LeBron. Ay sí, el Thunder de Oklahoma barrió a Los Ángeles Lakers. No comentamos ayer, se me olvidó decir. Ah, sí. No, falleció Bobby Cox, uno de los grandes del béisbol de las Grandes Ligas, sobre todo con Atlanta, lo llevó a ganar, creo que 15 banderines de manera consecutiva, entre otros éxitos. Cibao FC va a su quinta final seguida en la Liga Dominicana de Fútbol. Ese equipo está bien, ¿eh? Sí, señor. Ha ganado 4. El Thunder barre a los Lakers, pone su marca en 8-0 en playoff. El futuro de LeBron está incierto. Es hombre que se retire ya. Fedombal designa a Tenchi en relaciones públicas. para la próxima ventana de la selección de la República Dominicana. Julio Rodríguez conectó jonrón. Los Marineros le han ganado 8 seguidos a los Astros de Houston. Y el Car Rally, ¿se acuerda? Que a cada rato daba un jonrón la temporada pasada. Lleva de 36-0. Y si yo me voy de 2-0 en la liga, dicen que yo soy malo. Y a ese le pagan millones. ¿Eh? Y lleva de 36-0. Sus más recientes turnos al bate. Devers y Adames conducen a los Gigantes a derrotar a los Dodgers 9-3. Con un jonrón de 3 carreras de Mayo, los Orioles. Ah, no, pero espérate. Los Yankees perdiendo 4 juegos. Se dejaron ganar de los Cerveceros de Milwaukee barrido. Y ayer pierden a los Orioles. No. Es un relajo. Hasta aquí este resumen de noticias de la revista informativa en la voz de Braulio Mejía.
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0: Juan José de la Cruz Kelly es un máster en Derecho Laboral, Seguridad Social, es un prestigioso abogado de los tribunales de la República Dominicana, colega, hermano, amigo y amigo del pejecito Carlos Poirier. Denis de la Cruz.
5: Gracias, compañero de labor, licenciado Braulio Mejía Morales, la voz única y original de Villahermosa.
0: Sí, señor.
5: Buenos días al pastor Hilario Valio Díaz, ministro de la Iglesia Asamblea de Dios Piedra del Ángulo en el Picapiedra. Buenos días al hombre de los derechos humanos y de Abuelo Auto Import, Carlos J. Sánchez. También damos los buenos días a nuestro experto en asuntos migratorios y pastor de la Iglesia Mansión de Dios, David Antonio, quien invita a toda la audiencia a hacerse licenciado en teología, a hacer una licenciatura en teología en solo 2 años en una universidad internacional. Así que si usted desea hacerse de una licenciatura en teología, comuníquese con David Antonio. Saludo también para nuestro cronista deportivo estrella J.L. Marte. Estuve buscándolo ahí cerca al presidente en la inauguración de todos esos...
0: ¿Qué fue lo que inauguró?
5: Complejos deportivos, todos esos techados que estaban remozándose.
0: Fue un remozamiento.
5: Sí, se remozaron, okay. Se le acondicionaron, que estaban bien deteriorados.
0: ¿Y quién va a cuidar eso ahora?
5: Se preparó una comisión, no, sino un, ¿cómo se llama?
0: ¿Tú estabas allí?
5: No, yo no pude estar, tenía, tenía unos compromisos.
0: ¿Qué prepararon, hijo mío? Dime.
5: Patronato.
0: Un patronato. Ok, patronato de viejos que no van a pasar por ahí, caramba. Si acaso los domingos. Los que fuman droga y eso viven ahí mismo en el complejo, rompen. Se llevan los inodoros y todo, lo venden para fumarse
5: su
0: droga.
5: Sí, pero eso es de la autoridad, eso no es
0: patronato. Pero eso es lo que tienen que firmar, es que el patronato es que es un cuartel o algo, tener vigilancia ahí las 24 horas.
5: Eso ya ahí tiene que las autoridades asumir su responsabilidad con respecto a eso.
0: Y no fue
5: de
0: que inaugurar una tienda, una empresa que él vino realmente.
5: No.
0: A la Romana.
5: No, porque no se ha inaugurado, no mañana.
0: Tú eres socio, ¿no? No te invitaron. Fue ayer, en horas de la tarde, ahí están las fotos. Sí.
5: Yo creo que era hoy.
0: Esa inauguración. ¿Tú eras socio de esa empresa? Sí.
5: Fue ayer.
0: Fue que vino realmente. Sí.
5: Pero no está mal.
0: No,
5: yo pero
0: no
5: una inversión que pero ahora mismo le va a generar a la Romana.
0: Pero no dije una cosa, sino que es un remozamiento que le hicieron a él.
5: Ahora mismo, por ejemplo, le va a representar a la Romana alrededor de unos 500 empleos.
0: Sí, indirecto. Claro, ¿no?
5: Sin los indirectos. Entonces, eso es bueno.
0: Y para algunos que compran con ese estilo también, que tienen la posibilidad.
5: Pero decía que no vi a J.L. Marte ahí en esa...
0: ¡Saludos a Mos Anglada!
5: Hacia Mos
0: salió Elohim. Una foto ahí, mi hermano Mos.
5: Vi a mi hermano
0: y lo
5: Mos.
0: Escuché temprano, en vi la madrugada, escuchando Kelly, un programa de Santo Domingo mencionando
5: a Kelly Holfo lo vi ahí, por el tamaño me pude...
0: No, Tito.
5: Ese no era Tito, era,
0: ese era Kelly. Tito.
5: El que estaba era Kelly. El que sale con el presidente de Kelly, que era, es...
0: yo vi una foto donde sale Tito Hart.
5: Eran los directores Tito, el papá deportivos, de... los que estaban... Los directores deportivos eran los que estaban ahí acompañando al presidente.
0: Bien.
5: Entre otros, unos cuantos más que pude presenciar, pude ver acompañando al presidente. También saludamos a nuestros corresponsales desde la calle, José Báez y Adonis Quevedo, y a nuestro director radial. Saludos y buenos días para todos los que están activos con la revista informativa. Gracias de corazón por sintonizarnos. Quiero empezar con el plano internacional. Bueno, antes de entrar al plano internacional, quiero recordarle a todos nuestros
0: oyentes. Sí, he confirmado, era mi amigo Tito Hartford el que estaba ahí. Un polochero marrón. Yo lo vi, yo no conozco a Tito. Ese era Tito.
5: Ok.
0: Sí.
5: No, pues ratificamos, rectificamos, sí. Corregimos.
0: Date un baño de pueblo. Es que tú después que te mudas. ¿Bahía qué es que tú vives?
5: ¿Quién?
0: Allá al lado de
5: Aldo. No. Yo vivo en el centro de la ciudad de La Romana.
0: Ah, claro, volviste para acá.
5: Siempre he vivido, nunca he dejado de vivir. Okay. Yo no soy de los que viven ni en Casa de Campo.
0: Como salí a buscarte una noche y tantas villas y tantos árboles. Pero ¿qué es esto, Dios mío? Mándame la ubicación, Derek, estoy perdido. Creo que vi hasta un guardia que me dijo:
5: ¿Usted sigue
0: por ahí?
5: No, señor.
0: Y usted sigue por ahí.
5: No, señor, usted puede haber visto
0: un vecino. Cuando usted doble, si usted no choca.
5: No, usted puede haber
4: visto. No es el centro de la ciudad.
0: No,
4: es un suburbio de la ciudad.
0: Un suburbio, no, pastor. Se oye feo esa palabra. Suburbio.
4: No, ¿qué pasa?
5: Ah, tú, el pastor sabe. Un suburbio de la. En un suburbio de la ciudad de La Romana. Si usted vio a alguien, no fue ningún seguridad, fue un vecino que a lo mejor.
0: Árboles, tantas villas.
5: No, villa no, ahí no vio villa. Usted no vio villa ahí. Usted lo único que vio fue mucho monte, porque es un suburbio de la ciudad de La Romana, abandonado y triste.
0: Así que viven los ricos millonarios.
5: ¿A dónde?
0: Toda la parte del mundo, donde hay muchos árboles. Usted va a la parte de esa parte, por ejemplo, de Miami. Eso es árbol.
5: No, compadre.
0: En Londres también.
5: No, eso es Casa de
0: Campo.
4: Los suburbios de Nueva York también.
0: Sí, sí.
5: Eso es para esos sitios. Casecampo, Cacana, esos lugares.
0: A la hora del desayuno, More,
5: Playa Nueva Romana,
0: ahí tiene
5: la estancia.
0: Un cuarto de salmón y
5: por Dios.
0: Y la mitad de
4: y salmón rojo.
5: Y la tuna,
0: mitad de. ¿Cómo se llama el queso azul?
5: No, yo ni lo conozco eso. Eso yo ni lo conozco. Eso es tuna por la mañana. Hoy mismo fue un huevito con revolteado con salami. Que tú lo juntas y como que se pegan.
4: Ey, ese es bueno,
5: El huevo
4: y tres huevos.
5: El salami le sale como una barba blanca.
4: Cuando tú lo
5: mezclas ahí, huevo con salami, el salami como que le pega una barba blanca así. Sí. Y sabe buenísimo, una yuquita que estaba por el libro. 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Vámonos con noticias e informaciones, señores. Va a cambiar el panorama ahora de la guerra en Ucrania y Rusia, de acuerdo a informaciones que dio la BBC de Londres. Ucrania podría contar pronto con más robots que soldados humanos. Más robots que soldados humanos. Esa es la sorprendente afirmación de una compañía militar ucraniano-británica, que anunciaron alrededor de más de 150 mil misiones de combate que se harán, han estado los hombres presentes, pues ya es probable que se sustituyan los seres humanos por robot. Es un anuncio que se acaba de presentar allá publicado en la BBC de Londres. quien visitó una de las instalaciones de esa fábrica de robots y drones para la guerra entre Ucrania y Rusia. Yo sé que si ellos lo anunciaron, formalmente de que hay una fábrica preparando robots para luchar, es porque ya Rusia hace rato que tiene esos equipos en el escenario, porque casi siempre Rusia va muchísimo adelante, muchísimamente adelante con eso. Casi siempre Rusia tiene un paso adelante. Antes de salir del plano internacional, debo señalar que se hizo una estimación el lunes, el presidente de Estados Unidos, Donald Trump, sobre el cese al fuego vigente con Irán, y este señaló que es del 1% de posibilidad. El mandatario estadounidense manifestó su malestar por las exigencias hechas por Teherán para poner fin a la guerra iniciada el 28 de febrero y reabrir el estrecho de Hormuz. Calificó de basura y dijo que era totalmente inaceptable. Es decir, todavía sigue la complicación. Ya no es secreto para las personas, es más, para el mundo entero, ya todo el mundo está claro que la lucha es económica. No es una lucha por liberación de nada, ni por lograr. No. La lucha es económica. Y no se han puesto de acuerdo en la repartición del mundo, en la repartición de los beneficios del mundo. Por eso, en una ocasión, alguien me dijo, no, que no se debe identificar, porque yo le dije, óyeme, que el presidente dominicano no se debe identificar, que yo le dije, oye, escucha bien lo que pasa. En esta repartidera, si tú no estás con uno ni estás con otro, usted no toca nada. Usted tiene que identificarse, tiene que definirse obligatoriamente para que entonces pueda estar en la repartición, porque realmente hay una repartición del mundo. El mundo se lo están repartiendo los países poderosos. Siempre lo habían hecho, ¿eh? Lo que pasa es que nosotros no teníamos acceso a esa información. Uh-huh. Pero eso no es nuevo. Eso de la Segunda Guerra Mundial, lo que dio lugar a la Segunda Guerra Mundial, no fue más que la repartición de los grandes beneficios del mundo. Pero no sabíamos nada de eso. Entendíamos que se estaba defendiendo patriotismo, heroísmo, que se estaba luchando por libertades y por lo que se estaban, era lo mismo que está ocurriendo hoy, repartiéndose el mundo, los beneficios, las riquezas del mundo, y están dispuestos hasta destruirlo. Eso es lo fuerte y lo grande de esto, que están dispuestos hasta destruirlo si no le dan su pedazo de pastel a los grandes de este mundo. Si no le dan su pedazo de pastel, ellos están dispuestos a destruir el mundo, a acabar con todo, para que le den su pedazo de pastel. Así que estemos atentos a todos los movimientos nacionales e internacionales que se estén dando. Seguimos con más de la revista Informativa.
0: Confirmado, ¿no? Veo al señor presidente de la República, gobernadora Ibelice Méndez, el secretario de Deportes, Kelvin Cruz, alcalde Eduardo Metivier, al presidente de la Unión Deportiva Romanense, Udero Amos Anglada, y Tito Hartford. ¿Y por qué no aparece el encargado de deportes de la Romana aquí? Pregunta un amigo cercano a mí. En esa foto no aparece.
6: Aquiles.
0: Mi amigo Aquiles será. ¿Por qué no aparece? ¿Dónde estabas, Aquiles? ¿Dónde estabas? Pastor Hilario Valio Díaz Chelo.
6: Muy buen día, Braulio Mejía Morales, la voz de Villahermosa.
0: Sí, señor.
6: Saludos, Denis de la Cruz, máster en Derecho Laboral y Seguridad Social, prestigioso abogado de los tribunales de la República, como Braulio, y como Carlos J. Sánchez, el abuelo. Le dicen abuelo desde hace muchos años. Sí.
0: Era rebejillo.
6: Es el mismo de Abuelo Auto Import. En la curva de la Pedro Lluveres, aquí en La Romana, está Abuelo Auto Import. Y ahí al lado de Abuelo Auto Import, él dice que hay un negocio en donde todo se compra y todo se vende. Así que saludo para Carlos Abuelo. Él no estará con nosotros en el programa en el día de hoy. Que Dios lo dirija en todos los compromisos que tiene que realizar Carlos J. Sánchez, el abuelo. Y a todos ustedes, señoras y señores, buen día. Que Dios les siga ayudando y bendiciendo de una manera notoria, de una manera especial en esta mañana que el Señor nos brinda. Hoy es martes 12 de mayo del año 2026. Hoy es el 132º día del año. Eso significa que hoy transcurren 132 días. 132 días y quedan 233 para que termine este año 2026. 12 de mayo, Día de las Enfermeras, Día Internacional de las Enfermeras, celebrado en todo el mundo cada 12 de mayo en honor al aniversario del nacimiento de Florence Nightingale, que fue la primera mujer enfermera. Sigue el Consejo Internacional de Enfermeras, conmemora cada año este día importante con la producción, con la distribución de la carpeta del Día Internacional de la Enfermera.
0: Que Dios bendiga a cada enfermera.
6: A cada enfermera, saludos a todas esas enfermeras.

0: Gómez, felicidades. Noemí, en el Día de las Enfermeras. Ramona del Rosario, también allá en Picapiedra. Noemí vive en la calle 15 y Ramona vive en la calle, bueno, 17, entre la 17 y la 18.
1: Muchas estudiantes que hay en estos años.
0: Sí, ahora. Sí. Mereza Mercedes, ella es la madre de Miniorca, también enfermera. También a mi vecina, que es prima de Quiquilo. Ahora, hermana de
1: la enfermera, ya. Prima de Quiquilo, vecina del pastor. Y a otras que fueron y que ya están retiradas.
0: Sí.
1: Como mi prima Cecilia.
0: Ah.
1: Y mi hermana Xiomara fue enfermera también.
0: Que fueron muy buenas.
1: Sí, sí, sí. O sea, Cecilia muy querida. Estuvo muchos años ahí en el Seguro Social. La conoce muchísima gente.
0: Qué bien.
1: Sí, sí.
0: Buenos saludos para todas y todos. Saludos a los que celebran cumpleaños hoy. Saludos para Jessica Mota, profesora Jessica Rosana Mota Santana, para Miriam Reina de Núñez, saludo para ella, esposa de Danilo Núñez, para Valerie Mercedes Sedano, felicidades también en tu cumpleaños hoy. Así que Dios la bendiga siempre. Y que a propósito de Danilo Núñez, él acaba de estrenar una casa que la tiene como Airbnb. El Airbnb es un método de hospedaje, uh-huh, en donde usted en línea puede alquilar una casa, un apartamento, una morada para hospedarse una o varias noches. Esa casa o ese apartamento le brinda la oportunidad de usted tener ahí todo lo necesario para cocinar. Es un hospedaje sin comida.
2: Uh-huh.
0: Aunque yo me topé con un Airbnb en Montecristi, en donde nos brindaban el desayuno. Lo que pasa es que era un hotel y tenía también la modalidad de Airbnb, porque los hoteles han tenido que relanzarse. ¿Qué pasó, Raúl?
1: No, termina ahí para que no se confunda. Le voy a decir algo.
0: Ah, ok, ok. Bueno. Saludos a todos y todas.
1: Okay, de lo que me río es de esto. Oye, esta noticia. Ah, claro. Un hombre vendía un secador de ropa impulsado por energía solar por $49.
0: Sí.
1: ¿Qué tú crees que recibían los clientes? Una soga.
2: Un tendedero. Ese es fuerte.
1: Pero él lo está engañando.
2: No,
1: porque con energía solar. Claro. La energía solar realmente te va a secar la ropa.
0: Peores son los que lo compran sin ver el producto que está comprando.
2: Pero esa está buena, ¿eh?
0: Sí, está
2: principalmente
0: buena.
2: Principalmente para los que le gusta
0: comprar. Secador de ropa solar.
2: Sí. Lo ponen... A los que le gusta comprar por...
0: Ay, Dios mío, padre.
1: Madre, madre. No, este mundo tiene que acabarse, igual, ¿eh?
0: Tres veces. Vaina. Es importante lo que Braulio comentaba ahorita de las academias, de los entrenadores. Y yo mismo le he dicho a algunos padres, aquí en La Romana hay entrenadores muy buenos.
1: Sí.
0: Que puede recurrir y no mandarlo para esos lugares que usted no conoce. En algunos lugares de esos no tienen ni siquiera dónde dormir, lo mandan a dormir a la casa de otro. Cuando lo llevan, mire, ahí que van a dormir, y presentan una fachada que es falsa.
1: Uh-huh.
0: Si usted tiene un hijo que está en la pelota, déjenlo aquí en La Romana. Déjenlo aquí, hay buenos entrenadores. En estos días hablábamos de los entrenadores deportivos, pero yo no mencioné los actuales, o sea, de niños, formadores de niños, porque yo me referí a aquellos de atrás, a los que pusieron la base. Por eso mencioné a Papolo. Saludo para Papolo, Rafael Santana, que está en sintonía siempre, le manda siempre saludos a Braulio. Sí. ¡Salúdame, Braulio!
1: Saludos, Papolo.
0: ¿En qué está Braulio? ¿Qué está Braulio?
2: Con ese fue que
0: todas las tardes
2: se formó.
0: Bueno, por ahí, más o menos. También mencionamos a Marcial Castillo, que cumple años ese día. Alex, de la Liga Los Ángeles. Bueno, también el hermano de Papolo, que hace mucho tiempo que está trabajando,
1: sí,
0: con
1: también.
0: Él. Que siempre está en sintonía con nosotros también.

0: yo no mencioné a Martínez, Martínez, José Martínez, de que daba, que tenía también el play de la norma, de la del Chola, que era la normal antes. José Martínez, yo jugué con José Martínez, con Alex de Liga Los Ángeles.
1: Los Angelitos de Alex.
0: Tampoco mencioné a otro, déjame ver cuál fue que me lo recordó el hermano de Papolo.
1: A Don Lere.
0: Don Lere lo mencionamos.
1: Sanabia.
0: Mencionamos a Sanabia, Oscar Rivera.
1: A Eduardo Finn.
2: A Eduardo Finn lo mencionamos.
0: A Oscar yo no lo mencioné.
2: Oscar Rivera no. Yo lo mencioné.
0: Sí, Oscar Rivera sí lo mencionamos, sí, claro. Sí. Oscar Rivera.
2: Tenía dos equipos, Alegría A y Alegría B. Yo era del B. ¿Eh? Un día nos pusieron a jugar contra Sanabia y a mí a pichar y bola, iba a hacer bola. Pero me dejó como una hora ahí tirando a hacer bola. Muchachos, tira, trae.
0: Ay, Dios mío. Hay otro que no mencioné, que lo anoté, pero ahora no recuerdo dónde fue.
1: Déjame ver quién más.
0: Pero todos esos.
2: Pero usted, son de antaño.
0: De antaño.
1: ¿Qué se refiere a lo de antaño?
0: Porque no me mencionó a uno de actualidad. No, yo estoy hablando de los
2: de atrás.
0: Hace 30 y sí, pico de años atrás.
1: No, pero por ejemplo, Medo Santana, la Liga Medo Santana, que aunque es vieja. Lo tienen los hijos, la tiene.
2: Sí, porque la inició su papá, sí, Olmedo Santana.
1: Exacto, la
2: me
1: tiene.
2: Suena, sí.
1: Que ahora lo tienen los nietos realmente.
0: Ese está, yo no la conocí, Olmedo Santana.
1: Sí, sí, la dediqué ella.
2: Sí, recuerdo Olmedo Santana, sí.
0: Ah, oh, bueno. Uh-huh. Así que saludos para todos. Bueno, tiene varios comentarios, pero vamos con los hechos.
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2: Alguien me recuerda a Bebo.
0: Bebo sí lo mencionamos, sí. Ese día, okay. Bebo.
2: ¿Cuál era el nombre de Bebo?
0: Siempre el nombre no lo record, no lo mencionamos, pero sí, sí mencionamos a Bebo.
2: Sí.
0: Ah, bueno, a Bebo no fue.
2: No, a Bebo Babu, no lo mencionamos. A Babu, sí.
0: Bebo, lo que me faltaron fueron Bebo y el otro que mencioné ahorita, sí. José Martínez.
2: Okay.
0: José Martínez, que me faltó esto. Y menciona a Toñé, Miguel Núñez, Guaymate. Que tenía en Guaymate.
1: Chago, Chemba.
0: Ah, Chemba, sí, tiene mucho en eso.
1: Déjame ver quién más de Guaymate. Bueno, de los viejos estoy mencionando, porque los nuevos de ahora son otros. Pero de los viejos.
2: Dale los hechos.
0: Vamos con los hechos. En el año 1512 es erigida en parroquia la villa de Salvaleón de Güey. 1512. En el año 1864 arriban a la bahía de Manzanillo varias unidades de la Armada Española bajo el mando de Rafael Primo Rivera y tropas, numerosas tropas para incorporarlas a la lucha para los dominicanos o contra los dominicanos. En 1865 zarpa desde España el vapor Isabel la Católica con la orden de retiro de las tropas españolas en Santo Domingo. Para el año 1889, la flota norteamericana mandada por el almirante Sampson bombardea San Juan de Puerto Rico. En 1935 nace en República Dominicana Felipe Rojas Alou. Más adelante, en 1961, el presidente de Estados Unidos, John F. Kennedy, aprueba un programa de operaciones clandestinas en Vietnam del Norte y Laos y envía a Saigón a Lyndon Johnson para convencer a Diem Dien para que pida el envío de tropas americanas. En 1982 se produce un atentado fallido contra Juan Pablo II en Portugal. En 1984 el gobierno dispone la clausura de dos universidades privadas a las que acusa de expedir títulos irregulares. En el año 2012, el expresidente de Estados Unidos, Jimmy Carter, llega a la isla de Cuba para una visita de 5 días con Fidel Castro, el primer presidente estadounidense dentro y fuera de su mandato en hacerlo desde la Revolución de 1959. Para el 2017, en Fátima, el Papa Francisco canoniza a Francisco Marto y a Jacinta Marto, quienes junto a Lucía dos Santos fueron los tres pastores que en 1917 afirmaron que se le apareció la Virgen del Fátima. Y finalmente, en el 2021, en una fecha como hoy, son trasladados a la cárcel de Najayo hombres, mujeres, 18 meses de prisión preventiva al seguridad del expresidente Danilo Medina, Adán Cáceres Silvestre, junto a la pastora Rosy Guzmán y su hijo Tener Flete Guzmán, entre otros. Hasta aquí las efemérides. Recuérdenlo bien. Cristo vuelve pronto. Continúen con la revista informativa.
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7: Loco, lo continuamos. Señoras y señores, su espacio favorito de noticias y comentarios de cada día, la revista informativa. Estamos a través de Bendición 95.1 FM. 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Buenos días, Braulio, Dios te guarde. La escuela donde tú ya estudias, uno de mis nietos, me dice uno de los estudiantes ayer de 11 añitos, llevó un chagón a la escuela. Esa es la que está entrando por la antigua parada Mejía en el 3 y medio. Oiga, es un niño de 11 años con un arma de fabricación casera. Entonces, por eso la ADP dice a los padres que revisen las mochilas de sus hijos. Oiga, ¿a dónde ha llegado la sociedad? Que tienen que decirle a los padres qué hacer con los hijos. ¿Eh? Así. Convocatoria de la Comisión Nacional de los Derechos Humanos, filial Villahermosa. La Comisión Nacional de los Derechos Humanos, filial Villahermosa, invita este martes 12 a las 10:30 de la mañana a todos los miembros de la prensa, activistas, defensores de los derechos humanos, a la reunión que sostendrán con el general Claudio González Mosquete, director regional este de Policía Nacional en el cuartel de Villahermosa, junto al coronel Pérez Lora. Ya lo saben, estará efectuándose esta actividad en el día de hoy a las 10:30 de la mañana. Invita Ramón Rosario. ¿Qué me queda por acá? Ah, bueno, varios nombres, pero los entrenadores que hemos estado mencionando son los de antaño, ¿de acuerdo? Un asunto, un recuerdo para recordar. A una joven se le extravió un perro peluche color blanco ahí en el sector de Villaverde. La vez más reciente que lo vieron fue ahí en la esquina de la Máximo Gómez con José Martí. Si usted ha encontrado ese peluchito, ¿usted se lo encontró, pastor?
8: No, yo lo vi ayer, estaba por aquí cerca de la emisora, aquí enfrente.
7: ¿Un peluche?
8: Sí, un perrito peluche chiquito. Y estaba ahí en el medio, estábamos defendiéndolo los vehículos. Oh, y vino una persona, lo cargó y lo llevó hacia allá y dobló, pero no sé si era el dueño.
7: Bueno, hay una recompensa para el que consigue ese perrito. Solo tiene que llamar al 809-326-1462. 809-326-1462. Un perro de eso, poodle o peluche color blanco.
8: Repita el número:
7: 809-326-1462.
8: Bien.
7: Sí, ahí.
8: Yo lo vi ayer, sí, parece que era ese, digo yo, porque estábamos perdidos. Sí. Estaba por aquí, por el lado de la emisora.
7: Bueno, sí.
8: Cuidado si no era ese. No sé.
7: Cuidado si era ese, de todas maneras. Si usted lo encontró, es preferible que lo devuelva, si está en sintonía. Porque ya esos perritos, los perros, después que tienen cierta edad, acostumbrados a sus amos, es difícil que se cuiden, se queden con otros, se puedan mantener.
8: Lo vi ahí perdido.
7: Y que puede ser ese, porque al decir Máximo Gómez con José Martí, la José Martí es esa que sale allí, es posible.
8: ¿Y cómo
7: que
8: cruzaría él?
7: No, ellos, los perros cruzan las calles mejor que la gente. Oh, pero la gente no mira ni para arriba y para abajo, y lo chocan, el perro mira.
8: El gato se detiene
7: y pasa de manera sigilosa. Sí, señor. Bueno, reiterar saludos, felicitaciones para mi hermano y amigo Chanel, allá de Crit Fitness, mejor gimnasio que tiene el municipio de Villahermosa hasta el momento, en base al trabajo, a la dedicación y al esmero de mi hermano Chanel. Él está de cumpleaños hoy. Deseamos que Dios le siga bendiciendo, que siga hacia adelante y que siga prosperando junto a sus familiares. Chanel, felicidades, príncipe. Me falta algo aquí, déjame ver qué fue. Está bien, Pastor Hilario Valle.
8: Saludos a todos, gracias por seguir con nosotros y hacernos su programa informativo y de comentarios preferido de cada mañana. Saludos para Radamés Moreno Morales, Randolfo Moreno Morales, Radamés, siempre está en sintonía con nosotros. Randolfo, su esposa Matilde. Randolfo.
7: Sí, yo conocí a alguien llamado Randolfo.
8: Ah, bueno.
7: O era, no sé si era relajando que él decía.
8: Era célebre así como Radamés.
7: Más o menos.
8: Ah, bueno. 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Y saludo para Luis RDT Solution, que va a abrir una ferretería, la Casa del Plomero.
7: Ay, qué bueno, Dios te ayude.
8: Todo lo que tenga que ver con plomería, de manera exclusiva, lo va a tener allá en Villahermosa, qué Luis. Bueno,
7: cuenta con nosotros, Luis.
8: La Casa del Plomero, claro, qué bien. Sí, claro, felicidades, sí. Muchacho muy bueno, emprendedor y trabajador.
7: Sí.
8: Señores, quiero hacer algunos comentarios. Por ejemplo, ayer alguien me manda un afiche de, déjame ver dónde está, ok. Pastor, eso es verdad, en donde se publica que todo el que cumplió año en enero, febrero, marzo, puede ir a la Junta a sacar su cédula. Señores, eso es falso, porque hay gente que son balas, hay gente malintencionadas, porque ponen eso sabiendo que es mentira para que la gente entonces comience a publicar cosas y hablar disparates. Me perdonan el término,
7: pero la población está mal también, Pastor, porque si algo hay que reconocerle a la Junta es que ha mantenido una publicidad prácticamente en todos los medios, inclusive en medios como el nuestro, que no recibimos nada a cambio, nos hemos mantenido informando a la gente también. Así entre mismo. Todos los medios, entonces también presten atención a los medios, porque hay gente que está más pendiente a lo que le publican en las redes, las noticias falsas, que a las orientaciones verdaderas.
8: Exacto, que a las orientaciones oficiales.
7: Fácilmente usted da una información hoy, hay 20 gente oyendo, y llaman 6,
8: sí,
7: preguntando otra cosa, acabando de escuchar la información.
8: Así con el tema de la donación de órganos, que le creen mayormente a lo que, lamentablemente, que lo que viven consumiendo es es eso.
7: Sí.
8: No consultan una fuente oficial, no leen un reportaje de una página noticiosa oficial. No, es viendo, pasando videos, pasando imágenes, reels, y pasando, bien, mm-hmm. Eso es lo que le interesa ver. No buscan una información oficial. Y de que ven algo ahí, ¡ay, mira! Entonces, mucha gente que vive del entretenimiento, lamentablemente están guisando con disparates. Porque la información dice que la Junta Electoral autorizó a atender a los ciudadanos que nacieron esos primeros 3 meses. Eso es falso. Y bueno, qué bueno que me preguntó la persona. Pero también usted lo consulta en la página de la Junta Central Electoral. Si le llega a eso, usted entra a la página de la Junta, lo consulta. Si no está ahí, no lo crea.
7: No lo crea.
8: No lo crea y punto. Y elimine esa información. No se la mande a otro. Pero también, gente mala, porque eso fue un grupo de cristianos y le mandaron esa información a ese grupo. Si usted no está seguro de la información, ¿qué hace reenviándola? Braulio le ha dicho muchas veces que si usted vea lo que dice reenviado muchas veces, no lo reenvíe. Limítese a estar enviando información. Usted no es ningún reportero y reportera que quiere estar dando información a todo el mundo. Salío. No, o salía.
7: No, pastor, no, ya hay esos niveles, no.
8: Mire, a propósito de Junta Central Electoral, eso sí es oficial, que anunció el inicio formal de la cedulación en el exterior. Y ya voy a leer la información. En medio de los cuestionamientos hechos por dirigentes políticos de la diáspora, la Junta Central Electoral anunció que este 20 de mayo iniciará la renovación de la cédula de identidad en el extranjero. La noticia surge luego que dominicanos en Nueva York calificaran el plan como ineficaz y ambiguo. Así que anuncia que a partir del próximo 20 de mayo inicia la cedulación en el extranjero. Así que ya lo saben, los oyentes extranjeros tienen esa oportunidad a partir del 20 de mayo. Es la misma modalidad aquí, uh-huh, hasta ahora, hasta que la Junta Central Electoral lo notifique lo contrario.
7: Bueno, que hasta ayer llegaba el caso para los nacidos en abril.
8: Hasta ayer,
7: 11.
8: Gracias.
7: Sí.
8: Hasta ayer.
7: Los que nacieron en abril tenían plazo hasta ayer.
8: Exacto.
7: Para renovar su cédula.
8: Así que ustedes pueden hacerlo, pueden renovarlo donde quiera. Si usted vive en Villahermosa, puede hacerlo donde usted quiera. Porque hay gente de San Pedro que lo han hecho aquí en La Romana. Porque San Pedro está muy lleno de gente y han venido aquí a Villahermosa, por ejemplo. O sea, que usted puede renovarlo. Saque el tiempo, lleve. Vaya, busque, usar. No deje pasar el mes. Aunque su cédula vale. Tampoco esté tan agitado o agitada. Es que yo quiero mi cédula. Es una jovencita de 19 años que quiere su nueva cédula. ¿Qué, cómo lo hace? ¿Qué, cómo lo hace? Yo le explico. ¿Qué, cómo lo hace? Que quiero una cita. Dije, ¿cuál es tu afán de tener una cédula?
7: ¿En qué mes naciste? A lo mejor nació en octubre.
8: No, nació en febrero.
7: En febrero.
8: Todavía. Y espera febrero. ¡Ay, espera febrero!
7: ¡Ay, Dios mío!
8: Es no. Que, ¿para qué tú quieres una nueva cédula? Porque tu cédula está vigente.
7: Para decir que tiene una cédula nueva.
8: No, que yo voy fuera del país. No importa, tú no necesitas la cédula para ir fuera del país.
7: Pasaporte.
8: El pasaporte.
7: Si es necesario.
8: Y visa si lo piden.
7: Si es necesario.
8: Si es necesario.
7: Sí. Para ir a Colombia no necesitas visa.
8: No, el pasaporte pura y simplemente. Así como para otros países en el mundo que no necesita visado.
7: Claro. Y los cuartos del pasaje, eso sí necesita, mi hijo.
8: Eso sí, busque los cuartos. Porque si no. Entonces, miren, a propósito del extranjero y de la Junta Central Electoral, la Junta Central Electoral ha recibido una condena por parte de un juez federal de los Estados Unidos de Norteamérica.
7: ¿Cómo?
8: Para pagarle a Latin Evans. Latin Evans es la empresa que se formó para esos juegos que se han llevado a cabo tanto en el City Field de Nueva York como en Puerto Rico, entre Licey y Águilas, Gigantes y Águila también, bueno, ese no se dio el año pasado, pero todos los años Latin Evans adquirió derechos para realizar esos eventos. Hubo Hubo uno en Nueva York que fue muy fructífero para ellos, que consiguieron muchos fanáticos. Pero ¿qué pasa? ¿De qué se trata esto? ¿Y qué tiene que ver la Junta Central Electoral con esto? Es que la Junta Central Electoral hizo un contrato con Latin Events de publicidad en el 2023. Estábamos próximo a un año electoral y la Junta Central Electoral, como parte de su proyecto de información al público, contrató con ellos pagarle $887,000 Latin Events, $1,000,000 aproximadamente, por promover el trabajo de la Junta Electoral, las elecciones, en sus eventos y en algunos canales en donde iban a pasar esos eventos. La Junta solamente cumplió una parte. El presidente Abinader en ese entonces había prometido que iba a salir del Tesoro Nacional y no de la Junta. La Junta pagó una parte y la otra parte se ha quedado en el aire. Bueno, él demandó y un tribunal federal de Estados Unidos condenó, ya hace unos meses, algunos 5 meses, condenó a la Junta Central Electoral a pagarle la suma de $887,000 a esa empresa. $887,000. Ya ahora sale, se habla de esto porque los representantes de esa empresa están tratando de que un tribunal de República Dominicana homologue esta decisión federal. La Junta Central Electoral ni siquiera envió representantes allá ante ese juez. No se inmutó pese a que lo notificaron allá en Nueva York. Pero ellos no dijeron nada. Todo eso fue 15,000 boletas para los juegos. Esas 15,000 boletas sumaban $600,000. 20,000 comidas en restaurantes de Nueva York y Nueva Jersey, de a $10 por plato. Además de la publicidad en dos radios y en una planta televisora. El total era de $1,000,000 en ese momento. Pero la Junta pagó la publicidad completa, $200,000, y una parte de las comidas, que eran $30,000. Pero lo otro nunca se pagó. Y por eso está demandando, y ha sido objeto de una condena de pagar $838,337 y $48,370 de intereses acumulados a raíz de la condena que se produjo en noviembre pasado. Así que hay una condena ahí para la Junta Central Electoral. Quiero, a propósito de documentos, ya la Dirección General de Pasaportes ha informado a la población que el que quiera renovar su pasaporte, o renovarlo no, cambiar su pasaporte a pasaporte electrónico, que ya lo puede hacer sin importar cuándo vence. En principio, todo aquel que había renovado y le quedaba un máximo de 2 años de vigencia, no podía cambiarlo. Ahora puede cambiarlo aunque tenga 3 años, 5, 4 años de vigencia. Puede cambiar a pasaporte electrónico. No significa que su pasaporte no sirva, no, ese sirve. Por ejemplo, yo renové el año pasado, a finales del año pasado. Yo no, ¿para qué yo quiero pasaporte electrónico ahora? Yo voy a esperar que pase un tiempo hasta que me aligere la carga económica. Adelante, Braulio Mejía Morales.
9: 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Muy bien. Buenos días, Braulio. Le escribe, ajá, yo fui el viernes con mi mamá y no duramos ni 40 minutos. Eso fue de una vez. Se refiere al proceso de la renovación de la cédula. Recuerde que hay un perrito extraviado, un perrito poodle color blanco. La vez más reciente que lo vieron fue en la Máximo Gómez con José Martí en Villaverde. Quien lo haya encontrado puede comunicarse al 809-326-1462. 809-326-1462. Hay una recompensa para quien devuelva ese perrito. 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José Báez Rodríguez, en espera de tu intervención. 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Dale, José.
10: Muchas gracias, profesor Braulio Mejía Morales, la voz de Villahermosa. Al equipo completo de este programa, El Tituá de la Mañana, mi revista informativa. En este martes, segundo día de la semana, nombre Mariano Jazmín, ese gran líder del municipio de Villahermosa. Ayer en la tarde, de esta provincia de La Romana, recibió la visita del presidente de la República, Luis Abinader, quien estuvo acompañado al ministro de Deporte, Kelvin Cruz. Fueron recibidos por la señora gobernadora de esta ciudad, la licenciada Iglesia Mercedes Méndez, y demás autoridades a nivel provincial, y que ambos estuvieron encabezando el acto de remozamiento a la sala de entrenamiento en el complejo deportivo de esta provincia, La Romana. Luego el presidente participó en horas de la mañana en la inauguración de la multimedal Exprima, ubicado en la carretera La Romana, Aeropuerto Internacional de esta ciudad. En otra información para finalizar, muy triste y consternado, sigue la provincia de La Romana, esta ciudad y los familiares de la joven que su cuerpo fue encontrado envuelto en una lona azul con una estocada en el pecho. Ayer hicimos contacto con sus familiares en el populoso sector de Villaverde, La Romana, y que esta familia devastada totalmente pide que las autoridades aprieten para dar resultados con los o con el responsable de haberle quitado la vida a quien su nombre correspondiera, a Dalgisa Peralta, quien se encontraba entre los sectores del barrio Los Camineros y San Carlos, en oración en un monte, y que allí un individuo cobrar la vida de esta persona. Las autoridades siguen profundizando para dar con los responsables de haber cometido este hecho. A nombre de Mariano Jazmín, ese gran líder del municipio de Villahermosa, hasta aquí el reporte en la voz del Hombre Noticias, José Báez.
9: Bueno, seguimos. Atención a las autoridades de La Romana, moradores del sector George, claman para que por favor vayan a resolver el problema de un invernal ahí. Está próximo a la Fundación Paloma. Eso es un trote. La gente que vive cerca ahí de esa esquina, es una odisea lo que están viviendo con esa situación en el barrio George. Están en espera de las autoridades romanenses para que resuelvan ese problema. Otro nombre de entrenadores de béisbol de los viejos, me menciona alguien por aquí, Piruli o Pirulí. Dice que es de la época de Oscar Rivera, no lo recuerdo, pero alguien me envió ese nombre también.
7: Nos vamos a la pausa, en breve regresamos con más del desarrollo de la revista informativa, pero antes, no siga transitando con las gomas de su vehículo en mal estado. 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
9: ...8:36 minutos... 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Pastor.
8: Señores, gracias por seguir con nosotros. 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Saludos para Giovanni Santana, propietario de Comercial La Gracia. Saludos a todos los empleados y clientes de ese supermercado y en el mercado municipal, de parte del hermano Kiko y al pastor Román Feliz. 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Señores, quiero. Hay un fenómeno que está aconteciendo en Estados Unidos, que ha acontecido, que gente que han intentado ayudar a otros en una situación de emergencia han salido demandados. Por ejemplo, se reportó el caso de un hombre que rescató a una mujer de ser atropellada. Ella estaba caminando distraída hacia en la calle y venía un carro y él la agarró y la jaló para que no la chocaran y la rescató. Sin embargo, ella lo demandó. Sí. Ella lo demandó, dije que fue acoso sexual, que fue una conducta inapropiada, que a pesar de que el rescate fue grabado en video, ella lo demandó. Hubo otro caso que ocurrió este mismo año, de un joven, una joven, ella, había un señor, un hombre de 39 años, tuvo un problema, un ataque, y ella le aplicó un RCP. El RCP es la reanimación cardiopulmonar, que le da en el pecho, sí. ¿Verdad? Uh-huh. Le da ese auxilio. El hombre se restableció y volvió a la normalidad después de ese ataque cardíaco que tuvo. Pero señores, miren, la familia demandó a la joven de que ella aplicó para la técnica y le fracturó sus costillas. Oh. Parece que le dio duro, no sé. O estaba flojo el viejo.
7: Se ha multiplicado la maldad, entonces, que se enfríe el amor.
8: Exacto.
7: Pues no se puede.
8: Hubo una persona que lo demandaron por 100 millones de dólares. Tras la muerte de una joven, porque no le negaron la atención inicial. O sea, que no fue por un transeúnte, sino por un hospital. El hospital cerró la herida y tenía residuos orgánicos y eso le causó infección. Pero bueno, el caso es que las leyes, sobre todo en países ingleses, de habla inglesa, hay unas leyes que han trascendido también en países como Latinoamérica, que se llama la ley del buen samaritano. Mm. Son leyes que fueron creadas para proteger a aquel que trata de dar una ayuda en una situación de emergencia. Por eso se le llama la ley del buen samaritano, por la obra del buen samaritano. O sea, son leyes que buscan proteger legalmente a alguien que elige servir y atender a otros que están enfermos, están heridos, están en un accidente. Pero lamentablemente esas recientes demandas de 2024 para acá está provocando que haya gente que no se meta en eso. No,
7: hay que pensarlo ya, pastor.
8: ¿Qué pasaba aquí en este país? Si chocaban a alguien, estaba ahí en el pavimento y tú venías y lo subías en tu vehículo, lo llevabas al hospital, fácilmente tú quedabas preso. Yo no sé si pasa ahora, pero antes pasaba eso. Él decía, no, yo no voy a subir en mi vehículo, porque de nada.
7: ¿De yo qué caigo, te queda preso tú?
8: Y voy a pasar a perder el día, sí, investigando qué es esto. Entonces, cuando solamente si, debe ser, usted lo llevó, mire, ese señor estaba ahí. Ah, bueno, déjeme sus generales, déme su cédula y váyase.
7: Y le felicitamos, okay, por ser buen ciudadano.
8: Exacto. Ya luego la investigación, si se da cuenta que fue ese vehículo, bueno, tendrán los datos para investigar. Claro, claro. Pero no es que la persona lo detengan para investigar si fue él o no. Espérese, usted no sabe si fue el que lo chocó. No, espérese, así no. Porque un buen samaritano quiso ayudar a ese que estaba ahí tirado. Entonces, cuando en vez de ayudar, lo que hace es me ensucia todo el vehículo de sangre, pero también yo tengo que bajar al cuartel y pasar el día sentado allá en lo que se investiga. Si fui yo que lo choqué, no, o si fue otro.
7: No, así no se puede.
8: Eso está provocando situaciones en algunos países, sobre todo en Estados Unidos, que en este año ya ha habido varias demandas de gente que han intentado ayudar a otros y lo que hace es que lo demandan. Es más, hubo uno, ya eso no tiene que ver con ayuda, pero hubo uno que lo demandaron porque se daban a la tarea de robar los paquetes que dejaban de los envíos.
7: Ah, sí.
8: Se sabe, en Estados Unidos, por la seguridad que tiene ese país, los paquetes se dejaban ahí en la puerta de la casa. Ah, bueno, un grupo de ciudadanos malintencionados comenzaron a ver esto como una opción de conseguir dinero y se robaban los paquetes de envíos que le daban a la gente.
7: Oiga eso.
8: ¿Qué pasa? Que se popularizó el ponerle una bomba de colores así. Uh-huh. No recuerdo cómo se llama.
7: Una versión americana del peo químico de nosotros.
8: ¿Cómo? Exactamente. Y en principio se había acusado a los inmigrantes, siquiera que lo robaban. Uh-huh. Pero luego cámaras vieron que eran americanos, uh-huh, que lo robaban, sobre todo cuando explotaban esa bomba de polvo de colores. Uh-huh. que algunos explotaban ya dentro del vehículo cuando se subían con el paquete.
9: ¿Qué fue?
8: Y le mojaba todo el vehículo, ensuciaba todo de polvo. Sí. Pero hubo uno que lo demandó por daños. Porque fue a tomar el paquete y explotó la cosa y echó para atrás del susto, se cayó y se dio un golpe. Lo demandó por daños.
9: Bendito sea Dios.
8: No prosperó, yo creo, porque al final de cuentas le pusieron cargo.
9: Usted iba a hacer lo mal hecho, claro. me escribe, en una ocasión una persona chocó conmigo y fui yo que me chupé 2 días preso.
8: Y chocó con él.
9: Contra él.
8: Eso es así, son cosas de la vida, que uno sale a la calle y uno tiene que defender. Mira, esos motoristas rebasan y corren por ahí esa ruta de Picapiedra, bajan esos motoristas a 1,000 en la mañana, bajan a 1,000 y usted tiene que defenderlos. Trump confirma que suspenderá el impuesto federal a la gasolina hasta que bajen los precios, pero ahora con este asunto del estrecho él ha dicho que el cese al fuego está en cuidados intensivos.
9: En veremos.
8: ¿Pero qué representa bajar el impuesto? Allá el impuesto son apenas 24 centavos. La gasolina está a 4.52. Irizarry, saludos.
9: Sí, pero por eso. Me escribió ahorita. Por eso casi $5 el norteamericano está gritando.
8: Sí, 4.52.
9: Es muy bueno mantenerse 60 años la gasolina a $1. No, aquí $1, $1.50.
8: Están al grito. Sí,
9: están al grito.
8: Entonces Trump está también desesperado porque vienen las elecciones de medio término y esto pudiera afectar su popularidad.
9: ¿Él se atreve a reelegirse?
8: Le correspondería a postularse,
9: ¿sí? ¿Le correspondería otro mandato?
8: Le corresponde otro, porque son dos consecutivos.
9: Dios amado, pero tú
8: amas. Está en riesgo su reelección. Así que él va a procurar que termine esa guerra rápido, pero tampoco puede bajarse los pantalones ante Irán.
9: Tuya es la tierra y su plenitud, Jehová, acuérdate.
8: Sí. Allá son 24 centavos el impuesto federal, o sea, no es mucha cosa. Está a 4.50, porque va a bajar a 4.30 y algo más o menos. Pero aquí el impuesto son 100 pesos.
9: Aplaca tu ira.
8: Continúa.
9: Bueno, conserva tus mejores momentos.

0: 8:48 en la mañana, a nombre de Superblock y Ferretería Fabio, hágalo ahora. 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Ofrézcame, buenos días.
1: Buenos días,
0: Dios
1: le bendiga mucho.
0: Amén, hermano.
1: Satanás está mandando a la gente que están haciendo el bien, ¿me entiendes?
0: Ajá. ¿A quién mató? ¿A quién mató ahora?
1: Oh, Satanás que está demandando a la gente, porque usted está dando el mensaje.
0: Ah,
1: de lo que están dando.
0: Demandando, ok. El pastor acaba de hablar de esa información ahorita. Esa es una información falsa. Eso no es de la Junta Central Electoral, nada. Eso es una información falsa. Falsa. La información real es que ahora están trabajando con los nacidos en mayo. Hasta el día de ayer, los que habían nacido en abril o los que nacieron en abril tenían chance de renovar su cédula. Nació en enero, nació en febrero. Esperar el próximo enero o el próximo febrero, o acceder a la página de la Junta Central Electoral y hacer una cita. Es la información precisa. Eso de que atención ciudadano, enero, febrero y marzo, es una información falsa. Recibo esta. Buenos días.
2: Dios te bendiga, manito Bral. Lo que pasa es que nos estamos llevando más de las redes que de los que vemos en la noticia,
0: sí,
2: ¿oíste? Porque
0: sí.
2: Ya la gente no está dedicada a escuchar la noticia ni a verla, solo a escuchar la voz cantante. A mí me llamaron que el país estaba en cuarentena por el barco que había en Puerto Plata.
0: Oye, eso.
2: Dios te bendiga.
0: Amén, cuídate. amén. Gracias. 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Buenos días.
1: Buen día, Braulio.
0: Dímelo, príncipe.
1: Oye, manito, por esa gente de Carolina hicieron un abuso muy grande. Digo, no, lo seguridad. ¿Tú sabes lo que es eso? Timbí de gente ahí y con los baños cerrados. Que no, eso seguridad no dejan pasar a nadie para los baños. La gente vuelto loco ahí.
0: Ay,
1: el abuso más grande que hicieron fue eso. Los seguridad de ella, no Carolina, los seguridad.
0: Oh,
3: Okay, no, es que eso es así, cuando vienen esa gente así a estos pueblecitos, esos seguridad parecen ojos.

0: carro, imagínate, a lo mejor. Y en el Chola, eso le habilitaron los baños solamente para ellos, de seguro, o sea, sí. Y había mucha gente, era una actividad regional, no sé si es verdad. O sea, de la gran cantidad, pero imagínate, una actividad regional, se llena el Chola y casi el estadio Francisco Michel. Digo yo, bueno, pero que no sean así, eso es seguridad. Claro, son figuras ya de cierta relevancia. Por eso ya usted sabe. Y el solo hecho, solo decir, yo soy guardaespaldas de Carolina, ya eso le da. Bien, entonces déjeme leer el resumen que me envía el chico Ángel, porque ya tengo que irme a la pausa a partir de las 9. No se pierda el segmento Noticias del Ámbito Cristiano con el pastor Hilario Valio. Resumen de noticias y servicios ofrecido por el chico Ángel a la revista informativa a nombre de Electro Capellán, ventas de electrodomésticos, baterías, inversores, aires acondicionados y cámaras de seguridad. Fueron enviados al Ministerio Público 4 agentes vinculados al incidente en el que falleció el teniente coronel retirado Carmelo Polanco en Santo Domingo, residentes de Brisas del Mar, María Trinidad Sánchez y Cucama del Distrito 10 de Cumayasa se quejan por el mal estado de sus calles, entre otros males. La policía informó la clausura de una gallera clandestina en el sector Villa Caobas. Ocuparon dos armas de fuego, presuntamente sin documentos, informó la policía en Villahermosa. Resumen de noticias y servicios ofrecido por el chico Ángel a la revista informativa a nombre de Electro Capellán en La Voz. Está cerrado. De Braulio Mejía.
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5: Sí, señores, de inmediato vamos aquí a compartir las noticias del ámbito cristiano aquí en esta radio estación Bendición 95.1, frecuencia modulada. Saludo a toda esa gente buena que siempre está en sintonía con nosotros, ¿verdad? Gracias a la sintonía de ese grupo de gente ahí en su negocio, está en la peluquería, en el salón de belleza, en la ferretería, que nos están escuchando, que el motoconcho que está en la calle allá en el carruaz, que temprano pone en el radio, don Tomás Núñez, útiles deportivos de allá de Tomás Boutique, saludos para él, saludos que siempre están en sintonía con nosotros y que Dios los cuide y los bendiga siempre. Saludos también para César Sedano, Miniorca, que Dios los bendiga siempre y de una manera abundante. Para Jason Mercedes y Dorca Peña, en el comedor La Terraza, en la misma puerta principal del mercado. Ahí está también David Mercedes Ubiera, propietario de la empresa distribuidora de embutidos y más Mercedes, allá en Villa San Carlos. Saludos para ellos, que si te quiere ese servicio, puede comunicarse con David al 849-353-8316. Ahí se comunica con David Mercedes y le provee eso. También quiero enviar saludos para Frank Peguero y su esposa María en la Casa del Tanque. 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Ese es el máster. Bien, de inmediato, señores, hombre en Uganda se queda sin manos tras renunciar al Islam para seguir a Cristo. Un hombre ugandés de 40 años llamado Kalejeya Furuku le fueron amputadas sus manos por parientes musulmanes después de que se convirtiera al cristianismo en un nuevo caso de persecución violenta contra conversos allá en África, en ese país africano. La Kalejeya, criado en el Islam, dejó esa religión y abrazó la fe cristiana en marzo de este año. Tras ser evangelizado por un amigo cristiano, su conversión desató la ira de su familia, que lo comenzó a presionar y amenazar, alegando que el seguimiento de Jesús era una traición a la religión de Alá. La tensión creció durante semanas hasta que el cristiano decidió dejar su casa y alejarse de sus seres queridos, relató Morning Star News. Sin embargo, el 17 de abril, Kalejeya volvió a Jinja, donde vivía, para recoger algunos pertenecientes suyos de un viaje. Al llegar a la residencia, fue emboscado por sus propios familiares, que lo esperaban dentro de la casa. Dice: encontré a mis hermanos esperándome como si hubieran sido informados, recordó el hombre, describiendo cómo lo rodearon en el interior del hogar, fingiendo una conversación antes de pasar a la violencia. Los parientes musulmanes de Kalejeya lo sujetaron entre varios y le cortaron ambas manos mientras recitaban versos islámicos como parte de un acto que justificaron en nombre de la Sharia. El padre del cristiano, Lubega Isa, afirmó que la ley islámica los instruía a aplicar ese castigo a quienes niegan la religión de Alá, convirtiendo a su propio hijo en blanco de una brutal aplicación de la doctrina religiosa. Que no es verdad que ordena eso. No es verdad.
4: Son extremismos, como son, lo extremismos, hay en
5: son malas interpretaciones.
4: Todas las creencias.
5: Sí, exacto. Sí. Cristianos en Colombia exigen protección para pastores tras una ola de asesinatos. La presión sobre los líderes religiosos en Colombia se volvió a encender tras una nueva campaña internacional que exige al gobierno restituir protecciones específicas para pastores y demás líderes de la fe. La iniciativa, en medio de una realidad marcada por asesinatos, desapariciones, amenazas y control de grupos armados en religiones donde muchas iglesias son en la práctica la única presencia pública estable. Están pidiendo protección porque hay varios pastores que han sido agredidos y otros asesinados en Colombia. Ese progresismo de Petro y su gente, lamentablemente, ha estado afectando a evangélicos allá. Bueno, y también yo les había comentado que la mesa del diálogo había cambiado. La mesa del diálogo y la representación cristiana que dirige Reinaldo Franco Aquino cambia de nombre, ahora se llama Alianza Evangélica Dominicana, AEDO, así se llama ahora. Así que la MEDIREC, que era la mesa del diálogo y representación cristiana, que surgió como un descontento del rumbo que llevaba Codue, hay que decir la verdad. Algunos, sobre todo los movimientos mayoritarios, concilios principales del país, no estaban contentos con cómo se estaba manejando Codue, con algunas cosas que había, y crearon así para conversar la mesa del diálogo. Luego adquirió una mayor categoría y se le llamó la Mesa del Diálogo y Representación Cristiana. Y el mismo Reinaldo Franco Aquino, que era director de Codue, ahora es que dirige la Mesa del Diálogo y le ha cambiado el nombre. Ahora se llama Alianza Evangélica Dominicana, AEDO.
4: ¿Y qué hacen ellos? ¿Qué hacen?
5: Representar a la Iglesia Evangélica. Señores, cristiano condenado a muerte en Irán se encuentra con su madre tras 6 años. Ella nunca dejó de orar por él. Un joven convertido al cristianismo en Irán vivió un milagro de liberación después de enfrentar la pena de muerte por su fe. Su caso ha conmovido a muchos por el poder de la oración persistente y la intervención divina en medio de la persecución. Ezra fue arrestado durante las protestas contra el régimen islámico que estallaron en enero de 2026. Las autoridades lo identificaron como cristiano y tras interrogatorio lo condenaron a muerte por abandonar el Islam. Una organización especializada en rescatar cristianos perseguidos inició una compleja operación de alto riesgo para salvarlo. El equipo lo trasladó por terreno montañoso congelado, evadiendo drones, patrullas y guardias de frontera durante varios días. Tras el exitoso rescate, Ezra pudo regresar con su familia. El reencuentro con su madre, después de 6 años de separación, fue especialmente emotivo. Y de eso van a sacar una película, porque ha habido películas, rescates parecidos. Y van a sacar una película pronto. A propósito de película, hay una película acerca de esta mujer que hacía muchos milagros, Catherine Kuhlman, déjame buscar dónde está. Ok, nueva película de Catherine Kuhlman promete revolucionar el cine con su legado de sanidad y milagros. La vida de Catherine Kuhlman, una de las evangelistas más influyentes del siglo XX, conocida por su ministerio de sanidad y milagros, será llevada al cine en una próxima película biográfica basada en la fe.
4: Que ha sido idolatrada hasta por evangélicos.
5: Sí.
4: Era la diosa de Benny Hinn.
5: Sí,
4: era. Que visité la tumba, y que los milagros, y que toqué la tumba, y ese día Dios hizo tantos milagros en una campaña.
5: Sí,
4: eso es idolatría,
5: ¿eh? Es así, lamentablemente.
4: Eso es idolatría.
5: Y eso es antibíblico.
4: Sí, claro.
5: Ah, que uno usó una gente que llevaba un muerto. Lo soltaron y se topó con los huesos de Eliseo.
4: Eso fue una vez, y está ahí como enseñanza. Una vez, eso no quiere decir que hay que hacerlo, o que es una enseñanza que trajo Jesucristo.
5: Exacto.
4: Eso ocurrió y queda como historia, simple y llanamente.
5: No, y que caía a la tumba. Y también, otra cosa, esa práctica de ir a la tumba de alguien y que a pedirle perdón.
4: Sí.
5: No es una práctica de la fe cristiana. Que apoye la Biblia. Con los muertos no se habla, con los muertos no se dialoga, a los muertos no se le rinde homenaje de idolatrado. No es lo mismo un homenaje póstumo a alguien que idolatrarlo.
4: Exactamente.
5: Usted puede ponerle el nombre de una biblioteca en la iglesia, por ejemplo, Biblioteca Fulano de Tal, en honor a ese pastor que murió. No importa. Eso sí, no es lo mismo. Por si acaso, porque hay gente que creen
4: que cuando me siento triste o me siento débil espiritualmente, voy a la tumba de Catherine Kuhlman y allí entro en comunión y con Dios y salgo de ahí renovado. Idolatría.
5: Ay, sí, esos hombres a veces. Mire, el tema de ser muy usado por Dios es un tema muy, muy complejo, porque el ser humano, si se descuida, puede llegarse a creer por encima hasta de la Biblia.
4: Sí, sí.
5: Y a tener prácticas. Eso pasó, eso ha pasado con Benny Hinn.
4: Sí.
5: Ha pasado con otros, ¿verdad? Sí. Y no significa que se ha perdido, porque Benny Hinn hizo una corrección del asunto de los muertos y de los ángeles. Hizo una pequeña corrección en su vida. Y espero que así la mantenga. Joven turca abandonó el Islam y se convirtió a Cristo tras recibir un mensaje de una aplicación de la Biblia. Norcoreanos aceptan a Jesús al tener su primer contacto con la Biblia tras escapar del régimen. Más noticias del ámbito cristiano. Crecimiento de la fe cristiana en España aumenta los prejuicios y ataques contra iglesias. El número de personas que se declaran evangélicas en España se ha multiplicado por 10 en los últimos 20 años y el movimiento ya se presenta como la segunda confesión religiosa del país después de la Iglesia Católica. Mire qué bien. Sí, yo conozco muchos que han abrazado la fe y gente que no pensaban ser pastores han tenido que asumir un grupo y ya son pastores.
4: Okay.
5: Tanto en España, como conozco a alguien en Italia que tuvo que asumir, no encontraba y quería a alguien y bueno, y asumió un grupito y ahí y se hicieron pastores.
4: Venir a casa, yo pastoreo tutti.
5: jefe militar ugandés, tenemos 500 mil soldados para proteger a Tierra Santa. Se comerán a Teherán, dice él. Delcy Rodríguez viene también a sonar. La presidenta en funciones de Venezuela desafía a Dios con la doctrina de la diversidad mientras la crisis en Venezuela aumenta. Pidió al Tribunal Supremo de Justicia que la diversidad sea elevada a la categoría de derecho humano fundamental, una solicitud que ha generado debate en medio de la grave realidad que vive Venezuela.
4: No cogen cabeza, no entienden.
5: De él sí. Pero ahorita Trump le llama la atención porque ella obedece a Trump. Y a Marco Rubio le vaya, mira, si no, déjate de eso, diversidad.
4: Si no, Dios le da
5: enfócate
4: trompón.
5: En gobernar.
4: Dios le da un trompón.
5: Ojalá y no. Cristianos sobreviven adorando a Dios tras un tornado que arrasó su iglesia con ellos dentro. Una tormenta de grandes proporciones barrió el estado de Mississippi, arrastrando al menos 14 tornados que dejaron 17 heridos, causaron destrucción a varias comunidades. En medio de esa devastación, la historia de Carlton Baptist Church en Pulvis se convirtió en un símbolo de fe y supervivencia. Ellos estaban adentro y retumbó la iglesia, pero sobrevivieron todos.
4: Gloria a Dios.
5: Finalmente, señores, operadora celular cristiana bloqueará contenido satánico, pornográfico y LGBT en Estados Unidos en protección de las familias. Una nueva red móvil cristiana llamada Radiant Mobile se está lanzando en Estados Unidos con el objetivo de ofrecer un internet más seguro y apropiado para las familias cristianas, combatiendo las principales corrientes de progresismo y mensajes subliminales que se propagan constantemente en otros servidores populares. Señora, hasta aquí las noticias del ámbito cristiano. Permanezcan en sintonía con la revista informativa. Recuerden que Cristo vuelve pronto.
4: 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Casi ya entrando al ámbito de los deportes. Saludando a todos los miembros del equipo de softball Batey Nuevo. Sí, señor. Los que viven en la tierra y los que viven en las nubes, como el amigo Yarol. Se escribe la fecha, el día y la hora del próximo juego y él aparece 3 días después preguntando por eso. ¡Yarol! Despierta, Yarol. ¿Y el menor, Sopita? ¿Dónde está el menor? Ya se sanó de la cirunta, digo, de la cintura. Bueno, ya veremos. ¿Quiénes juegan hoy en la Liga Miguel Olivo Sabiñón? No tengo. Atención, Mateo, ¿estás por ahí? ¿Alguien que me informe? A ver. ¿Alguien que me informe? ¡Yorky! Hace mucho que no vas a los juegos de relaciones públicas, Yorky. ¿Eh? ¿Qué pasa, Yorky? ¡Yorky! Dile a la doña que te deje ir a los juegos, a relajarte un poco. Inclusive yo creo que haya ido, pero no es por eso. Pero hay mujeres creyentes cuyos maridos juegan softball que deberían ir a los play, ¿sí? Porque regularmente muchas inconversas van con sus esposos inconversos. Vaya, apoye también, es un juego de softball sanamente. vaya sierva, pide, digo, si no tiene un culto, por ejemplo, ese día, vaya, vaya también. Para que vea a su esposo jugando y lleve a los hijos también. Un juego de softball, sí, así como lo van las sin conversa, vayan ustedes, las creyentes también. Digo yo, si usted quiere, que eso no es obligado. 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Haga como Villillo, se preparó, aunque no está jugando todavía, pero pronto llegará, pronto llegará. ¡Eh, mi Chuchi! Y la suya, va con usted, mi Chuchi. Aquí me escribió alguien con relación por firmar niños de 16 años. Por eso es que hay muchos que lo dejan libre, porque no se hacen hombres, cogen fuerza a eso de 18, 19. Sigue, no lo dejan desarrollarse muchos niños. Bueno, entonces yo estoy ya para irme a la pausa, entregarle a JL y largarme de aquí. Buenos días, Braulio. Le saluda Miyagi, el pitcher. Oh, Miyagi, gracias. Creo que tu nombre correcto que me aparece aquí es Víctor Mercedes. Déjame escribir aquí Miyagi. Estuvo pichando con nosotros Batey Nuevo hace unos días ahí en el Chola. Así que saludos, Miyagi. Ofrézcame, no sé, Eisenhower, realmente, disculpe. Creo que es Eisenhower, la pronunciación de eso. No sé. Realmente no sé bien, posiblemente Eisenhower, okay. Pero no tengo información. Son muchas cosas que conozco, pero hay otras que no. Y don José, allá en Santa Lucía Higuera, ¿cómo está usted, mi papá? Bien, es bueno. Bueno, hasta aquí entonces doy por finalizada mi actuación, mi participación en la mañana de hoy en este espacio. Antes, buenos días, felicidades para la licenciada Juana en su día como enfermera, es de su hermana Karina Rondón. Ay, Juana, Karina se me ha perdido, ya no la veo. Cuidado Karina. Buenos días, Braulio. La mía se molesta cuando juego. Oye, eso. Pero si tu marido no bebe, no mujerea, no fuma, no droga, solo trabajo, casa, iglesia y un jueguito de softball, y te va a poner guapa. Ah, pero como decía el fenecido profesor Juan Báez, hay gente que son brutos y lo practican. Siéntete bien, por lo menos. ¿Tú quieres ver a qué es que él va al play? Vete un día con él al play para que tú veas lo que se hace en un play de softball. Ah, pero Dios mío. Se buscan los problemas y después están en ayuno y en silicio para que Dios tenga misericordia. Pero que tú fuiste la que provocaste el lío. Ah, Karina dio a luz. Parió Karina. Pero ella cuando estaba cogiendo clase no estaba preñada todavía, yo creo. Y de eso no hace 9 meses. Ajá, Karina. 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

0: Pero sierva de Jesucristo, piense, analice y recapacite. Tú sí sabes de tenis, papá.
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Hola, ¿qué tal? Hola, ¿qué tal, mi gente? Hola, ¿qué tal? Bendiciones, bendiciones. Mírenlo para todos y para todas que a esta hora están en sintonía con nosotros, con este toque de queda. Este es su programa, la revista informativa JL Marte, quien conversa con ustedes. Estaré por acá durante unos minutitos para que hablemos de ese fascinante, divertido, entretenido y millonario mundo de los deportes. Varias informaciones concernientes al mundo de los deportes. Me gusta siempre dar un paseíto por las diferentes disciplinas del ámbito de los deportes, porque no solamente es baloncesto y béisbol, como muchas personas creen. Y yo hay más deportes. Está el fútbol americano, que a mí me encanta el fútbol americano. Está la Fórmula 1, que yo soy un enfermo con la Fórmula 1. Y hay otras disciplinas deportivas que a mí me encantan, la NFL. Yo soy un amante de la NFL, la National Football League. Pero vámonos con baloncesto, ya que el MVP en Venezuela se queda en un dominicano. El MVP se queda en la capital con esta figura de Cocodrilos de Caracas. El dominicano fue fundamental para el equipo Saurio, siendo el mejor jugador en la tercera y séptima semana de acción. Se trata del dominicano Luis David Montero, el estelar alero dominicano de Cocodrilos de Caracas. Ha sido galardonado oficialmente como el jugador más valioso de la temporada 2026 de la Superliga Profesional de Baloncesto de Venezuela. Este premio coronó una ronda regular donde el fantasma, como se le conoce, no solo fue el mejor importado, sino el eje gravitacional sobre el cual giró todo el éxito del conjunto saurio. Luis David Montero se impuso en una votación donde su consistencia y dominio estadístico lo hicieron el candidato indiscutible para llevarse el máximo honor individual de la Superliga Venezolana. Una temporada de números históricos para el dominicano, lo que ha hecho Luis David Montero este año en la cota 905 es digno de marcar. No se trata solo de anotar, sino de su capacidad para impactar en cada centímetro de la duela. Sus promedios a lo largo de la fase regular justifican plenamente su elección. Doble doble promedió Montero, terminó la campaña promediando cifras dobles, dígitos en puntos y rebotes, estableciéndose como el líder absoluto en rebotes totales de la liga. Facilitador de élite, a pesar de su estatura y posición, se mantuvo en el top de asistencia, demostrando una visión de juego superior que potenció el rendimiento de sus compañeros. Además de ser una muralla defensiva, su presencia fue clave para que Cocodrilos se mantuviera como una de las mejores defensas, liderando en robos de balón y bloqueos oportunos. Así que Luis David Montero, señores, Luis David Montero, jugador más valioso de la Superliga Venezolana. Me quedo ahí mismo en baloncesto y me voy para la NBA, el mejor baloncesto que se juega en el planeta Tierra, el básquet de la NBA. Y en el día de ayer, en la segunda mitad del juego, se volvió loco, se volvió un monstruo, se volvió indetenible Donovan Mitchell, Spider-Man, como se le conoce. 39 puntos en la segunda mitad del juego. 39 en la segunda mitad del juego, estableciendo un récord
de más puntos en una segunda mitad para un partido de playoff. Terminó con 43 puntos, incluidos 15 durante una racha de 24-0 de Cleveland, que se extendió desde los últimos 12 segundos de la primera mitad hasta los primeros 6 minutos del tercer cuarto. Así que una victoria importantísima para Cleveland con esos 43 puntos de Donovan Mitchell. Ganaron el encuentro 112-103 y esta serie se empata a 2 partidos por bando. 2 victorias para Detroit, 2 victorias para Cleveland.

El otro partido de ayer, victoria para el equipo de Oklahoma City Thunder, 115-110 para completar la barrida. 115-110 victoria de Oklahoma para completar la barrida. 4-0 ante Los Angeles Lakers. 24 puntos, 12 rebotes, 3 asistencias para LeBron James. Mientras que la ofensiva balanceada del equipo de Oklahoma, encabezada por 35 puntos de Shai Gilgeous-Alexander, además de 8 asistencias y de 28 puntos de Ajay Mitchell, y los actuales campeones avanzan a la final de conferencia. Para hoy, San Antonio se mide a Minnesota. Para hoy, Minnesota se mide precisamente a San Antonio. Ajá, déjame ver, espérate. Déjame ver. Hoy, San Antonio, Minnesota, a las 8 de la noche. Esa serie está empatada a 2. Esa serie de San Antonio y Minnesota. Así que hoy, 8 de la noche, San Antonio se mide a Minnesota. Y esa serie está empatada a 2 partidos por bando. Entonces mañana Detroit se mide a Cleveland. Y esa serie está empatada a 2 partidos por bando. Ya para finalizar, hay que hablar de las grandes ligas, el mejor béisbol que se juega en el planeta Tierra. El béisbol de las grandes ligas. Y el equipo de Cleveland ganó su partido 7-2 ante el equipo de los Angelinos de Anaheim. Baltimore venció a los Yankees 3-2. Tampa vencieron a Toronto 8-5. En ese partido, Junior Caminero se fue de 4-1 con una anotada. Y Vladimir Guerrero Jr. se fue en blanco en 4 visitas al plato. Arizona, 1-0 venció Arizona al equipo de los Rangers de Texas. Duelo de picheo en ese partido donde Arizona venció a Texas 1-0. Mike Soroka fue el que abrió por el equipo de Arizona. Michael Soroka fue el pitcher abridor por el combinado de Arizona. 6 entradas y 1/3, no permitió carreras, ponchó a 5 bateadores, se acreditó la victoria, tiene récord de 5 victorias, 2 derrotas y 3.53 de efectividad. El equipo de Seattle, 3-1, venció a los Astros de Houston, y San Francisco, 9-3 a los Dodgers de Los Ángeles. Todos los partidos de ayer a nivel de las grandes ligas. Para hoy hay cartelera completa. Déjame ver si hay algún dominicano que lanza en la actividad del día de hoy. Freddy Peralta subirá la lomita en el día de hoy en el partido que Detroit se mide a los Mets a las 7:10 de la noche. Eury Pérez también lanza hoy en el partido que Miami se enfrenta a Minnesota a las 7:40 de la noche. Y déjame ver si hay otro más. Solo ellos dos dominicanos lanzan hoy a nivel de grandes ligas: Freddy Peralta y Eury Pérez. Señores, hasta aquí las deportivas. Y hasta aquí este programa, la revista informativa. Será mañana que estemos otra vez de vuelta por acá, a partir de las 7 de la mañana, para compartir con todos y cada uno de ustedes a través de esta radio estación Bendición 95.1, también a través de nuestra fanpage, la revista informativa, y a través de Bendición TV, Imagen de Salvación. Mantenga la sintonía con la programación que les ofrece este Ministerio Bendición 95.1. Ya está por acá el pastor Starkey Mendoza
y él estará compartiendo con ustedes el programa que sigue, Clamando en Bendición. Pasen todos un feliz resto del día. Y como dice el pastor Hilario Valio, y también así lo certifican las escrituras, y es que Cristo viene pronto, pronto, pronto.

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0: Saludos a todos en esta mañana maravillosa de este día que el Señor nos regala para que podamos gozarnos en este 12 de mayo. Estamos en el mes de las madres. Mes de mayo, mes de las madres, dedicado a las madres. Aunque todos los meses son de las madres, ¿verdad? Pero este es el dedicado a las madres. Porque si no, JL se guilla y no regala nunca. ¿Es la J?
1: No, yo siempre
0: regalo. Siempre regala, bueno. Así que en esta mañana les acompaña JL Marte los controles y este el servidor Pastor Starkey Mendoza. Estamos acá para compartir este tiempo con todos ustedes. Así que quiero hablarle de madres que son extraordinarias. Hacemos un cortecito y regresamos en breve.
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Sí, hablar de madre, todos tenemos madre, ¿verdad? Todos venimos de ese ser tan maravilloso que Dios nos cedió, nos regaló, nos permitió para que pueda traer luz a este mundo. Tener una madre es un privilegio para todos. ¿Verdad? Tengo mi madre, Madre Estervina Mendoza de Ortiz. Una mujer excepcional, ¿verdad? Y cada uno de nosotros tenemos una madre. Hay madres que son biológicas, es decir, son las que te traen. Y hay otras madres que son las que te crían. Y en ambos contextos es permitido. Y hay mujeres, una cosa es que tú des a luz, ¿verdad? Y otra cosa es que tú seas madre. El hecho de que seas mujer y traigas un hijo al mundo no significa de que solo por ese hecho seas madre. Trajiste un hijo al mundo, pero la parte de ser madre va más allá de engendrar, de que venga al mundo, ¿verdad? A través de tu vientre. Madre significa una mujer que está ahí al cuidado, una mujer que está ahí para alimentarlo, una mujer que está ahí para protegerlo, una mujer que está ahí velando por ese ser que necesita de todo su amor, necesita de todo su apoyo, necesita de toda la cobertura. Ese ser que viene indefenso y que necesita de todo el apoyo afectivo, necesita amor, ese apoyo emocional, ese apoyo físico, ese cuidado, es necesario, ¿verdad? Cuando una madre tiene una criatura y desde el vientre comienza a anhelar esa criatura, a tener buenos deseos para esa criatura, a decirle palabras bonitas a esa criatura, a sentirse amada, deseosa de tener esa criatura, pues esa criatura viene de manera diferente, porque a mucha gente ignora que desde el vientre, desde que llega ahí, ¿verdad?, que se da ese proceso entre el hombre y la mujer, y ya hay esa ovulación, ¿verdad?, y lo primero que se va formando ese cigoto, ahí comienza la vida. Comienza la vida. Y ahí comienza un palpitar, aunque no se vean, no solo se ve como un redondito con un rabito, pero ahí comienza a verse. Pero hay algo, Jota, y es que sale un palpitar, pa, sale un sonido, y ese sonido es el corazón. Hay vida. Y ya es esa criatura que va creciendo en las diferentes semanas, se va desarrollándose. Esa criatura sabe si te sientes bien o te sientes mal. Esa criatura va sintiendo tus emociones. Esa criatura va sintiendo ese lado afectivo, si realmente tú estás deseoso de tener esa criatura, si tú estás deseoso de que esa criatura venga al mundo. Y a veces comienza un rechazo desde el vientre, a veces
hay procesos fuertes que viven mujeres desde que están embarazadas. Y todo esto va a repercutir de una manera directa en la criatura. Por eso, el hecho de que usted engendre un niño y lo deje por ahí en la puerta de un hospital, lo deje en la puerta de una casa, usted es una engendradora, pero usted no es una madre. Y se han dado casos de mujeres que han engendrado y han soltado, han dejado abandonado, y ese niño ha crecido, esa niña ha crecido, y a veces logran cosas importantes, y después esa madre o esa engendradora, para no decirle madre, ahí quiere venir: ah, yo soy tu mamá, ah, yo fui la que te traje al mundo. Entonces ahí vienen los conflictos, porque ese dice: bueno, quien es mi mamá es la que se ha fajado conmigo, es la que me ha dado este tamaño, es la que ha estado ahí cuidándome, la que ha estado velando, la que ha estado ahí alimentándome, la que ha estado ahí en mis momentos difíciles. Esa es mi madre. Por eso hoy quiero llevar a reflexión, ¿verdad?, que ese es un regalo hermoso que Dios le dio el privilegio a las mujeres de poder engendrar. La ciencia ha querido aumentar de manera vertiginosa, o ha aumentado, y han querido tratar de copiar, tratar de ver cómo engendran y a ver cómo, pero no se le ha dado. Porque en todo esto Dios está ahí. Así que si Dios te da esta oportunidad, es importante que puedas ser una madre

a sus acciones y dejan a las mujeres abandonadas. Aún si se da este cuadro, una madre tira para adelante. Una madre no se achicopala, no se queda derrumbada. Trata de buscar la manera de cómo echar para adelante su familia. Y tenemos muchos ejemplos de mujeres que han echado para adelante su familia. Ahora, el deseo de Dios es de que esa madre esté acompañada de su hombre, de ese padre, de esa criatura, para que ambos puedan darle la formación que amerita. Así que hay madres extraordinarias, ¿verdad? Que la Biblia habla en Proverbios 31:28 y dice: se levantan sus hijos y la llaman bienaventurada. ¿Por qué bienaventurada? Porque ha dado el todo por el todo: amor, sacrificio. A veces, muchas veces lloraron, lucharon, enfrentaron pruebas, pero siguieron adelante, porque Dios tiene propósito. Una mujer con propósito y extraordinaria, que menciona la Biblia, Jocabet, una madre que protegió el propósito de Dios. Jocabet fue la madre de Moisés, y cuando se enfrentaron en un proceso crítico, difícil, donde el faraón envió a matar a todos los niños hebreos, esta madre decidió esconder a su hijo porque creyó que Dios tenía un plan con él. Por eso su amor venció el miedo y lo puso en manos de Dios. Y Dios hizo de Moisés un propósito. Y el propósito fue liberar al pueblo de Israel. Ese pueblo hebreo, ese pueblo de Israel, mejor dicho, liberarlo de los egipcios, fue liberado por el poder de Dios y usó al hombre como libertador a Moisés. Así que las madres extraordinarias oran, protegen y entregan sus hijos al cuidado de Dios. Dice que por la fe Moisés, cuando nació, fue escondido por sus padres, dice Hebreo 11:23. Veo otra madre extraordinaria, una madre que convirtió el dolor en oración, una madre que sufría precisamente por no poder tener hijo. Hay mujeres sufriendo por no poder tener hijos, y hoy quiero orar por mujeres que no pueden tener hijos, mujeres que tienen el deseo de que Dios le dé una criatura y por razones X, Y, Z, sea por el hombre o por ella, no sé, o porque Dios no lo ha permitido, no se ha dado. Pero Dios vamos a orar en el día de hoy por esas mujeres. Así que escríbanos al WhatsApp, porque queremos orar. Y nosotros tenemos un Dios poderoso, un Dios que lo hace y sabe hacerlo. Y Ana sufría porque no podía tener hijos, pero ella, en vez de llenarse de amargura, llevó su dolor a Dios en oración. Por eso, madre, hoy te digo, mujer, hoy te digo, que tal vez no puedes tener, que no puedes engendrar, lleva esto en oración. Tú has orado, pero a veces no te llenes de resentimiento ni de amargura. Lleva este dolor a Dios en oración. Por eso Dios escuchó el clamor de Ana y le dio
un propósito.

0: propósito. Puede hacer que Dios tenga un propósito contigo en tu vientre. Puede hacer que los años que has esperado es porque hay un propósito que Dios tiene para contigo. Ay, ay, ay, ay, ay. Hay mujeres con muchos años intentándolo, así como Ana, que duró años y años tratando de tener un hijo, pero Dios escuchó su clamor y le dio a Samuel. Siempre que hay situaciones en una mujer, casi siempre hay un propósito que Dios tiene ahí. Pero es importante que puedas valorar la providencia de Dios, cómo Dios obra a favor tuyo. Dios escuchó, pero Ana le entregó, dice que le entregó a Samuel a Dios. Oh, Samuel fue un gran sacerdote, profeta, un juez. Samuel fue un hombre extraordinario que escuchaba la voz de Dios. Fue llamado por Dios. Hubo un propósito, y por eso hay mujeres que tienen en su vientre propósitos. Y los años que han pasado, que han tenido luchando, tal vez Dios está preparando tu fe. Tal vez Dios te está preparando. Porque el único que lo puede hacer es Dios. Ya se ha agotado los recursos, ya se ha agotado la parte médica, ya se ha agotado la parte científica. Solo la providencia del Dios de lo imposible hoy lo puede hacer y lo quiere hacer. Así que vamos a orar. Escríbanos o llámenos. Hoy vamos a orar por mujeres extraordinarias, y vamos a orar por mujeres que no han tenido, no han podido engendrar, y yo sé que algo va a pasar en el mundo espiritual. Dios te bendiga, buenos días.
1: Amén. Yo quiero la oración para Dayana y Karen, que no han concebido. Amén.
0: Gloria al Señor. Vamos a anotarlo. Gloria al Señor. Seguimos 809-550-8266. Dayana y Karen.
2: Ajá. Y ahí escriben por Stephanie y Scarlett. ¿Qué está viendo ahí? Ajá.
0: Gloria al Señor. Seguimos. Hay casos que también se dan, que han tenido un solo hijo y quisieran tener otro hijo, y todavía no han podido salir embarazada. Dios lo puede hacer. Si tienes petición por enfermedad, vamos a orar por enfermedad. Cualquier situación que tenga, vamos a orar ahora en estos minutos. Dios te bendiga.
1: Amén. Dios bendiga.
0: Amén.
1: Por salud. Y por Joana de Mota, por un hijo.
0: Ok.
1: Gracias.
0: Amén. Gloria a Dios. Vamos a creer en el que lo puede hacer. Vamos a creer en el que lo puede hacer. Gloria a Jesús. Vamos a recibir a esta jota. Dios te bendiga.
3: Amén, igual, pastor. Por un propósito que yo tengo delante de Dios, que yo sé que en el nombre de Jesús el Señor va a contestar, porque yo le creo y tengo fe que Dios lo va. Sí, santo.
0: Amén.
3: Hermana Cruz.
0: Ok.
3: Aleluya.
0: Dios te guarde, hermana Cruz. Amén. Amén. Hay que creer en lo que Dios puede hacer. Te bendigo en esta mañana.
4: Dios bendiga en esta mañana.
0: Amén.
4: Dios le bendiga mucho, pastor. Agustina de los Santos de Villa Progreso, por mi nieto, por mi único nieto que me falta por conocer, de Sheila Cordero, que no ha tenido hijo.
0: Okay, Sheila. Okay. Amén. Gloria a Dios. Dios te bendiga.
5: Dios bendiga de este lado, que el Señor esté contigo siempre.
0: Amén.
5: Voy a pedir la oración por salud.
0: Amén. ¿Ese es Rafa?
5: Sí.
0: Dios te guarde, Rafa.
5: Amén.
0: Gloria a Dios. Seguimos. 809-550-8266. Dice, pido oración por mí, mi familia, que Dios supla cada necesidad, ¿verdad? Porque supla por las necesidades. Nos quedan un minuto. Saludo.
6: Buenos días, bendición.
0: Buen día.
6: Yo pido la oración a una relación que tengo que no está estable.
0: Ok. Bien, vamos a orar. Adelante.
7: Dios bendiga.
0: Amén. Dios te bendiga.
7: Amén. Pido la oración porque llevo más de 10 años intentando salir embarazada y no he podido.
0: Amén. ¿Tú tienes, has tenido o no has tenido?
7: No he tenido.
0: No has tenido. ¿Quieres preservar tu nombre o?
7: Sí.
0: Ok. Bien, Dios te conoce, amén. Gloria al Señor. O sea, seguimos esta. Hola, buenas. Adelante.
2: ¿Hay otra ahí?
0: ¿Eh?
2: Hay una ahí.
0: Adelante.
8: Dios le bendiga.
0: Amén.
8: De aquí es hermosa una madre que quiere nieto. Su hija tiene ya 30 años, no ha tenido hijos. Por favor, o la oración por ella, porque quiero un niño.
0: 30 años.
8: Muchas bendiciones. Y por sanidad para mí.
0: Ok. Ok. Para Dios no es nada imposible. Se suena fuerte 30 años, pero Dios es el Dios de lo imposible. Recibo esta, vamos a, bueno, con esta J. Buenos días.
9: Buen día, bendiciones. Yo pido la oración por mi hija, por un embarazo. No puede, no ha tenido con deseo.
0: Ok. ¿Quiere reservar el nombre o va a dar su nombre? El nombre de la hija.
2: Nombre de la hija.
9: Ella llama Jenny.
0: Ok. Bien.
2: Otra.
10: Sí, bendiciones.
0: Buenos días.
10: Yo quiero la oración para la familia Gómez Mota, por salud.
0: Ok, por salud. Sí. Salud, tengo acá. A ver. Adelante.
11: Buenos días, bendiciones.
0: Amén.
11: Yo estoy en oración porque quiero tener mi familia.
0: Amén. Gloria al Señor. Vamos a orar. ¿Lo hacen anónima o quiere decir anónimo?
12: Ya. Fortaleza espiritual.
0: Se fue. Amén.
2: Fortaleza espiritual.
0: Ok. Vámonos con esta, se nos va el tiempo, Jota. Hello, buenas.
13: El radio bendición.
0: Sí, escuchamos.
13: Quiero hacer informe que yo me estoy dando quimio. Tengo cáncer y cada vez que me están dando la quimio me da algo. Salud, fortaleza.
0: Ok. Para que le dé fortaleza en medio de este proceso. Ok.
2: Mira una por ahí, mira ahí.
0: Amén. Dios bendiga, pido la oración por salud y una depresión que me está acabando. Gloria a Dios.
2: ¿Otra por ahí?
0: Si ella tiene depresión, hay que trabajarla. Dios lo puede hacer, pero también hay que trabajar la parte profesional. Hello, buenas.
14: Vamos a ver.
15: Dios bendiga.
14: Amén.
15: Pido la oración por muchas fortalezas y por una pareja, porque no tengo hijos, no tengo nada y la soledad no es buena.
14: Okay. Usted no tiene pareja, ¿verdad? Uh-huh. Hay que orar por la pareja para que venga entonces. Ok. Bueno.
16: Otra.
14: Hello, buenas.
17: Dios bendiga.
14: Amén.
17: Hermana, de llamada para que oren por mi salud. Muchas dolencias, mucho malestar en mi garganta, en mi cabeza. Yo sé que en el nombre de Jesús todo esto se va a ir. Okay. Yo lo creo.
14: Malestar en la garganta y la cabeza. Amén.
16: Otra vez.
18: Dios le bendiga, pastor.
14: Amén. Adelante.
18: Quiero la oración por mi hija. Ella tiene dos niñas, pero ella quiere tener otro ya para prepararse.
14: Ok.
18: Le voy a decir el nombre, ella se llama Angie.
14: Ok.
18: Amén.
14: Bien. Tenemos que cerrar, Jota.
2: Otra más por ahí. Hello, buenas.
19: Buenas, Señor, los bendigas.
14: Amén.
19: Pido una oración para que una sobrina mía tenga sus hijos, que ellas son cinco hembras y la única que no tiene hijos es ellas.
14: Amén.
19: Y una oración para mi hija, para un empleo. Que el Señor me lo bendiga a todos.
14: Amén. Gloria a Dios. Si ya está escuchando.
16: Otra por aquí.
14: Hola, buenas.
20: Bueno, yo te bendigo, varón.
14: Amén.
20: Varón, Dios lo que quiere es que clamemos. Lo que pasa es que nosotros es poca fe hoy. Que para Dios no hay nada imposible. Dios te bendiga mucho.
14: Ya tú sabes. Ayúdame ahí orando, clamando, papá. Ya tú sabes.
2: Una por aquí. Mira ahí, ¿qué dice ahí?
14: Buenos días, yo estoy pidiendo la oración por una petición. Estoy pidiendo al Señor, yo sé que ya lo hizo, pero quiero orar por esta petición. Es lo mismo. Por una pareja y el Señor sabe su nombre. Yo quiero que Dios me ayude a mudarme con ella. Un varón es. Amén. Dios lo bendiga.
21: Amén, amén. Yo estoy llamando.
14: Sí.
21: Porque tengo un nacido. Izquierdo.
14: ¿Tiene?
21: Nacido, y tengo mucho tiempo ya con él, estoy pidiendo la oración, porque yo sé que con la oración y la fe que tengo, yo sé que Dios me va a terminar el canal.
14: ¿Usted diabética?
21: No, con la gracia de Dios.
14: Ok. Bueno, pues en el nombre de Jesús, hoy usted se sana, ¿yo?
16: Otra más.
22: Buenos días.
14: Buenos días.
22: Quiero la oración por sanidad, por salud y un hijo que no tiene empleo, Ramón.
14: Ok. Bueno, yo creo que la gente está como ávido de maratón porque hoy.
2: Mira qué dice por ahí.
14: Sanidad por mi madre.
2: Mira qué dice por ahí.
14: No he podido comunicarme, pido la oración por mi hija, okay, por una pareja para ella. Bueno, hay varios de pareja, voy a tener que orar por pareja, a ver, hay varios.
2: Mira otra por ahí.
14: Que necesitan pareja.
2: Hay otra por ahí, ¿qué dice por ahí? Dice, buenos días, Dios bendiga, quiero la oración por salud, Altagracia Pérez.
14: Salud.
2: Dice por acá, Dios bendiga, soy Maritza y necesito tener un hijo, tengo una sola. Yo sé que en Cristo todo lo puedo.
14: Ok,
2: Maritza. Y también. Buenos días, pido la oración por un milagro financiero y por mi esposo para que él tenga hambre y salga a buscar de Dios. Él es cristiano, pero está como alejadito de una vida espiritual.
14: Ok.
2: Ahora sí,
14: vamos. Bueno, vamos a orar. Gloria al Señor. Ánimo en el fondo. Santo Dios. Nosotros creemos en que si alguien lo puede hacer, no es el pastor Starkey Mendoza, no es JL que está aquí conmigo, es Dios. Si tú crees en el Dios que es todopoderoso, no importa lo que sea, Él lo hace. Dios lo hace.
0: hemos visto a Dios obrar en diferentes maneras y hoy no será la excepción. Así que Dios quiere sanarte, Dios quiere liberarte, Dios quiere hacer un milagro, porque hay milagros hoy que Dios entrega. Gloria al Señor. He tomado fuera a Jota porque ya no puedo recibir más llamada. Gloria al Señor. Padre, en esta hora, Padre, te damos gracias. Te adoramos, Señor. Te damos toda prestesía porque tú te lo mereces, Señor. Gracias por tu presencia que está aquí con nosotros. Gracias porque puedes manifestarte. Aunque estás en nosotros y con nosotros, sentimos tu manifestación. Gracias, Espíritu Santo. Gracias porque hay mucha gente que hoy necesita respuesta. Gloria a Dios. Quiero orar por personas que tienen necesidades financieras y necesitan que Dios intervenga. Ahora, Señor, apelamos a ti, a que tú estés obrando como tú quieras obrar, como lo quieras hacer, porque nuestra mente limitada no puede decirte cómo lo hagas ni qué hagas. Tú haces como tú quieras hacerlo y cuando quieras hacerlo. Hay personas con necesidades financieras que necesitan un oportuno socorro. Necesitan que tú le extiendas tu mano. Necesita que tú, Dios, estés obrando a favor de ellos. Y enviamos esta palabra en el nombre poderoso de Jesús. Yo te pido porque hay personas que están pidiendo, que necesitan una pareja, sea hombre, sea mujer, que está pidiendo una pareja. Señor, tú estás viendo su necesidad. Están siendo francos y sinceros contigo. Señor, dale la pareja que ellos necesitan. Dale el hombre que necesita. No tal vez lo que está pidiendo, sino lo que necesita. Dale la mujer que necesita, idónea, Padre, la mujer idónea, el complemento, el hombre que sea el complemento. Padre, en el matrimonio, más que atractivo, hay propósitos y unen propósito. Por eso envío esta palabra ahora, Dios mío, que tú comienzas a orquestar, pones, tocas corazones, provoca encuentros, Señor Padre, y le confirmas, Dios mío, le confirma, le abre la puerta para que esto se pueda dar. Oro en esta hora, Señor, por las personas ahora mismo, mira que tienen situaciones de salud. Gloria a Jesús. Ay, ay, ay. Todo el que tiene situaciones de salud ahora. Manacruz por un propósito. Rafa por salud. Familia Mota. Esta mujer que tiene cáncer necesita que tú la fortalezcas su cuerpo. Y que esas quimios puedan hacer el efecto por el cual se están realizando. En el nombre de Jesús. Oh Jesús. Obra la salud en Altagracia. Obra en los que tienen situaciones. No importa el área que esté afectada. En el nombre de Jesús. Enviamos la palabra. La palabra. Oh, toca columnas ahora, Señor. Toca columnas, Padre. Toca pulmones. Limpia, Señor. Oh, limpia arterias. Oh, que están provocando obstrucciones, Señor, que están provocando infartos, Padre. Oh, limpia, Señor, limpia, limpia, limpia. Oh, Dios mío, toda presión arterial. Padre, obra en toda presión arterial, o que esté alterada, Padre, en el nombre de Jesús. Oh Señor de los ejércitos, mira a personas con situaciones en sus huesos. Métete en sus huesos ahí, Señor. Padre, oh Jehová Dios de los ejércitos, quita toda dolencia ahora. No importa qué tipo de dolor pueda haber. Oh, no importa el dolor que pueda haber. Oh, gloria a Dios. Hay dolores en la rodilla. Oh, gloria a Dios. Y en las piernas. Ahora en el nombre de Jesús. En el nombre de Jesús. Envío la palabra. Y hay una persona con un fuerte dolor en la rodilla derecha. Y siento en mi rodilla derecha ese dolor fuerte. Gloria al Señor. Ahora Dios está pasando tu mano ahí. Está inflamada. Puedo ver en el espíritu que está inflamada. Ahora Dios pasa tu mano. Dios pasa tu mano como aliciente. Oh, no importa la dolencia que pueda haber. Oh, gloria a Dios. Piedras en las vesículas. Sácalas, expúlsalas. En los riñones, Señor. Padre, en el nombre de Jesús, tú puedes desbaratar esas piedras. Oh, y hacer tu operación en Jehová. Tú lo haces para gloria tuya. Tumores, cánceres, en el nombre de Jesús enviamos la palabra. Quiero cerrar ahora por todas estas mujeres que están pidiendo que Dios haga un milagro. Haga un milagro en sus vientres. Ya han agotado los recursos. Ya han agotado la parte médica. Y yo te pido ahora, Señor, por Diana y Karen, por Stephanie, por Joanna, por Sheila, por esa anónima, por esa mujer que tiene 30 años, por Jenny, por esa otra anónima, por Angie, por Maritza, y por todas las que quieren un hijo. Padre, así como Ana gimió, y tú le escuchaste, escucha hoy su ruego. Escucha hoy su petición. Escúchalo, Señor. Y así como el profeta, luego de sentirse agradecido por todo lo que esta mujer había hecho, le dijo: oye, si mira a ver que ella tiene necesidad. Y él le dijo: yo no veo que ella tiene hijos. Ay, santo. Y el profeta le dijo: para el año que viene, a esta hora estarás cargando una criatura. Señor, Padre, abre esos vientres. Oh Jehová Dios, todo proceso que esté alterando para que no se dé esa fecundación, esa ovulación, y para que puedan mantenerse y puedan darse estos bebés. Ahora enviamos una palabra en el nombre de Jesús. Todo lo que se ha levantado se deshace por el poder de la palabra. Padre, gracias. Gracias, gracias, Señor. Gracias, estoy dando gracias. Gracias por mujeres. Estoy dando gracias. Levanta tu mano ahí donde estás y comienza a dar gracias. Mujer, ponte en fe. Ponte en fe y tú sabes lo que tienes que hacer. Gloria a Jesús. Nos despedimos de estar en esta hora. Para gloria tuya. Todo el que está ahí escuchándolo con una necesidad. Oh, gloria a Dios. Interven en ellos. Para gloria tuya. En el nombre de Jesús. No hay limitaciones. No, no hay limitaciones de lugar. No hay limitaciones para tu llegar. Oh, Dios quiere tocarte ahí. Dios quiere consolarte ahí. Dios quiere extender su mano hacia ti. Donde quiera que estés, Dios te quiere salvar, amigo, amiga. Hoy es un día para que aceptes a Jesús como único y suficiente Salvador. Él quiere sacarte de donde estás y darte un propósito. Él te lo quiere hacer. Así que si quieres aceptar a Cristo, puedes llamarnos al 809-550-8266. Gloria al Señor, o escribirnos. Gloria al Señor. Si quieres hacer esta oración de confesión, puedes hacerla conmigo ahora. Padre, te entrego mi vida, te entrego mi corazón. Lávame, lávame de toda maldad, lávame de todos mis pecados. Escribe mi nombre en el libro de la vida y no lo borres jamás, en el nombre de Jesús. Así que bendiciones para todos. Un placer estar acá como cada martes con ustedes. Bendigo a nuestros miembros que están ahí escuchando de la Asamblea de un Monte de Sion. Le bendecimos en el nombre de Jesús. Su pastor Starkey Mendoza. Bye bye.

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0: Yo me voy a tirar.
1: ¡Vamos! ¡Vamos!
0: No había necesidades. En verdad. Ojalá se encuentre una mantarraya, a ver qué van a hacer.
1: ¡Chumblú! ¡No!

a este muchacho de acá, de nuestra provincia de La Romana, Sandros, y ese tema que desde que lo escuché a mí me gustó, me encantó ese tema, un tema bien hecho. El tema se titula Te Necesito, y el tema sin lugar a duda que está muy pero que muy lindo. Así que felicidades para Sandro, joven talento de nuestra provincia de La Romana. Él es hijo del pastor Eliezer del Rosario. Definitivamente, como dicen por ahí, hijo de gato, casa ratón. Así que felicidades para Sandros, un muchacho que Dios lo viene usando de una manera grande, de una manera especial. Y ha calado muy bien, sobre todo en la juventud de esta provincia de La Romana. Él va a estar en el concierto que tendremos este viernes 15 en el Club Virgilio Castillo Chola. Él va a estar junto a esta agrupación que también usted escuchó este tema iniciando este programa. Revelación Maranata, esa agrupación no necesita carta de presentación. Hablar de Maranata es hablar de lo más alto en cuanto al género merengue a nivel cristiano. Nadie puede tocar un merengue tan bueno, nadie puede tocar un merengue tan bien hecho, nadie puede hacer un merengue con tan buenas letras, con tan buenos acordes como la agrupación Revelación Maranata. Los papás del género merengue cristiano, hay que dársela. Más de 25 años de trayectoria, no es paja de coco. Ellos van a estar también en este concierto, día 15, o sea, el viernes ya, este viernes, Club Virgilio Castillo Chola, Sandros, Maranata, Jordan Mateo, que es otro muchacho, una fuerza increíble para adorar. Dios lo usa de una manera terrible a Jordan Mateo en la adoración. Se entrega de lleno, se olvida de todo cuando está en escenario adorando y glorificando al Todopoderoso. Definitivamente Dios lo usa bastante, Dios lo usa grandemente a Jordan Mateo en sanidad, en milagro. Así que este concierto tendrá de todo, este concierto va a tener de todo. Eso es este viernes 15, Club Virgilio Castillo Chola, Jordan Mateo, Sandros y Revelación Maranata, por el módico costo, por el módico precio de 500 pesitos. Cualquiera de ellos vale los 500 pesos. Cualquiera de ellos tres vale los 500 pesos y usted lo tendrá a los tres por un solo precio, por tan solo 500 pesos este viernes, Club Virgilio Castillo Chola. Vamos para allá a disfrutar de este magno concierto, Maranata, Sandros y Jordan Mateo. Yo voy a estar allá en primera fila, yo voy a estar en mi club, que es mi club, el Virgilio Castillo Chola, los actuales campeones del baloncesto superior. Yo voy a estar allá respaldando esta actividad, este concierto, con lo nuestro totalmente. Tres exponentes del género artista cristiano, vamos a estar adorando y glorificando a nuestro Dios este viernes en el Club Virgilio Castillo Chola. Merengue con Maranata, música urbana con Sandro y adoración profunda con Jordan Mateo. O sea, los organizadores de este evento hay que felicitarlo porque ellos pensaron en todo. Usted va a tener merengue para que mueva los pies con Maranata. Usted va a tener adoración profunda con Jordan Mateo. Y usted va a tener música urbana con Sandros. Tres buenos exponentes de nuestra provincia de La Romana. Usted va a adorar a Dios por un tubo y siete llaves. Dame la mano.
Señores, sean todos bienvenidos y bienvenidas a este programa Bendiciendo la Mañana con Música para JL Marte. Marte, un grato placer compartir con ustedes durante dos horas.

0: tocarles buena música, además de interactuar con ustedes a través de nuestra línea de comunicación, el 809-550-8266. También a través de nuestro WhatsApp, 829-468-1961. Día un poquito medio nubladito, temperatura calurosa en la provincia más bella, más hermosa que tiene todo el este del país, La Romana. Usted me va a llamar y usted me va a decir si usted va para este concierto este viernes, que yo se lo recomiendo, yo se lo recomiendo. Este viernes, 500 pesitos, no hay excusa, es un viernes de cobro, viernes de quincena, usted va a tener dinero en el bolsillo, y qué mejor que disfrutar de un buen concierto, música buena, música sana, música cristiana. A ti, amigo, amigo, sí, a ti, amigo, yo te recomiendo este concierto. Ve a esta actividad este viernes en el Club Chola, 500 pesos para que disfrutes de buena música, música urbana de calidad, merengue de calidad y adoración profunda con Jordan Mateo. Me dice Sebastiana, eso va a estar bueno.
1: Poderoso, nuestro Dios,
0: Déjame ver qué me dice la UNAME. Me dice la UNAME para el día de hoy. Déjame buscar eso. A ver qué me dice. ¿Qué me dice la UNAME para, o la Indomet para el día de hoy? Déjame ver. Me pareció verlo por acá. Me pareció ver por acá que me decía algo la Indomet, que es el Instituto Dominicano de Meteorología. Déjame ver, lo busco ahorita para ver qué me dice la Indomet con relación a el estado del

déjeme ver por acá. Dice gobierno, gobierno entrega salas de entretenimientos del Centro Deportivo de La Romana. La inversión en las obras fue superior a los 53 millones de pesos. Qué bien, déjame ver esta información. Muy importante. El presidente de la República, Luis Abinader, muchos lo quieren criticar, pero yo entiendo que está trabajando y está realizando un buen trabajo. Nuestro mandatario Luis Abinader dejó inaugurados este lunes los pabellones de entretenimiento del Centro Deportivo de La Romana con una inversión que asciende a los 53.724.000 pesos, con el objetivo de fortalecer el deporte en esta localidad. Bien por ti, Abinader. Muchos dicen que no está trabajando, pero yo entiendo que sí. Y Randy me hace que sí con la cabeza, de que está trabajando Abinader, de que ha hecho un buen mandato. Es lógico que la oposición diga que no, porque claro, si yo soy contrario a Randy, yo nunca voy a decir que Randy está realizando un buen trabajo, porque yo quiero llegar. Y si yo le doy crédito a Randy de que está realizando un buen trabajo, yo nunca voy a llegar, porque no van a votar por mí. Por ende, el trabajo de la oposición, el trabajo del contrario, es siempre criticar, porque ellos quieren llegar. Y como ellos quieren llegar, el trabajo de ellos es criticar todo lo bueno que haga el presidente y resaltar todo lo malo. Siempre recuerden eso. El trabajo de la oposición es criticar. Yo no critico a la oposición nunca en la vida, porque yo entiendo que el trabajo del contrario, de la oposición, es criticar. El trabajo de la oposición es criticar. Criticar porque ellos quieren llegar y resaltar las cosas malas que haga el otro. Y eso está bien, porque eso, cuando tú criticas lo que el otro no hace, eso lo ayuda al otro a que tenga que hacer las cosas malas. Digo, a que tenga que hacer las cosas que él no ha hecho. Porque yo le estoy tirando en cara, mira, tú no has hecho la calle de San Pedro de Macorís. Eso está bien. Porque eso lo va a obligar a él a tener que arreglar o hacer la calle de San Pedro de Macorís, la cual no ha hecho. O sea, yo estoy de acuerdo con todo. Y hay que tener siempre, Randy, la mente bien clara, cómo se manejan las cosas. A cada quien hay que darle su espacio, y a cada quien hay que dejarlo tranquilo que trabaje. El presidente, que haga su trabajo, y la oposición también, que haga su trabajo, que es criticar y resaltar las cosas que el presidente no ha hecho. Wow, pero qué bonito me quedó eso. Durante la actividad, Randy, el ministro de Deportes, Kelvin Cruz, que es otro que ha hecho un trabajazo como ministro de Deportes, Kelvin Cruz, explicó que las obras surgieron luego de escuchar, escucha ahí, luego de escuchar las inquietudes de líderes comunitarios y deportivos de la provincia en un encuentro realizado el 11 de septiembre del 2024, donde se identificó el deterioro de las instalaciones como una de las principales problemáticas del sector. El presidente Luis Abinader autorizó de inmediato, Randy, los fondos necesarios para transformar estos pabellones que antes representaban una vergüenza y hoy se convierten en espacios dignos para nuestros atletas, expresó el funcionario. Dijo que hoy era un día de esperanza y mucha alegría, o sea, ayer, porque cuando el presidente tiene la oportunidad de escuchar a la comunidad y el liderazgo deportivo, es que se preocupa por el desarrollo del deporte y de su gente. Las cosas caminan bien. El presidente dijo que ayer era un día de esperanza y mucha alegría, porque cuando el presidente tiene la oportunidad de escuchar a la comunidad y el liderazgo deportivo, es porque se preocupa, claro,
cuando él escucha a la comunidad y el liderazgo deportivo, es dando muestra de que él se preocupa por el desarrollo del deporte y de las personas. Bien por el presidente Luis Abinader y a la oposición, que siga trabajando, que siga haciendo su trabajo, que si ellos quieren llegar, tienen que hacer su trabajo, y su trabajo es ese, resaltar las cosas que no hace el presidente. Nunca usted verá a la oposición resaltando las cosas buenas del presidente, porque no le conviene. Y como no le conviene, yo los entiendo. Porque si ellos resaltan las cosas buenas del presidente, entonces ellos nunca van a llegar. Por ende, el trabajo de ellos siempre es ese: resaltar las cosas malas del presidente, porque ellos quieren llegar a la presidencia. Y si quieren llegar, eso es lo que deben de hacer. Déjame recibir esta llamadita. Buenas. Hello. No prosperó esta llamadita. Déjame ver. 809-550-8266. Esa es nuestra línea de comunicación.

0: Déjame ver que tengo por acá otra información más. El presidente Abinader encabeza inauguración de la sucursal de Prismart en La Romana. El presidente Abinader recibió su tarjeta de membresía durante la inauguración, destacando la importancia de la inversión extranjera en el país. Trabajando día duro el presidente Abinader. El presidente Abinader encabezó este lunes la inauguración de la sucursal Prismart en La Romana, con una inversión superior a los 21 millones de dólares. Este establecimiento genera aproximadamente 125 empleos directos y reafirma la confianza de empresas internacionales en el clima de estabilidad y desarrollo que vive la República Dominicana. Cuando tú ves que esas empresas están haciendo inversiones bien cuantiosas en nuestro país, es porque ellos entienden que la situación económica no está tan mala como la gente la pinta. Recibo esta llamadita. Buenas.
1: Buenos días, otra bendiciones.
0: Amén, amén.
1: La empresa latina se llama Prismart.
0: Ajá, Prismart.
1: Sí.
0: Exacto. Ya.
1: Una buena, se le invito a todos a que hagan una membresía, tiene buenos beneficios. Hay personas que dicen, ay, porque que eso para rico. No, uno tiene que hacer una compra inteligente donde quiera que uno va.
0: Exacto.
1: Entiendo.
0: Ok. Ay, si quiere decir algo más, volví, llame. Este establecimiento genera aproximadamente 125 empleos directos y reafirma la confianza de empresas internacionales en el clima de estabilidad y desarrollo que vive la República Dominicana. Recibo esta. Buenas.
2: Dios bendiga de aquel lado.
0: Amén, amén.
2: Te quiero pedir una canción para todos los muchachos.
0: Ok, está bien.
2: Dios te bendiga y te sigo escuchando.
0: Amén, amén, amén, Rafa, amén. Eduardo Franceschi, vicepresidente senior de operaciones regionales, destacó que esta apertura constituye un hito especial para Prismart y un sueño hecho realidad, gracias al esfuerzo de los colaboradores que durante meses trabajaron con entrega y sacrificio para convertir un edificio en un club y un club en una comunidad. Asimismo informó que con este establecimiento Prismart, la cadena de líder de clubes de compras por membresía en Centroamérica, el Caribe y Colombia, abre su primer club en La Romana, ampliando su presencia en la República Dominicana a un total de 6 clubes en el país y 57 a nivel regional. Déjame ver por acá que tengo otra información. Déjame ver. Luis Abinader encabeza inauguración de la Escuela de Hotelería Gabriel Escarrer, Julia, en Punta Cana. La institución permitirá capacitar hasta 800 alumnos por años. Recibo esta. Buenas.
3: Jota, buenos días, Dios te bendiga, mucha bendición.
0: Amén, amén.
3: Oye, Jota, yo soy una de las que digo que para mí el presidente está trabajando. Mire, el presidente ahora mismo está trabajando con los envejecientes. Aparte de la tarjeta que le dan mensualmente, le está poniendo 6,000 pesos mensual a cada envejeciente. No sé si aquí estará eso, pero allá en el Ceibo, donde estoy, son 6,000 pesos que le están saliendo a los envejecientes. Lo que pasa es que la gente como quiera somos malos, y tú sabes que el humano no quiere trabajar, que quiere toda la cosa barata.
0: Exacto.
3: Dios te bendiga.
0: Y que ustedes deben de entender, que el trabajo de la oposición no es resaltar las cosas buenas del presidente. El trabajo de la oposición es resaltar las cosas negativas del presidente. Porque si ellos quieren llegar, y yo los entiendo, no pueden resaltar lo bueno del presidente, porque entonces la gente no va a votar por ellos. Ellos deben de resaltar todas las cosas negativas del presidente, porque el objetivo de ellos es asumir algún día ese lugar en que está el presidente. Y por ellos, el trabajo de ellos, y bien por ellos, es resaltar las cosas negativas del mandatario. Y está bien, porque así es que debe trabajar la oposición. La oposición tiene que hacer su trabajo, porque se obliga al que está arriba a tener también que hacer su trabajo. Gracias. Recibo estas. Buenas.
4: Dios te bendiga, Jota.
0: Amén, amén.
4: Oye, lo que te voy a decir, lo que pasa es que somos mezquinos.
0: Claro.
4: Porque yo te voy a decirte una cosa. Mira, lo del y el penco ese y todo eso, lo que hicieron fue vender el país. Vendieron la corporación, vendieron los ingenios, vendieron la zona franca.
0: Pero está bien, no, vamos a dejarlo ahí, vamos a dejarlo ahí ya. Vamos a dejarlo ahí. No te me quilles, Noelia, no te me quilles. Cuéntame de ti, mi querida Noelia Cordero. Cuénteme de usted, ¿cómo va todo? ¿Cómo me la tratan?
4: No, me tratan bien, gracias al Señor.
0: ¿Cómo es? ¿Dónde está? ¿En San Pedro o acá en La Romana?
4: No estoy acá en La Romana todavía.
0: Ah, pero yo tengo que visitarla.
4: Claro.
0: Ay, sí, no puedo dejar que se me vaya para San Pedro antes de hacerle una visita y llevarle que sea un dulcito.
4: ¿Verdad que sí? Ella, tú sabes, salúdame todas esas mujeres. Mira, Enrique el Gomero. ¿Tú sabes quién hace mucho que yo no oigo que llama?
0: ¿A quién?
4: Que era político, como síndico. ¿Cómo es?
0: Déjame ver. Ramón Rosario. Sí, mira, que de hecho, déjame ver. Ahora que Noelia mencionó a Ramón Rosario, hay una actividad hoy.
4: Ah, bueno.
0: Sí, yo hay una actividad que hay programada para hoy. Estaba programada a las 10:30 de la mañana esa actividad.
4: Ah, bueno. Pues un saludo para todos esos hombres y esas mujeres que lo amo en el amor de Cristo, en el mío también.
0: Amén, amén, amén.
4: No te queda trajota, tú sabes que soy especial.
0: yo lo sé.
4: Ah, bueno, Dios te bendiga, manito.
0: Amén, amén, mi querida Noelia Cordero. Pero ese no es el que yo quiero de Maranata, déjame ver, ese no es. Este que yo quiero, este.

0: déjame ver si hoy la Comisión de los Derechos Humanos, hoy la Comisión Nacional de los Derechos Humanos tenía o tiene una reunión programada para las 10:30 de la mañana en el Coliseo Heriberto Payán en Villahermosa. Hoy la Comisión Nacional de los Derechos Humanos tiene programada una reunión, o ya esa reunión empezó. Era para las 10:30 de la mañana que estaba programada esta reunión de la Comisión Nacional de los Derechos Humanos, en el Liceo Heriberto Payán en Villahermosa, y estaba todo el mundo invitado a esta importante reunión a las 10:30 de la mañana que tenía pautada la Comisión Nacional de los Derechos Humanos en el Coliseo Heriberto Payán en Villahermosa. Recibo esta, buenas.
1: El OJ, buenas.
0: Adelante, Enrique.
1: Para decirle a Noelia Cordero, nosotros no la queremos en San Pedro, aquí es que nosotros la queremos. Así que vuelva para La Romana, no de visita, sino a vivir en La Romana. Aquí es que nosotros la queremos. Cuando usted hablaba, yo estaba en la línea telefónica. Saludo para usted. JL.
0: Amén.
1: Sobre lo que usted decía ahorita de la oposición, ¿verdad?
0: Claro, ese es su trabajo.
1: Usted sabe que yo escucho todos los programas a nivel nacional.
0: Claro que sí.
1: Yo escuché en las elecciones pasadas donde un opositor decía que no le convenían que las cosas marcharan bien.
0: No, que no le conviene.
1: Sí, lo
0: Claro es que no le convienen.
1: Sí.
0: A ellos no le convienen que las cosas vayan bien, pero la gente no van a votar por ellos, entonces.
1: Lo digo a ti mismo. Si la nosotros no podremos volver al
0: poder. Eso es cierto. Él habló con la verdad.
1: Así es.
0: Él habló con la verdad. Si las cosas marchan bien, la gente no va a votar por nosotros.
1: Y me lo dijo públicamente.
0: Ok. Ok, Enrique, no, él dijo la verdad. Él habló ahí con la verdad. Déjame ver, señores, déjame ver. 11, 14 minutos. Déjame ver, Julio Domínguez me dice, Jota, saluda a José Manuel. Estoy en su casa programándole Bendición TV en su teléfono en Sabica. Mira qué bien. 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Aparte del internet, ¿qué otra cosa, Julio, tú le instalas a las personas que deseen tener en su móvil, en su tablet o en tu Smart TV? Porque aparte de que tú le instalas todas esas aplicaciones, también tú le pones el internet para que ellos puedan disfrutar de ese contenido.

0: recibo esta. Buenas, hello.
1: Está.
0: Sí, adelante.
1: Bueno, yo estoy de acuerdo con Braulio Mejía cuando dice que no seamos mezquinos, que a veces reportamos las cosas malas, pero las cosas buenas no llamamos, no decimos nada.
2: No, nos quedamos calladitos.
1: En el primer año de gobierno de Luis Abinader, yo recibí mi pensión solidaria y nunca se ha atrasado ese pago mensual, que es los días 18. Si el día 18 cae domingo, lo pagan el sábado o el viernes. Entonces, lo que pasa es que Luis Abinader llegó a la presidencia y no tenía necesidad de coger.
2: Estaba bien económicamente.
1: Él estaba bien económicamente.
2: Y viene de una familia, porque recordemos que el padre de Abinader era bien estricto. Un viejo de esa vieja guardia, un viejo recto.
1: Él le dijo a su papá Abinader y ha hecho un trabajo para mí, y lo digo, yo no soy político, ha hecho un trabajo excelente, porque lo que Luis Abinader ha hecho en estos 6 años, en los tres periodos corridos de aquel presidente, pues Luis Abinader ha hecho más.
0: Claro que sí, ha hecho un buen trabajo.
1: Eso, así hay que reconocer eso. Tanto en la radio como en la radio cristiana, como en los púlpitos en la iglesia, no se debe hablar de política. Pero las cosas buenas que se han hecho, creo que no es pecado no decir.
0: Exacto, yo estoy de acuerdo con eso.
2: Me dice Julio Domínguez, programamos la laptop también. Y estamos poniendo fibra óptica para muchos lugares, pero qué bien. Me dice Julio que también le programamos la lacto y también estamos poniendo fibra óptica para muchos lugares. En el 10, en el barrio Yor, en San Carlos, en alguna parte también de Villahermosa. Qué bien. Señora, vámonos con música, ¿verdad? Que si la gente quiere escuchar música. Buenas. No prosperó esta llamadita. Es para que ustedes vean, señores, que yo abarco un poquito de deporte, un poquito de política, un chin de todo. Buenas, adelante.
3: Pero ahora toco bien el programa para politiquear.
2: ¿Sí? Pero vámonos con música ya, tranquilo, que tenía unas noticias, era que tenía que leer, porque también leemos noticias, y entre las noticias había que resaltar esos puntos. Recibo esta, buenas.
4: Jota, tú sabes que el dominicano no se le puede poner. Hay dos temas que no se pueden.
2: Hay dos: política y deporte. El dominicano es loco con eso.
4: ¿Tú te fuiste para?
2: Ay, Dios amado. Ay, Dios amado.
4: Todos los oyentes oremos por nuestro presidente.
2: Exacto.
4: Señores, uno no sabe la presión que tiene.
2: Ay, Dios amado, eterno padre. Yo no quisiera estar en el lugar de él.
4: Mira,
2: yo no quisiera estar en su zapato.
4: Yo tampoco.
2: No. Jota, ven para que sea presidente. Le digo no. Muchísimas gracias. Siga usted ahí. Deme el dinero y siga usted ahí. Deme el dinero y siga usted gobernando. Brígida me dice, buenos días, Jota, Dios te bendiga. Jota, por aquí en sintonía, la hermana Brígida. Ajá, ya quiere hijo del rey de Bardomero. Déjame ver.

0: Wow, pero cuánto tiempo. Bélgica, hermana de Nelly. Wow, pero Bélgica, tú me tenías botado. Pero bien botado, Bélgica, que tú me tenías, Padre amado. Bendiciones, mi hermano. Quiero la adoración en vida. Ajá, en mi vida ha sido bueno. Y estoy de licencia hace una semana. Ajá, problema en un pie. Wow, pero Bélgica, cuánto tiempo que no me escribías, cuánto tiempo que no sabía de ti, mi corazón. Dios te me bendiga mucho, que el Eterno te me dé salud y te me provea de todo lo que tú necesites, tanto físico, espiritual, así como material. Y no te me pierdas tanto, Bélgica, escríbeme de vez en cuando. ¡Buenas! No, pero esta llamada. Elsa María en sintonía. Ok, hoy es el día de las enfermeras. Así que saluditos para todas las enfermeras. Que hoy es el día de las enfermeras. Así que saludos para todas las enfermeras. Que hoy es el día de las enfermeras. Las felicitaciones para todas las enfermeras de la Iglesia Rosa de Sarón, que hay muchas enfermeras allá en la iglesia a la cual asisto, Asamblea Rosa de Sarón, Pastor Aristóteles Bautista y Doña Julia Sánchez de Bautista. Es para que ustedes vean, yo me sé los nombres de mis pastores. Me sé los nombres de mis pastores con todo y apellido, que eso habla muy bien. ¿Verdad que sí, Elsa? Que eso habla muy bien. Que me sé el nombre de mis pastores con todo y apellido. Eso habla muy bien. ¡Buenas!
1: Bueno, Dios te bendiga mucho.
0: Amén, amén, ministro.
1: Otra, para ti no es bueno eso. Y para mí, pero para ellos es bueno porque yo no quiero que me arrepiente. Dios te
0: bendiga mucho. Amén, amén, amén, ministro. Así que felicitaciones para todas las enfermeras. De parte de este programa, bendiciendo la mañana con música, de parte de Elsa María González y de parte de J.L. Marte. Así que felicidades para todas las enfermeras, ya que hoy es el día de las enfermeras. Muy importante el trabajo que realizan cada una de ellas. Buenas.
1: Sí, J.L. Ajá. Buenos días, hola, Tito, de aquí de Picapiedra.
0: Adelante, Tito.
1: J.L., yo creo que los dos mejores gobiernos que han pasado por este país han sido Trujillo y Abinader.
0: Ay, no, Tito, así no, espérate, Tito, pero acá. Dios te bendiga, mi corazón bello, activa por acá siempre, en sintonía con este programa, bendiciendo la mañana con música. Así que saluditos para mi querida Yanny Lady Cabral. Siempre en sintonía con este programa, bendiciendo la mañana con música. Así que saluditos para usted, mi querida Yanny Lady Cabral. Me saluda a su querida hija Yocaibel. Me le dice que la quiero mucho y me le da un abrazo de mi parte. Que el Eterno me le dé salud, que Papa Dios me le provea todo lo que usted necesite, tanto físico, espiritual, así como material, no solamente a usted, sino también a cada uno de sus familiares. David, Yocaibel, a cada uno de sus familiares, que el Eterno me los cuide, guarde y proteja. Así que gracias, mi querida Yanny Lady Cabral, por siempre estar ahí disfrutando de este programa. 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Señores, 809-550-8266. Esa es nuestra línea de comunicación. bendiciendo la mañana con música.

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0: Recibo esta y me voy con música. Buenas.
2: Sí, buenos días, manito, bendiciones.
0: Amén, amén.
2: Mira, mi amor, yo tengo una información que te la envié por WhatsApp.
0: Ajá.
2: Se me trajo un perrito, se llama Odio, hace 3 días.
0: Mm.
2: Y estamos sufriendo mucho caminando, buscando. Lo han visto por YouTube y eso así. Si alguien lo tiene, por favor.
0: ¿Cómo es el perrito? ¿Cómo es el perrito?
2: Yo te mandé una foto por WhatsApp.
0: Ay, sí, porque que yo sé. No, pero descríbamelo usted misma.
2: Sí, te escribí por ahí mismo.
0: Que la gente lo esté escuchando, pero usted está en el aire. Descríbame,
2: bueno,
0: ¿cómo es el perrito?
2: Marca Chipú, peludito, bien lindo, gordito, pequeño. No muy grande. Es blanco con un poquito más de marrón. Por favor, que lo tenga, que toque su corazón a Dios y me lo devuelva. Que le vamos a regalar una gratificación.
0: Ay, sí, yo sé lo importante que es un perrito. Un perrito es como un hijo pequeño.
2: Me estoy cayendo mal.
0: No, yo sé que sí.
2: Otra información importante, escúchame que te interrumpa. Bajando la R. Paulino, cuando llega a la esquina que hay un colmado ahí, que hay un murito, después de los muritos hay un colmado.
0: Ajá.
2: Cuando doblan para esa calle para atravesar la Máximo Gómez, hay un hoyo en la misma acera, demasiado peligroso. Hasta para los niños, destapado, lleno de basura, pero está hondo. En la búsqueda ayer yo caminando, si ajá, no reacciono rápido, pues me caigo.
0: Ok, repita la dirección.
2: Bajando la Repaulino, después de los muritos, en la esquina hay un colmado, dobla a la derecha como quien va a salir a la Máximo Gómez, ahí hay un hoyo, la misma acera, está lleno de basura, pero está hondo. Si llueve y se tapa, para ancianos, niños, cualquier de esas personas, que uno esté muy entretenido,
0: ajá,
2: cae de golpe y es un peligro fuerte. Por favor, que hagan algo.
0: Okay.
2: Y gracias, mi amor, muchas gracias.
0: Ok.
2: Gracias,
0: bien,
2: corazón.
0: Bien. Yo sé lo importante, es una mascota, un perrito. Señor, hay perrito de eso que es un hijo pequeño. Hay que dejarse de coro. Un perrito es un hijo más en la familia. Sí, así como suena. Así como son, incluso hay personas que no tienen hijo, que el hijo de esa persona viene siendo ese perrito, lo quieren, lo cuidan, lo aman, como si ese perrito fuera un niño. El mismo trato que le dan a cualquier niño, se lo dan a esos perritos. Mira, le cogen un cariño y un amor a esos perritos que usted no se imagina. Y no solamente los perritos, cualquier mascota que usted tenga en su casa, un gato, cualquier mascota que usted tenga en su casa, usted le coge un amor y un cariño como si fuera uno más de la familia. Al que le pone la mano a ese perrito o a ese gatico, va a tener problemas con usted, porque usted le coge un amor como si fuera un ser humano. Usted lo quiere como uno más de la familia. Yo sé que sí, que ella está sufriendo bastante porque se le ha extraviado su perrito. Dice, ajá, ya quiere el poder del cristiano. Déjame ver, dice, Dios bendiga. Le habla la hermana Esperanza. Esperanza Morales, la no vidente. Saluda al hermano Kiko, a Casimira Mota, ahí en la curva, y a Emilia Morales y familia. Déjame ver, ay, mira qué bonito el perrito. Ay, qué lindo, qué lindo, qué lindo. Aquí veo una foto del perrito. Ay, qué bonito, qué lindo, qué lindo. Qué lindo el perrito, ay, qué bonito. Déjame sacarle la nota de voz. Déjame ver, espérese, déjame sacar la nota de voz. Déjame ver, que la tengo por acá. Déjame ver.
3: Bendiciones. Ese perrito es mío. Se extravió de aquí de Villaverde. Se llama Odi. Estamos dando 3,000 pesos al que, por favor, no lo devuelva. Que se deje tocar el corazón por Dios. Ya tenemos 3 días sufriendo, buscándolo. Ayúdame, publícalo, por favor, manito.
0: Joshua, mira, hay 3,000 pesos, Joshua. 3,000 pesos por el paradero de este perrito, Joshua. 3,000 pesos hay.
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0: 3,000 pesos están dando al que dé con el paradero de este perrito. Vamos a repetir la información.
3: Buenos días, Jota. Bendiciones. Ese perrito es mío. Se extravió de aquí de Villaverde. Se llama Odi. Estamos dando 3,000 pesos al que, por favor, no lo devuelva. Que se deje tocar el corazón por Dios. Ya tenemos 3 días sufriendo, buscándolo. Ayúdame, publícalo, por favor, manito.
0: Ahí está la información. Dice, Dios te bendiga, Jota, felicitarme a mi nuera. Oh, mira qué bien. Yamiley González, que está de cumpleaños hoy, de parte de María Areche. Así que felicidades, me dice, felicítame, Jota, a mi nuera, Yamiley González, que está de cumpleaños hoy, de parte de Mari Areche. Me dice Elsa, Jota, ponme Pastor, no case muchacho, ok, la vamos a colocar en breve. 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Esa es la dirección y el número telefónico de Charles Cell y algo más. Déjame ver. Dios te bendiga, JL. Ok, dice, ayer te dejé. Ok, está bien. Excelente, Pastor Ciro. Pastor Ciro de Salas.
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0: Que me hizo llegar el Pastor Ciro de Salas varias boletas, taquillas, para el concierto de este viernes, que se va a estar llevando a cabo en el Club Virgilio Castillo Chola, en la cancha del Club Virgilio Castillo Chola. 500 pesos entrada general, 500 pesos por persona. Allá va a estar Revelación Maranata, Sandros y Jordan Mateo.

0: Recibo esta y me voy con música. Buenas, la última de la tanda.
1: Te bendigo, JL.
0: Amén.
1: Oye, en hora de la mañana, creo que fue el pastor Hilario Valle.
0: Ajá.
1: Dijo que vio un perro en esa misma condición.
0: Ay, ¿no? Ay, ay.
1: Frente a la emisora.
0: Uh-huh.
1: Puede ser que no sea ese, pero puede ser.
0: Exacto, exacto. Repita, por dónde lo
1: y de que se lo llevó.
0: ¿Por dónde lo vio el pastor Hilario?
1: Aquí, frente a la voz de a Bendición.
0: Ajá.
1: Sí.
0: Un perrito blanquito, peluchito.
1: Sí, blanquito, así, bonito.
0: Ay, sí. Que alguien lo vio y se lo llevó. Atención, atención, la persona. Si la persona que tomó el perro, si la persona que tomó el perro está en sintonía, está escuchando este programa y puede hacerme llegar una foto, que la haga. Atención, la persona. Si la persona tomó ese perro, la persona que tomó ese perro, atención, la persona que tomó ese perro, puede hacerme llegar una foto. Si está escuchando el programa, puede hacerme llegar una foto. Así podemos comparar, a ver si es el mismo perro. Y recuerde que la persona está dando 3,000 pesos. Hay 3,000 pesos de gratitud a la persona que dé con el paradero de ese perrito.
2: Que me limpió.
0: Así que si usted lo tiene, usted puede comunicarse con esa persona, puede comunicarse con esa persona, que será bien recompensado. Hay 3,000 pesos de recompensa a quien dé, a quien entregue, a quien encuentre a ese perrito. Señores, vámonos con música. Vámonos con música. Tengo por acá el estreno musical. Sí, vámonos con el estreno. La Ruta del Gozo. La Ruta del Gozo. Vámonos con La Ruta del Gozo, que son los muchachos del estreno musical. Ellos son de acá, de esta provincia de La Romana. La Ruta del Gozo. Y vamos a disfrutar del estreno musical. Ajá, el estreno musical no es La Ruta del Gozo. Pero yo voy a colocar, después del estreno musical, vamos a escuchar un tema de La Ruta del Gozo. Coros proféticos. Coros proféticos con La Ruta del Gozo. Lo vamos a escuchar después del estreno musical, que es este tema, No Hay Manera, del Tony Underbuck y Mr. Jason. El caso de Underbuck y Mr. Jason, ambos son de acá, de esta provincia de La Romana. Así que vamos a disfrutar del estreno musical, No Hay Manera, y luego coros proféticos con la agrupación La Ruta del Gozo. Buenas.
3: Bueno, buen día.
0: Amén.
3: ¿Cómo la perrita que están buscando?
0: Blanca, bonita, peluchita.
3: ¿Con un collarcito morado?
0: Con un collarcito
3: morado.
0: Morado. Déjeme ver.
3: Y tiene manchita negra, es blanca y tiene manchita negra.
0: Mande, usted está en sintonía con la emisora. Hágame llegar una foto.
3: Está bien.
0: Hágame llegar una foto al WhatsApp de la emisora.
3: Ok.
0: Bien. 11:37 minutos. El estreno musical, No Hay Manera. El Tony and the Buck, Mr. Jason y Odanis BCK.

0: Yo me voy a tirar.
1: ¡Vamos! ¡Vamos!
0: No había necesidades, no, en verdad.
1: Ojalá se encuentre una mantarraya, a ver qué van a hacer. ¡Chumbrú!

0: actor, no case muchacho. El poeta que canta, Luis Francisco. Y con ese tema, vaya saludo para la pastora Luz Mari Francisco, que es una fiel oyente de este programa Bendiciendo la Mañana con Música. También para la pastora Josefina Francisco y para la pastora Isabel Francisco. Ellas son fieles oyentes de este programa Bendiciendo la Mañana con Música. Y para ellas se va este tema de su hermano, el poeta que canta, Luis Francisco. Pastor, no case muchacho.
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nuevecito de Alex Zurdo, Funky, y el tema se titula Palo, así que ustedes pueden buscar ese tema en YouTube. Eso es lo más reciente, lo más nuevo de Funky y Alex Zurdo. Ese tema tiene apenas un mes que salió al mercado, ya tiene más de 1,000,000 de reproducciones y definitivamente a la gente le ha gustado, el tema ha calado bien. El tema Palo, Alex Zurdo Funky, ustedes lo pueden buscar en YouTube, Alex Zurdo Music y Funky. Y el tema nuevecito, el tema tiene un mes que salió, ya tiene más de 1,000,000 de reproducciones y el tema se titula Palo, muy bonito tema y definitivamente que a la gente le ha gustado. Seguimos con más buena música acá en este programa Bendiciendo la Mañana con Música y vamos a escuchar este tema. Él es Gamo Suárez y este tema se titula Libre. Gamo Suárez, un chamo venezolano pero que ya está platanado, ya el muchacho es dominicano, hace un tiempo que ya vive en República Dominicana, así que vamos a disfrutar de este tema del chamo venezolano, pero que ya olvídese de venezolano, ya el muchacho es dominicano, ya tiene un tiempo bien largo, acá unos años que vive en República Dominicana, buen compositor, buen adorador, así que disfrutemos de este tema, Gamo Suárez, el tema se titula Libre. Ustedes lo pueden buscar en YouTube, Gamo Suárez, para que disfrute de este tema y de cada una de las canciones de este adorador dominico venezolano, Gamo Suárez. Bendiciendo la mañana con música.

seguimos, señores, seguimos por acá disfrutando, disfrutando de buena, pero qué buena música. Ese tema, Revelación Maranata, ese tema se titula Cantamos Aleluya. Ellos van a estar este 15, viernes 15, techado del Club Virgilio Castillo Chola. Este poderoso concierto, Kairos, junto a Maranata, va a estar Sandros y también Jordan Mateo. Así que los esperamos a todos, viernes 15, techado del Club Virgilio Castillo Chola. Este poderoso concierto, Kairos el concierto, $500 por persona. Un regalito, $500 por persona. Revelación Maranata, Sandros y Jordan Mateo. Invita al pastor Ciro de Salas, claro que sí. Me pidieron este tema, así que vamos a complacer a mi querida Bélgica de la Cruz, que me solicitó este tema. Así que para mi querida Bélgica de la Cruz, este tema, La Bondad de Dios, que yo sé que hay muchas personas que les gusta ese tema. Así que seguimos con

0: Seguimos por acá, señores, disfrutando de buena, pero qué buena música. En este su programa, Bendiciendo la Mañana con Música, JL Marte, haciéndote compañía. Voy a estar por acá unos minutitos más, claro que sí. Dice por acá, hola J, salúdame a mis tres hijas, Noemí, Nairobi y Roselí. Déjame ver. Clotilde, déjame ver qué dice.
1: Buenos días, JL.
0: Clotilde.
1: Dame el saludo a Carlos Peroso, de parte de Clotilde María Sabino, que es mi amigo fiel de mucho tiempo. Dios le bendiga. Y que yo vivo siempre en donde mismo viví, en la Pedro Lluvero número 23.
0: ¡Cloti! Saludo para Cloti, Clotilde. Fiero oyente de este ministerio, bendición. Déjame ver por acá, ¿qué me dicen por acá?
2: Buen día, Jota. Dios te bendiga grandemente. Y que Dios siga cada día más poniendo esa gracia en ti, que te cuide, que te guarde. Y que Dios te dé todo lo que tú te mereces. Dios sabe, ¿verdad?, qué te hace falta. Pónmele una alabanza a esas mujeres bellas y hermosas de allá de la Betel. En verdad, búscamele una alabanza ahí como que vayas cayendo como para abrir la madre.
0: Okay,
2: que ya está llegando ese día.
0: Ok, mañana yo voy a venir ahí con unos temas concernientes al Día de las Madres. Dice, buenos días, JL, Dios. Ajá, le bendiga. Hágame el favor de felicitarme a mi Osoti Mariano. Felicidades para mi Osoti Mariano, que está de cumpleaños hoy, de parte de su abuela Tata y su hermana Lisbeth. Felicidades, mi Osoti Mariano. Ella está de cumple hoy. Las felicitaciones de parte de su abuela Tata y su hermana Lisbeth. Déjame ver, dice, ajá, yo también, Jota. El poder de Cristiano, la voy a colocar ahora. No me voy a ir sin ponerle el poder del Cristiano. Déjame ver qué más. Déjame ver qué me dicen acá.
3: Muchas felicidades para todas las enfermeras en este día especial de las enfermeras. Pero en especial quiero que me salude a Noemí Raymond, mi amiga personal.
0: Ay, sí,
3: que la quiero.
0: Saludo
3: mucho,
0: para
3: un
0: ella.
3: Abrazo. Y con ella, todas las demás enfermeras en este su día. Felicidades.
0: Ay, sí, yo me uno.
3: Muchas felicidades para todas las enfermeras en este día especial de las enfermeras. Pero en especial quiero que me salude a Noemí Raymond, mi amiga personal.
0: Ay, sí.
3: Que la quiero mucho, un abrazo. Y con ella, todas las demás enfermeras en este su día.
0: Yo me uno a ese saludo de Marelis de los Santos. Saludos para Noemí Raymond. Oh, mira qué bien, es enfermera. Y al ser enfermera, entonces está de happy hoy, porque hoy es Día de las Enfermeras. Así que felicidades para ti, Noemí Raymond, de parte de tu amiga Marelis de los Santos, y también de JL Marte y de este programa Bendiciendo la Mañana con Música. Así que saluditos para ti, Noemí Raymond. Y déjame ver que me escribe Marelis por acá otra vez.
3: Pero en especial quiero que me salude a Noemí Raymond, mi amiga personal.
4: Ay, sí,
3: que la quiero mucho, para un abrazo. Y con ella, todas las demás enfermeras.
0: Ay, sí, claro que sí.
3: Su día. Felicidades.
4: Ay, sí. Yo me uno.
3: Muchas felicidades para todas las enfermeras en este día especial de las enfermeras. Pero en especial quiero que me salude a Noemí Raymond, mi amiga personal.
0: Ay, sí.
3: Que la quiero mucho, un abrazo.
5: Y te con quiero. Ella,
3: todas las demás enfermeras en este su día.
5: Te quiero, Noé.
4: Yo me uno a ese saludo de Marelis de los Santos. Saludos para...
0: Bien por ti, Marelis. Excelente por ti.
4: Que bien esa enfermera.
0: Excelente por ti, Marelis. Bien por ti.
5: Felicidades, mi Noé.
4: Hoy es Día de las Enfermeras.
5: Noé.
4: Felicidades para ti.
0: Mándaselo, Marelis. Mándaselo a ella.
4: De parte de tu amiga Marelis de los Santos.
5: Y de Jota.
4: También de Jota del Mar. Bendiciendo la mañana.
5: Gracias, Jota.
0: Mándaselo a ella, Marelis. Mándaselo a ella. Ya que me lo mandaste a mí, mándaselo a ella también. ¿Verdad que sí, Marelis? 12, 13 minutos. Déjenme ver, señores. Jota, Dios te bendiga. Felicítame a todas las enfermeras. Ok.
6: Jota, buenas tardes, hermano.
0: Benito Alexis.
6: Jota, felicítame a todas las enfermeras, por favor. En especial a mi amada Cristina Mate.
0: Acá no hay un tema, no hay un tema de las enfermeras. Si hay un tema de las enfermeras, háganmelo llegar.
7: Buenas tardes, Jota, buenas tardes. Muchas felicidades para mí mismo. Para mí mismo, para Jensi Home, apoderamente Jensi. Para mí, muchas felicidades. Estoy de Happy Day hoy. Muchas felicidades. Para mí mismo.
0: Ok, excelente. Excelente, él es enfermero. Sí, él es enfermero. Los camilleros también, no están de... no están en su día, pero el camillero también viene siendo un enfermero, ¿o no? ¿O me equivoco? El camillero no es un enfermero, escríbeme por ahí. Estoy equivocado porque él también brega y trata con enfermos. Déjame ver, gracias, Jota, gracias. Déjame ver qué me dicen por acá. Buenas tardes, Jota. ¿Por qué ellos no dan? Ajá, el noticiero viene pronto, eso está en agenda. Saludos para Nancy Mariu, me dice Jota, saluditos, te quiero mucho. Así que saluditos para Nancy Mariu, que me dice Jota, te quiero mucho. Gracias por alegrarnos la mañana con buena música. Así que saluditos para mi querida Nancy Mariu, siempre en sintonía disfrutando de este programa. El Eterno me le dé salud y que Papá Dios me le supla, me le provea de todo lo que ella necesite, tanto físico, espiritual, así como material. Gracias, Nancy Mariu, por estar ahí en sintonía. 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

0: Déjame ver que me escriben por acá. Dicen muchas gracias, Jota. El número para que el que encuentre al perrito, el número 809-326-1462. 809-326-1462. Ese es el número para el que encuentre el perrito. Es varón, me dicen que es varón. Y vamos a escuchar los detalles del perrito, sí, para que si usted lo ve por ahí, usted llama al número que le voy a repetir para que le haga llegar ese perrito a sus dueños, que están bien preocupados. Y hay una gratificación de 3,000 pesos al que encuentre el perrito. Escucha ahí.
1: El que está con las dos patitas paradas es el perrito. Y es varón con blanco, con manchitas marroncitas claras. Como cremita las manchas. O sea, casi no se le ve de tanto pelo blanco, se le reflejan ella en el pelaje.
0: Ok, ahí está la descripción del perro. Y el número para el que lo encuentre, 809-326-1462. 809-326-1462. Y hay una gratificación de 3,000 pesos al que encuentre el perrito. 12:18 minutos. Señores, vamos a escuchar este tema. Vamos a escuchar este tema. Él es Jordan Mateo. Y este tema junto al grupo Grace. Y el tema se titula Gloria Postrera. Así que vamos a escuchar este tema. Jordan Mateo junto al grupo Grace. Y el tema se titula Gloria Postrera. Bendiciendo la mañana. JL, colocándote buena música. Déjame ver qué dice por acá, déjame ver. Me dicen, Jota, felicítame a mi hija Heidi Ávila Báez en días de la enfermera. Ajá, ok, ahí está. Felicidades para Heidi Ávila Báez de parte de su madre, ya que hoy estamos celebrando el Día de las Enfermeras. Y como hoy es el Día de las Enfermeras, me dicen por acá, Jota, felicítame a mi hija Heidi Ávila Báez. Ahí están las felicitaciones para ella, Heidi Ávila Báez, de parte de su madre, ya que hoy estamos celebrando el Día de las Secretarias. Escríbame el nombre suyo rápidamente. De parte de Andrea, ok, de parte de Andrea, felicidades para Heidi Ávila Báez en el Día de la Secretaria. Digo, el Día de las Enfermeras. Así que felicidades para todas las enfermeras. Y este programa fue dedicado para ellas, sí. Este programa fue dedicado para ellas, para todas las enfermeras. Y también me dice Jota, y a Katherine, ok, y a Katherine, que también es enfermera. Ok, Katherine es enfermera también. Escríbeme ahí rápidamente. Ajá, ok, sí, Katherine es enfermera. Ok, y también Jota, felicítame a todas las enfermeras. Ahí está el saludo de parte de Andrea para su hija Heidi Ávila Báez, y también para Katherine y para todas las enfermeras en este su día. Y este programa Bendiciendo la Mañana con Música fue dedicado para todas las enfermeras.

Jordan Mateo, Grupo Grey, y ese tema, Gloria Postrera. Jordan Mateo va a estar el viernes. Techado Virgilio Castillo Chola, junto a Maranata y a Sandros. Así que este viernes, Jordan Mateo, de acá de La Romana, Sandros y Maranata, $500 por persona, techado del Club Virgilio Castillo Chola. Así que los esperamos a todos por allá.

0: para que Dios te bendiga, Jota. Le habla la hermana Esperanza Morales, la no vidente. Saludos al hermano Kiko, a Casimira Mota. Ajá, Casimira Mota, ahí en la curva. Y a Emilia Morales y familia. Ahí está el saludo de Esperanza. Esperanza Morales, la no vidente. Saludos al hermano Kiko, a Casimira. A Casimira Mota, ahí en la curva. Y a Emilia Morales y familia. Ahí está el saludo para ellas, para ellos, de parte de Esperanza Morales, la no vidente. ¡Qué bien! Déjame ver que me falta un saludo. Dice por acá, hola Jota, salúdame a mis tres hijas, Noemí, Nairobi y Roseli. Ahí está el saludo para, dice por acá Jota, salúdame a mis tres hijas, Noemí, Nairobi y Roseli.
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0: De parte de Dioselina Caraballo. Quizás. Siempre en sintonía con este programa.
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0: Dios ha sido bueno, demasiado bueno. Señores, y hasta aquí este programa, Bendiciendo la Mañana con Música. Para JL Marte, más que un grato placer haber compartido con ustedes durante 2 horas, colocarles buena música, además de interactuar con ustedes a través de nuestra línea de comunicación, el 809-550-8266. También a través de mi WhatsApp, 829-468-1961.
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0: Mañana vamos a estar otra vez de vuelta por acá, por esta radio estación Bendición 95.1. Para compartir con todos y cada uno de ustedes este nuestro programa, Bendiciendo la Mañana con Música. Pasen todo feliz resto del día.
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0: Y para despedirme, hoy tendremos un martes con chubascos dispersos y temperatura entre 23 y 35 grados Celsius, pronostica la Indomet. El Instituto Dominicano de Meteorología Indomet pronosticó que un viento del este-sureste está transportando nubosidad, lo que generará chubascos dispersos en la mañana y la tarde de este martes. Las provincias en las que estarán las lluvias son San Pedro de Macorís, San Cristóbal, Peravia, Barahona, Samaná, María Trinidad Sánchez, el Gran Santo Domingo, Monte Plata, Atomayor, Duarte, Sánchez Ramírez y San Juan. A pesar de esto, las temperaturas continuarán bastante calurosas, las mismas estarán entre 23 grados Celsius y 25, y las máximas entre 31 grados Celsius y 33. Por tal motivo, la entidad, la Indomet, recomienda ingerir suficientes líquidos, vestir ropas ligeras, preferiblemente de colores claros, evitar la exposición prolongada al sol sin la debida protección y permanecer en lugares frescos y ventilados. Así que continúan las altas temperaturas, temperaturas bien calurosas, pese a que van a caer unos que otros chubasquitos, van a caer unos que otros aguaceros en diferentes provincias, las provincias que mencionamos, San Pedro de Macorís, San Cristóbal, Peravia, Barahona, Samaná, María Trinidad Sánchez, el Gran Santo Domingo, Monte Plata, Atomayor, Duarte, Sánchez Ramírez y San Juan. Provincias que están bajo alertas de lluvia. Aquí en La Romana, ahora mismo, hay un poco de nubosidad, temperatura altamente calurosa. Llévese de lo que le dice la Indomet, que es el Instituto Dominicano de Meteorología, recomienda ingerir suficientes líquidos, vestir ropa ligera, preferiblemente de colores claros, evitar la exposición prolongada al sol sin la debida protección y permanecer en lugares frescos
2: y ventilados.
0: Señores, hasta aquí este programa. Bendiciendo la mañana con música. Será mañana a partir de las 10 de la mañana. Que estemos otra vez de vuelta por acá, por esta radio estación Bendición 95.1. La radio evangélica de todos y de todas. Pasen todos un feliz resto del día. Y recuerden que esto fue Bendiciendo la mañana con música. Atención a la persona que me pidió el poder del cristiano, se la voy a dejar en Q. Quédese ahí para que le escuchen. Tengo unos cuantos temas más que ustedes van a escuchar, así que mantenga la sintonía con esta radio estación Bendición 95.1.

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1: Oye, mi niña, Keila, haremos con un caballero. Un día, un martes, vamos a tomar un caballero de eso y lo vamos a hacer. ¿Verdad que sí? Pero, mire, pero primero déjame presentarle aquí. Ustedes siempre están esperando a esta hermosa. Miren, miren qué hermosura. Una mujer que se ha levantado y que le ha dicho: problema, si no me pudiste matar, me tendrá que soportar. Ella es la mujer de este tiempo, mi amada, mi hermana, mi queridísima Daisy. Estamos hablando con ella. Ella ha pasado un proceso de cáncer y usted que está ahí, que está pasando un proceso, pero que se ha quedado calladita. No, todos los martes hablamos de esto y decimos: no te puedes quedar callada. Tiene que hablar, porque el problema entre todos se comparte mejor. Y cada quien siempre tiene como: ay, espérate, yo te puedo hacer esto. El martes pasado me gustó que ella dijo que un día fue Edwin Cipriano. Y te dirá, pero algo sencillo, pero fue algo hermoso y maravilloso. Le dio un masaje en los pies. Y Edwin no sabe cuánto valoró ella esto. ¿Verdad que sí?
2: Mucho.
1: Mucho. Ella dice que mucho. Pero miren aquí. No, pero, ay, señores, aquí este molde se rompió. Usted está mirando, es bella, pero ¿cómo te veo? Ana Iris Ruiz M en mi Facebook. Pero ¿y cómo veo esa hermosura? Hermosura, diga algo ahí. Mire qué belleza.
3: Buenas tardes para mi querida madre, la bella y hermosa. Buenas tardes a todos los que cada lunes, cada martes, sintonizan Mujeres de Fe en esta versión Mujeres de Resiliencia. Como siempre, es un placer para mí estar compartiendo con todos ustedes. Muchas bendiciones a toda la gente que se conecta a través del Facebook Live y a través de la 95.1 de Bendición FM.
1: ¿Sabe qué? La gente dice: no, que los ángeles están en el cielo. Sí, lo creemos también. Pero yo creo que todavía Dios tiene sus ángeles aquí.
3: Amén.
1: Porque me quedé meditando y pensando en el hombre que tú te tenías que hacer el estudio, que hablamos de eso. Y tú me dices que todavía hay otra por ahí. El hombre que tú tenías que hacerte el estudio era un poquito costoso. Y él nada más preguntó tu nombre. Eso fue un ángel que bajó del cielo. La gente piensa, pero yo, un ángel bajó del cielo. ¿Cómo tú te sentiste cuando ese hombre fue y te... bueno, Daisy de León. Sí, yo aquí. Mira, es importante, oye, déjame decir esto para que entremos ya en materia, que nunca nos alcanza el tiempo. Es importante cuando alguien te llama, alguien te detiene, porque recuerdo cuando a mí me regalaron mi jipeta. Yo estaba aquí, oye, yo estaba aquí, y una persona me llamó enfermo y me dijo: hey, mira, ¿tú puedes orar por mi papá? Claro que puedo, pero yo le dije: cierra el teléfono para que no gaste los minutos. No, ore ahí. Y de ahí salió la jipeta. Y fue de aquí, esa jipeta salió de Radio Bendición. Somos bendecidos, hermanos, somos bendecidos con Radio Bendición. Ya casi se comienza la maratónica. Si usted quiere ahora hacer un pacto con Dios, venir a ofrendar y darle a bendición, mire, eso no se queda. Usted dirá, pero yo voy a ofrendar. Mire, a mí mi jipeta salió de aquí, de Radio Bendición. Óigame bien, mi jipeta salió de Radio Bendición. Así que usted que no ha ofrendado, usted que no ha dado nada a Radio Bendición, usted que yo voy a ofrendar. Mire, hermano, Dios no se queda dado, porque mira, Daisy, el hombre, ¿cómo fue que te dijo? Vamos a repetir esta parte. Vamos a ver, dime.
2: Yo mandé a mi madre,
1: ajá,
2: a investigar cuál era la diferencia que tenía que pagar por la radioterapia que ya me habían dado, y ese era el último día,
1: sí,
2: de la radioterapia.
1: Sí.
2: Entonces, cuando ella va, le dicen: bueno, ella debe un total de 28,000 pesos.
1: Uh-huh.
2: Yo le dije a mi mamá: páguelo con la tarjeta.
1: Sí.
2: Y la joven me mandó a decir: no, que no lo pago con la tarjeta, que pagan que sea un 5% de lo, sí, que ella tenga en efectivo. Le dije que voy a pagar todo con la tarjeta.
1: Sí.
2: Una tarjeta de crédito.
1: ¿De qué?
2: Sí.
1: No, pero tú eres...
2: Todo con una tarjeta de
1: crédito. Mira, el cristiano como que se le mete una fe medio extraordinaria, porque eso se llama fe. Y, pero sígueme diciendo, porque es que esto está bueno.
2: Entonces, la joven me manda a decir: dile que pague un 5%, aunque sea. Uh-huh. Dije: voy a pagar con la tarjeta. Dígale a ella que voy a pagar con la tarjeta. Pero yo veo que ese joven, un gordito, blanquito, me está observando, uh-huh, y él está mirando como todo el impasse. Le dijo, dígale que con la tarjeta que voy a pagar. Y ella va y le dice, el joven se para rápido y va y le dice algo a la secretaria. Y le dice, mire, déjeme ese caso a mí. Yo quiero que usted me atienda a esa joven. Uh-huh. Él se aprendió mi nombre, no sé cómo tan rápido.
1: Porque pero dijo, mi amor, Dios, y no que cuando cómo. Dios esté en el asunto.
2: Sí, él fue, investigó, le dijeron mi nombre.
1: Sí.
2: Allá le dijeron mi nombre. Y entonces cuando él investiga el monto y todo,
1: sí,
2: él me dice, siéntate tranquila ahí que la secretaria viene ahora.
1: Sí.
2: Vamos a esperar que ella dice el joven.
1: Sí.
2: Y yo le dije, ah, está bien, estaré tranquila aquí. Le digo a mi mamá, siéntese, por favor, vamos a esperar. Sí. Al rato viene la muchacha de allá para acá y veo que el joven se para rápido y va donde ella y le dice algo y entonces ella vuelve y se va. Y cuando regresa, dice, no, dile a la joven que ella no debe nada.
1: ¡Santo Dios!
2: Dije, yo no sé qué fue pero lo que hicieron.
1: Eso le da a un matanervio. Eso le da un matanervio.
2: Me voy ya con todas mis radios porque eran 15.
1: Ajá, y no tuviste que usar la tarjeta de crédito.
2: No tuve que usar la tarjeta de crédito. Ya tenía un buen almuerzo para ese día en la casa que me estaba esperando.
1: Sí.
2: Y él me dijo, mire joven, oiga lo que le voy a decir. Uh-huh. Su nombre es Daisy Santana. Sí. Hágase de cuenta que viene un ángel del cielo.
1: Ve lo que te... ajá.
2: Vaya a su casa tranquila, dese la última radio y cuando termine vaya a su casa a comer. Almuerce tranquila, tenga paz, que fue Dios que vino a visitarla en este día.
1: Oye, yo digo, tú sabes que yo digo, Daisy, el trabajo que se hace aquí, que venimos a veces enfermos, uh-huh, mira, yo me tuve que ausentar mucho porque tuve una situación muy grande, me ausenté bastante y pero el tú venir y sembrar tu tiempo en bendición. Oye, déjeme hacer una pausa. Que la cabina huele bueno porque hay tres mujeres hermosas, bellas, preciosas, gracias, que estamos JL aquí. Mujeres perfumadas. JL, gracias, te amamos. Pues bien, el trabajar para bendición es algo maravilloso, Daisy. Dios no se queda dado. Dios, por eso que dice la palabra, que cuando tú le das a alguien, tú le estás prestando al Señor. Y yo entiendo que cada una de nosotras estamos prestando y el Señor nos los da con remuneración. De aquí salió mi jipeta. De aquí salió que el Señor te mandó un ángel, te mandó otro. Pero vamos a dejar el otro ahí porque voy con mi hija Keila. Y el Señor nos ha bendecido, así que mire usted que ya casi comienza la maratónica, usted que ha dicho, pero bella, yo que dije que no iba a ser, que no, iba, no, mi amado, no, óigame, el sembrar en bendición, el bendecir en bendición, mire, es como usted sembrar una mata, echarle un poquito de agua, esperar que el fruto fluya y luego usted se lo va a comer, porque a esta negra que usted ve aquí, a Daisy le patrocinaron, pero a mí me patrocinaron 1,000,000 y pico de pesazo allá en Santo Domingo también. Amén. ¿Entiendes? Entonces, usted que está, que yo no voy a, míreme, mire, corra.
2: Deje su mezquindad.
1: Mire, sí, deje su mezquindad. Corra para que cuando usted vaya allá donde papá Dios, mira, Daisy dijo, yo estaba ahí esperando en el Señor. ¿Y qué hizo el Señor? ¿Por qué? Porque Daisy, su tiempo lo siembra aquí, el que sembré, mire, no, pero Dios mío. Esto está como para que vengan 5 gente a ofrendar. Espera, voy con la mega diva acá.
2: Dios mío. Otro título
3: muy fuerte.
1: La mega diva, hermano. Esto está terrible.
3: No, no, no.
1: Sí, pero para mí lo eres, mi reina.
3: No, no, eso
1: eres lindísima.
3: Lo apreciamos.
1: Claro que sí.
3: Pero somos servidoras.
1: ¿No? Amén, todas somos servidoras.
3: Tranquila, no, simplemente. Me gustaría saber, Daisy, y la semana pasada nos quedamos en la parte financiera,
1: sí,
3: que es una parte que se afecta mucho, no solo en la parte del posquirúrgico, los tratamientos a seguir, el cuidado que debe tener un paciente posoperado, pues también está esa parte tan esencial que es las finanzas. Cuando las finanzas son tocadas, son removidas en enfermedades, el bolsillo lo siente. ¿Y de qué manera? ¿Cómo pudieron ustedes como familia a paliar y todavía en la actualidad los gastos operacionales que incurrieron en la cirugía y luego de los tratamientos que has tenido que seguir consumiendo, los medicamentos que has tenido que seguir utilizando, y cómo has visto que ha mejorado, en qué aspecto has sentido para ti de bienestar el haber tomado la decisión, porque era una algo que involucraba tu vida. Entonces, ¿cómo decides afrontar esto y cómo te sientes en la actualidad?
2: Bueno, en cuanto a las finanzas, recordaba siempre la palabra de mi oncólogo, el doctor Miguel Monansis, donde él me dijo que iba a ver para los medicamentos, que iba el señor a suplir todo. En ese instante yo no me puse como a darle mente a la parte financiera, porque yo me agarré de la palabra, primero mi confianza en Dios, mi fe en Dios. Yo sabía que el Señor me iba a sostener como siempre lo ha hecho. Entonces, cuando el doctor dijo esa palabra, yo la agarré también y dije, yo sé que el Señor va a cubrir, no me voy a preocupar ni por la operación, ni por los gastos adicionales, ni por los estudios que tengo que realizarme, porque yo sé que Dios está ahí. Y si Dios está ahí, Él es el dueño del oro y la plata, y Él suple para las necesidades nuestras. Yo no tenía por qué estar tan pendiente a lo que era el efectivo. Claro está, Dios siempre envía a sus ángeles.
1: Amén.
2: Porque envió personas cristianas y no cristianas para bendecirme en el área financiera. Utilicé parte también de las ofrendas del ministerio, porque déjenme decirle, hay gente que son quizás no muy prudentes, pero algunos me cuestionaron, me preguntaron que si el ministerio me seguía dando la ofrenda durante ese largo tiempo. Yo le dije, claro que sí.
3: Claro.
2: Ellos no estaban obligados a hacerlo, quizá 1%, pero ellos entendieron que tenían que darme una mano, ayuda.
1: En tú sabes que momento. Siempre están los Zambala y los Tobía.
2: Sí.
1: Que siempre quieren.
3: Siempre.
1: Para desacreditar.
3: Siempre está en tela de juicio.
1: Sí, para desacreditar.
2: La gente se preguntaba, pero a mí siempre me llevaban mi ofrenda. Cuando no utilizaban a las secretarias para que me la llevaran, el mismo hermano Kiko, muy diligente, decía: no, no, yo se la voy a llevar. E iba y se me aparecía con la ofrenda ya. Yo recuerdo que un día yo iba para el médico y yo no tenía nada.
1: Sí.
2: Y el hermano Kiko fue y me llevó mi ofrenda. Yo pude ir a Santo Domingo, sí, y realizarme todo y pude cubrir todo. Y esas ofrendas también me han servido a mí para comprar los medicamentos que yo tengo que comprar todos los meses.
1: Sí.
2: Todos los meses, a veces cada 22 días yo tengo que comprar medicamentos. Y eso me ayuda.
1: Sí.
2: Porque yo soy soltera, yo no tengo alguien que me...
1: No, y lo linda gastos. Que tú estás, tan bella, sí. Una mujer tan hermosa. Wow.
2: Pero sí, tuve esa ayuda, tanto de mis hermanos, como de la iglesia, del ministerio, de mi familia, todo, todo, nunca me han dejado, siempre han estado ahí. Y recalco también que durante ese tiempo, como se está hablando de la parte financiera,
1: sí,
2: en muchas ocasiones se me presentó el hermano Narciso de Rosario allí en mi casa. En muchas ocasiones me llevaba compra, hasta los fideos que él sabía que a mí me gustaban, él me los llevaba y me llevaba una compra ya. Y mi mamá dijo, Dios mío, pero de verdad que Dios está contigo, ella me decía, porque que aquí han venido tanta gente, yo no sabía que tú tenías tanta gente, decía ella. Y yo le digo, eso es la misericordia de Dios actuando en favor de uno.
1: Amén.
2: Entonces, Narciso y Fabiola y el pastor Eliezer siempre estuvieron. Así como dije que el hermano Kiko nunca iba con la mano vacía, tampoco abuelo. Un día se me apareció abuelo con su esposa ya. Ay, me llevó bella lo que yo más anhelaba. Tú sabes que uno cuando está así en esa situación de salud, uno lleva una dieta estricta.
1: Sí, sí.
2: Pero ese día yo me salí como de la dieta.
1: Del tiesto, como de
2: sí. Y él me llevó algo que yo deseaba comer. Un chicharrón con yuca.
1: Ay, mira.
2: Chicharrón con yuca, bella. Pero qué chicharrón. Bella, ¿sabes que yo quise compartir con un sobrino mío que estaba ahí, pero yo dentro de mí hacía como la mujer que estaba embarazada.
1: Sí, dije, me la quiero comer
2: que
1: yo.
2: Decía, dije, yo le quiero dar porque bueno, le gusta, pero es que pero yo me la quiero comer. Yo me la quiero comer. Estaba como la mujer embarazada.
1: Sí.
2: Sí, y yo pude disfrutar ese chicharrón con yuca, mire. Y entonces le doy a mi sobrino, él me dice, no, yo no quiero.
1: Y
2: yo,
1: tú, ay,
2: gracias, señor. Y me comienza el chicharrón con yuca con tanto agrado, de verdad, yo le agradezco mucho a la junta directora de este ministerio, a la junta consultiva.
1: Sí.
2: ¿Sabes qué? La junta, voy a decir esto, porque hay gente que siempre están claudicando en su mente. No,
1: yo amo a Edwin.
2: Y hablando de los demás.
1: Pero la gente sabe que yo te amo.
2: Cuidado.
1: La gente sabe que yo te amo.
2: Sí. ¿Sabes que la junta del ministerio llevó a reunión el hecho de que ellos querían que se me comprara un aire acondicionado? Yo sí anhelaba tener un aire.
1: Wow.
2: Sí, bella. Yo anhelaba tener
1: un aire acondicionado. Después de la quimio y de la radio, eso de un calor tremendo.
2: No, yo tenía un calor. En ese tiempo hizo mucho calor. Sí. Me recuerdo que fue un sábado, que ese día mi mamá y yo le dije a mi mamá, bueno, hoy no vamos a calcinar. La habitación estaba caliente en extremo. Wow. Yo dije, wow, qué terrible. ¿Cómo nosotros vamos a dormir hoy? Pero tranquila, agarré y me bañé y me tiré así mismo en la cama. A coger fresco, tratando de ver si cogía fresco, aunque sea con el abanico. Pero el abanico no apaleaba la situación.
1: No, es que demasiado.
2: Y yo dije, Señor, yo no sé qué tú vas a hacer, pero yo necesito un aire.
1: Santo.
2: Un sábado. Yo sola en la
1: habitación. O sea, que si tú le clamas a Dios en estos tiempos, Él te escucha.
2: Sí, Dios siempre me ha escuchado.
1: Porque hay una mujer que ha dicho, pero es que yo no entiendo.
2: Entonces, es que Dios siempre me escucha.
1: O sea, que a ella,
2: Dios te escucha a ti. Si a la que está ahí en la radio.
1: Santo.
2: Dios te está escuchando. A la que está en la casita, a la que está en el negocio. Es que las oraciones siempre llegan. Dios está atento a nuestra súplica.
1: Sí.
2: No importa cómo Él quiera contestar. Si Él quiere contestar positivo, porque Dios podía haber dicho, no, Daisy, tú te equivocaste, tú quieres un aire y tienes la necesidad de un aire, pero yo no te voy a dar un aire.
1: Exacto.
2: Y si Él decidía no darme el aire, yo no podía ser bendita.
1: Y Él te dio el aire. Oye, eso
2: no, yo te voy a decir lo que pasó.
1: Pero espérate, déjame enderezarme. Espérate.
2: Ya yo te voy a decir lo que pasó. La directiva, la junta directora de este ministerio, llevó eso a una reunión.
1: Aleluya. Wow, yo amo a Bendición.
2: Sí.
1: Sí.
2: Y en esa reunión, que yo no sabía porque yo le había pedido
1: el aire al Señor el sábado, todo, sí.
2: La reunión fue como el 1 de martes. Me parece que fue como un martes.
1: Sí.
2: Yo sé que ese martes que ellos hicieron la reunión, una de las hermanas que pertenece a la junta consultiva del ministerio, y voy a mencionar el nombre, porque a veces hay cosas que uno la guarda.
1: Pero hay cosas que hay que decir.
2: Amada hermana Luz García, de Costa Romántica, ella dijo, yo me voy a encargar de ese aire. Ese
1: Santo.
2: Aire yo lo voy a mandar a instalar, le voy a pagar a los técnicos para que vayan y se
1: Santo.
2: Lo instalen, y ella va a tener aire.
1: Santo.
2: Me llamaron esta noche y al otro día, fue como un martes,
1: la
2: junta me dio la información y luego al otro día ya yo tenía el aire instalado en la casa.
1: Keila, espérate, Keila, es porque yo quiero escuchar a Keila. Es que Dios no se queda dado.
3: Eso es así. Cuando nosotros le servimos a un Dios fiel y somos fieles, Él tiene compromiso con quienes tienen compromiso con Él. Y como bien señalaba Daisy, muchas veces nosotros estamos esperando una respuesta y Dios ya nos dio la respuesta.
1: Exacto.
3: Que no nos diera la respuesta que usted estaba esperando,
1: Bien. Pero
3: Dios siempre contesta.
1: Uh-huh.
3: Y bueno, cuando ya nos corresponda a nosotros hablar, también hablaremos de esa parte, de cómo Dios contesta de diferentes maneras.
1: Exactamente.
3: Lo que pasa es que el humano siempre está esperando la afirmación, lo positivo.
1: Sí.
3: Pero Dios, a través del no, también te está respondiendo.
1: Exactamente.
3: A través de la espera, también te responde. A través del decirte no es el momento, también Dios está respondiendo.
1: Exactamente.
3: Entonces, a nosotros es que nos corresponde entender las señales que Dios nos está mandando a través de cosas. Ya después de tener ese aire acondicionado,
1: confortable.
3: No,
1: pero yo me imagino que Daisy ya no salía del cuarto.
2: Pero espera.
1: Espérate. Sí, vamos, espera.
2: Tú estabas hablando del sí. El no y el espera de Dios.
1: Sí.
2: El sí es cuando te conviene.
1: Uh-huh.
2: El no es cuando Él sabe que no te conviene, porque te
1: va a
2: traer problemas.
1: Sí.
2: La bendición de Dios no añade tristeza. Y el espera es porque el ser humano se desespera mucho y quiere meter a Dios en camisa de once varas y meterle presión y Dios no coge esa.
1: Exactamente.
2: Entonces, la respuesta de Dios para ese aire fue positivo. El aire llegó.
1: Uh-huh.
2: Pero espérate, después alguien se puso guapo conmigo porque me mandaron otro aire.
1: ¡Oye!
2: ¡Se me jodieron dos aires!
1: Ah, pero ahí la hija tuya o tu mamá, ahí tuvo entonces.
3: No, pues, sí. Ella te sí, va a decir ahora.
2: Se me juntaron dos aires. Me dijeron sí, que no, que ese aire era para esa habitación. Y yo, bueno, ya. Este aire está instalado, yo no lo puedo mandar a desinstalar eso.
1: Exacto.
2: Pero sé que fueron unas personas que lo hicieron con mucho amor. Uh-huh. Alguien familiar uh-huh. quiso acercarse y sí. también me iba a regalar otro aire.
1: No, pero.
2: O sea, eran dos aires.
3: Eran dos aires.
2: Sí.
1: Oh, santo.
2: Sí, dos aires. Y yo sé que esa persona que Dios usó para eso, que de hecho no son creyentes.
1: No son creyentes. Ay, eso sí, como que me sí. gusta a mí. Cuando el que no es creyente. Como que se desprende.
2: Entonces, como ellos no me pudieron ya, porque ya tenía el aire, yo no sabía, pero estaba en el plan de Dios que el aire llegara de una u otra forma, iba a llegar el aire. Entonces, esas personas luego lo que hicieron fue, no te vamos a dar el aire porque ya tú no lo necesitas, porque ya tienes uno. Lo que te vamos a dar es servicio para el transporte, para sí. la capital. Sí. Yo recuerdo que esa mujer, que no es cristiana.
1: El transporte para Santo Domingo.
2: Pero oye lo que ella hizo.
1: No, pero.
2: Agarró su jipeta, buscó un chofer y me dijo: tú no le vas a pagar nada a ese chofer. Esa jipeta te va a llevar allá a Santo Domingo para hacerte todo tu chequeo en el día completo de.
1: Pero hoy. Mira, hazme una parada. ¿Y tú sabes que
2: y ella se quedó sin jipeta.
1: Pero oye
2: ese día.
1: No, pero escucha, oye lo que sucedió
2: que
1: ahí.
2: Me presten los servicios y me buscó un chofer. Y me dijo: y no te atrevas a pagarle.
1: No, pero oye lo que sucedió ahí. Porque es cuando tú vives bien, porque eso cuesta.
3: Sí.
1: Si tú en tu entorno donde tú vives, tú no vives bien, tú crees que si tú hubieses sido una mujer arrogante, que esto, que aquello, que lo otro. Esa mujer te iba, oye, tú sabes lo que entregarle su jipeta más un chofer.
2: Más un chofer. Y me dijo: y no te atrevas a pagarle porque te conozco, yo sé que tú le vas a pagar. Y yo le dije: no, está bien, tranquila, yo no le voy a pagar. Y ella se quedó el día entero sin vehículo y esperó. Y me dijo: y no tenga prisa. Tómate todo el tiempo que tú quieras y ven tranquila, que todo va a estar en paz.
1: Porque yo entiendo que trabajar en bendición es maravilloso. Uh-huh. Es maravilloso. Y las bendiciones están acumuladas. Porque, oye, la operaron, le hicieron la quimio, la radio. Bendición tuvo ahí todo el tiempo y todavía está ahí.
2: No, y cuando me iban a operar, yo dije: bueno, me van a cobrar un dineral, bella. Yo estaba asustada en el sentido de, dije: aquí me van a cobrar un dineral porque esto es una mastectomía radical modificada que es bien extensa. El cuidado que me dieron en oncología, wow, qué cuidado, un cuidado tremendo.
1: Es que Dios estaba ahí.
2: Sí. Wow. Y yo salí, cuando yo abrí los ojos, que yo estaba ya en el área ya operada, miraba y yo decía: tantas mujeres que están, la mayoría estaban dormidas todavía con la anestesia y sí. habíamos despertado dos, otra y yo. Cuando yo desperté con mucho dolor y le dije a la joven: mira, yo tengo un dolor fuerte, pero dame un calmante. Y me puso sí. calmante y yo me puse tranquilita. Y de ahí entonces me fui a la otra habitación y ya el otro día ya estaba en mi casa. Recuerdo que cuando la directiva fue esa misma noche, la directiva de aquí. La
1: junta de bendición, wow.
2: Y de aquí fueron allá
1: Santo.
2: Dos representantes y llegaron hasta allá. Y cuando llegaron estaban buscando a la que estaba operada porque dijeron: ella tiene que estar acostada,
3: sí.
2: acostada.
3: Sí.
2: Yo estaba sentada en una silla en la marquesina.
1: Sí. O sea,
2: Dios
1: ahora,
2: me dio una fuerza.
1: No, increíble. Y tú tienes una fe extraordinaria. Amada, usted que está en esa situación, escuche este programa, sube el volumen, póngalo alto. Porque es una fe digna de admirar. Entonces, una fe que de verdad, yo siempre te lo he dicho, yo te admiro mucho.
2: Amén.
1: Y te amo. Porque óyeme, oye, la que no acaba de operar y que
2: sentada. Sentada. Yo esperé a mi gente sentada y pero ven acá, y tú no estás en la habitación, no, yo estoy aquí sentada. Después, ya al pasar de los días fue que vino y empeoré en el sentido que ya no podía caminar.
1: Sí, no, porque eso pasa.
2: Pero ya imagínate, con tantos estudios y tantas cosas y todo lo que te hacen, eso era terrible. Pero aún así, ahí en el lecho de mi cama, los vecinos cargándome, bañando.
1: Wow, pero qué bueno es ser buen vecino, Dios mío.
2: Yo me sentía bien.
1: Wow.
2: Y yo recuerdo que esa amiga, que yo le decía que era una vecina del frente, ella me bañaba y me hacía todo, y me decía: date tranquila. Yo le decía: ¿y tú bregando conmigo en esta condición? Ella me decía: tranquila, tú eres mi hermana, tú eres mi vecina, yo te quiero mucho y yo te voy a hacer todo lo que tenga que hacerte.
1: Mira, por eso que cuando yo doy esos temas, tú sabes que yo doy temas diversos, cuando doy esos temas que donde tú vives, tú tienes que identificarte, te sí. tienen que conocer.
3: Claro.
1: Porque si no te conoce la gente, Keila, si la persona donde tú vives no te conoce, cuando te pasa una situación, mira, oye, la vecina bañándola a ella, le prestó la jipeta con el chofer y todo, mire, no tiene que pagarle.
2: Ella, y ella estaba recién operada de las rodillas.
1: ¿La vecina?
2: Sí.
1: ¿Y te dio tu jipeta así aún operada?
2: No, yo te digo la que me bañaba.
1: ¿La que te bañaba?
2: Sí, la otra era de un parte de la familia de uno, la que me dio la jipeta y me dijo, no, usa la jipeta el día.
1: Vecina, óigame, la vecina de Daisy, me voy a mudar para allá, por ahí por el barrio, oiga, búsqueme una casa y llámeme que me voy. Pues bueno, tener vecino así.
2: No, y también tenía otra jipeta a mi disposición que estaba en la casa.
1: Pero Dios, te trato como una
2: otra jipeta. Oye, recién había llegado la marquesina de la casa.
1: No, pero
2: y también dijeron, mira, tienes la jipeta para cuando la necesites, para que vaya a la capital o a cualquier otro lugar.
1: Oye, pero Dios te dio todo.
2: Sí, entonces mi hija se hizo chofera también, aprendió, sabe manejar, y ella también cuando ella me llevaba conjuntamente con un tío de ella. Y me llevaba a la capital también.
1: Óyeme, esto está como sabroso.
2: A mí me abastecían hasta con el agua que yo iba a tomar. También,
1: o sea, el trabajar y ofrendar en bendición es maravilloso. Claro, maravilloso. Es como tú, si fui al banco y deposité.
2: Pero qué decir de un tío mío.
1: Wow, pero yo, mira.
2: Yo tuve a la disposición el tío mío con su vehículo, su jeep.
1: ¡Tío! Usted es mi tío.
2: José Enrique Santana, que trabaja en el ayuntamiento junto a Eduardo Kerry.
1: Sí.
2: Y él fue número uno y todavía sigue siendo número uno.
1: Wow.
2: En la familia, en tanta asistencia.
1: Wow.
2: Que me dio tanto él como su esposa.
1: Sí.
2: Bueno, mi familia se volcó, tanto los que están en Higüey como lo que están aquí.
1: Por eso es que yo digo que la comunicación es importante, porque claro, si tú te hubieses quedado callada, nadie sabía. Al final tú dices, ¿tú sabes qué dice al final? Oye, nadie me visitó, nadie vino a verme, yo pasé un proceso. ¿Y tú qué es lo que vienes a decirme si pasé un proceso y no viniste a verme? Pero usted, amada, que tiene, oye, nosotros tenemos como 4 martes diciéndole a usted que hable con sus familias para que puedas recibir la ayuda necesaria.
2: Bella, de aquí también fue otra persona que ahí me voy a reservar su nombre. Uh-huh. Y fue y me llevó $100 un día.
1: Wow.
2: Y yo no había recibido.
1: Yo le estoy diciendo que
2: Dios. Me dijo, mira, esos $100 son tuyos.
1: Wow, el banco de Dios se abrió.
2: Sí.
1: Dios.
2: Bueno, incluso, mira, un día las muchachas, Keila, Jessica,
1: sí,
2: y un grupo más de los de aquí, Starkey también, fueron allá y fueron a comer conmigo.
1: Wow.
2: Oye, compraron su comida
1: para ir a comer,
2: se trasladaron a la casa.
1: Ahora,
2: para
3: y le llevamos comida también.
2: Sí, me llevaron comida para que yo pudiera comer.
1: Ahora yo te voy a decir,
2: comimos
1: que
2: comimos en familia.
1: Bendición es una familia.
2: La conserje también fue ese día. Sí. La conserje estuvo con
1: pero
2: nosotros.
1: Óyeme, es que tú eres
2: también.
1: Como diría una persona, es que tú emanas dulzura, eres miel. Porque oye, solamente decir, porque está bien, en bendición aquí nos conocemos, ¿verdad? Pero la vecina, que una que no en conversa, la otra que estaba, que con la operación.
3: Gente que no la conocía también, Dios tocó para bendecirla, para hacer ese canal, ese puente.
2: La voz de Villahermosa, número uno siempre.
1: mi hermano Braulio.
2: Sí, Braulio Mejía.
3: Sí,
1: Braulio Mejía.
3: Muy bueno. Quiero, Daisy, también a través de este testimonio tan edificante, que yo sé que muchas mujeres se han identificado y estamos recibiendo las reacciones a través del WhatsApp y también de la transmisión en vivo de Facebook Live. La parte emocional ya del cambio de humor. Esa es una parte también muy importante dentro de este proceso, porque no siempre se está arriba. Hay días difíciles. Asimismo, como vemos esa Daisy Santana, esa mujer de este tiempo, amable, siempre con una sonrisa presta, pero hay momentos y hay días donde no siempre se va a estar al 100. ¿Cómo manejaste y cómo sigues manejando la parte del humor durante este proceso? Esos cambios que pueden venir de hoy estar contenta, al otro día estar media down, o también molestarte, enojarte, porque son cambios diferentes y son transiciones las cuales durante ese proceso se presentan.
2: Bueno, la persona que quizá más vio mi estado de ánimo fue mi mamá, porque ella fue la que estuvo más de cerca, a diario, día, noche y día, madrugada. Ella fue la que estuvo ahí. Y habían días que yo no quería ni que me hablaran, porque el dolor era tan fuerte que yo le decía, yo no quiero ni hablar. Y ella, ¿cómo que tú no quieres ni hablar? Porque sabe que la persona ya mayor de edad, ella dirá, pero que ella tiene que estar tranquila, ella tiene que saber que debe de dejar manejarse.
1: Sí.
2: Porque ya ellos, cuando ven a uno en esa situación, tratan a uno ya como una niña.
1: Sí.
2: Y habían días que yo no quería ni en hablar, porque hay cambios hormonales en uno. Días de mucho calor.
1: No, y los medicamentos también.
2: La reacción de los medicamentos. Y yo le decía, lo único que yo quiero es estar tranquila. Lo único que yo... Pero sí es verdad. De que, como decía un hermano de mi iglesia, el presidente de los jóvenes, decía, yo vengo a darte palabra de aliento y tú eres la que me está haciendo reír.
1: Santo,
2: o sea,
1: Dios.
2: Ellos iban, los diáconos, las damas, los caballeros, los jóvenes, hasta niños, e iban y se presentaban allá. Y ellos me decían, vinimos a orar por ti, pero aquí nosotros lo que sentimos es una presencia de Dios. Se ve que tú metes muchas oraciones aquí en esta casa, me decían, porque ellos se sentían confortables.
1: Amén.
2: Y yo decía que esta casa está orada. Amén. Yo le decía, está orada, porque yo no oro para que la gente me vea. Me gusta orar en la madrugada, a solas.
1: Sí, amén.
2: Donde nadie me vea. Sí. Ahí es que yo me gusta orar. Sea acostada, sea de rodillas, de cualquier forma, pero me gusta orar yo sola. Entonces, mantenía siempre el humor y hacíamos jocosidades. Los diáconos, había un diácono que me decía, no te apures, hermanita, que tú te vas a sanar, tú vas a estar bien. Ellos, un ánimo increíble, porque la gente me daba mucho ánimo. Y a veces yo mandaba a buscar a la vecina que me bañaba y yo le decía, venga para acá, vamos a hacer un chin de chelcha, vamos a reírnos y eso. Y ella me daba mucho ánimo y me hacía un par de cuentos. Había otra llamada Ana también que pasaba siempre y me daba ánimo. Me decía, ¿qué te pasa? ¿Te veo como seria? No, vengo ahora a hacer un cuento. El fin fue que al estar rodeada de personas que me ayudaron en esa situación, aparte de que yo trato también de mantener el buen humor. Sí. Porque no todo es llorar, no todo es estar triste y cabizbajo.
1: Exactamente.
2: Yo sabía en quién había creído. Incluso estando allá, iban gente con necesidad y yo tenía que orar por esas personas.
1: Ahí sí es que Dios se la trae.
2: Sí.
1: Tú mal, pero tú con la lágrima ahí, y ve que es que yo te admiro mucho y quiero que tú ores por mí.
2: No, en una ocasión fue una joven con un problema de salud, precisamente de los senos.
1: Ay, sí.
2: Que ella creía que tenía un cáncer.
1: Sí.
2: Y ella me dijo, yo fui y me hice análisis y me hice biopsia y yo estoy mal y yo tengo un dolor y voy a dejar a mis hijos, y comenzó a llorar.
1: Oye,
2: se me derramó en llanto.
1: ¿Y tú ahí?
2: Encima de mí.
1: Oye.
2: Y yo tuve que escucharla. Y yo no quiero que mi familia se dé cuenta, pero ya, Daisy, sí, yo sé que me voy a morir, que me queda poco tiempo de vida. Y yo le dije, estate tranquila, espera el resultado.
1: Claro.
2: Tú no te vas a morir, porque si yo, que soy menos fuerte que tú, a ti no te va a pasar nada. Y después, cuando la muchacha, dejé que pasara un tiempo y le tiraba y ella no me contestaba, y yo apurada por saber de ella, y después ella fue y me dijo, ay, no me salió todo bien. Y yo le dije, tú ve y tú muriéndote. O sea, que a ella le salió todo bien, pero había que darle palabra a gente que a veces te llamaban por el teléfono. Mira, tengo una situación, y mi mamá
1: es así,
2: a veces
1: Dios
2: me
1: te
2: decía,
1: pone en esa.
2: Pero como tú enferma, la gente te tiran situaciones encima. Y yo le dije, tranquila, porque también uno va bendiciendo, porque ya cuando uno sabe lo que es un proceso, tú le puedes dar palabra de él.
1: Exactamente, ya para culminar, porque ay, Dios mío, hermano, pero no crea que de vez y de en cuando, ¿verdad?
2: De cuando en vez.
1: Y de cuando en vez. Vamos a venir con ella, claro. Vamos a venir, porque la gente está contigo, la gloria es de Dios. ¿Encontraste alguna vez alguien que fue a verte, tú en cama, madre, y que te dijo, ay, sí, la tía mía le pasó eso, se murió? Mira, mi prima.
2: Me decían, ay, fulana se murió. Yo escuchaba noticias de gente que estaban en el instituto aquí también. Ay, pero tú no sabes quién murió, fulanito. Ay, pero mira, una tía mía murió de eso. Ay, qué sé yo quién. Yo escuchaba todo eso y yo decía, di que bueno. Ah, pero yo sé que la situación del cáncer es fuerte,
1: sí,
2: porque tú lo sientes por dentro de tu cuerpo.
1: Sí, sí.
2: Pero escuchaba esas palabras y yo decía, pero eso no se va a cumplir en mí.
1: Ay,
2: eso
1: santo.
2: No se va a cumplir en mí. Yo lo decía
1: santo,
2: en mi mente, eso no se va a cumplir en mí.
1: Amén.
2: Esto no es para muerte, esto es un proceso.
1: No, y que tú tenías una palabra que te dio una profeta aquí.
2: Exactamente. Y yo no le hacía caso omiso.
1: Sí.
2: Como a todas esas situaciones, que murió fulanita, que murió fulana, yo me enteraba por vía de otra persona, o alguien me llamaba por teléfono, o alguien llegaba a la casa. pero nada. Ahora, me gustó algo que fue un amigo. Aquí viene un amigo a ofrendar. Sí. Y él siempre tiene una situación que Keila lo conoce. Él se llama Natanael de la Cruz, de los Santos.
1: Sí.
2: Y él se encuentra que la única que le hace el nombre como va soy yo.
1: Oye.
2: Eso es una situación. Porque no, que uno lo hacía con H, que el otro sí. no con H. Que
1: sí.
2: El fin es que él siempre viene a ofrendar a este ministerio. Un muchacho muy entregado.
1: Wow, que Dios bendiga a todos sí. nuestros amigos.
2: Y él fue a mi casa y me dijo, yo vine a visitarte, yo vine a traerte algo, yo vine a estar un rato contigo. Y duró como 2 horas hablando conmigo. Y después él regresó y cuando fue a llevarme hojas para hacer té. Él sí. me dijo, yo siento hojas que yo encuentro, la voy a encontrar, la voy a buscar toda. Y la última vez que fue, él me dijo, ¿sabe una cosa? Tú tienes que volver a Bendición.
1: Amén.
2: Y yo en la condición que estaba, sequecita, porque Keila sabe cómo yo estaba, yo no sí. tenía como señal de vida.
1: Sí.
2: Tú tienes que volver a Bendición, tú haces falta en Bendición, yo voy a Bendición y tú me haces falta, tú tienes que volver a Bendición. Me
1: Gloria decía, a Dios.
2: Y yo le dije, sí, pero todo en el tiempo de Dios, tranquilo, Amén. Ten
1: Así
2: paz,
1: es.
2: Ten paz.
1: Así es.
2: Luego entonces sí, algunas personas comenzaron a llegarse a mí, tú tienes que volver a la emisora.
1: Podemos recibir esa única, recíbela ya, Keila. Vamos a recibir esa única. Dios bendiga. Hello.
4: Aló.
1: Sí, Dios bendiga.
4: Amén. Dios le bendiga mucho.
1: Amén, amada, amén.
4: Hermana, que cuando alguien le diga, ay, sí, fulano se murió de eso, dígale, como le dije yo, a una gente que mi hijo estaba subutilizado, vomitaba la sangre, y me dijeron, ay, Dios, ay, mire, así de mí se murió uno, así vomitando la sangre, tuberculizado, y yo le dije, pero el mío no se va a morir, mentira, ese se murió, pero el mío no se va a morir, si verdad fue mi hijo, no se murió.
1: Amén.
4: Mi hijo no se murió, hermana, siempre reprenda cuando le den palabras negativas.
1: Así Amén. Es, amén, Dios bendiga a esa buena mujer. Mi amor, ya tenemos que irnos, déjame pasar con, esto está bueno, no se preocupen que yo... La quinta parte vendrá un día de esto, porque casi vengo con mi hija Keila. Keila, ya nos vamos. Mira, sí. ve, dile, pero di lo que tú quieras decir.
3: Quiero, Daisy, que ya en la parte final de este programa Mujeres de Fe, versión Mujeres de Resiliencia.
1: Sí.

0: mismo la parte emocional de ella se encuentra en el suelo. Se sienten en estos momentos desfallecer aquellas que han recibido la noticia de un diagnóstico, que no encuentran ahora mismo la salida, no encuentran cómo contarle a sus familiares el proceso que están atravesando.
1: Bueno, mi exhortación es a que se mantengan creyéndole a Dios. Creyéndole a Dios a pesar de la situación por la que estén pasando. Yo nunca dudé del Señor. En medio del dolor, en medio de la angustia, siempre clamaba al Señor. Tienen que levantarse del suelo, tienen que decir, hay mujer para más tiempo.
2: Santo.
1: No me voy a quedar aquí cabizbaja, triste. Usted sabe en el Dios que usted ha creído. Porque como le dije, no estoy sana, bella, en su totalidad. Porque los médicos, cada vez que tú vas a los médicos te dicen, tiene esto, sí, tiene aquello, sí, tiene lo otro. Entonces te mantiene tú a veces una incertidumbre, sí, porque te viven diagnosticando cosas a diario. Pero lo que sí te puedo decir es que en la condición que yo me vi, yo pensaba, humanamente hablando, que quizás no me iba a poder levantar. Pero me mantuve.
2: Amén.
1: Por una palabra que el Señor había hablado.
2: Amén.
1: Por otras palabras que el Señor continuaba hablando. Y día tras día el Señor me daba todavía más fortaleza. Entonces cuando ya tú te haces fuerte, cuando tú te haces resiliente, cuando tú no dejas que la adversidad, sí, acabe contigo, entonces tú dices, no, yo tengo que ponerme la pila, yo tengo que seguir luchando, yo voy a seguir batallando. Yo no batallo contra la enfermedad, no. Mi guerra es contra el diablo y sus demonios.
2: Así es.
1: Pero no contra la enfermedad.
2: No.
1: Porque que si Dios es el sanador, si Él es el médico de los médicos, si Él dijo que iba a trabajar en eso y que iba a hacer un proceso.
2: Y te lo anticipó.
1: Y todavía yo muera de cualquier tipo de enfermedad, sea de un cáncer, de un infarto, lo que sea. Eso a mí no me garantiza que el. Porque todos vamos a morir un día.
2: Exactamente.
1: Ahora, ¿qué yo quiero? Mi vida eterna.
2: Amén.
1: Entonces yo tengo que tener esa garantía de la vida eterna. Entonces, ¿qué yo te debo de hacer? Siempre ponerme al servicio del Señor.
2: Amén.
1: El sábado, como te dije, aconteció algo. Iba a ser breve.
2: Sí.
1: Vino un caballero y vino desesperado por la ventanilla. Yo estaba sola el sábado aquí, sí, brindando asistencia a la comunidad. Y ese caballero vino y me dijo, mira, vine porque mi hijo está en estado de coma, sufrió un accidente, está inconsciente, mi hijo, no, yo no sé nada de él. Ahora mismo se está debatiendo entre la vida y la muerte. Y yo le dije, pero tranquilo, varón.
2: Amén.
1: Tranquilo.
2: Sí.
1: Vamos a orar.
2: Amén.
1: Vamos a creerle a Dios. Vamos a pedirle al Señor que lo saque de ese estado de coma en, sí, que él está. Y cuando oré, que terminé de orar, le dije, ya lo que Dios iba a hacer, lo hizo.
2: Así es.
1: Pero yo quiero que usted haga algo también, le digo yo a él. ¿Usted es cristiano? No, yo no soy cristiano. Ah, pues está bien, usted no es cristiano, pero nos vamos a mover en fe. Vamos a creerle a Dios. Busqué un envase, le eché un poquito de aceite y le dije, usted va a agarrar este aceite. Y cada vez que usted vaya al hospital, usted me lo va a ungir de pie a cabeza.
2: Amén.
1: El hombre lo hizo así.
2: Aleluya.
1: Y ayer el hombre se me aparece por ahí por la ventanilla. Me dice, yo quiero que usted vea algo. Ábrame la puerta. Digo, ¿qué pasó? Yo le traje al muchacho. El muchacho está aquí. Tenía un cuello ortopédico al muchacho.
2: Pero está
1: el
2: vivo.
1: Muchacho está vivo.
2: Está vivo, aleluya.
1: El muchacho está aquí. Vino con parte de la familia. El muchacho, sí, está aquí. Y le digo, yo así, espérese un momentito, pero yo estoy paciente, porque si Dios lo hizo, que yo
2: ya,
1: voy a hacer.
2: Tú no, no puedes hacer más nada.
1: No, y hay que tener mucho cuidado,
2: sí,
1: con uno tomarse la gloria.
2: Exactamente.
1: Hay que tener mucho cuidado. Yo salí, abrí y le dije, ay, mijo, qué bueno que el Señor te sacó del estado de coma. Ahora tú tienes que servirle a mí. Sigue confiando y sigue. Dice el Señor, sí, yo hice lo que usted me dijo. Yo lo ungí todos los días, pero ahora él tiene como un brazo y una pierna que casi no la puede mover. Y yo, tranquilito, de ese muchacho tranquilo, dele comida, dele de todo, lléveselo a su casa y póngalo en un ambiente que no sea tan caluroso. Y dele comida a ese muchacho, dele pate vaca, dele esto, dele otro. Y tranquilo que ya Dios le devolvió la vida, siga confiando. Y dijo, ay, sí, yo estoy como tan contenta.
2: Aleluya.
1: O sea, pude ver que Dios sacó de estado de coma a ese joven. Pero ¿qué yo debo de hacer? Orar por él.
2: Oramos y creer.
1: Pero quien lo hizo fue Dios.
2: Amén. Mis amores, óigame, ya no hay tiempo para más. No me digan ustedes, si no hay, no hay tiempo, no hay tiempo. Mire, pero si hay una mujer ahí, ¿verdad, Keila? Que tiene un testimonio, como el

0: de Daisy, el tuyo, el mío, usted nos puede llamar. Así que es. Nosotras la recibimos aquí. Amén. Porque ya este es un programa que lo vamos como a variar y vamos a trabajar en esto con mujeres, caballeros. Y usted, caballero, que tiene su testimonio, que ha dicho, wow, si yo pudiera estar sentado en esa silla con esas mujeres, venga, llámenos. Usted me puede llamar al número 809-906-903. 809-906-903. Aquí le paso a Keila.
1: Así es, queremos agradecerle a todos los oyentes que estuvieron en sintonía con este programa, Mujeres de Fe, versión Mujeres de Resiliencia. Ha sido un placer para nosotras durante estas 3 semanas estar compartiendo este testimonio del poder que hacen los milagros.
0: Amén.
1: El poder de los milagros con nuestra invitada especial, la licenciada Daisy Santana, mejor conocida como la mujer de este tiempo.
0: Amén. Mi amor, dile adiós a gente, bueno, porque de verdad
2: quiero mandarle un saludito
0: por favor.
2: A una amiga muy especial que es como una madre para mí y que estuvo siempre ahí. Hay muchas de mi iglesia que estuvieron ahí, pero a ti, Mercedes Guzmán, Dios te bendiga, Dios te guarde, gracias por todo lo que siempre ha hecho por mí.
0: Amén.
2: Bye bye.
0: Bye bye. Quiero también bendecir ya rápidamente a mi gente del tráfico, Central Romana. Yo amo el Central Romana. Central Romana, y nos estamos afilando para la maratónica que viene. Mi gente del tráfico, en el área, principalmente el área
2: aprovecha
0: de
2: Tellón. Aprovecha ahí la primicia y dile,
0: sí, estamos,
2: señores, traigan su primicia.
0: Estamos, mira, nos estamos afilando para la maratónica. Y la usted que nos está escuchando, que está escuchando este testimonio, mire, amada, sembrar en bendición es maravilloso, es bueno. Así que vaya afilando ahí su primicia. Todo lo que
2: la
0: usted
2: estoy
0: tenga.
2: Estoy recibiendo, bella.
0: Ya, bueno, ya Daisy,
2: estoy
0: venga.
2: Llegando cerca de los 100,000.
0: Aleluya.
2: Quiero que me ayuden a completar porque yo voy para 200,000 pesos.
0: Amén.
2: Aquí a la maratónica.
0: En el nombre de Jesús.
2: En el nombre del Señor.
0: Ay, apoteósica. Y usted que ha dicho, pero ¿y cómo conozco a esta mujer? Venga, traiga su ofrenda y usted la va a conocer. Va, y bella que está, está bellísima. Así que, bye bye, me tengo que ir a trabajar. Y está soltera. Bye bye.

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En el libro de Isaías, capítulo 43, verso 18. Isaías 43, 18. A su nombre. Dice la palabra de Dios así: No os acordéis de las cosas pasadas, ni traigáis a memoria las cosas antiguas. He aquí que yo hago cosas nuevas, pronto saldrá la luz. No la conoceréis. Otra vez abriré camino en el desierto y río en la soledad. Las fieras del campo me honrarán, los chacales y los pollos del avestruz, porque daré agua en el desierto y río en la soledad, para que beba mi pueblo, mi escogido. Este pueblo he creado para mí y mis alabanza publicará. Saluda a su hermano y dígale: Dios te trajo. ¿Cuánto dicen amén? ¿Cuánto dicen amén? Dios es bueno, amén. Para siempre es su misericordia. Antes de tocar los versos que leímos, este capítulo comienza con unas palabras interesantes, maravillosas. Y el capítulo comienza diciendo esto. Pon atención. En el 43 dice: Ahora sí dice Jehová. Es decir, que lo próximo que vamos a leer no nace del corazón del profeta. No viene por sentimiento humano. Lo primero que el profeta identifica es que lo que él va a hablar lo escuchó de la boca de Dios. Y dice: Ahora sí dice Jehová, primero creador tuyo, oh Jacob, formador tuyo, oh Israel, no temas, porque yo te redimí, te puse nombre y mío eres tú. Es emocionante escuchar a Dios decir esas palabras. Primero dice: Yo fui el que te formé y yo fui el que te creé, pero también yo soy el que te redimo, el que te redimí, el que te levanté, el que te santifiqué. A su nombre. Y dice: Te puse nombre. Y termina diciendo ese verso: Y mío eres tú. Dios aclarándole, si habían ángeles cerca, lo escucharon. Y si habían demonios, también lo escucharon. Cuando Dios dice: Mío eres tú. Es emocionante entender que mi vida no le pertenece a nadie, que mi vida le pertenece a Dios, que yo y mi casa somos de Dios. Aquí Dios aclara una vez más que es el dueño de nuestras vidas, que nadie, escucha bien mujer, tu marido no es tu dueño. Tu dueño se llama tu creador, Dios. Amén. Así que los que se creían huérfanos, suelten esa idea. No estamos huérfanos. Tenemos nuestro creador, nuestro formador y también es nuestro padre. Alguien diga aleluya. Juan Carlos, mío eres tú. Le pertenezco a Dios. Satanás nada tiene que ver conmigo. Ese pájaro que corra de mi presencia, nada tiene que ver conmigo. Mi vida, mi corazón, todo es de él. Dile a alguien: tienes dueño. Se llama Dios. Y dice: Como eres mío, yo te voy a guardar. Y en el verso 2 dice: Cuando pases por las aguas, yo estaré contigo. Y si por los ríos no te anegarán, cuando pases por el fuego no te quemará, ni la llama arderá en ti. Alguien alaba la gloria de Dios. Porque yo soy Jehová, Dios tuyo. Aquí la cosa se puso serio. Ahora no solo yo lo soy de él, ahora él es mío también.
Ah, yo no sé si alguien está aquí o no está aquí en esta hora. El día que Dios me hizo suyo, me dio la habilidad de que yo lo hiciera Él mío. Y Él me está diciendo, como tú eres mío y yo soy tuyo, no te dejaré. En los momentos de prueba, yo estaré contigo. Cuando pase por las aguas, me aseguraré de que no te ahogue. Y si pasa por el fuego, tú no vas a arder. Hay alguien que pueda, siento la unción. Hay alguien que pueda creer lo que estoy tratando de decir. Escucha, Andy. Habrá alguien que alaba la gloria de Dios. Ahora entienden por qué Moisés es tirado en las aguas y los cocodrilos no se lo comen y las aguas no lo ahogan. Porque Moisés no era de sus padres, era de

y si pasa por el fuego. Ahora alguien puede entender por qué aquellos tres jóvenes en Babilonia no se quemaron. Porque Dios, aleluya, aleluya, Dios promete que en los tiempos de fuego Él estará con nosotros. Escucha esto, Él no dice que no te va, Él no dice que no vas a pasar por el fuego, Él dice

cumple el propósito. Es difícil predicarle a gente amemao, a gente como que no quiere lo que recibe, a gente que son emocionados por todo menos por lo que escuchan de Dios. El Señor reprende ese oído tardo para entender y ese corazón endurecido que no percibe las cosas. Estoy tratando de decir algo que Dios no nos promete.

Dios dice, esos tiempos vienen, esas temporadas van a venir, porque yo la voy a usar para formarte, para hacerte crecer, para llevarte a la madurez, aleluya, que necesitas tener para tener la promesa que yo prometí. Así que el fuego va a venir, las aguas van a subir para

quemará. Alguien alabe la gloria de Dios. Tiene que celebrar lo que está escuchando. Es una promesa divina. Viene del mismo Dios. Por eso Isaías comienza diciendo: así dice Jehová, creador tuyo. Es hermoso. Dice: mío eres tú. Y luego dice: y yo soy tuyo. ¡Mua! El mismo que me besa me da acceso a que yo lo bese. El mismo que me abraza me da acceso a que yo lo abrace. Alguien tiene que entender lo que estoy diciendo hoy. Ah, alabado sea Dios. Pasaré por el fuego, sí. Vendrán las críticas, sí. Vendrá la persecución, sí. Vendrá el desánimo, sí. Vendrá la escasez, sí. Pero Él estará conmigo. Esa es la diferencia del hijo de Dios al hijo del diablo. El hijo del diablo se quema porque Dios no está con él. Alabado sea Dios. Vivimos en el mismo mundo. Podemos tener la misma circunstancia. La diferencia es que en mi barca va el que tiene poder para mandar a callar los vientos. Alguien diga amén. Pasarás por el fuego. Si creías que el convertiste se acabaron los problemas, se equivocó. Los problemas vienen. La diferencia es que tú no estás solo. Y bien acompañado que está. Porque Él tiene al gigante de Israel de tu parte. Tiene al Todopoderoso contigo. Alguien tiene que gritar amén. Tiene al Eterno contigo. Lo primero que Él quiere que sepas, que Él es tuyo y tú eres Él. Mío eres tú y yo soy tu Dios. ¿Qué promesa? Solo con esto deberíamos de darle gloria eternamente a Dios. Porque Él promete estar conmigo en medio de mi proceso. Cuando Dios te pasa por el fuego, es la temporada donde más tiene los ojos sobre ti. Él está observándote cada segundo. El diablo te dice: ya Dios ni te oye, Dios ahí. Siente que Él hace silencio, pero no significa que no está presente. Él está ahí. Aleluya. Pasarás por fuego, pero tú no te quemarás. Con Sadrach, Mesach y Abednego se quemaron los que lo echaron, pero ellos no se quemaron. Porque los que lo echaron no le servían a Dios. Alguien diga aleluya. Deja de correr como corre el impío. Deja de asustarte por migración como se asusta el que no tiene a Dios. Tú tienes a Cristo. Tú tienes al que todo lo puede, al que cambia los papeles, al que cambia los tiempos, al que cambia la temporada. Jesucristo es su nombre. Alabado sea la gloria de Dios. Y Él promete estar contigo. Alguien dígame, en medio de

contigo. Dale la mano a alguien silenciosamente y dile: no se te olvide, Él estará contigo. Habrá momentos cuando pases por las aguas que no va a ser la misma prueba del fuego. El calor, la desesperación, todo se quema, nada funciona. Cuando pasa por las aguas, siente que todo se ahoga, que todo se echa a perder. Siente que los problemas te están ahogando. Dios dice: cuando pase por las aguas, yo voy a estar ahí. Yo venía hablando a la iglesia: Señor, ¿por qué tú le hablas tanto a mi iglesia? Y yo veo que te obedecen tan poco. De cualquier prueba, no vuelvo a la iglesia. Ya no quiero nada con Dios. Me voy para el mundo. Le dije: solo tú, que eres padre, puede hablar tantas veces a un hijo. Señor, yo como hombre ya, yo me siento cansado de todos los domingos darle una palabra de vida, y cuando salen ahí afuera se amarran de la muerte. Y le dije: Señor, ¿qué hago? Y me dijo: sigue profetizando. El que quiere escucharte y obedezca vivirá. Yo estoy tratando de traer alivio al proceso en el fuego en que estás metido. Estoy tratando de decirte que en medio de ese fuego, Él no te va a dejar solo. ¿Alguien está aquí en esta tarde? Estoy tratando de decirte que tú no estarás solo. Estoy tratando de decir que hoy, Dios quiere que sepa que en medio del problema matrimonial que está, no está solo. Que en medio de los problemas económicos, no está solo. Que en medio de la enfermedad, no está solo. Que aunque pase por el fuego, aunque pase por las aguas, aunque pase por el proceso, aunque te sientas solo, no lo está. Dios promete estar contigo. ¿Están aquí? Y voy a ir rapidito a la próxima palabra. Te amo. No estoy solo. Está conmigo. Santo Dios. Satanás le encanta hacerte creer que estás solo. Pero no lo está. Él está contigo. Pastor, qué repetitiva están estas palabras. Bueno, que a veces hay mal alumnos. No estás solo. Ojalá que lo único que tú aprendas hoy es que no estás solo. Que el Señor está contigo. Jesucristo lo afirmó y dijo: yo estaré con vosotros hasta el fin del mundo, hasta el fin de tu vida. No te dejaré solo ni un minuto, ni un instante, ni un segundo. Yo estoy ahí. Y mira lo que dice luego en el verso 18. Ahora entramos al mensaje. No os acordéis de las cosas pasadas, ni traigáis a memoria las cosas antiguas. Porque aquí, alguien diga aleluya, es aquí que yo hago cosas nuevas. Todo el que se ata al pasado pierde lo nuevo del presente. Y en esta tarde lo primero que le quiero decir: desconéctate del pasado, porque hay un nuevo presente creado por Dios para una nueva oportunidad en tu vida. Alguien tiene que decir gloria a Dios. Diga gloria a Dios. Cuando lees esto, te das cuenta que puede aplicar este mensaje en dos sentidos. Primero, en que no te acuerdes de tus errores. Que no deje que la debilidad de ayer te impida desarrollar la fortaleza de hoy. Dios te dice: tus pecados de ayer se borraron. Yo creo nuevas oportunidades para ti.
Yo creo nuevos tiempos para ti. Yo creo nuevas puertas para ti. Yo creo nuevos puentes para ti. Yo creo nuevas conexiones para ti. Yo creo nuevas relaciones para ti. Esa relación pasada que te lastima, suéltala, porque Dios tiene una nueva relación contigo. Yo quiero hablar que a partir de este día sobre mi vida vienen las cosas nuevas de Dios. Estoy hablando que cosas nuevas están a punto de suceder. Escúchelo. No te acuerdes de las cosas viejas, porque aquí yo hago cosas nuevas. Ora Mashan. Y él sí que sabe hacer cosas nuevas, porque cuando no había estrella, él hizo las estrellas. Él sí sabe hacer cosas nuevas. Y si el que tiene experiencia haciendo cosas nuevas dice que va a hacer cosas nuevas, es tiempo de que te sientes a ver el espectáculo de Dios creando cosas nuevas en tu vida. Yo profetizo en fe que vienen nuevos tiempos, vienen nuevas temporadas. Dios dice nueva temporada de gloria, nueva temporada de oportunidad. Dios dice nueva temporada, nuevos momentos, nuevas oportunidades. No te preocupes por las oportunidades perdidas, vienen otras nuevas, vienen otros movimientos de Dios. Siéntate y dile a alguien: cosas nuevas van a tocar tu puerta. Dile a alguien: despídete de lo viejo. Dile: los zapatos viejos, refrigerador viejo, cama vieja, silla vieja, carro

cosas nuevas. Alaba la gloria de Dios. Dios trae cosas nuevas. Nuevos negocios, nuevas oportunidades, nuevas conexiones. Sí, Señor, yo me abro. Venga lo nuevo, vengan nuevas conexiones, nuevos estadios, nuevos países que visitar. Dile a alguien, lo nuevo está a punto de invadir tu corazón, tu vida, tu casa y tu familia. Dile a alguien, las cosas nuevas vienen. Se acaba esa relación vieja. Viene una nueva temporada de oración. Viene una nueva relación con Dios profunda. Viene nuevo tiempo en la presencia de Dios. Viene nuevo tiempo de ayuno y oración. La iglesia, casa de Dios, tiene que gritar que cosas nuevas nos están saludando desde los cielos. ¡Ay, Samaya! ¡Cosas nuevas! Despídete de las cosas viejas, porque el perfecto creando cosas nuevas te está prometiendo hoy. Y como Isaías te digo, no digo yo, dice el Señor, así dice Jehová, despídete de lo viejo. Siéntate un minuto. Una nueva y fresca unción. Nuevos milagros, nuevos testimonios, nuevas oportunidades. Riba Cotorobo Secatay, nuevas canciones. Riba Catalabasaya, he aquí que yo hago todo nuevo. Yo no sé si usted cree esa palabra. Es Dios que lo está diciendo. Yo haré todo nuevo. Por eso es que el avivamiento que voy a traer, dice Dios, a este.

estanque en lo mismo. No te estanque en lo mismo. Anhela algo nuevo. Anhela algo diferente. No te estanque. No deje que las cosas repetidas te cansen y te estanquen. Lo nuevo está llegando. Lo nuevo de Dios está viniendo. Nuevas almas para el reino de Dios. Nuevas relaciones para Dios. Hay negocio nuevo. Pastor, la crisis me cerró mi negocio. Suelte esa cosa vieja. Viene un negocio nuevo. Viene una nueva oportunidad. Alguien grite amén. Alguien grite amén. No lo digo.

nuevas adoraciones. Nuevas adoraciones. Lo repetitivo te cansa. Lo mismo cansa. Porque fuimos diseñados para vivir anhelando lo fresco y lo nuevo. Y Dios dice: yo soy el Dios nuevo. Yo soy el Dios de nueva temporada. Yo soy el Dios de nuevas oportunidades. Yo soy el Dios de nuevos enlaces. Yo soy el Dios de nuevas radios.

nuevo ya llegó. Manoche Cabajay. Es por eso que ve que cada día surgen predicadores con cara diferente. Y tú dices, ¿de dónde es este? Ay, que Dios tiene siempre un profeta nuevo. Dios siempre está preparando uno en el monte. Dios siempre está preparando uno en el Peyman. Y dice, cuando este viejo no quiere obedecer, yo tengo un nuevo que me va a correr. Yo tengo un nuevo que va a correr con la visión. Dale la mano a alguien y dile, despídete de lo viejo. Man, ya ni lo mencione. No menciona el negocio que perdió. No menciona la relación que perdió. No menciona ese bendito carro que perdió. Te lo llevó el banco. Te creó espacio para lo nuevo de Dios. Dale la mano aquí y dile, despídete. Mira a tu esposo y dile, hasta la ropa vieja se va. Se va a la cartera vieja con hoyo. Fuera ese espíritu de miseria, se va. Los zapatos rotos se van. Dios bendiga al que esté en la temporada de prueba. Pero cuando pase esa prueba, Dios te va a cambiar la ropa. Por eso le dice en Isaías, vístete de poder, cambia tu ropa. Ponte ropa nueva, ponte ropa nueva. Porque una nueva temporada. Escucha, siéntate allí. Tú no puedes recibir la nueva temporada de Dios con la misma ropa vieja. Vienen cosas nuevas, una nueva dimensión, una fresca y nueva relación, una nueva sensibilidad a su presencia. Un profeta nuevo se levanta, un salmista nuevo se levanta. Hay alguien que está listo para lo nuevo de Dios. Oh, tú tienes que tomar la palabra. Tú tienes que creer la palabra. Alguien está diciendo, esa gente está loco. No, amigo, no es locura, es revelación. Es que cada palabra que estoy soltando se le está haciendo revelada. Y no pueden callarse porque están mirando lo que viene. Están percibiendo lo que viene. Siéntate un minutito. Lo nuevo. ¿Quién eres? ¿Cómo te llama? Y aquí yo hago cosas nuevas. Pronto saldrán a la luz. Son cosas que ya existen, pero Él las tiene escondida. Y Él dice, la voy a manifestar. Haré que sean reveladas. Haré que sean vistas. Yo Jehová, dice Isaías, yo Jehová. Haré cosas nuevas. Pronto saldrán a la luz. Pastor, ¿usted cree que necesito algo nuevo? Pregúntale a tu esposa por qué te enojas contigo. Por lo mismo, de lo mismo, de lo mismo, de lo mismo. Algo nuevo para tu relación. Algo nuevo para tu ministerio. ¿Cuánto le dan la bienvenida a la nueva temporada? ¿Cuántos se preparan? ¿Cuántos se preparan para una temporada de gloria? Diga conmigo, este verano será nuevo. Las derrotas del verano pasado no las voy a ver en este. ¿Alguien está listo para darle la bienvenida al nuevo verano de Dios? Se van los días fríos, se van

Sona la machendarama. No quiero pasarme más del tiempo. Siéntese unos minutitos. Cuando lo nuevo llega. Nadie está triste cuando llega lo nuevo. Yo haré cosas nuevas. Esto nuevo no le será atribuido a tu esfuerzo, ni a tu capacidad, ni a tu cerebro, ni tampoco va a ser por tu agilidad. Es claro, Él dice: yo haré. Dios dice: no lo va a hacer el ángel, no lo va a hacer la mente del hombre. Yo soy que lo voy a hacer. Muy pocas veces se ve a Dios involucrado en un trabajo. Él siempre normalmente manda un ángel. Que si Miguel, que si Gabriel, que si Sansón. Pero hay de vez en cuando que Él dice: esto lo hago yo. Como yo soy el único que sé hacer cosas nuevas, yo les voy a dar el diseño, yo les voy a dar la forma, y lo voy a manifestar pronto. Pronto saldrá la luz nuevas iglesias llenas de gloria. Pronto saldrán a la luz nuevas cadenas de televisiones llenas de gloria. Pronto saldrán a la luz nuevos salmistas impactando naciones. El tiempo de Dios es para alguien que está aquí. Y créase que yo le dije: Señor, no tengo ánimo de hablar otra vez, porque es que le hablo y veo que muchos siguen igual. Y Él me dijo: tu trabajo es predicar. En el gran día yo le demandaré de cada palabra que oyeron y no reaccionaron. Hay una nueva oportunidad para usted. Una oportunidad de levantarse, de alzar vuelo, de extender las alas. Una oportunidad de soltar las lágrimas y los llantos. Una oportunidad de alegrarse en Jehová tu Dios. Una nueva oportunidad. Dice Dios: yo voy a hacer algo nuevo. No te estoy emocionando, te estoy predicando. Así dice el Señor. Voy a terminar con esto. Anoche el Espíritu no me dejó. Yo le decía: Señor, dame algo nuevo. Yo no sabía que iba a predicar eso. No quiero. No me atrevo a decirlo en público para que no se ofendan mis amigos. Señora, yo no quiero esto. Yo quiero almas. Yo quiero ver 100 ciegos recibir vista. Yo quiero ver los buses llenos de muletas y sillas que salen de la campana. Señor, yo quiero ver tu gloria llenar los estadios, que lo haga temblar. Que miles y miles y miles caigan de rodillas confesando a Cristo. Y yo le decía: Señor, el Espíritu Santo pone el querer como el hacer. Y el Espíritu es un provocador, ¿sabe? Él es un atacador, él es un provocador. Porque Él es que te provoca a lo que le va a decir el Padre. Es un provocador. Nunca lo había visto así, pero sí un provocador. Tú estás quieto y de pronto siento orar. Ay, pero y siento orar. Y es que Él te está provocando por una unción que quiere impartir. Un provocador. Te escucha. Te echa Dios ahí. Y el Espíritu Santo me acordó algo.
Y yo le dije al Padre, ¿tú te acuerdas cuando un día yo estaba en un ayuno y tú me hablaste? Me dijiste, sal de ese ayuno y vete a tal iglesia, porque ahí te voy a hablar. Hermanos, y salgo yo del ayuno y llego a esa iglesia en la mañana. Y ahí llega un policía americano que estaba de vacaciones con su esposa y sus dos hijas. Me acuerdo como ahora. Andaban en pantaloncito corto, lleno de arena de la playa. Y por casualidad pasaron cerca de la iglesia y se pararon, porque él es cristiano. Y yo llego en el momento cuando él está llegando. Y me mira y me dice, ¿sabes qué? No vas a vivir en este país. Claro, yo busco un intérprete a mi maestro que me enseñaba en esos días. Y me dijo, vas a predicar, te vas a ir. Y me mencionó un predicador de 100 años atrás. Y me dijo, la unción que vendrá sobre ti será la de John Lake. Así me dijo. Y me dijo, así será esa gloria. Y yo le decía, Señor, ¿dónde está? ¿Dónde está lo que prometiste? Porque ese hombre no me conocía, dame lo nuevo. Y ahora el Señor responde y dice, aquí mi siervo, los 20 años que viviste de gloria, ya ni te acuerdes, porque yo voy a hacer 20 años de gloria nueva. Y Dios le dice, no solo haré cosas nuevas, sino que una vez más voy a abrirte camino. Te abriré camino en el desierto. Te daré río en la soledad. Dile a alguien, mi Dios va ahí delante de mí. Y las puertas que me negaron se van a tener que abrir. Porque yo no la voy a tocar, me la va a abrir Dios. Profetizo en fe al que tenga fe, de que caminos nuevos serán abiertos, nuevas oportunidades. Dios te va a abrir camino, Dios te va a abrir puertas donde menos te imaginaste. Una nueva empresa, Dios abrirá

abrirá camino. Cuando Dios abre camino, son nuevas oportunidades. Es un progreso que no viene por la fuerza del hombre, sino que es Dios mismo que la provoca. Cuando Dios abre camino, vienen nuevas relaciones productivas que te harán crecer el sueño y la visión de Dios en tu vida. Puertas que con tu fuerza jamás se abrieron, de pronto la puerta te llama y te dice: ¡hey! Pasa por donde mí. Dios te va a abrir camino. Yo no sé si diga este testimonio o no. Voy a orar ahora con esto. Necesito que oren por su pastor. Estoy en una encrucijada y estoy esperando dirección. No sé qué hacer. Estoy ahí en Dios, Señor. Este paso. Por años yo toqué puerta. Ustedes saben que yo amo que Dios toque la ciudad entera y ver que todas las iglesias estén tan llenas que tengan que hacer 3 y 4 cultos por domingo. Pero tú percibes en la ciudad como un letargo que necesitamos orar para que Dios despierte. Y un medio que a mí me encanta es la radio. Hasta ahora no hay una radio cristiana que cubra esta región como la que teníamos. Quiere un impacto. La gente llamaba, la gente se levantaba por la mañana escuchando adoración, se iba al carro manejando, escuchando una palabra. La ciudad estaba conectada. Ustedes saben muchas de las razones, pero se perdió todo, se fue. Yo llamé hasta que me cansé de tocar puerta. Ustedes no se imaginan lo que yo luché. Mi esposa, ella sí me veía llegar tarde de la noche. ¿Dónde estaba? Le decía, estaba dando vueltas, escuchando una radio, a ver si me la venden. Y llamaba y me colgaba. No. Yo decía, algún día. Luché tanto que dije, se acabó. Ah, no quiero radio, ya me cansé. Ay, que Jehová reparta suerte. Y ahora cuando leo esto me doy cuenta de lo que está pasando. Porque él dice: yo abriré camino. Escúcheme. Gente que eran inalcanzables, no se podían tocar. Cuando lo llamaba, te decían: usted está loco. Ahora esas mismas gente me están mandando correo, llamando y diciendo: ¿le interesa esta radio? ¿Está listo para ver eso en tu vida? ¿Está listo para ver eso en tu vida? Él abrirá camino. Siéntate un minutito allí. Allí sentado, levanta tus manos. Yo te voy a pedir que por favor ore por lo que acaba de escuchar, para que Dios te dé el corazón para creer y la fuerza para actuar. Levanta esa mano al cielo.

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0: prepárate a escuchar. Informaciones y

0: Haciendo hablar con Aro.
1: Hola, hola, ¿qué tal? ¿Qué tal? Buenas tardes. Buenas tardes para toda mi gente querida, para toda mi gente bella.
0: Ya lo hizo así.
1: 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Tu hermana y amiga Jacqueline Ovalle bendiciendo la tarde con música.
0: Hoy, si esta era
1: hoy martes, la... martes 12 de mayo.
0: 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Era labrado a martillo.
1: No lo creo que vendrán tiempos buenos.
0: Jehová mostró a Moisés.
1: Solamente hay que esperar pacientemente en el Señor. Porque Dios es nuestro amparo y fortaleza, nuestro pronto auxilio en las tribulaciones.

0: prendan.
1: Así que goces en esta tarde.
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1: Y en esta tarde yo sé que vendrán tiempos buenos para mi vida.
0: Prendan, prendan.
1: Vendrán tiempos buenos para mi familia, para mis hijos, para todo el

me enamoro. Gilberto Daza. El amor de Cristo me llena de júbilo. Siendo las 4:24.

0: saludo para Luisa Marcos. Bendiciones para usted, Luisa. Para todas esas personas que están en sintonía. Bueno, vamos a ver a quién tenemos. Bendición, buenas tardes.
1: Dios te bendiga mucho, Señor.
0: Dios te bendiga mucho más, Rafael.
1: Amén, aquí en sintonía, escuchando el programa.
0: Gracias, gracias.
1: Así es, Dios te bendiga, te sigo escuchando.
0: Amén.

¿Saben ustedes que el berro es considerado una de las verduras más saludables del mundo? Destacando por su alto contenido en nutrientes como vitamina K, superando el 100% de ingesta. Recomendada en porciones pequeñas, también contiene vitamina C, calcio, potasio y antioxidantes. También ayuda a fortalecer huesos, prevenir cáncer, también mejorar la salud cardiovascular y

también es rico en vitamina K, contiene calcio, magnesio, potasio. También para prevenir la osteoporosis. El berro.

0: Vamos a escuchar el estreno musical para toda esta semana. Underbot y Mr. Jameson.
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0: tirar.
1: ¡Vamos!
2: ¡Vamos!
0: Todavía necesidades, en verdad. Ojalá se encuentre más tarde.
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0: que se levante quien se levante.
1: Armas o lenguas contra mí no, no prosperarán.
2: ¿Alguien puede cantar?
0: Aunque se levanten contra ti, lo harán sin Dios. Caerán a tu lado 1,000 y 10,000 a tu diestra, mas a ti no podrán llegar. Porque estás cubierto con la sangre de Cristo. Bueno, por aquí me envían un mensaje. Buenas tardes, Dios la bendiga mucho. Por favor, felicitarme a mi Osoti Mariano de parte de su hermana Lisbeth. Muchísimas felicidades para ti, mi Osoti. Que lo cumpla feliz, que el Dios Todopoderoso te cubra. Como dice mi pastor, el Estel de Rosario, que el cielo se abra a tu favor. De parte de tu hermana Lisbeth. Bendición, buenas tardes.
3: Buenas tardes. Mire, la estoy llamando para preguntarle que yo no pude oír lo que usted dijo. ¿Qué cosa que tenía mucha propiedad, que servía para muchas cosas? Que me lo repita.
0: Ay, eso es el berro, el berro.
3: El berro.
0: El berro, mi hermana. Sirve para muchas cosas.
3: Ah, bueno.
0: Sí.
3: Ok. Pues está bien, muchas gracias.
0: Ahorita lo estaré repitiendo un poquito más.
3: Ah, pues está muy bien.
0: Ok.

hierro fortalece los huesos, es rico en vitamina, vitamina K, contiene calcio, magnesio, potasio. Sirve para prevenir la osteoporosis. Bueno, dice por aquí que tiene más de 40 flavonoides.

por aquí me escribió mi hermana Brígida. Buenas tardes, Dios te bendiga, mi hermana. Por aquí en sintonía como siempre, 24/7. Mi hermana Brígida, bendiciones para usted. Y gracias, gracias por estar en sintonía. También un saludo para mi amiga Elsa María González. Para Giovanni allá en el 10 de Cumayasa.

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0: Hazme tuyo, Señor. Era la voz de Álvaro Torres. 5-7 minutos.
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0: Bueno, el Instituto Dominicano de Meteorología Indomet pronosticó que un viento del este-sureste está transportando nubosidad, lo que generará chubasco disperso en la tarde de este martes.
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0: Bendición, buenas tardes.
3: Yo te bendiga, Jacqueline, a ti, a tu familia, a todos los que trabajan en Radio Bendición.
0: Ya amén, amén,
3: estoy
0: Ramón.
3: Escuchando aquí en sintonía contigo a Radio Ramón Molinirio.
0: Amén, Ramón y Nirio. Dios te bendiga amén. Mucho.
3: Amén, linda, amén.
0: Ok. Un fiel oyente también, señores. Sí, Ramón y Nirio. Bendiciones para usted y todos los suyos también.

saludo para Jesucita. Bendiciones para usted. Para Yanivel, bendiciones para ti, Yanivel.

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estar compartiendo con cada uno de ustedes, usted que está en su hogar, en su trabajo, donde quiera que nos esté escuchando, en este hermoso día que hizo Dios. Vamos a leer la palabra de Dios en el Salmo 118, versículo 24. Este es el día que hizo Jehová, nos gozaremos y alegraremos en él. Hoy tendremos un tiempo especial, claro que sí, compartiendo con nuestra amada audiencia, saludando a nuestros miembros de la red de colaboradores y felicitando a cada una de esas personas que están festejando tanto aniversario de boda como cumpleaños. Que gracias a cada uno de ellos podemos nosotros estar aquí y por ser un respaldo a esta estación para así poder estar en el aire. Dios continúe bendiciendo.

continúe bendiciendo a cada uno de nuestros oyentes. Dios honra a quien le sirve. Así es, con amor.

Recuerde que servir a Dios no es en vano. Cada semilla sembrada produce un fruto. Y recuerde que estamos aquí siendo una herramienta poderosa para alcanzar vidas.

En este momento vamos a estar compartiendo con nuestros oyentes. Vamos a recibir unas cuantas llamaditas. Claro que sí, usted que está ahí, ¿verdad? Gloria a Dios, aleluya. Tenemos una interacción de nuestra querida hermana Yolanda. Dios continúe bendiciendo. Usted puede marcar el 809-550-8236. Si usted quiere una oración, una petición o quiere inscribirse, pertenecer a esta gran familia, usted puede marcar el 809-550-8236. Estaremos tomando su mensajito también a través de vía WhatsApp. Dios le continúe.

recordándole, amados oyentes, que por ahí se acerca nuestra gran jornada maratónica y también algo muy esperado por cada una de las madres, ¿verdad? Nuestro kilométrico de las madres, así es. Dios continúe bendiciendo y Dios guarde a cada una de esas mujeres esforzadas. Cada una de ellas son valiosas para nosotros. Dígame, hermana Keila de la Cruz. Ella está por ahí, me está haciendo señas, señores.

Dios continúe bendiciendo y estamos llegando a un tiempo muy especial, claro que sí, el momento donde estaremos felicitando. Y que cumplas muchos años, hoy que estás cumpliendo años. A cada uno de los miembros de la red de colaboradores que están festejando un año más de vida en este 12 de mayo, claro que sí. Tenemos a nuestra querida hermana Milagros Cáceres, amiga, ella es una amiga. Ella pertenece a la red de colaboradores, también a nuestro querido hermano Wilson Jerónimo Trillón. Dios bendiga también, se nos une nuestra querida hermana Adriana Mercedes. Está festejando un año más de vida. Se une también a estas personas nuestro hermano Juan Carlos Berroa. Dios bendiga

También se une nuestra hermana Ángela Rodríguez, quien está festejando un año más de vida. Ekma Franceli Lama, muchas felicidades. Y Alba Luz Pérez, hija. Dios continúe bendiciendo a Domingo Mercedes y también a Dayana, Giovanni Espinal y

apreciamos, claro que sí. Dios continúe bendiciendo a cada uno de ellos en este hermoso día. Pero también tenemos de aniversario de boda en este 12 de mayo a nuestra querida hermana Celestina de la Cruz García y Juan de la Cruz.

0: Y también tenemos a Leticia Wheeler y Anselmo Kosh, que están de aniversario de boda. Vamos a recibir esta llamadita. Dios bendiga.
1: Buenas tardes.
0: Buenas tardes.
1: Pero yo voy a salirme de la red, porque yo estoy en la red de colaboradores y cumplo años y no me mencionaron.
0: ¿Y su nombre es?
1: Jensi.
0: Jensi, oh, pero muchas felicidades.

0: 956-4914 y también al teléfono de cabina 809-550-8246. Le estaremos tomando sus datos. Usted puede dar una ofrenda semanal, quincenal o mensual, lo que Dios ponga en su corazón. Usted que quiere hacer su aporte, que pertenece y es miembro oficial, y aunque no sea miembro, usted también puede aportar una ofrenda. Lo que Dios ponga en su corazón, usted lo puede hacer a través de nuestras cuentas bancarias. Y nuestro número de cuenta del Banco Popular, usted que está ahí, que está buscando un lápiz y un papel, muévase, para entregarle los números de cuenta, para que lo anote y lo tenga ahí anotado, claro que sí. También lo puede anotar en su celular, en el blog de nota. Gloria a Dios, aleluya. Vamos a recibir esta llamada. Dios bendiga. Dios bendiga.
1: Sí, buenas tardes, mi hermanita. ¿Cómo está? ¿Cómo se siente?
0: Estamos bien, gracias a Dios. ¿Y usted?
1: Sí, la llamé para saludarla.
0: Oh, gracias.
1: También para pedirle la oración.
0: Sí, porque estaremos orando.
1: Una... Wow. De esta cosa que le dan en la boca, que le torcea uno la boca.
0: Una llaga.
1: Yo quiero que usted ore por mí.
0: Ok, amante Padre que moras en las alturas de los cielos, Señor, mire esta dama que ha llamado con esta situación, Señor, glorifícate en su vida, trae sanidad, Señor, trae quietud en su mente, en sus pensamientos, Padre de la gloria, glorifícate, pasa tu mano sanadora, Señor, que ella pueda verte obrar de manera extraordinaria para la gloria y honra de tu nombre. Amén y amén. Dios continúe bendiciendo, amada.
1: Amén.
0: Amén. Vamos a estar dando los números, el número de cuenta del Banco Popular, el número 768-820-128. Vuelvo a repetir el número de cuenta del Banco Popular, 768-820-128. Esta cuenta está a nombre del Ministerio Bendición Incorporado. El número de cuenta del Banco Reserva es 600-000-1464. Esta cuenta está a nombre de Carlos Javier Sánchez. Y si usted quiere hacer un aporte, un envío, usted lo puede hacer a nombre de Eustacio de la Cruz. ¿Y a qué dirección? A la Francisco Alberto Feliciano, número 109, Antigua Calle Ámbar. Usted puede reportar su sintonía, hacer su aporte, su envío. Usted que es un colaborador nacional e internacional, usted puede hacerlo a través de esas vías. Dios continúe bendiciendo. Estaremos orando por cada una de las personas que están ahí y también por lo que están festejando un año más de vida y aniversario de boda. Amante Padre que moras en las alturas de los cielos, te adoramos y te glorificamos. Te damos toda la gloria y toda la honra. Mira a cada una de las personas que están celebrando un año más de vida. Sigue dándole vida, salud, Padre, proveyendo sus necesidades y sobre todo que se acerquen más a tu presencia. Mira a cada uno de estos matrimonios, Señor, trae fortalecimiento, trae paz, trae consuelo. Padre soberano Dios, trae unidad, sigue proveyendo, sigue siendo sustento, sigue siendo el centro a cada una de esas personas. Te damos toda la gloria y toda la honra. Gracias, Señor, por tu respaldo, por ser fiel a cada uno de nosotros. Gracias, Señor, porque tú sigues abriendo

puertas y sigue multiplicando. Gracias por traer salud y provisión y fortaleza espiritual. Padre, te adoramos y te glorificamos, que tú seas cada día y tú sabes quiénes se han de añadir a nuestra gran red y a nuestra familia. Gracias por acompañarnos en esta hermosa tarde. Le esperamos en nuestra próxima programación de Compartiendo con los miembros de la red de colaboradores, creyendo que Dios continuará haciendo grandes cosas en nuestra vida. Dios le bendiga y Dios le guarde. Recuerde, dar y se os dará. Lucas capítulo 6, versículo 38. Se despide de ustedes su hermana Jessica Natalia Mejía.

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0: Amados hermanos y amigos, Dios les bendiga. A esta hora inicia su espacio Estamos en Victoria, órgano oficial del Ministerio de Bendición Incorporado. Martes y jueves estamos con ustedes de 6 a 7, Carlos Narrable Jason, y quien les habla, su hermano y amigo Eustacio de la Cruz, Kiko, para servirle. Oramos para que sea Dios quien dirija el contenido de este espacio. Buen Dios y Padre nuestro, te doy gracias porque nos da la dicha de utilizar este medio para llegar a esos hermanos y amigos. Te pido pues que dirija dicho espacio, dirige nuestra vida y la vida de nuestros oyentes. Te lo pido en el nombre de Jesús. Amén. Doy paso de micrófono a mi hijo, a mi hermano Carlos, quien tiene saludos y la lectura de la palabra de Dios.
1: Buenas tardes, hermano Kiko, papá Kiko. Buenas tardes, hermanos y amigos, como siempre en sintonía con nosotros. Agradecido de Dios por la oportunidad. Una vez más podemos llegar a cada uno de ustedes, como le decía hermano Kiko, a través de ese espacio Estamos en Victoria, órgano oficial del Ministerio Bendición Incorporado. Y en la tarde de hoy estamos por aquí, ¿verdad? Una vez más para orar por ustedes, para recibir llamada a esa persona que ya tienen algunas peticiones, que tienen su primicia, que tienen una ofrenda, y sobre todo que quieran formar parte de nuestra red colaboradora.
0: Así es.
1: Pues en Hebreos 12:11, hermano Kiko, y nuestros hermanos y amigos están ahí, dice: es verdad que ninguna disciplina al presente parece ser causa de gozo,
0: es verdad,
1: sino de tristeza, pero después del fruto apacible de justicia a lo que en ella han sido ejercitados.
0: Santo Dios.
1: Palabra del Señor.
0: Amén.
1: Nos duele en ocasiones cuando alguien nos corrige por algo, pero es por nuestro bien.
0: Así es.
1: Si que recibe la corrección de Dios y del hermano que está a tu lado. Si te corrige porque te quiere y te ama.
0: Así es.
1: Si no, te da, te dice, está bien, usted está bien, siendo mal.
0: Le da lo mismo.
1: Así que si alguien te ha corregido, ve a esa persona como alguien especial para ti y ámalo, y trata de no cometer el mismo error.
0: Así es.
1: Bueno, formarle a nuestros hermanos y amigos, la línea telefónica ya está disponible, hermano Kiko.
0: Bueno, algo que estoy observando que me gusta es ver cómo viene la gente. Ya la gente, el maratón comenzando el mes entrante, sí. Y ya la gente están trayendo primicia, trayendo vehículos para que oren por ellos.
1: Sí.
0: Me gusta ese ambiente.
1: Un ambiente muy favorable.
0: Yo felicito a las personas que creen en el poder de Dios, el poder de la oración, y que aman a este ministerio.
1: Sí.
0: Así que les felicito y para adelante, venga gente y venga pueblo.
1: Hace poco minuto me llamó un caballero.
0: Sí.
1: Llamado Sebastián Johnson.
0: Santo.
1: Me preguntó, ¿ya empezó el maratón?
0: Oye, eso.
1: Yo le dije, no.
0: Todavía.
1: Pero ya estamos recibiendo primicias.
0: Ah, pues ahí van los
1: Me dijo, entonces ponme con 1,000 pesos.
0: Comenzando.
1: Lo llevo el sábado. Así que saludito para usted, señor Sebastián Johnson. Dios te bendiga.
0: Qué bien. Gracias. Lo hizo, Sebastián.
1: Sí, sí. ...809-550-8246... informarle a nuestros hermanos y amigos. También tenemos el kilométrico de las
0: manos.
1: Que viene por ahí. Muchas personas han estado llamando. Hay una llamadita, papá Kiko.
0: ¡Hola, buena!
2: Sí, buena,
0: Dios
2: me le bendiga mucho.
0: Amén.
2: Y el que corrige, no es por el bien de uno, no es por el bien de él, sino es por el bien de uno mismo, ¿entiendes?
0: Sí.
2: Cristo vino a corregir nosotros por nuestro bien, para que no vayamos a la carne del infierno, y el que nos corrige este mundo, para que no vayamos a la carne terrenal, ¿entiendes? Dios le bendiga mucho.
0: Amén, amén. Narrable, algo que me tiene muy complacido es que nunca habíamos tenido 3 mensajeros,
1: sí, sí,
0: en este ministerio, y ya tenemos 3,
1: sí,
0: mensajeros.
1: 3 mensajeros.
0: O sea que la fluidez para llegar al público será más eficiente, porque tenemos más desplazamiento. Sí. Sabe que en el caso suyo, que es un hombre tan eficiente, pero el cúmulo de trabajo, apaga la eficiencia.
1: Así es.
0: Porque
1: así
0: uno es humano.
1: Es humano.
0: Sí. Oye, pero voy a buscar 5 y tengo 7 gente más por allí.
1: No es lo mismo.
0: No es lo mismo. Sí, pero sí, cuando le caigan 3 manitos,
1: cae bien.
0: ¿Eh?
1: Cae bien.
0: Y que uno. Quédate en Villahermosa, que te tengo reporte. Vete a tal lugar. Y por allá mismo viene con ella.
1: Eso funciona.
0: Así es.
1: Por aquí está reportando sintonía nuestro hermano Israel. Gracias por estar con nosotros. Saludito. Distribuidora de pollo, ven y vuelve.
0: Ay, sí, venta que ahí hay un buzón
1: narrable. Por mayor y detalle, Cristo salva.
0: Te lleva los pollos,
1: sí,
0: y deja la ofrenda del ministerio ahí mismo.
1: Así es. Saludito para nuestro hermano Israel y su amada esposa Elena. Buena, Dios bendiga.
2: Bendiciones.
0: Amén.
2: Chico Roberto, de este lado.
0: ¿Cómo ay, mi. Buscamoro. Sí, Buscamoro, mi hermanazo de mi alma.
2: Aquí está con toda tu familia, aquí está con la gordita que tú quieres, tu hermana María, los nietos, todos estamos aquí.
0: Dios amado, abrazo para todas. Ellos saben cómo yo le amo.
2: Dile algo a la gordita, dile algo.
0: Te amo, corazón, a todas y a todos.
2: Los ángeles te están saludando. Hoy tú no oyes aquí, güey.
0: Te amo, mi Gordi.
2: ¿Cuándo comienza la maratón?
0: Comenzando el mes, ya estamos haciendo los preparativos. Primero el kilométrico de la madre y acabó el kilométrico, ahí mismo maratón.
2: Bendiciones.
0: Amén. Está afilándose, sí, el Bucamoro, sí, para hacerle tan. Eso va, son buenos todos.
1: Amén. Si usted quiere el contacto de nuestro hermano Israel, ¿verdad? Distribuidor de pollo, el 829-366-4232. 829-366-4232.
0: Si va ahí, alguna ventaja va a tener porque lo va a encontrar más cómodo.
1: Sí, sí.
0: Hello, buenas tardes.
2: Ay, anóteme de primicia, don Maratón, el ministro Eddie.
1: Ministro Eddie, ¿con cuánto?
2: Con 500, yo te bendiga mucho.
1: Con 500.
0: Amén, ¿tú lo traes?
2: Sí.
0: Gracias. Dios te bendiga.
1: Hay otro, hermano
0: Kiko. Hello, buenas.
3: Dios bendiga, hermano Kiko.
0: Amén, guay, parece que es una modista.
3: Óyame, pero hoy vi una comisión ahí de esos mensajeros. Yo, bueno, pero Jehová, ¿qué es esto?
0: No, una artillería que hay ahora.
3: Esa fue una corta. Y eso digo yo, sí, esos son los mensajeros.
0: Para que lo sepa.
3: Pero usted muy mencionada. Digo, no, es que yo soy socia ahí.
0: Es que tú eres parte del ministerio.
3: Claro. La única emisora que tiene modista.
0: Sí, bendición.
3: Yo le bendiga, ya sí, ya me llevan la carta ya.
1: Sí.
3: Está kilométrico de la mano.
0: Amén, amén, amén, qué bueno.
3: Sí, claro que sí.
1: Dios te bendiga.
3: Dios me bendiga a todos.
0: Amén. Aunque sea madre, pero le da a otra madre.
1: Así es.
0: Sí. Porque eso hace Dios.
1: Amén. Hay otra, hermano.
0: Pero buena, se cayó. Sí. Llame de nuevo, que nosotros estamos apenas comenzando.
1: Saludito para mi madre, Coraza Guzmán. Gracias por estar con nosotros. También el hermano Carlito Brodad, en sintonía siempre. Con su amada esposa Teresa Mercedes, mejor conocida como Judy. Y la flaca, siempre activa.
0: Narrable, yo hablé con el pastor Miga, y que está en Los Arados.
1: Sí.
0: Imagínense, eso está distante,
1: sí,
0: de aquí.
1: Sí.
0: Pero yo no tengo que ir a Los Arados para recibir un regalo del pastor Miga. Cuando yo le dije, pero hermano, si tú lo dices, eso es una orden.
1: Ay, Dios.
0: El regalo va para allá. Dios bendiga a mi pastor Miga allá en Los Arados y bendiga a la iglesia.
1: Sí.
0: Bendiga a su esposa. Qué bien. Y hablé con Víctor Bautista,
1: sí,
0: tanto el de él como el de Luisa Monzá. Él se encarga de traerlo. Me dijo, ¿lo quiere efectivo o lo quiere en regalo? Digo, como usted quiera. Pero de que vienen, vienen. Ay, y el de la pastora Luisa Monzá.
1: ¿Usted sabe quién me llamó que ya tiene el regalo?
0: Ah, ajá.
1: La pastora Margarita.
0: Ah, ya, la de Santo Encarnación.
1: Sí, Santo Encarnación. De,
0: la de Kiko.
1: Sí.
0: Ay, mi madre.
1: Le tiré por el teléfono, le dije, mira. Me dijo, hoy me tiró, me dijo, eso es un hecho.
0: Santo.
1: Véngalo a buscar.
0: ¿Y usted sabe quién trajo ya sus dos regalos?
1: Sí.
0: Chicho Tubaré y Chicho Tarro. Daniel Elías de la Cruz lo trajo, lo de los dos sindicatos.
1: Oh,
0: ya están acá.
1: Qué bien, qué bien.
0: Para que lo sepa.
1: Qué bien.
0: Creo que fueron los primeros que entraron.
1: Sí, sí.
0: Dios bendiga a Mario Eddy allá en Chicho Tarro. Y sí. Dios bendiga a Daniel Elías allá sí. en Chicho Tubaré, en Bayahibe.
1: Sí.
0: A ambos sindicatos y a sus miembros. A usted, taxista, que pertenece a ese sindicato, gracias, porque el regalo viene a nombre de la institución.
1: Así es,
0: y usted
1: así
0: parte de la institución.
1: Así es.
0: Y si usted quiere hacer algo adicional, pues bienvenido sea.
1: Bienvenido sea. Dice por aquí, Dios te bendiga. Un saludo a mi mamá Benita Coca, ese era el apellido, Coca, en Atomayor del Rey. Atomayor del Coca. Rey, sí, la madre de nuestra, de nuestro hermano Israel.
0: Que no le hagan Coca.
1: Pero también dice, dígale a hermano Kiko, ¿cuándo que viene por aquí para yo conocerlo?
0: Ay, Dios,
1: para que él lleve un pollo grande de eso.
0: ¿En Atomayor?
1: No, ahí en Villahermosa.
0: Israel,
1: la distribuidora de pollo.
0: Ay, no,
1: que te pues, está esperando para conocerte.
0: No, yo
1: que
0: voy,
1: usted lleva un pollo grande.
0: El que esa, yo elija.
1: Y te,
0: yo voy a saber eso. Dame eso. Yo voy a ir con usted, narrador.
1: Sí.
0: Ay, dichoso yo que me quiere conocer.
1: Amén, amén. Saludito para nuestra hermana Mari de Jiménez, Dios la bendiga. Saludo para su amado esposo Ricardo, su hijo Jesse, su nuera Carl y nuestra hermana Pura. Qué pura tan pura.
0: Y que yo sufro de una dicha.
1: Sí.
0: ¿Usted cree que es fácil ir a la Plaza de la Salud sin cita y consultar con cuatro médicos?
1: Con cuatro médicos. Otro que con cita se van tempranito y vuelven a la noche.
0: Cuatro médicos.
1: Bendito.
0: La gloria de Dios. Porque Dios le pone la gracia a uno.
1: Amén.
0: Y le pone como esa facilidad.
1: Bendito
0: Dios amado.
1: Dios. También los Patuján, hermano Kiko, tienen deseo de ver.
0: Bendiga a Dios. Ahí van, los Patuján. Son nuestros.
1: Sí, nuestro.
0: Saludo a mi hijo. Doctor Norberto Martínez.
1: Donde quiera que esté.
0: Donde quiera. Y a mi hijo Aristóteles Bautista.
1: Sí.
0: Y a mi hija Julia, que no quiero que me.
1: Sean papi.
0: Porque se va a poner a pestañear ahí. ¿Y qué pasa conmigo?
1: Saludito para Ruth Chuy, Ruth Hernández Bravo, de donde quiera que esté. Dios te bendiga. También nuestra hermana Altagracia Pérez. Saludito. En la placita La Molena, hermano Kiko, todos los que están allá a esa hora hacen fila para comprar, pero al mismo tiempo sintonizan la emisora.
0: La emisora.
1: Allá sí. Se encuentra nuestra hermana Josefa, su amado esposo Don Orlando.
0: Y dígale a la placita La Morena
1: sí.
0: Que cuando venga el transmisor nuevo, ahora la emisora va a roncar con más fuerza.
1: Sí, con más fuerza.
0: Porque está ya casi de camino, creo que vienen de camino los
1: sí,
0: equipos.
1: Sí.
0: Que tendremos más potencia, más fuerza, ¿eh?
1: Marcanse y todo.
0: Ay, gloria.
1: Sí. Saludito para nuestra hermana Isidra, que está por ahí cerca, Marta de la Rosa, también el hermano Carlos, que es uno principal ofrendante de dicho
0: buzón. Y sabe lo que yo estoy pidiéndole a la Junta Directiva, ellos no me lo han confirmado,
1: sí.
0: Pero yo lo voy a anunciar,
1: sí.
0: Porque yo soy tan dichoso que hasta con ellos soy dichoso. Que traigan a Julio Baldonado ahí adelante.
1: Sí.
0: A tirar tiro. Porque Julio tiene una gracia
1: sí.
0: Que casi todas sus canciones se pegan.
1: Se pega.
0: Porque Dios le ha dado la gracia.
1: Amén.
0: Y la unción.
1: Así es.
0: Así que Julio, cuando te avise,
1: prepara los tiros.
0: Prepara los tiros.
1: Bueno, la gente han estado preguntando por nosotros allá en La Lechosa, Villa Caoba, ¿sí? ¿Sí? La Sabanita.
0: Santo.
1: Ayer vi unos cuantos. ¿Cuándo es que ustedes vuelven y esto?
0: Bueno, sí, yo creo que la semana que viene vamos para allá.
1: Sí, sí.
0: Si Dios quiere.
1: La gente era panadería de La Rosa, allá en La
0: Lechosa. ¿Qué pan? ¿Qué calidad? ¿Qué conconetazo?
1: Sí, sí, sí.
0: Yo llevé al Seibo y se quedaron sorprendidos. ¿Pero y dónde lo hacen? Que ellos...
1: Sí, sabes de eso.
0: Parece que allá no lo hacen igual.
1: Saludito para nuestro hermano Víctor, su amada esposa Cándida Berigüete. Saludo para doña Justina Sánchez, también Deddy. Y los muchachos que bregan con los panes, con conete, matida, masita, entre otras variedades que ofrece la panadería.
0: ¡Qué lo buena!
1: De La Rosa, y también tenemos un buzón en dicha panadería.
0: ¡Adelante! ¡Qué lo
4: buena! Dios le bendiga. Buenas tardes, equipo.
0: ¡Adelante! Sí.
4: Mire, yo estoy llamando, yo soy un colaborador oyente de este programa.
0: Sí.
4: Entonces, este programa no tiene frecuencia desde la Cueva de la Maravilla, uno cogiendo para Romana.
0: Ajá.
4: Desde ahí y llega hasta el semáforo, hasta el peaje que está entre Punta Cana, entre Güey y Romana.
0: Ajá.
4: Y ya de ahí no se oye la frecuencia. ¿Qué es lo que pasa con la frecuencia?
0: Por eso mismo estamos informándole que viene un transmisor nuevo, porque el que tenemos se afectó, parece, con uno de los... la dificultad de la energía eléctrica, y está trabajando a media capacidad y hemos perdido mucha audiencia por esa causa, pero ya en pocos días ya tendremos un transmisor nuevo que se va a escuchar por allá para Bávaro y para el puente Juan Carlos y todo eso por ahí.
4: Ah, bueno, porque yo vengo desde San Cristóbal,
0: Sí.
4: Y esa es la emisora que yo oigo. Es Alejandro Dionisio que le habla, el que llamó la vez.
1: El que mandó la ofrenda.
4: Ajá.
1: Excelente. ¿Cómo está usted, señor?
4: Estamos bien, gracias al señor.
0: Gracias, Alejandro. Bueno. No se apure, que usted se va a dar banquete con lo que viene por ahí.
4: Ok. Pues nada, el martes, si Dios quiere, yo llamo para mi aportación.
0: ¿Cómo excelente, no? ¿Cómo excelente. No? Gracias.
4: Gracias a ustedes.
1: Amén.
0: La gente no como encuentro
1: gente, hermano,
0: con su emisora.
1: San Cristóbal.
0: Oye eso.
1: Y llama.
0: Santo Dios.
1: Que hace viaje en
0: sí, un sí, camión sí.
1: De San Cristóbal para allá, para Punta Cana.
0: Dios amado.
1: Que Dios te bendiga.
0: Pero que hermano. que se la va a desquitar con la ayuda de Dios.
1: Así es. No te perdones. Saludito para nuestra hermana Silvia Rosado también. Está
0: ay, esa es la que pone la emisora Rosada.
1: Rosada aquí.
0: Sí.
1: Mi hermana fiel con
0: la hermana de la profecía.
1: Sí, sí.
0: Una bueno, anciana.
1: ¿Sabe dónde congrega?
0: Sí, claro.
1: Nuestra querida Neysi José, Dios te bendiga. Saludos para usted, tu niño Sammy, tu madre doña Estela, también nuestra hermana Mireli Ramírez, siempre activa con nosotros. Dios te bendiga. Hermana Juana Forte, también. Dios te bendiga, hermana.
0: Sofía
1: Juana.
0: Cueto, en Villa España. Oh. De la profecía de la central. Profecía sí. También. Dios te bendiga, Sofía Cueto.
1: Usted también es parte de la
0: profecía. Claro, claro. En una ocasión a Bacalpio, cuando estaba aquí en la tierra,
1: sí,
0: me dijo, don Kiko, no lo vi en la iglesia. Le dije, sí, pastor, yo estaba en la iglesia, pero que yo no lo vi, igual, porque yo estaba en la profecía central. Entonces yo estaba en la iglesia. Sí. Y como él sabe el trabajo que yo hago, sí, no se metió conmigo.
1: Sí.
0: Me dejó tranquilito.
1: Bendito Dios. Saludos para don Elía Mercedes, el esposo de nuestra hermana Juana Porter, también Isaac, gracias por estar con nosotros, Yalixa y Emily, Dios le bendiga. No hay pecado
0: que... Dios bendiga a la potente Johanna.
1: Ay, sí, qué
0: potente. Qué bien lo hiciste, Johanna.
1: Se pegó, era por...
0: Ese nombre lo puso...
1: Zaira.
0: Se sí, pegó.
1: Se pegó, ya. La familia Ferry en sintonía con nosotros. Saludo, madre, doña Florinda Ferry. También Miredi, gracias por estar con nosotros. Roland, también Miredi, Dominga, Duarte, Bienve, Maridín, Raiza. Bienvenido a Marilín y a Bienve, que ya son parte de la red.
0: Dios bendiga a la pastora Lucy.
1: Ay, sí.
0: Nueva secretaria de Ministerio de Bendición.
1: Sí.
0: Ahora somos más fuertes. Y estamos buscando refuerzo porque en la jornada maratónica vamos a necesitar más personal.
1: Sí, sí.
0: Y ella es bienvenida y tiene como una gracia.
1: Gracia especial.
0: Gloria al Señor.
1: Parecida a Mari Capoy.
0: Sí.
1: Forma de
0: ay, sí. Con una formación tan bonita.
1: Sí. Saludito para Zuleika, también Pamela, Samir, donde quiera que estén. Saludo para Carolyn, a nuestro hermano Marino Montaño, nuestra hermana Alicia Martínez, la madre de Hipólita, de Úrsula Hipólito. Saludito donde quiera que estén.
0: Saludo para los dos integrantes en el área de mensajería.
1: Ay, sí.
0: Digan los nombres ahí, narrables.
1: Nuestro hermano Nelson Miguel.
0: Nelson Miguel es.
1: Allá de kilómetro 6.
0: Sí, señor.
1: Él es vecino de nuestro hermano Rafael Cordones.
0: Ay, eres
1: la
0: vecino.
1: Misma calle.
0: El hombre la manita. Ay, Dios.
1: ahora si no quiere acumular la manita. ¿No?
0: Ahora sí van a llegar rápido.
1: Sí, no tiene obligación de acumularla. Puede.
0: Y el otro.
1: Joan Reyes.
0: Joan, wow. Reyes,
1: sí, jóvenes ejemplares. Hasta ahora hemos visto buena señal en ellos.
0: Buena señal.
1: Esperamos en Dios de que ellos.
0: Yo creo que pican y se extienden.
1: Sí, son muy rápidos los dos.
0: La gloria de Dios.
1: Sí. La licenciada Ana Elisa Antonio Marte en sintonía con nosotros, gracias, saludito para usted, tu amado esposo, tus niñas. Cuando el asunto está listo, atención, las personas que han estado dejando algunas páginas, como estamos actualizando los datos y que hay casas que hay que llenar mucha hoja, yo lo que hago, dejo X cantidad de páginas y cuando estén listos, pues me tiran. Si usted le ha dejado páginas y están listos, tírame, yo paso y los retiro. Así uno va ganando tiempo y actualizando todo en el sistema.
0: Yo no sé si a ellos les gusta que lo diga, pero yo lo voy a decir.
1: Sí, que lo diga.
0: Yo quiero agradecerle a la empresa Papito Préstamo.
1: Ay, sí.
0: Que el ministerio necesita, con necesidad de un motor, tocamos la puerta y le dijimos que necesitaban un motor. No, pero ustedes se van a llamar.
1: Sí.
0: Búscale uno de los mejores. Gracias, así son las cosas de Dios y la cosa de bendición. Gracias, Papito Préstamo.
1: Sí.
0: Qué bien lo hizo con todo lo lujo y detalle y ponerlo en una condición que parece, oye,
1: ese motor tan nítido,
0: enterecito.
1: Sí.
0: Entonces, Raúl Motor, que es nuestro,
1: también viene
0: sabiendo la necesidad del ministerio y que estamos en apuro. Raúl, necesitamos que son dos motores.
1: Sí.
0: Papito dio uno, pero entonces. Tú, oye, Raúl, no, prepárale, prepárale ahí uno de los mejores, no lo ponga a pasar trabajo, ponle uno de los mejores, Raúl Motor. Dios le bendiga a Raúl, qué bien lo hicieron,
1: sí.
0: Yo no sé si a ellos les gusta que yo lo diga, pero yo soy tan, como tan agradecido,
1: sí,
0: no
1: hay
0: aguanto.
1: Que ser agradecido. Saludito para nuestro hermano Rafael Cordones, donde quiera que esté, su familia, sus hijos, su amada esposa, allá en kilómetro 6.
0: Dios bendiga a la empresa Cristo Viene.
1: Ay,
0: hermano Chico.
1: Sí.
0: ¿Qué le parece? Cosa que esté al alcance de Chico, cuando se habla de bendición, ya te sabe todas las facilidades, tanto él como su amada esposa. Muchísimas gracias. Señor Francisco Rivera Chico.
1: Sí. Y Caraballo también.
0: Sí, señor. Ay, Caraballo.
1: Sí.
0: Y P&P comercial. Papín.
1: Sí.
0: Te he dejado de cansar, pero no es que tú estás libre, ¿no?
1: No te preocupes, otra palabra.
0: Estate quieto, papín. P&P comercial. Ese es de lo nuestro.
1: Sí.
0: Él es parte de este ministerio.
1: Sí.
0: Imagínese. Yo porque le he dado como una vacación.
1: Sí, dejarlo descansar para el día.
0: Usted oye, Vicente Sosa, y a la Papín, que yo lo he dejado descansar, pero que él
1: que se prepare.
0: Él es parte de este asunto.
1: Sí. Saludito para doña Luisa Teresí, donde quiera que esté. Mi madre, Dios te bendiga, desde Villaverde, en sintonía con nosotros. Saludo para su familia, sus hijos. Saludo para su hija, la licenciada Francia Mota, mi amiga, y los hijos de Francia. Ahí está Franklin y Franny, donde quiera que estén. Dios le bendiga.
0: Dios bendiga al hombre de los celulares. Que...
1: Ay, Charles Sedi, algo más.
0: Que...
1: ¿Usted dijo el algo más que lo que era algo más? el servicio que nos brinda.
0: Dios mío. ¿Qué uno va a hacer?
1: Charles Sedi.
0: Una gente que el trato que le da aquí a Bendición, sí, es una ñoñería. Bueno, yo en esos días fui yo mismo, di una orden.
1: Sí.
0: Mira, cambia, yo no tengo que andar con eso así. Cámbiale eso, pero sin hablar con él.
1: Sí,
0: sí, porque es que él es que nos ha dado la confianza,
1: sí, la confianza
0: y el trato.
1: Sí.
0: Dios le bendiga a Charles Sedi algo más. Y bendiga la bonitilla que tiene ahí adelante, sí, y el bonitillo que está, allá atrás, sí, sí, arreglando los celulares.
1: Saludito para nuestro presidente. En la tarde de hoy tuvimos una reunión, pero se nota que el presidente estaba por ahí en alguna
0: audiencia,
1: sí, y tribunal.
0: Sí, yo lo bendiga mucho.
1: De su trabajo, llegó aquí, su presencia fue de gran valor para nosotros.
0: Y dijo a alguien, qué hermoso se ve.

0: Dios bendiga a la mujer de 8 vidas. Porque Marifolchú es 7 vidas, pero esta tiene 8.
1: Tiene 8.
0: Sí. Daisy Santana.
1: Ay, mi hermana. Daisy Santana de Jesucristo.
0: Para que lo sepa.
1: Sí.
0: Eso es un milagro de Dios.
1: Wow.
0: Lo que ha corrido con Daisy, lo hermosa que está.
1: Sí, yo le he dicho que hasta se ve más joven.
0: Sí, sí, sí, sí, sí.
1: Se ve más joven.
0: Dios amado.
1: Solo hace Dios.
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1: Saludito para nuestro hermano Dolito, que siempre se pone eso aquí dorado. También a nuestro hermano, el maestro Juan Polanco, donde quiera que esté. Nuestro hermano Fernando José, Dios le bendiga. Y nuestro hermano José Arturo Faune, que ese regalo, él está afuera, pero ese
0: viene.
1: Viene.
0: Todavía usted que quiere colaborar con el Kilométrico de las Madres, estamos abiertos, usted puede hacer donaciones. Si no le ha llegado carta, hágasela usted mismo. Y diga, y dígale, vengan a buscar los regalos, que la carta la hice yo.
1: Así es. Nelly Núñez desde Quisqueya, Dios te bendiga, Nelly, y donde quiera que esté, Dios bendiga a nuestra hermana Evangelista Costa, también a Yamel Hong, saludo para Janet, y Yanara y Yara, la pastora Luzmari Francisco, en sintonía con nosotros, Eva Graciel, también, desde Guaymate, Eva Graciel de la Rosa, mi hermana. Yo creo que ella estuvo por aquí en estos días.
0: Sí.
1: Aquí vi que una hoja que decía su nombre.
0: Tanto.
1: Y la que es pastora, que todavía estoy esperando la llamada.
0: La llamada de sí. Dios amado.
1: Así que Dios bendiga a la pastora Eva.
0: La pastora Eva de Guaymate, sí, sí. Que dijo el hermano Kiko, pastora, llámenos aquí a la emisora. 809-550-8266. Apunte ese número y dígale a la pastora que dijo el hermano Kiko que llame aquí.
1: Así
0: que les amamos y siempre le hemos estado saludando y no recibimos una llamada de la pastora Eva.
1: También nuestra hermana Marta de la Rosa, ya en Guaymate también. Hay mucha gente en Guaymate. Desde Lechuga está nuestra hermana Lupita. Gracias por estar con nosotros.
0: Saludos para el pastor Vinicio, pastor Casimiro,
1: sí.
0: Pastora Margarita. Sí, señor.
1: Hablando de pastor, también el pastor Pedro Rondón.
0: Sí, Pedro Rondón.
1: Estuve por allá, sí. En estos días. Fui donde la esposa. Dije, bueno, el pastor me mandó por
0: ah,
1: aquí.
0: Ah, pero yo, me mandó a mí un surtido.
1: Sí. Atención, pastor, si no ha pagado, tiene una deuda.
0: Que pague eso, sí. Porque la rave no dejó cuarto, sí. Ahí.
1: Yo bendigo, pastor, muy sencillo.
0: Sí, muy demasiado.
1: Sencillo. Sí, muy sencillo.
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1: Antonia Reyes, allá en la calle El Canel, Dios bendiga a su hija Nicole, también Anthony Solángel, donde quiera que esté, Dios le bendiga.
0: Saludo a la Bronca, la hija del pastor Rondón.
1: Sí,
0: una joven,
1: la modelo.
0: Fuerte, sí. Yo le dije, wow, pero eso es una bronca.
1: Sí.
0: Ella le gustó el nombre, yo vi que ella lo celebró.
1: Nuestro hermano Benito Alexis, desde Villa Puerto Rico, hermano Kiko. Reportando sintonía.
0: Dios te bendiga, Benito. Muy fiel oyente.
1: Sí, muy fiel.
0: Y colaborador.
1: Y hace un excelente trabajo.
0: Sí,
1: llama.
0: Sí.
1: Llama.
0: Y pone su lugar de como referencia, sí, para llevar donaciones.
1: Sí, ya tenemos un buzón, por cierto.
0: Ah, qué bueno.
1: Atención, nuestra gente de Villa Puerto Rico. Es un barrio medio retirado, pero tiene mucho tránsito.
0: Sí.
1: La gente cruzan por ahí, va para el cementerio. Hagan su diligencia, así que Dios le bendiga. Dios bendiga a nuestro hermano Andrés Colomé, reportando sintonía. Saludito para usted, tu amada esposa, ajá, y Andrea, tu hija, siempre activa con nosotros. Quiero hacer mención a la persona que están de fiesta en el día de hoy. Aquí tenemos al niño Luis José Solano Jones, está de fiesta. Dios bendiga a Luis José Solano Jones, la familia Solano Jones felicita al niño Luis José Solano Jones. Nosotros también nos unimos a las felicitaciones.

0: Bueno, se une al equipo de trabajo la licenciada Keila Areli de la Cruz de Jesucristo y y esperando algo más. Ah, Rijo también, sí. Sí, yo creo que sí. Así que le damos la buena tarde a Keila. Adelante.
1: Buenas tardes, licenciada. Buenas tardes, mi querido Carlos Narrable. Buenas tardes, Eustacio de la Cruz, el hermano Kiko. Buenas tardes a todos los oyentes que siempre siguen este tan escuchado espacio. Estamos en Victoria. Como siempre, es un placer para mí dirigirme a todos ustedes. Ya saben que estamos en la cuenta regresiva. Los días se aproximan para la celebración de nuestro kilométrico de las madres. Ese evento tan esperado por las madres de la ciudad de La Romana y más allá. Por más de 10 años ininterrumpidos, Medios Bendición celebra a mamá. Y qué bueno y qué importante es contar con el respaldo de hermanos, hermanas y amigos que siempre dicen presente. Hemos tenido casos, hermano Kiko y Carlos, de personas que no le hemos tocado la puerta y ellos mismos se nos quejan y nos dicen, pero aquí no me llegó nada.
0: Ellos mismos se la tocan.
1: Pero cómo va a ser? No, anótenme ahí, yo quiero ser parte.
0: Qué lindo.
1: Y qué bueno y qué bonito. Qué interesante es, gracias a la persona por este regalo.
0: Oh, ese personal.
2: Ese personal. Sí, ay, sí, ah, sí, pero algo de alta gama.
1: Sí,
0: está,
1: sí.
0: Está picando bien.
2: Hay señales, ¿verdad? Se están viendo señales.
1: Pero ahí, Carlos, tranquilo. Pues, como les decía, pues estamos preparándonos. Este ministerio cada año se esmera en organizar una actividad bien bonita. En esta mañana sostuvimos una reunión, porque a veces la gente cree que eso es a lo loco, ¿no? Mm. Eso es con organización. Una reunión para hablar temas relacionados a nuestra actividad del kilométrico. Vamos a tener a la gente de la Ruta del Gozo compartiendo en vivo, sí señor, y otros invitados que vamos a tener en vivo. Sí, ellos vienen en vivo a compartir con nosotros en el kilométrico de las madres, y ya usted sabe, vamos a gozar bastante, bueno, y a disfrutar un momento agradable. Tenemos también un pequeño coffee break, que también siempre nuestros amigos que trabajan en el área de delicatessen.
0: Y lo otro que
1: nos envían para el kilométrico.
0: Creo que estarán estrenando el transmisor nuevo.
1: Ay, sí, sí. Si Dios así lo permite, estaremos estrenando ese nuevo transmisor por la gracia del Señor y el apoyo de cada uno de nuestros colaboradores. Así que usted, que todavía no es parte del listado de patrocinadores del kilométrico de las madres, usted aún está a tiempo. Si usted tiene su empresa, su negocio, su pequeña o mediana empresa y quiere ser uno de los colaboradores

0: Nos ha apoyado.
1: Claro que sí. Tenemos.
0: Ustedes allá y yo acá, pero siempre apoyando.
1: Tenemos también los regidores de esta ciudad de La Romana, que siempre dicen presente.
0: Braulio Mejía.
1: Nuestro senador, que siempre apoya, a pesar de que organiza una actividad muy paralela.
0: ¿Y el primo, Denis de la Cruz?
1: Bueno, ese no lo he visto en el
0: listado. Ah, pues dígale que dije yo.
1: Bueno, en el próximo programa, el jueves, Dios mediante, voy a estar haciendo mención del listado que tenemos de patrocinadores.
0: Atención, primo.
1: Pero el primo
0: Denis
1: no
0: de
1: está
0: Cruz.
1: Dentro del listado.
0: Bueno, pues yo lo entré.
1: Ay, no, usted no es fácil. Atención, primo, que también usted de la familia, y usted sabe que lo de la cruz, no pasamos vergüenza.
0: No, no.
1: No podemos pasar
0: vergüenza. Y mis dos regalos vienen la semana entrante ya.
1: Claro que sí. Yo escuché a uno de los nuestros decirme, ¿cuándo puedo traer mi regalo? Atención, tú que me preguntaste.
0: Ya puede traerlo.
1: Ya puede. Sí. Queremos agradecer, hermano Kiko, el primer aporte que llegó en efectivo del kilométrico.
0: Ajá.
1: De Sicho Tubaret, en la persona de Mario Eddy.
0: Sí, qué bien lo hizo.
1: Y también Cotractur. Cotractur es la persona de Mario Eddy y Sicho Tubaré, ahora sí.
0: Ahora sí.
1: Está Daniel Elías de la Cruz.
0: Sicho Tubaré, Daniel
1: Exacto.
0: Elías de la Cruz.
1: Y Cotractur, Mario Eddy.
0: Ese es de la Cruz, el hijo mayor mío.
1: Sí, ya se manifestaron.
2: Es el mismo Segueta.
0: El mismo Segueta.
1: Ese mismo.
0: Sí, señor.
1: Ya llegó el primer regalo en efectivo.
0: Échale.
1: Así que wow, muchísimas gracias. Gracias a Julio Domínguez, que también me dijo que iba a pasar por acá, me parece que el día de mañana, a traer su regalo que tiene para todas las madres en este kilométrico. Creo que tengo por acá esa información de mi querido Julio Domínguez, que siempre apoya. Yo sé que mi querida Joana Mejía, alias La Potente, un nombre que se ha pegado.
0: Sí, le pegó.
1: Sí. Pero ella le hace honor a su nombre. Siempre sí. Baja potente ella. Ella no le baja, sin bajarle nunca. A nombre de La Potente también hará su aporte. ¡Uepa! No, pero eso tenemos que anotarlo por ahí, Carlos.
2: Sí,
1: La
2: sí.
1: Potente dará su regalo en efectivo y también dos almuerzos para una madre. ¡Qué bien! ¡Qué bien lo hiciste, Joana! Mi querido Julio Domínguez.
0: Oye, Keila. Ajá. Dilo tú mismo ahí, Víctor.
1: Atención.
2: Es el pastor.
3: Atención a la gente del kilométrico de la madre. Uh-huh. ¿Me escucho?
1: Sí, le escuchamos.
3: Para el día 30, que escucho que el kilométrico de la madre, eso es tradición ya aquí en la ciudad de La Romana. Hay unos saquitos de arroz ahí que yo voy a llevar para las madres.
1: Mamá también necesita comer. Eso no es así.
3: Aleluya y gloria al que vive.
1: Gracias, mi querido
0: Víctor.
1: Hombre del aire.
3: Dime, Kiko.
0: En los corazones te estaban mencionando y dije, y Víctor y los muslos de los pollos.
3: Atención allá en el Ceibo. Esa gallina criolla, quizá. Ay, papá.
0: Que Celeste sabe de eso. Pronto va para allá, ¿verdad, Víctor?
3: Sí, señor, nos vamos a poner de acuerdo.
0: ¿Cómo no? Tú sabes que tú eres de la casa.
3: Sí, señor, ahí yo llevo esos saquitos de arroz para la madre.
0: Ahí vienen, por ahí vienen. Dios te bendiga, ahí Víctor.
3: Por ahí los saquitos de arroz.
0: ¿Cómo no? Gracias.
1: Gracias, mi querido Víctor, el pastor del aire.
0: Ese llamó él, no
1: sí,
0: fue que lo pullaron, ¿no?
1: No, yo sé.
0: Llamó
1: que no.
0: Él.
1: Me gustaría recibir algunas llamadas, Carlos, a través del 809-550-8266, de las personas que dicen: yo quiero ser parte de los patrocinadores del kilométrico de las madres, sí, que se llevará a cabo este próximo sábado 30. Hay personas que nos han estado preguntando, incluso han venido de forma física, para saber cuándo iniciaremos
0: a inscribir
1: la inscripción. En esta semana le vamos a estar haciendo saber, porque estamos trabajando, como le dije, con la organización del kilométrico.
0: Los patrocinadores.
1: Usted sabe que eso es un trabajo bastante arduo. Son más de 200 regalos que nosotros cada año, pues en este ministerio se da para todas esas madres, y eso es un trabajo
2: sí,
1: muy, muy, muy fuerte. El trabajo de no solo llevar las cartas para los patrocinios, sino también de ir a buscar esos regalos, uh-huh, pero también eso también está en un sistema, que todo eso va con un control. Y luego de que pasa la actividad, el otro trabajo mayor, que es entregarlo. O sea que

0: ya ustedes saben, es un súper trabajo.
1: De tiro y tiro.
0: Pero gracias al Señor que contamos con gente tan buena como el caso de Carlos, que siempre está dispuesto, de nuestros líderes que siempre nos apoyan, el licenciado Carlos Sánchez, el Estacio de la Cruz como administrador, Narciso el Rosario, que también dice, cuenten conmigo, aunque yo esté por allá, pero siempre cuenten conmigo. El caso de Altagracia, de Daisy, Jessica.
1: El director.
0: Nuestro director.
1: Mendoza.
0: Sí, señor, claro que sí, que estaba aquí ahorita.
1: Que te vi defendiéndolo.
0: Claro.
1: Sí, que la defendiendo al dire.
0: No, tengo que defenderlo porque es mi director, tengo que defenderlo, claro que sí. Y él también, sí. Él lo hace también. Eso es recíproco. Pero eso es parte del trabajo en equipo que llevamos en este ministerio. Como yo siempre he dicho y como decía hace un momento, cuando estuvimos conversando en la reunión que teníamos, que aquí no hay competencia. Aquí todos somos un equipo y trabajamos con armonía y no estamos para competir con otro ni para que el otro entienda, no. Aquí se trabaja en equipo, que eso es lo importante y lo que hace que un ministerio crezca.
1: Así es.
0: Porque no es las grandes personas que puedan estar aquí. Aquí el protagonista es el Señor, porque para él es, por él estamos aquí y para él trabajamos. El dueño de la obra es el Señor. Ahora bien, el Señor pone al frente personas para que a través de eso, pues, este ministerio pueda seguir funcionando. Así que 809-550-8266 está disponible. Si usted quiere ser parte de los patrocinadores para el kilométrico de las madres, estamos por aquí.
2: Así es, llámanos 809-550-8266. Saludito para Celso Mercedes, su amada esposa Elsa, la pastora, y su hermana Celsa, donde quiera que esté. Llámanos 809-550-8266.
0: Así es, Carlos. Ahí hay una persona que nos está reportando la sintonía. Muchísimas gracias, bendiciones para usted, amada. Por ahí está. Gracias, mi querido Nelson. Nelson siempre, siempre activo.
1: Nelson Domínguez.
0: Nelson
1: Doñé.
0: Gracias, Nelson. Creo que desde Higüey, me parece, wow, que él siempre.
2: Vamos, Nelson, desde Punta Cana, que siempre.
0: Sí, siempre está en sintonía con nosotros. No, qué sé, bien. ¿Tú tienes algún regalo, Nelson, para el kilométrico?
1: Sí, lo puede.
0: El momento de decirnos.
1: Lo puede enviar, lo puede traer.
0: Así es.
1: Atención, Denny de la Cruz, si alguien le conoce, dígale que el primo Kiko lo entró en la lista y que no se atreva a fallarme.
0: Atención, bueno, no lo hicimos de forma así, pero yo sé que la voz de Villahermosa no se va a quedar.
1: No, pero no, no hay
0: yo
1: que
0: no
1: pullarlo,
0: tengo que ahí no hay que pullar mucho.
1: No.
0: Yo sé que eso siempre.
1: Par de regalos bien seguro.
0: Sí, y bueno.
1: Sí, señor.
0: Todos los regalos que vienen, quiero hacer hincapié en esto, hermano Kiko, son buenos.
1: Qué bueno.
0: Son especiales. Pero nosotros hacemos una selección de regalos que lo dejamos para el final, como siempre hacemos, los regalos que son un poco más...
1: De más volumen.
0: Exacto, de más volumen. Viene algo por ahí que si se da...
1: ¡Ay, amiga!
0: Usted sabe que está haciendo mucho calor, ay, ¿verdad, hermano Kiko?
1: Sí.
0: Está haciendo mucho
1: sí,
0: calor.
1: Sí, ya no
0: viene,
1: diga más.
0: Viene el tiempo fuerte del verano
1: sí,
0: ahora.
1: Sí, sí.
0: Y hay que combatirlo con
1: ¡santo!
0: Algo. Y no es con abanico.
1: ¡Ay, ay, ay! No diga más.
0: Así que queremos agradecer a las personas que se están haciendo partícipes del kilométrico. Gracias a todas esas personas que cada año nos respaldan, nos dicen, sí, cuente conmigo, estoy presente, estoy con ustedes. De una manera u otra, colaboran con nosotros, porque también tenemos al equipo que también colabora con nosotros, las mujeres que siempre están activas aquí haciendo un gran trabajo, los caballeros que también han pedido su kilométrico de los padres. Ay, muchos se me han quejado de que... Ay, amigo.
1: Ay, Dios mío.
0: Pero vamos a tener que hacer algo, hermano Kiko.
1: Ustedes son que tienen que meterse en eso.
0: No, pero vamos a hacer algo. Como este es el kilométrico de las madres, ya esto lo estamos organizando gran parte mujeres,
1: sí.
0: Como usted comprenderá. Pero se supone que si es un kilométrico para las madres, es los caballeros que tienen que encargarse de eso.
1: Bueno, pero nosotros estamos apoyando.
0: Entonces, cuando sea el de los padres, es al revés.
1: Ustedes que
0: somos nosotras. Entonces, para el año próximo, eso va a caer sobre los caballeros. y nosotros nos encargamos de los de las damas. Ustedes se encargan de las damas y nosotros de los caballeros.
1: Eso es, por hecho.
0: Sí, porque hay que imaginar.
1: Ya yo sé que se va a dar. Si las mujeres se meten en eso, funciona.
0: No, y si los caballeros se ponen en eso y nos ayudan mejor.
1: Bueno, en el caso mío, no por gloriarme, creo que te ha aportado 40 o 50 personas de.
0: Usted está haciendo su trabajo.
1: Yo estoy haciendo mi trabajo. Y entrando gente, todavía no he terminado. Entré al primo Denny de la Cruz hoy, pero vienen otros.
0: Primo, mire, no me haga quedar mal. Lo de la Cruz no pasamos vergüenza. Atención, primo.
1: Él no se atreve.
0: Quiero verle. Lo voy a anotar mañana en el listado.
1: Cuando tú lo veas en la revista, te voy a decir, ¿lo quiere efectivo ahora mismo?
0: No, tu mensaje ahora mismo directo. Primo, está multado con dos regalos para el kilométrico. Y no aceptó un no por respuesta. Dice, prima, ¿qué yo voy a hacer? Usted sabe que yo estoy en sorteo. Yo conozco, pero que dando y dando también, hay que apoyar.
1: Así es.
0: Quiero agradecer, hermano Kiko, a nuestro querido Julio Domínguez, quien es programador de Faiz TV y TV Voz.
1: Sí.
0: Que dice que va a traer su aporte para el Kilométrico de las Madres, que es un programa de TV Voz.
1: Ey,
0: para
1: eso
0: que
1: vale.
0: Vean y escuchen Radio
1: Bendición. ¡Ey, eso vale!
0: Sí, señor. Para que vean y escuchen Radio Bendición y vean todo lo que quieran ver.
1: Cógelo
0: y
1: ahí.
0: También un radio
1: para que escuchen la emisora.
0: Cógelo ahí. Para una sola mamá ese regalo.
1: Además,
0: nuestro querido Julio Domínguez va a programarle a 10 madres su TV Android. TV o Google TV,
1: épale.
0: Gratis, por siempre.
1: Oye, pero ahí mismo hay como 12 regalos.
0: Claro.
1: En una sola persona.
0: Y usted sabe lo costoso.
1: Y
0: usted
1: lo
0: sabe
1: dando.
0: Lo costoso que es eso, hermano.
1: Sí, claro, claro.
0: Nada más el TV Voz es cariñoso.
1: Sí.
0: Sí, el TV Voz. Y también este aporte de programarle, que eso también tiene su costo.
1: Claro, claro.
0: En su TV, ya sea en Android. O Google
1: y todas las facilidades que consigue a través de eso.
0: Claro, hay muchas facilidades y ya usted sabe que hay muchas personas que no tienen el cableado o el sistema de cable y a través de esas aplicaciones pueden accesar a todos los canales. Así que ya usted
1: sabe,
0: eso es un excelente regalo, claro que sí. Gracias a nuestro querido Julio Domínguez que me escribe por acá. No sé cuál es el regalo de Charles. Atención, Charles. Me gustaría un regalo móvil para una madre.
1: Sí,
0: yo soy así, hermano Kiko.
1: Sí, sí.
0: Yo no pido barato.
1: No, pero te voy a decir
0: para una madre, lo mejor. Atención.
1: Eso es Charles.
0: Atención, Charles. Quiero un dispositivo para una madre, ya sea una tableta, ya sea un teléfono, lo que usted decir, decida.
1: Eso es una orden.
0: Pero quiero un dispositivo para una madre en el kilómetro.
1: Sí.
0: Para
2: una madre llamando.
3: Buena.
1: Adelante.
3: ¿Cómo estás, Tito? ¿Cómo te sientes?
4: Bien.
3: Ah, ese es Renato, ¿esto que le habla?
0: Esa es nuestra querida reina.
3: Mire, yo no la voy a usted, yo le dije a Keila, que hágame en Q, que yo quiero pasar unas cuantas cosas, le dije a Keila, yo voy por allá la semana que viene y Dios permite.
0: Amén, amén. Dios te bendiga, mi querida reina. Sí. Reina sí, se me pierde a veces, pero ya está ahí. Qué bueno.
3: No, lo que pasa es que yo no tengo radio, todavía no estoy.
0: Bueno, sí, cuídate mucho, reina. Gracias por estar como siempre en sintonía con nosotros.
3: Vamos a estar siempre en contacto. Yo voy para allá con
0: usted. Amén, amén.
3: Por Dios, mi amor.
0: Cuídate
3: mucho,
0: hermosa. 809-550-8266. Antes de despedir este programa, que ya nos quedan unos minutos, Carlos, pues quiero recibir dos llamadas que me alegren y me digan, yo voy a llevar un regalo o yo quiero ser parte del Kilométrico de las Madres. Si usted no quiere llamarnos, escríbanos por el WhatsApp con ese mismo número y aquí le vamos a estar inscribiendo para ese aporte. Ya me pusieron a mi querida Joana, que está ahí en el listado con un regalo en efectivo más dos almuerzos para una madre.
2: Eso vale, como
0: eso vale muchísimo, de Comedor Dilenia. Sé que la madre va a comer sabroso también. Gracias a todas las instituciones, a las personas que se están haciendo partícipes del Kilométrico de las Madres, que estaremos efectuando este próximo sábado 30. Esa es la actividad que tenemos ahora del momento, sábado 30 de mayo. El más esperado en mayo, el Kilométrico de las Madres, donde muchas madres saldrán premiadas, saldrán bendecidas en gran manera. Cuéntemelo todo, hermano Kiko.
1: Atención, un taxista que yo le digo honrado, que le es bien honrado, pero tiene un nombre parecido a... ¿Tú has escuchado mencionar ese nombre?
0: No.
2: Se quieran palo.
1: Conrado.
0: Ay, Dios mío.
1: Eso es de Casacampo.
0: Okay.
1: Atención, Conrado. Que le digan a Conrado que dijo que,
0: ¿cómo?
1: Pero... que dijo el hermano Kiko que yo lo puse en la lista para...
0: Mire,
1: un...
0: hermano Kiko, anóteme por ahí, Carlos, en... Ajá. Ese listado. Yo dije que si no me llamaban, me escribieran a través del...
1: Sí,
0: WhatsApp.
1: Ya te están escribiendo.
0: Por aquí, mi querida, de Punto Elegante y Algo Más,
1: Santo.
0: Donde las damas vestimos sencillamente elegante y punto.
1: Ajá.
0: Dice: estoy preparando 3 regalos.
1: Échale.
0: De Punto Elegante. Cada regalo tendrá el outfit, para los que no nos entienden.
1: Yeah.
0: Por allá.
1: Ajá.
0: El outfit es la percha, o sea, la indumentaria, el atuendo que usted va a vestir.
1: Es
0: el
1: muy
0: outfit.
1: Fino para mí.
0: El outfit completo es desde los pies hasta la cabeza.
1: Mi madre,
0: va a estar vestida.
1: La va
0: esa
1: a renovar.
0: Vestido largo y elegante, zapato, más accesorios para el pelo y una colonia.
1: Ay,
0: de
1: madre,
0: olor. Porque mamá merece vestirse sencillamente elegante.
1: De punto elegante.
2: Ya lo va a sacar.
1: Qué bien lo hiciste.
0: Bueno, ahí están. Ahí está mi querida Katy. Gracias, hermosa. Gracias por...
1: Atención,
0: siempre.
1: Atención, Conrado, en Casacampo, el que lo conozca. Dígale que hermano Kiko autorizó que lo pongan en una lista para un regalo para una de las madres en el kilométrico, sábado 30.
0: Sábado 30.
1: Sábado.
0: Atención,
1: 30.
0: Mi querida Yumel, que siempre aporta la parte dulce.
1: Ajá.
0: Si quiere la salada, también, no nos ponemos guapos. Si tú quieres traer la salada, también, no nos ponemos guapos.
1: Llévala al
0: yo
1: paso.
0: Sé que en tu aporte, sí, yo sé, yo la llevo. Esa es mi hermana, hermano Kiko.
1: Sí.
0: Yo sé por qué le estoy diciendo.
1: Esa es mi hija.
0: Ella siempre, en cada actividad del kilométrico o en las actividades que tenemos del ministerio, siempre dice presente. Y yo sé que Yumel Repostería, que siempre vive trayendo dulzura,
1: no, nunca ha sido tacaña,
0: a sus fiestas y actividades especiales, no se quedará atrás. Así que gracias, Melisa, voy a esperar por aquí tu aporte. Atención, Charles Cell, que ya vio mi mensaje.
1: ¿Lo vio?
0: Sí, señor. Estoy esperando su respuesta. El número one, que siempre está activo. Queremos para el kilométrico de las madres un dispositivo. Sí, Charlie, yo sé que tú me estás escuchando. Un dispositivo, ya sea un móvil o sea también una tableta, hermano.
1: Sí,
0: Kiko.
1: Sí.
0: Y Charlie tiene tableta buena, bonita.
1: Así es.
0: Y a buen precio.
1: Espera la respuesta.
0: Oh, pero claro, esa respuesta va. Así que gracias, querido Charles, por estar aquí.
1: Y él sabe que esta emisora no se le aprieta el pecho para promoverlo.
0: Eso es así.
1: Aquí en Bendición. Somos parte de él.
2: Y
1: él es parte nuestra.
0: La mujer de este tiempo, la licenciada Daisy Santana, ya está inscrita con 2 regalos.
1: Ay,
0: para
1: mi madre. Tú no puedes llevar 2
0: regalos.
1: Dos regalos, échale.
0: Uno en dos tamaños.
1: ¡Échale!
0: Me dijo que en 2 tamaños vienen.
1: Mi madre, mira, venerable.
2: La última llamadita.
0: Vamos a ver, buenas tardes.
4: Y Kiko, Roberto, ¿dónde la familia va con un regalo?
0: Ah, ¿qué? La familia Báez.
1: La familia Báez. Te dije que los Báez son buenos todos.
0: Sí, la familia Báez.
1: Santo Dios.
0: Gracias a la familia Báez.
1: Qué
0: bien lo hicieron.
1: Parece que fue de Cacata que llamaron.
0: Sí, pero estoy esperando la confirmación por aquí. La gente de mi furgón, mi querido Ezequiel del Rosario. Que sí.
1: Ay, sí.
0: Mire que el año pasado Dios nos regaló muy lindo.
1: Que le saque algo a ese furgón que
0: no,
1: tiene demasiado.
0: Siempre, mira, unas lámparas y unas cosas lindas.
1: Linda.
0: Sí, el año pasado se esmeró. Atención, Ezequiel, por allá estaremos los próximos días. Ve preparando todo el furgón,
1: lo que yo sé es que este kilométrico pica y se tiende.
0: Así es, hermano Kiko, ya nuestro control master nos dice que ya debemos finalizar el programa.
1: Sí, porque
0: por ahí vienen los pastores Simó.
1: Sí, que ellos sí deben mandar su aporte para un...
0: No, pero es una orden.
1: Para una madre, Usted oye...
0: antes de finalizar, que nos quedan esos ese minuto.
1: Alejandrina, Alejandrina. Yo le voy a pedir al inglés. ¡Inglés! ¡Suéltalo a él!
0: No, ellos siempre colaboran. ¡Simón! Atención, Pastor Alejandrina y Pastor Simón. Para el kilométrico de las madres necesitamos su aporte desde allá, desde los United States.
1: Dile el inglés que yo lo apunté ya.
0: Que ya el hermano Kiko le anotó aquí. Al yo sé inglés. Que eso va a ser positivo, pastores. Porque ustedes no se pierden. Si lo quieren hacer en verdes, también lo aceptamos. Así que ya usted sabe.
1: Bueno, en cuanto a mí, agradezco a Dios que me haya concedido estar en el aire. En este espacio estamos en Victoria.
2: Así es, de este lado, su hermano y amigo Carlos Narrable, junto de nuestra hermana Keila de la Cruz y la mujer de este tiempo que estaba por ahí.
1: Está lejos, pero está cerca.
2: De sonrisa, me gusta verla así.
1: Sí, no, está renovada.
2: Más jovencita.
1: Ocho vidas. Sí.
0: Ustedes no estuvieron escuchando el programa de que tenemos de 1 a 2 de la tarde los martes de la bella, hermano Kiko, Mujeres de Resiliencia.
1: No, sí, yo no lo escuché. No.
0: Donde tuvimos una entrevista.
1: Ajá.
0: Larga y tendida, dando el testimonio de nuestra querida Daisy Santana. Ay, de la mujer de este tipo.
1: Me lo perdí. Sí.
0: Usted se lo perdió, pero sí. A través de Facebook Live usted lo ve.
1: Ah, bueno.
2: Bueno,
1: llévatela.
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0: Bendiga, Dios bendiga de manera especial. Gracias damos al Dios Todopoderoso porque su misericordia se ha manifestado una vez más a cada uno de nosotros durante todo el día de hoy. Agradecidos del Señor porque hasta aquí nos ha ayudado Él. Amén. Gloria a Dios. Saludamos a cada uno de nuestros oyentes, nuestros hermanos, amigos, familiares y todo aquel que esté en sintonía con nosotros a esta hora de la noche. Sus hermanos Rafael Simó y Alejandrina Martínez de Simó, estamos aquí para traer hasta usted un programa más, hecho con amor, hecho con devoción, con el interés de que usted sea edificado, fortalecido en el Señor. Amén. Que su fe se aumente, gloria a Dios. En esta hora bendecimos el nombre del Señor. Donde quiera que usted se encuentre, prepare su corazón para disfrutar del programa que tenemos preparado para el día de hoy. Aleluya.
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0: Gloria a Dios. Dios les bendiga de manera especial. Una vez más para nosotros es un gusto, un placer poder estar en sintonía con cada uno de ustedes a esta hora de la noche. Agradecida de Dios de que me permite nuevamente poder compartir con usted en todo lo que es este programa Ministrando a la Familia y en este segmento La Biblia en Casa, porque en casa también somos iglesia. En casa también somos iglesia. Y como siempre, ¿verdad? 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Y en este tiempo se hace tan necesario, ¿verdad?, que estemos preparados para poder enseñar con sabiduría la palabra de Dios. Y todo lo que hagamos está dedicado a todo aquel que dirige, que cría, que enseña, que instruye. Usted que es, dirige un ministerio, usted que es pastor, maestro, no importa en qué área, porque aunque está basado en la palabra de Dios, porque las herramientas de Cristo son las que funcionan para la enseñanza, para las buenas relaciones. Entonces, nosotros hemos tomado, ¿verdad? Hemos escrito este devocional tomado de las enseñanzas de Jesús, cómo Él se conducía con las personas a su alrededor. Perdón. También tenemos mi otro libro, Estrategias de Guerra para Orar por Tus Hijos. Y todo aquel que es mamá, papá, tío, abuela, abuelo, mire usted, aunque, bueno, usted dirá, yo no tengo hijos. Bueno, usted no tiene hijos, pero sus familias, sus amigos tienen hijos. Si usted no lo quiere comprar para no leerlo usted, porque usted no tiene hijos, usted puede tomarlo. Y precisamente para ahora que llega, ¿verdad?, el mes de las madres y a veces andamos buscando un regalo para mamá, este es el mejor regalo que podemos darle a mamá. Siempre que se compra un vaso, unas tazas, una lavadora, cosas así, que son herramientas para

servirnos nosotros todos en la casa, no son para mamá, porque en ninguna parte está escrito que la lavadora de plato o que la plancha o que los vasos son para mamá, en ninguna parte. Eso lo hemos hecho nosotros los hijos para nuestra conveniencia, pero regale a la mamá un libro que ella pueda sentarse, leerlo y sacarle el máximo provecho orando por usted y por los suyos. 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Gloria a Dios, les estaremos dando todas las informaciones más luego. 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Y vamos a continuar en el día de hoy con, ya a terminar con un estudio, ¿verdad? Estudio pequeño que comenzamos semanas atrás y que interrumpimos por algunos programas especiales. Vamos a ver hoy, a terminar hoy, con la importancia de la sangre del pacto. La importancia de la sangre del pacto. Recordándonos que nos estamos refiriendo a la sangre de Cristo. La sangre de Cristo. Dice la escritura en primera de Pedro, versículos 18 y 19, dice la escritura: sabiendo que fuisteis rescatados de vuestra vana manera de vivir, la cual recibisteis de vuestros padres, no con cosas corruptibles como oro o plata, sino con la sangre preciosa de Cristo, como de un cordero sin mancha y sin contaminación. Fuimos rescatados por la sangre de Cristo. Fuimos rescatados por el sacrificio de Cristo. La sangre de Cristo fue el precio que se pagó por nosotros para nuestra redención. Estos versículos ahí nos dejan clarito, ¿verdad? No necesitan que abundemos mucho en ello, porque precisamente lo dice claro. O sea, fuimos rescatados de nuestra vana manera de vivir. No con cosas corruptibles como dinero, ¿verdad? Oro, plata y otras cosas que podríamos decir, sino que fuimos rescatados con la sangre preciosa de Cristo. Gloria a Dios. Así que la sangre nos ha redimido, nos ha rescatado. También dice en Juan capítulo 6, versículos 53 y 54, también nos habla de la importancia de la sangre. Dice: Jesús les dijo, de cierto os digo, si no coméis la carne del Hijo del Hombre y bebéis su sangre, no tenéis vida en vosotros. El que come mi carne y bebe mi sangre tiene vida eterna y yo le resucitaré en el día postrero. Lo que nos dice el Señor aquí es que nosotros somos partícipes con Él. O sea, la sangre de Cristo nos hace partícipe con Él, gloria a Dios. Y significa que nos estamos uniendo a Dios y recibiendo los beneficios, ¿verdad? Los beneficios que tiene la vida, que tiene la sangre de Cristo, los beneficios que tiene la vida de Dios en nosotros, ¿verdad? En nosotros cuando le aceptamos. Así es que la sangre, aparte de que nos hace, ¿verdad?, de que nos ayuda a permanecer, la sangre nos cubre, la sangre nos inaugura, aleluya, sobrenaturalmente en el pacto nuevo, en el nuevo pacto. Nos hace relacionarnos con Dios de manera correcta. También la sangre nos hace partícipe con Cristo, aleluya. También nos dice en Colosenses, la carta a los Colosenses, el capítulo 1, versículo 20. Colosenses, capítulo 1, versículo 20. Si usted está tomando apuntes ahí, por favor, para que usted lo pueda leer. Me gusta siempre que la gente lea
los versículos, porque uno pudiera decir cualquier cosa que se le ocurra, pero la palabra de Dios es muy clara, muy específica, es bien llana, o sea, se entiende. Cuando usted corrobora con la lectura de su Biblia lo que alguien le está enseñando, usted aprende dos veces, porque aprende escuchando lo que le están diciendo y aprende leyéndolo, eso que usted está escuchando. Entonces Colosenses nos dice en el capítulo 1, versículo 20, y por medio de él reconciliar consigo todas las cosas, así las que están en la tierra como las que están en los cielos, haciendo la paz mediante la sangre de su cruz. Por medio de él, está hablando por medio de quién, de Cristo, que fue quien derramó su sangre por nosotros. Jesús derramó su sangre por nosotros. Entonces, en su sangre, con su sangre, él pagó la deuda de nuestros pecados, de los pecados suyos, míos, de toda la humanidad, y por la restauración de la paz del pacto. Entonces, él nos reconcilió con él en todas las demás cosas. Así las cosas, dice, que están en la tierra como las que están en los cielos, mediante su sangre, mediante la sangre de Cristo, aleluya, esa sangre preciosa, esa sangre que nos fortalece, que nos ayuda, que nos corrige, esa sangre que nos cubre, gloria a Dios. También vamos a ver aquí, que estoy buscando los versículos. También podemos nosotros decir que la sangre de Cristo satisface la santidad y por tanto trae paz. O sea, la reconciliación universal, Cristo lo hizo por nosotros. Fue su obra que salvó a toda la humanidad. Y a través de esa paz que viene a través de la cruz, de su cruz, la reconciliación de Cristo se logró específicamente mediante el sacrificio en la cruz. Recuerde, el sacrificio de Cristo fue en la cruz. Y esa supremacía de Cristo, aleluya, este versículo exalta la supremacía, el señorío, el poderío, ese poder creador y sustentador que tiene la preeminencia en todo, aleluya. También tenemos otros versículos, tenemos a Romanos capítulo 5, gloria a Dios, Romanos capítulo 5, y dice ese versículo, Romanos capítulo 5, versículo 9, pues mucho más, estando ya justificados en su sangre, por él, por Cristo, seremos salvos de la ira. Entonces la sangre de Cristo nos reconcilia y nos da una vida victoriosa. La sangre de Cristo resuelve el problema de la separación entre Dios y los hombres, y la fe en la sangre de Cristo nos infunde una vida divina, ¿verdad?, para vencer el pecado. Ya como último versículos tenemos aquí Apocalipsis 12, versículo 11, un versículo poderosísimo, dice, y ellos le han vencido por medio de la sangre del Cordero y de la palabra del testimonio de ellos, y menospreciaron sus vidas hasta la muerte. La sangre, aleluya, la sangre de Cristo provee a cada creyente todo lo necesario para derrotar el pecado y a Satanás. Y ya por último versículo tenemos primera carta a los Corintios, capítulo 10, versículo 16. Primera carta a los Corintios, capítulo 10, versículo 16, nos dice, la copa de bendición que bendecimos no es la comunión de la sangre de Cristo, el pan que compartimos no es la comunión del cuerpo de Cristo, aleluya. Recuerde cuando usted toma la Santa Cena en la iglesia, ¿verdad? Los primeros domingos de cada mes o cada dos meses, como lo hacen algunas congregaciones, otras lo hacen cada tres meses y así, ¿verdad? Entonces, esa comunión, es la importancia de la comunión, es la importancia del pacto de la comunión, y la bendición y las responsabilidades del pacto se extienden a todos los que participamos juntos, ¿verdad? Junto en ese momento del pan, donde tomamos el pan
comemos el pan, perdón, y tomamos el vino, que simboliza el cuerpo y la sangre de Cristo. Dios te bendiga de manera especial. No muevas el dial de tu radio, porque en breve regresamos con el resto de nuestra

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1: Muy buenas noches, mis hermanos y amigos. Dios se los bendiga. Dios bendiga a toda la familia de la tierra. Dios bendiga a toda la familia de la tierra. Dios bendiga a los padres, a la madre. Dios bendiga a los hijos y a nuestros hijos. Gloria a Dios. Soy el hermano Simón, evangelista, pastor, por la misericordia de Dios, predicando la palabra ya a tiempo y fuera de tiempo. Gloria a Dios. Llamamiento de una vida santa. Dice el apóstol Pedro. Gloria a Dios. Un llamamiento de una vida santa. Sé santo porque sin santidad nadie verá al Señor. Gloria a Dios. Dice la palabra de Dios aquí. En 1 Pedro 1:2. Elegido según la presencia de Dios Padre en santificación del Espíritu, para obedecer y ser rociado con la sangre de Jesucristo. Gracia y paz os sean multiplicadas. Que Dios bendiga en esta noche a todos los que se comunican con nosotros, ministrando a la familia. Este programa, este segmento que lo dirige su sierva Alejandrina Simó. Alejandrina de Simó y el hermano Rafael Antonio Simó. Para toda la familia de la tierra. Gloria a Dios. Para los cristianos y para los que también no le sirven a Dios, que reciban esta palabra. Alabado sea el nombre de Jesucristo. Aleluya. Dice la palabra de aquí. Gloria a Dios. En el capítulo 1, versículo 3 en adelante. Por tanto, hermano. Por tanto, familia, voy a poner a la familia, ceñid los lomos de vuestro entendimiento, sed sobrios y esperad por completo en la gracia que se os traerá cuando Jesucristo sea manifestado. La gracia que nos traerá el Señor, la gracia de Jesucristo está en nosotros, vive en nosotros, pero la gracia perfecta, Jesucristo, que viene, alabado sea el nombre de Jesús Cristo, aleluya. Esperad por completo en la gracia que se os traerá cuando Jesucristo sea manifestado. Como hijos obedientes, no os conforméis a los deseos que antes teníamos, estando en vuestra ignorancia. No nos conformemos al mundo y a sus deseos. Gloria a Dios. El término generalmente sobrio significa que no nos dejamos cautivar por ningún tipo de influencia mala que nos aleje del buen juicio de Dios. Alabado sea el nombre de Jesucristo. Esa es la palabra. Gloria a Dios. Ser sobrio. Tenemos que ser sobrio. Ser sobrio en la Biblia, en 1 Pedro 5:8, Tito 2:2, significa mantener una mente clara, alerta y bajo control, libre de la intoxicación mundana y la intoxicación espiritual mundana. Implica sensatez, dominio propio. Eso es ser sobrio. Y vigilancia para no dejarnos cautivar por las influencias o las malas influencias que alejen del buen juicio o de la fe de estar despierto espiritualmente. Alabado sea el nombre de Jesucristo. Tenemos que ser sobrio. No nos podemos dejar llevar de la corriente mundana del mundo. Familia de la tierra, busquemos de Dios. El mundo y pasa y su deseo, pero la palabra ya permanece para siempre. Y Dios quiere una familia unida, una familia sobria. Alabado sea el nombre de Jesucristo. Una familia que no se deje de llevar por corriente mundana, una familia que busque de Dios, un padre que le dé buen ejemplo a sus hijos, una madre que dé buen ejemplo, alabado sea el nombre de Jesucristo. ¿Cómo damos buen ejemplo? Buscando de Dios, llenándonos del Espíritu Santo de Dios, y no tomando esa corriente mundana. Gloria a Dios. Bueno, voy a volver y te lo voy a repetir. Ser sobrio en la Biblia, en 1 Pedro 5, 8 y Tito 2, dice, significa mantener una manera clara, alerta y bajo el control, libre la intoxicación espiritual mundana. Gloria a Dios. Intoxicación espiritual o mundana. Sí, porque hay tóxica, hay espiritualidades que son tóxicas, diabólicas. Gloria a Dios. La gente que no buscan de Dios, la gente que no están cerca de Dios, que viven viviendo la corriente del mundo, viven llenos de las cosas del mundo, y según se llenan de las cosas del mundo, así hablan. Alabado sea el nombre de Jesucristo. Aleluya. Vive Cristo y reina para siempre. Somos como hijos obedientes. No conformemos a los deseos que antes teníamos, porque anteriormente hacíamos muchísimas cosas, deseos carnales que nos llevan a la perdición, deseos carnales que transgredíamos la ley de Dios, porque éramos gente mundana, no conocíamos a Dios, vivíamos haciendo cosas que a Dios le agradaban. Alabado sea el nombre de Jesús. No nos conformé a los deseos que antes teníamos, estando en vuestra ignorancia. Éramos ignorantes cuando no conocíamos a Dios, hacíamos todas las cosas que le gustan a la carne, sino como aquel, oye bien, sino como aquel que nos llamó es santo, sed también vosotros santos en toda vuestra manera de vivir. ¿Qué es una persona santa? Una persona que está apartada para Dios, una persona que busca de Dios, una persona que se ha apartado de los deseos carnales del mundo, de la mentira, del engaño, la fornicación, la brujería, la hechicería, la mentira, el engaño. ¿Quién no hacía eso anteriormente? Todos lo hacíamos, pero hoy no lo hacemos porque el Espíritu Santo vive en nosotros y está con nosotros. Familia de la tierra, busca de Dios, no le des rienda suelta a la carne. Gloria a Dios, gózate en el Espíritu de Dios. Gloria a Dios, porque Cristo te hace santo, porque yo soy santo. Y si buscamos por Padre, aquel que sin acepción de persona juzga según la obra de cada uno, conducíos en temor todo el tiempo de vuestra peregrinación aquí en la tierra. ¿Por qué? Porque un día vamos a ser juzgados ante el tribunal de Dios. Y esperemos que busquemos a Dios, estemos bien en el Espíritu Santo, que no nos encontremos falto, que no nos pesen en la balanza y nos hallen falto. Porque nuestro libro, que esperemos que nuestro nombre esté inscrito en el libro de la vida. Gloria a Dios. Dice la palabra de Dios que si no nos sometemos al Espíritu Santo y a nuestro Señor Jesucristo, Dios va a quitar el candelero de su sitio y va a quitar entonces nuestro nombre del libro de la vida. Si vivimos una vida mundana, familia, haciendo todo lo que a la carne le gusta, vamos a perecer, porque no le puede dar rienda suelta a la carne. Vamos a vivir para el Espíritu, porque los deseos de la carne son muerte. Gloria a Dios, pero el vivir en santidad y vida eterna en Cristo Jesús. Esto va para toda la familia de la tierra. Busquemos de Dios cada día. Los tiempos son malos y peligrosos, y Cristo viene a buscar una iglesia sin mancha, sin arruga,
2: Nuestro Señor Jesucristo viene a buscar una novia que esté vestida de lino fino. Alabado sea el nombre de Jesucristo. Dios bendiga a toda la familia de la tierra. Este ha sido el segmento. Esta ha sido la palabra de ministrando a la familia, a toda la familia de la tierra. Que Dios les bendiga y busquemos de Dios. Sé santo, porque sin santidad nadie verá al Señor. Dios te bendiga y Dios te acompañe. Soy el hermano Simón, pastor y evangelista por la misericordia de Dios. Saludo a su sierva Alejandrina de Simón. Para todo, bendiciones en el nombre de Jesús. Amén y amén.
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1: Gloria al Señor, bendiciones de parte del Señor para cada uno de ustedes en esta hermosa noche. Aquí estamos en nuestro segmento En Familia, con temas que debemos hablar en el seno familiar. Su hermana, amiga, pastora Alejandrina Martínez de Simón está con ustedes en esta hora. Vamos a estar concluyendo un tema que comenzamos también hace unas semanas. Recuérdese que hicimos unas pausas ahí, ¿verdad? Estuvimos celebrando la semana pasada, celebrando el cumpleaños de mi esposo. Y estuvimos en nuestro programa especial conversando en familia, también con temas interesantes que todos debemos mantenernos al tanto. En el día de hoy vamos a concluir con el tema de respeto que habíamos comenzado anteriormente y dejamos algunas cosas pendientes, ¿verdad? Para que usted y yo podamos hacer nuestro mejor esfuerzo y poder nosotros, gloria al Señor, poder nosotros manifestar ese respeto que todos queremos que se nos dé. Todos queremos ser respetados, pero tenemos que aprender a respetar a nosotros también, además de enseñar nosotros el respeto en casa. Recuerde que el respeto se aprende en la casa, en el hogar, se enseña en el hogar. Por eso es tan importante que usted, mamá, papá, usted se lea libros que lo ayuden a usted a su crianza, porque nosotros venimos cuando nos casamos o cuando tenemos un hijo, nos embarazamos, venimos con la mente en blanco, no sabemos, no tenemos ese manual que nos diga cómo ser padres. Sin embargo, la Biblia tiene para todo, para todas las esferas, todas las áreas de nuestras vidas. La Biblia tiene la respuesta. Además de eso, podemos entonces leer libros, ¿verdad? Escuchar consejos, escuchar programas instructivos. A veces perdemos el tiempo escuchando, mirando en las redes sociales cuántas cosas que no edifica para nada, que no nos enseña a nada bueno, y perdemos tantas horas, tiempos en eso. Vamos a instruirnos con cosas que podamos sacarle beneficio y que va a cambiar la vida nuestra y la vida de nuestros hijos o las personas que están a nuestro alrededor. Mi libro devocional La Ventana del Maestro nos ayuda con eso. Nos ayuda a cómo relacionarnos con lo que está a nuestro alrededor. También el libro Estrategias de Guerra, ¿verdad? Para orar por tus hijos, nos da pautas y nos dice a los padres cómo tenemos nosotros que tratar a nuestros hijos y cómo tenemos que corregirnos nosotros, instruirnos, educarnos para poder enseñar y tener ese peso, esa autoridad para hacerlo con ellos también. Así que en el día de hoy vamos a estar concluyendo con el tema del respeto que comenzamos hace unas semanas, comenzamos con lo que es el tema del respeto en la familia, gloria al Señor. Y vamos a estar nosotros, es que estaba buscando un versículo, por ejemplo, aquí lo tengo, en Colosenses capítulo 3, versículos 18 y 19, ahí nos habla del respeto. El apóstol Pablo habla ahí a los esposos, enfáticamente a los esposos, y también en Efesios 5:33 le dice que el hombre la mujer respete a su marido, pero este respeto se tiene que extender más allá también, ¿verdad? Porque si usted no respeta a su marido, pues usted tampoco va a respetar a sus hijos, porque su marido es su primera autoridad. Dentro de su casa es su autoridad. Claro, nadie está por encima de Dios. O sea, su marido está por debajo de Dios. Pero dice la Biblia que el marido es cabeza de la mujer. O sea, que él tiene que instruirla y enseñarla. Pero cuando la cabeza está perdida, como algunas que andan por ahí, nosotras tenemos que tomar en cuenta la parte que nos toca, que es respetar esa cabeza, aunque esté perdida por ahí. Amén. Entonces, el respeto, nosotros podemos ver también, déjeme buscar aquí mi notita que tengo, porque cuando hablamos del respeto en la familia, gloria al Señor. En días anteriores hablamos de cómo fomentarlo, cómo fomentar el respeto en la familia, cómo fomentar el respeto en la familia, gloria a Dios. Y tenemos aquí unos puntitos que queremos compartir con usted de cómo nosotros podemos fomentar el respeto dentro del hogar. Ahora, respetar implica diversidad de cosas, ¿verdad? Es la convivencia con los demás. Todos somos diferentes, pero somos iguales en el fondo. Todos somos diferentes, pero somos iguales en el fondo. Valorar. El respeto significa valorar. Cuando valoramos, cuidamos, mimamos y tenemos detalles que con esa persona. Empatizar. Cuando somos empáticos, nos ponemos en el lugar del otro, ¿verdad? ¿Cómo se siente y por qué se siente, qué siente? Cuando nos queremos a nosotros mismos, a veces es bueno que respetemos a nuestro esposo, que respetemos a nuestros hijos, que los hijos, los muchachos, los jóvenes, respeten a los adultos. Pero nosotros tenemos también que pararnos y respetarnos a nosotros mismos. Nosotros tenemos que respetarnos. Las mujeres tenemos que respetarnos, que valorarnos, que aceptarnos como somos, sentirnos, ¿verdad? Valorarnos y sentirnos que merecemos el aprecio y el cariño de los demás. O sea, que si a usted le están mimando, usted se deje mimar. Si a usted le están agasajando, usted se deje agasajar. Usted entienda, usted acepte que usted merece. A veces nos sentimos, y si alguien le da un regalo, no lo quiere, no, para que no haga gasto. Tómelo, porque cuando usted lo rechaza, usted está diciendo, no, yo no soy importante, no haga ese gasto en mí porque no lo merezco, lo que sea. Tómelo, valórese usted. Respetar significa considerar y tener en cuenta aquellas normas sociales que facilitan la convivencia. De esta manera nosotros aprendemos a aceptarnos unos a otros. Cuando convivimos con los demás, cuando compartimos, cuando usted va a una cena, una comida, usted va a una actividad, que usted se relaciona con los demás, usted aprende a aceptar al otro, usted aprende sus derechos, sus necesidades, sus opiniones, ¿verdad? Todo eso. Entonces, nosotros necesitamos prestar atención a todas esas cosas para tener en cuenta que nosotros somos personas. Dios nos hizo, y aunque somos diferentes en muchas cosas, en el fondo somos iguales porque nos hizo el mismo Dios. Tenemos ese espíritu que viene de Dios. Entonces, cuando nosotros escuchamos y tratamos a nuestros hijos con respeto, eso es fundamental. Entonces, la relación con ellos no se basa solamente en el valor, se basa en que no es posible tener una armonía si no tenemos respeto. No es posible que tengamos armonía entre nosotros si no hay respeto. Cuando el hombre no respeta a la mujer, no hay armonía en ese matrimonio, en esa relación. Cuando la mujer no respeta al hombre, no hay armonía en esa relación. Porque el respeto es una forma de violencia. Yo lo digo así, la falta de respeto es una forma de violencia. Atentamente, Alejandrina Martínez. Gloria a Dios. Entonces, tenemos que tomar todo eso en cuenta. Gloria al Señor. Ahora nosotros tenemos que, déjeme ahí para ir cerrando. Cuando somos respetuosos con nuestros hijos, con nuestra familia, con todo el que nos rodea, cuando tomamos decisiones consensuadas, si los temas son adecuados para la edad, para el momento, porque a veces queremos conversar con el esposo y no es el momento oportuno, o con el niño, ¿verdad? Cuando yo no hago ningún comentario o ninguna crítica que puedan humillar a la persona que está a mi alrededor, a mis hijos, a mi hija, a mi esposo, cuando yo escucho sus opiniones y si son diferentes a la mía, ¿verdad? Yo intento dialogar para ponernos de acuerdo. Cuando hacemos eso, estamos siendo respetuosos. Cuando buscamos la colaboración de ellos, estamos siendo respetuosos. Cuando estamos seguros de que todas sus necesidades básicas están cubiertas, estamos respetando a nuestros hijos. Cuando le permitimos tener ese cierto grado de intimidad, ¿verdad?, en sus cosas, los estamos respetando también. Y eso también al esposo. A veces queremos invadir toda la vida del hombre porque ese es mi marido. No, él también es una persona y necesita tener su espacio, ¿verdad? Su espacio. Entonces, debemos respetar eso, debemos darle ese espacio. Ahora, unas recomendaciones para concluir. Nuestros hijos necesitan una guía. Nuestros hijos necesitan una guía y usted y yo somos esa guía. Fijemos límites saludables y establezcamos normas por encima aunque seamos padres, nosotros, ¿verdad?, tenemos que también cumplir con esas normas, que ellos vean el ejemplo. Controlemos el tiempo de la televisión que nuestros niños van a ver, qué programa van a ver, estar atento con lo que están mirando. Cuidemos, ¿verdad?, el uso de las tabletas, de los dispositivos electrónicos, de las redes sociales y de los videojuegos. A veces se lo damos para que se entretengan, porque yo voy a hacer algo para que el niño no me moleste. Pero eso hay que controlarlo, porque todas las cosas en exceso, en los extremos, son dañinas. Los tiempos sin hacer nada para los muchachos no son aconsejables. Organicemos una agenda para que, ¿verdad?, para ellos, que tengan algo que hacer. Claro, su tiempo de ocio, su tiempo de descanso, hay que dárselo, pero tampoco es aconsejable, ¿verdad?, que le pongamos actividades así, como excesiva, pero sí que le tengamos una agenda de cosas, de tareas que ellos puedan hacer, que puedan aprender y puedan también distraer su mente de otras cosas dañinas. El equilibrio, la sinceridad estructuran la personalidad de los niños. No nos podamos sentir mal cuando nosotros corrijamos las acciones malas y las conductas negativas. No, si usted ve que el niño está haciendo algo malo, corríjalo, porque que todavía él está en etapa de formación. Y en ese tiempo que tenemos que criarlos, de 1 a 12 años, usted puede, mire, formarlos. Una vez que llegan los 13, los 14, los 15, llegan los momentos, en los años del dolor de cabeza, ya no podemos hacer mucho. Y de ahí llegan a la juventud, ya ahí se nos fue de la mano. Entonces aprovechemos ese tiempo que todavía están ahí bajo nosotros para poder formarlos y que no tengamos después dolores de cabeza. Y ya por último, ¿verdad?, comuniquemos a nuestros hijos el sentido de la palabra disciplina desde pequeños, para que ellos sepan lo que es disciplina, que no es maltrato, no es que mami no te quiere, no es que no quiere que tú hagas nada, no, es que hay que disciplinarlos con amor. Y tengamos en cuenta, ¿verdad?, la complacencia que le damos. Nos hace mucho daño a los padres complacer en todo a nuestros hijos. Nos hace daño a los padres y le hacemos daño a nuestros hijos la complacencia demasiado. Complacencia en todo. Eso no lo debemos hacer. No lo debemos hacer. Y lo que lo hemos hecho en algún momento, pues nos hemos arrepentido de ello. Dios te bendiga y Dios te guarde. Tu hermana y pastora Alejandrina Martínez de Simó estuvo contigo en este segmento En Familia. Dios te bendiga y hasta la próxima.

0: Gloria a Dios. Vamos a estar orando en esta hora. La palabra del Señor dice que si dos o más se pusieren de acuerdo aquí en la tierra, en cualquier cosa que pidieren al Padre, os será hecho. Así que vamos a estar orando por sus necesidades. Vamos a estar orando para que Dios le dé sabiduría a usted, para usted poder, ¿verdad?, establecer en su familia, en los suyos, ese respeto que necesitamos que todos manifestemos en el hogar. Así que oremos, Padre, en el nombre poderoso de Jesús. Señor, te presentamos en esta hora cada familia, cada hogar, cada matrimonio. Señor, los hijos, te presentamos los padres. Pedimos en esta hora, Señor, que tu Espíritu Santo les esté ayudando, Dios, y que en cada hogar se establezca ese altar familiar, que podamos nosotros, aleluya, manifestar tu gracia y tu poder. Danos la sabiduría, Señor, que necesitamos para criar a nuestros hijos. Mira lo que están criando, mira los que están, los que son nuevos padres, Señor, que no saben a veces qué hacer. Mira esas madres que no saben qué hacer con sus hijos por los problemas que hoy día, Señor, se están manifestando. Pedimos, Dios del cielo, que tú les dé la sabiduría, la inteligencia, la guianza de tu Espíritu Santo, la fortaleza, Señor, para que puedan hacer su mejor esfuerzo. Y contigo, Dios, todo lo podemos. Tu palabra dice que no hay nada imposible para ti, Señor. Pedimos por cada familia, pedimos por cada esposo, cada esposa, pedimos, Señor, por los hijos rebeldes, por aquellos que están descarriados de tus caminos, aquellos que se han apartado de ti, Señor, pedimos por ellos en esta hora. Ayúdanos, Señor, mira los matrimonios, mira las finanzas de cada hogar, los enfermos en cada familia, Señor, los pastores, sus familias, las familias pastorales, los ancianos, los orfanatos, las viudas y todos aquellos que están en necesidad, lo presentamos delante de ti en esta hora, en el nombre poderoso de Jesús, esperando, Señor, que tu gracia les cubra y la provisión y la fortaleza llegue hasta ellos, en el nombre de Jesús. Amén y amén. Gloria a Dios.
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